sabiendo que ese amén que ella te había dado al principio, cuando el ángel se le presenta, es un amén que va a durar no solamente por toda su vida, pero para toda la eternidad. Toca en sus corazones, oh Dios, enséñanos a caminar en el camino de la vida, en el camino de la victoria, en el camino de la santidad, que al fin y al cabo es el camino del amor. Enséñanos a vivir como María Santísima, Padre Santo. Enséñanos a poner a Jesús como prioridad en nuestra vida, sabiendo que el que lo tiene a Él lo tiene todo y nada es falsa, porque solo Dios basta. Gracias por este Hijo tuyo que está mirando en estos momentos, está escuchando este programa. Bendícelo abundantemente, Señor. Toca su corazón. Renuévalo, Señor, por dentro, por fuera. Cólmalo, mi Dios, de la plenitud de tu santa presencia, de tu santo gozo, de tu santa paz, de tu santo amor. Bendice a esta hija tuya, Señor, que tanto tú amas. Cuídala, protégela, defiéndela de todo mal, y que esta hija tuya, por encima de todo, pueda proclamar diariamente que no está sola, que tú estás con ella. Y si tú estás con ella, Señor, pues, ¿quién puede estar en tu contra? También decía San Pablo, nadie ni nada puede estar en contra tuya. En el amor no hay capacidad para el miedo. En el amor puro y verdadero de nuestro Padre Dios, no hay capacidad para titubeo. Te queremos amar, Señor, con toda la fibra de nuestro corazón. Queremos ponerte a ti como prioridad en nuestra vida, sabiendo de nuevo, Señor, que nuestra misión en esta vida, en esta tierra, es conocerte, amarte, servirte, para después contemplarte, mi Dios, contemplarte, Señor, para toda la eternidad, en ese lugar que llamamos el cielo, que al fin y al cabo es el poderte ver a ti, Señor, poderte amar a ti, poder estar consciente de quién eres tú, Señor, y dejarnos embeber de tu santa y divina presencia. Sálvanos, Señor, libéranos, Señor, y crea en nosotros un corazón imitación de esa que es nuestra Santísima Madre, la siempre Virgen María. A ti la gloria, Padre, en Cristo Jesús, por los siglos de los siglos. Amén. Bendito sea Dios. Damos gracias a Dios, particularmente, muy particularmente, por los hermanos de Venezuela, los que han podido sobrevivir, y aquellos, pues, que tienen el corazón estrujado a consecuencia de que no encuentran a sus seres queridos, o que los seres queridos ya no están con nosotros, han muerto. Pedimos al Señor que les dé valentía, que les dé fe, que aumente su fe en ese en quien todo lo podemos y para quien todo es posible, que es Jesús el Señor. Pedimos por cada venezolano, dentro y fuera del país, que sea un tiempo de renovación espiritual, de acercamiento a Dios, sabiendo que nadie sabe ni el día ni la hora, y que todos tenemos que estar preparados porque vendrá como ladrón en la noche. Yo te doy gracias, oh Dios, por Venezuela, por los venezolanos dentro y fuera del país, y te pido, Señor, que ellos sean modelos a imitar, a imitación de María Santísima, que es modelo para todos, modelo de cristianismo, modelo de ayuda, modelo de esperanza, modelo de fe. Y te doy gracias, Señor, desde lo profundo de mi corazón por tantas y tantas personas, tantas y tantas organizaciones que han dicho sí, queremos ayudar, queremos poner nuestro granito de arena para que Venezuela salga de todo este problema, situación difícil, dolorosa, y llegue a ser una Venezuela mucho mejor de lo que era antes de esta terrible catástrofe que acaba de suceder hace muy pocos días. Bendice, Señor, a Venezuela. Cuídala, protégela de todo mal y ayúdanos a todos nosotros, venezolanos o no venezolanos, para poner a Cristo Jesús como prioridad de nuestra vida, como lo hizo nuestra Santísima Madre, la siempre Virgen María, que pudo decir de nuestro profundo su ser, mi alma proclama la grandeza del Señor, aún en sus momentos más difíciles. Mi alma proclama la grandeza del Señor y mi espíritu se goza en el Dios que me salva. A Cristo Jesús que vive, gloria, honra y honor por los siglos de los siglos. Amén. Miguel Castro de Venezuela pide que oremos y definitivamente lo estamos haciendo y lo seguiremos haciendo. Miguel, muchísimas gracias por tu interés en nuestro hermano país de Venezuela. Cuenta con nuestras oraciones. Manuel Jordán de Arequipa, Perú, dice, compré en Amazon su libro de 150 historias que cambiarán tu vida. Realmente muy bueno, lo felicito. Se
se ve la mano de Dios en cada historia. Muchísimas gracias, mi hijo, que Dios te bendiga. Y qué bueno que de alguna forma nuestro trabajo sirva para que ustedes se acerquen más a la fuente de vida y salvación eterna que es Jesucristo. Lisa, de Bélgica, con motivo de su onomástico, la solemnidad de los apóstoles, San Pedro y San Pablo, muchísimas gracias. Me complace, dice, enviarle mi más sincera felicitación. Gracias porque recientemente pues celebramos la fiesta de San Pedro y San Pablo. Así que muchísimas gracias por acordarte de ese siervo de Dios. Felicidades. Roberto Sánchez, España. He visto algunos videos suyos en YouTube y me han parecido muy coherentes y con explicaciones muy sensatas. Gracias, Padre. Gracias a ti, mi hijo. Gracias por apoyarnos en esta tarea que al fin y al cabo es de todos nosotros, porque lo que queremos hacer es compartir la fe en ese que es nuestra esperanza y nuestra meta, que es Jesús el Señor. Mari Teresa, de Argentina, pide por su salud, que Dios te bendiga, Mari, a ti y a toda tu familia en abundancia y que te sientas mucho mejor. Y pedimos también por todos aquellos que piden oración a través de nuestros medios sociales. Y acuérdense que los únicos medios oficiales en las redes sociales de este servidor, el Padre Pedro, son los siguientes. Estamos en Facebook. Para comunicarse con nosotros vía Facebook, por favor, vayan a facebook.com/ppedronunes. facebook.com/ppedronunes. Estamos también en X, que es la antigua Twitter. También estamos en Instagram y en YouTube. Y para comunicarse con nosotros, simplemente vayan a Padre Pedro Núñez, Padre Pedro Núñez. Y bueno, pues también estamos ahora en TikTok, bendito sea Dios. Para comunicarse con este servidor o con cualquiera de los miembros del equipo, vayan por favor a @elpadrepedronunes, @elpadrepedronunes. Y por favor tengan cuidado con perfiles falsos que piden dinero en mi nombre. Eso nunca lo haríamos a través de estos medios que acabo de mencionar. Bueno, pues el tema de hoy es, ¿qué espera Dios de mí? ¿Qué espera Dios de ti? ¿Qué espera Dios de mí? Pues, qué mejor que imitemos a esa que Dios nos ha dado para ser nuestra mamá, que es María Santísima. Qué hermoso poder decir, yo quiero ser como tu mamá María. Yo quiero amar a Jesús con la misma intensidad con que tú le has amado, le amas y le seguirás amando por toda la eternidad. Yo quiero tener ojos para ti, particularmente en este momento de mi vida, todo más que sea algo secundario, pero que mis ojos estén clavados en ti, Señor Jesús. Esa fue la vida de María, hermanas y hermanos, vivir para Dios. El poder decir como San Pablo, ya no soy yo quien vivo, ya no soy yo quien vivo, es Cristo Jesús quien vive en mí. Por lo tanto, si vivo, yo quiero vivir para Cristo, y si muero, yo quiero morir para Cristo. En la vida y en la muerte, yo quiero ser de Cristo. Esa fue la vida de María, vivir para Dios. ¿Y se imaginan ustedes cuando ella tiene en sus brazos al Salvador del mundo? ¿Qué tiene que haber sentido ella? Definitivamente tuvo que haber habido pues cierta angustia en su corazón cuando el ángel le dice que va a ser la madre de nuestro Salvador. ¿Pero quién soy yo? Pregunta María. Si yo no tengo relación con ningún hombre. En aquellos tiempos, tal vez ya está como ahora, pues hay personas que entregan su cuerpo al Señor siendo castos, es decir, siendo célibes, no tienen relaciones con ninguna persona. Y eso lo podemos ver, por ejemplo, en la carta de San Pablo, la primera carta de San Pablo a los Corintios, en el capítulo 11, versículo 7 en adelante. Sí, como hay personas que se entregan completamente, como los sacerdotes, como las religiosas, al servicio completo de Dios. Y muchos se preguntan, bueno, ¿y por qué hay que ser célibe? No hay que ser célibe, pero es una forma de rendir nuestras vidas total y completamente al servicio de Dios. Y San Pablo dice que aquellos que están casados pues tienen la preocupación de sus familias, de sus esposas, etc. Pero el que está soltero, el que es célibe, vive para servir al Señor.
¡Qué hermoso! Eso fue lo que hizo San Pablo. Su vida fue un servicio a Dios. San Pablo no se casó. San Pablo no tuvo familia. Su familia fue esa familia extensa que tuvo, que fueron todos aquellos que él pudo llevar a los pies de Cristo Jesús a través del Evangelio. Qué hermoso poder decir, yo quiero ser como María. ¿Y por qué María es tan especial? María es la Inmaculada. Es la Inmaculada, ¿por qué? Porque María no existe el pecado. Si María hubiera pecado solamente un pecado en su vida, María se hubiera contaminado con ese pecado y por lo tanto hubiera contaminado a su hijo en su vientre. Jesús hubiera quedado contaminado con el pecado de María. Por eso Dios hace que María no tenga pecado. Claro, María tuvo que cooperar con la gracia de Dios. Pero tú y yo también tenemos que cooperar con la gracia de Dios. Es decir, con la fuerza, con el poder de Dios para mantenernos en el camino del Señor. La palabra de Dios en Salmo 51, versículo 7, nos habla precisamente acerca de lo siguiente. Dice la palabra de Dios que piensen que pecador soy desde el vientre de mi madre. Es decir, todos hemos pecado, nos dice bien la palabra de Dios, y todos nos hemos apartado de la gracia de Dios. Pero hay una persona que nunca pecó, que nunca dejó de poner sus ojos en el Señor, que siempre está dispuesta a hacer la voluntad de Dios. Tanto así que en Lucas capítulo 1, versículo 38, ¿qué es lo que dice María? He aquí la esclava del Señor. He aquí la esclava del Señor. Haz conmigo, pues lo que tú quieras. Haz conmigo según tu voluntad. Señor, enséñanos a imitar a María. Está bien rezarle, pedirle, porque ella es la gran intercesora, la gran mediadera entre nosotros y Jesús. Pero que más aún le pidamos al Señor que nos enseñe a imitarla a ella. Bien decía el Papa Juan Pablo II, está bien que le pidan, al fin y al cabo pues es mamá, pero más aún, imítenla, imítenla. Y el tiempo pasa rápido, hermanos. El tiempo pasa rápido, hermanas. Y se termina el espectáculo también de San Pablo. Entonces, que en este día podamos estar conscientes de que lo que Dios quiere de nosotros y para nosotros es que imitemos a María. Y que cada día de nuestra vida esa imitación sea más real, más genuina, más verídica. Y que a través de nuestra vida vivida para el Señor Jesús no solamente caminemos en el camino de la santidad, que es el camino de Dios, pero ayudemos a muchos, particularmente a aquellos que están cerca de nosotros, nuestras familias, para que ellos también hagan lo mismo. Número telefónico para que se comuniquen con nosotros, 205-271-2924. 205-271-2924. Vamos a una pequeñísima pausa, pero regresamos en cuestión de momentos, hermanas y hermanos. Por favor, se vayan, quédense con nosotros.

0: Gloria al Rey de Reyes, gloria al Señor de Señores Jesucristo. Parece que se quemó uno de los focos, una de las luces, y está un poquito oscuro aquí, pero benditos a Dios. Aquí estamos para gloria a Dios. Tenemos en estos momentos un correo electrónico con una pregunta. Adelante, por favor.
1: Padre, yo me casé y me di cuenta que una vez alguien, tiene que haber sido una mujer de la familia de mi esposo, me puso un plástico de esos que usan en las oficinas de los ginecólogos en forma de feto. Yo pensé al ser joven que había abortado por mi ignorancia. Luego fui al médico. Me dijo, tú no eres la del problema. Luego me hice 3 inseminaciones y no se dio. Eran caras. Mi esposo se fue para Estados Unidos. Luego traté de adoptar hace años y me lo negaron. Yo sé que no es Dios el que se mete en mi felicidad. Son personas. Cuando tengo un empleo, se meten. Me dijeron que si hay alguien que no quiere que yo sea feliz. Quiero un empleo en las cosas de Dios porque para mí es lo único de valor y quiero adoptar. ¿Puede la iglesia sacar a la que estorba y al que estorba? Están jugando conmigo. Ayúdenme. Gracias. Postdata. Han tratado de matarme, pero Dios me ha protegido. Mi esposo se somete a unas mujeres y lo confirmé en Trinity Church. Unas mujeres trigueñas le dijeron al pastor que yo tenía el Espíritu Santo. Yo no conozco a esas mujeres de ese grupo. No quiero estar sola todo el tiempo, por eso quería adoptar para tener a alguien joven en la vida mía y ayudar a desarrollar su vida espiritual en el servicio a Dios. Pido que la iglesia ore para que Dios obre a mi favor. Que la paz de Dios esté siempre en su vida. Evelyn.
0: Evelyn, muchísimas gracias. Me has dado un conglomerado de preguntas y ideas, pero bueno, a ver qué podemos hacer. Primero de todo, Evelyn, pon tu confianza en Dios, pon tu confianza en Jesucristo. Eso es lo que nos enseña María Santísima por encima de todo. Es decir, para poder tener una relación estrecha con Dios, tenemos que poner nuestra confianza en Dios. Y el Señor nos dice 365 veces en la Santa Biblia, no tengas miedo, no tengas miedo. ¿Por qué? Porque yo estoy contigo, dice el Señor. Y si Dios está contigo, nada ni nadie puede estar en tu contra. 1 Juan capítulo 4, versículo 16. ¿Qué nos dice la palabra de Dios? Dios es amor. Dios es amor, Dios te ama. Dios te ama. No tienes que estar preocupada, ¿verdad? ¿Quién piensa que eres buena gente? ¿Quién piensa que eres mala gente? ¿Quién quiere que seas feliz? ¿Quién quiere que seas infeliz? No te preocupes de eso. La vida es demasiado hermosa, demasiado bella para estar pendiente de lo que las demás personas piensan. Tú haz el bien. Trata de estar en el camino del Señor Jesús, que es lo importante, dice la palabra de Dios, y todo lo demás vendrá por añadidura. Eso es una cosa. La otra cosa, tú hablas acerca de tener una criatura, de poder quedar embarazada. Mira, no todo el mundo tiene el derecho de tener un hijo o una hija. Es voluntad de Dios. Entonces, si tú no puedes tener un hijo o una hija, ¿por qué no tratar de trabajar, por ejemplo, en un hospital con, no sé, pro bono, que puedas ayudar a niños y a niñas en su crecimiento y en su estabilidad emocional y también, pues, física? Hay muchas cosas que se pueden hacer, hay mucha necesidad en este mundo de personas que necesitan otras personas como tú para que se les ayude, en este caso, a personas que están comenzando a vivir en estos momentos. Y la otra cosa, mira, lo importante es que tú y tu esposo estén unidos en el amor. Yo no sé si tu esposo sigue en Estados Unidos o se ha regresado a tu país, yo no sé cómo, no me das explicación de eso, pero lo importante es que ustedes vivan en unión el uno con el otro, porque en la unión se produce el amor, ¿sí? Si realmente lo desean. Y en el amor, pues, ocurre el perdón, ocurre el deseo de acercarse más a Dios, y las cosas van a cambiar positivamente para ti y para Él. Así que cuenta con nuestras oraciones, que Dios te bendiga en abundancia. Tranquila, reposa en los brazos santos y poderosos del Señor Jesús, que un día los abrió en una cruz en el Calvario para darte vida y salvación eterna. Y reconoce que tú eres una criatura especial de Dios, que tú eres su obra maestra. Déjate amar por Dios y reconoce que Él está contigo en todo momento, particularmente en los momentos más difíciles de tu vida. Que Dios te bendiga. Cuenta con nuestras oraciones. Tenemos un correo electrónico. Adelante con una pregunta, por favor.
2: Buenas tardes, estimado Padre Pedro Núñez. Soy un fiel católico de Nicaragua, país donde la fe católica ha sido atacada por el sistema de mal gobierno que tenemos en el país. Tanto así que tenemos a 4 obispos de la Conferencia Episcopal de Nicaragua expulsados. Por ello, le solicito que ore por mi país. La razón por la cual escribo, Padre Pedro, es porque tengo una duda. Quiero solventar una duda de un incrédulo que cuestiona lo siguiente. ¿Por qué aún existe la muerte si Cristo venció y resucitó? ¿Habrá ciertamente un día donde los que ahora descansan en paz volverán a la vida según la carne, como dice nuestro credo católico? De antemano, gracias por la respuesta que me brinde. Dios le bendiga y saludos desde Nicaragua. Ignacio Antonio.
0: Ignacio Antonio, muchísimas gracias. Muy interesante tu pregunta. Para comenzar, todos vamos a resucitar, pero con un cuerpo glorioso, dice San Pablo. Sí, entonces, la importancia de estar conscientes de que tenemos una meta, un propósito en nuestra vida, y esa meta, ese propósito, es unión con Dios. Aquí está viendo este momentito acerca de, perdón, de algo que quiero compartir contigo. El pecado es, o trae como consecuencia la muerte. Tan sencillo como eso. El pecado es, o trae como consecuencia la muerte. Jesús murió en la cruz. ¿Para qué? Para darnos vida. Pero depende de ti, de mí y de todos nosotros si realmente vamos a caminar en el camino de Jesús o en el camino opuesto al camino de Jesús, que es el camino del mundo. El camino del mundo trae como consecuencia la muerte. El camino de Jesús trae la vida. Jesús dice, yo soy el camino, yo soy la verdad, yo soy la vida. Nadie va al Padre sino a través de mí. También el Señor Jesús habla en el Evangelio según San Mateo, en el capítulo 7, versículos 13 y 14, que hay dos caminos. El camino ancho del mundo, haz lo que te dé la gana, ¿verdad? Pon excusas para hacer tu vida como tú quieres que esa vida sea, pero te estás matando espiritualmente. Estás apartándote más y más y más de la fuente de vida y salvación eterna que es Jesucristo. Por el contrario, si caminas en el camino de Jesús, puede ser un camino áspero, a veces sí, un camino difícil. Jesús no promete ninguna otra cosa sino que la cruz. El que quiera seguirme, que venga en pos de mí y tome su cruz y me siga. Pero es el camino de la victoria, es el camino de la santidad, es el camino de la vida, es el camino al cual estamos llamados a vivir nosotros como cristianos. La palabra cristiano, cristiano que significa como Cristo. Entonces, ¿para qué? Para un día poder verlo a Él cara a cara y recibir de sus manos la corona de la victoria, que es el cielo. Jesús muere, muere por ti y por mí. Y muere de una forma terriblemente agonizante, difícil, dolorosísima, pero muere por amor. Pero no acabamos de entender que el camino del mundo no ofrece amor, que el camino del mundo no llena el vacío del corazón, que el camino del mundo no te da la verdadera paz, que el único que puede darte paz y llenar el vacío que tú tienes en tu corazón se llama Jesucristo y de ahí no hay otro. Entonces, hermanos, hermanas, que recapacitemos. Claro, la muerte existe. ¿Por qué? Porque la muerte es la consecuencia del pecado. Sencillo como eso. Pero Dios no quiere eso. Dios nos ha sacado de las garras de Satanás para que ya, para no seguir viviendo en pecado. Dice el apóstol Juan, el que conoce a Dios ya no peca. Eso es tremendo, porque yo pienso que todos hemos pecado y seguimos pecando y nos apartamos la gracia de Dios, Romanos 3, versículo 23. Pero si bien es cierto que todos pecamos y pues hemos pecado, pues podemos tratar de pecar menos, ¿no es cierto? Y con la gracia de Dios y a través de los dos sacramentos maravillosos que el Señor nos ha dejado en su iglesia, la confesión y la Santa Eucaristía, llenándonos más y más de la presencia de Jesús, vamos a poder caminar en santidad más y más, de la mano de Jesús, y un día podrá alcanzar la meta, que es el cielo. El Señor nos presenta dos caminos, y nos da permiso, nos da autoridad, nos da derecho para escoger entre el bien y el mal. Él nos ha sacado del pozo de la perdición, de la suciedad, de la basura, que es el pecado. Pero si queremos caer de nuevo otra vez en ella, es cosa nuestra. Dios permita que, agarrados de la mano de Jesús, podamos caminar desde hoy en adelante en el camino de la victoria, que es el camino de Cristo Jesús, nuestro Señor. Que así sea. Un correo electrónico, una pregunta, adelante, por favor.
1: Querido Padre Pedro, quisiera saber si es conveniente que yo, como católica, compre el libro El Código de la Reina de Alison Armstrong. Tiene raíces cristianas, pero no estoy seguro si es católica o no. Yo he visto una entrevista de ella en inglés. Me ha parecido interesante el contenido de su discurso sobre cómo entender a los hombres, y para mí ha sido una ayuda en el camino que, por gracia de Dios, estoy haciendo de poder apreciar a los hombres como un don de Dios, en la bondad en la que Dios los ha creado. Pero me da inquietud si ese contenido pueda ser conveniente para mis principios católicos. Muchas gracias, con cariño, Carolina, desde Colombia.
0: Carolina, Dios te bendiga. Para comenzar, pues, el libro no está escrito por un cristiano católico. Por lo menos no se presenta ella como tal. Si lo es o no, pues no sabemos. El libro, pues, está bien, pero el libro se basa, como acabas de decir, más que otra cosa, en la comunicación entre hombre y mujer, particularmente, ¿sí? Pero ahí no se habla mucho o nada de amor, no se habla mucho o nada de perdón, no se habla mucho o nada de la unión entre las dos personas para espiritualmente crecer como esposo y esposa y llegar a ser un solo ser como Dios pide de nosotros. Entonces, hay tantos libros, hay tanto material que tú pudieras escoger que te ayude realmente, pues, a tener una visión mucho más amplia de lo que Dios quiere para ti, lo que Dios quiere para tu matrimonio, lo que Dios quiere para tu pareja. Y realmente, pues, yo no sé, yo no me pondría a leer esos libros porque para mí sería una pérdida de tiempo. ¿Por qué? Porque habiendo tantos libros que me instruyan, que me ayuden a caminar el camino de Jesús, junto con, en tu caso, con tu pareja, con tus hijos, tus nietos, cuando los tengas, como me parece una pérdida de tiempo. Pero bueno, si lo quieres hacer, no hay ningún problema. Es decir, no vas a cometer ningún pecado. Pero sí, explora la posibilidad de libros con contenido cristiano que te ayuden no solamente a tener una mejor comunicación con tu pareja, con tu esposo, pero también que te ayuden a buscar maneras para genuinamente reconciliarte con tu esposo, reconciliarte con tus hijos, y permitir que la gracia de Dios, la presencia de Dios, la vida de Dios anide en los corazones de ustedes y los una cada día más en el maravilloso y transformador evento que Dios nos da cada día, que es la plenitud de su amor. Cuenta con mis oraciones, que Dios te bendiga, y gracias por tu confianza al preguntarnos acerca de esta situación. Cuenta de verdad con nuestras oraciones para que el Señor te siga guiando y para que puedas ayudar a otros a través de tu conocimiento, particularmente en tu relación con Dios. Tenemos en este momento otra pregunta. Adelante, por favor.
2: Un saludo en el Señor, Padre Pedro. Soy sacerdote, es decir, su hermano en Cristo y en el ministerio. Quería hacerle una pregunta. ¿Qué hacer cuando un sacerdote como nosotros está siendo víctima de abuso de autoridad y poder en la diócesis donde está incardinado? Sé cuáles son los canales regulares y todo eso, pero ¿qué hacer cuando los canales regulares aquí en mi zona no funcionan? Padre o sacerdote anónimo, Colombia.
0: Que Dios te bendiga, mi hijo. Gracias por tu pregunta y gracias por confiar en nosotros. Tienes dos opciones. Una, mandar a todo el mundo a freír espárragos y, bueno, pues, hacer de tu vida lo que tú quieres. O aplicar tal vez el más difícil de los mandamientos, que es el perdón. Todos hemos pecado y todos hemos apartado, gracias a Dios, y seguimos pecando, tal vez a veces hasta sin conocimiento de causa. Pero por ejercer la autoridad, y a veces ejercer la autoridad en una forma no correcta, pues lastimamos bastante. Pero yo tengo la autoridad y yo voy a hacer lo que yo quiero que se haga. Y usted tiene que obedecerme. Y si no me obedece, pues es un problema. No, un momentito. Jesús no vino a imponer sus leyes. Él no vino a ser servido, sino que vino a servir y a dar su vida en amor por todos nosotros. Pero desafortunadamente a veces las ínfulas se nos van a la cabeza y comenzamos a creer que tenemos autoridad sobre los demás y tenemos el derecho de exigir y de pedir, aunque lo que estamos exigiendo, pidiendo, no sea lo correcto. Además de eso, hay formas de pedir, ¿no es cierto? Hay formas de exigir, hay formas de hacer que otras personas hagan lo que tienen que hacer. Yo comprendo tu necesidad, comprendo tu confusión, comprendo tu dolor. Primero que todo, acuérdate que somos pecadores. Y con frecuencia, pues, hacemos lo incorrecto. Se nos olvida, yo creo, preguntarnos con más frecuencia, ¿qué haría Jesús en mi situación? Particularmente aquellos que están en jefaturas, en lugar de mandos. Pero al mismo tiempo, el estar consciente es que tenemos el don de Dios, no solamente de perdonarlos, pero de orar por ellos. La oración tiene poder. La oración mueve montañas. Si tuvieras fe del tamaño de un granito de mostaza, dice el Señor, moverías montañas. Moverías ese corazón duro de esa persona que te está haciendo daño. Mira, recuerdo en estos momentos a Santa Teresita del Niño Jesús, con la monja que le tiraba agua sucia cuando estaba ella lavando sus hábitos, y la monja al lado, pues, haciendo lo mismo, pero tirándole agua encima. Y al principio ya está enojadísima, sí, enojadísima. Pero hubo un momento en que se dio cuenta de que Dios estaba utilizando a esa religiosa para ayudar a Teresita a caminar en santidad. Tenemos dos opciones. O nos enojamos, gritamos, peleamos, hasta lastimamos físicamente, o tratamos de hacer lo que hizo Jesús. Padre, perdónanos porque no saben lo que hacen. Difícil, ¿no es cierto? En última instancia, si no tienes más remedio y has tratado por todos los medios de perdonar, de amar, de indicar el camino y de someterte al camino, a no ser que sea algo inmoral, entonces ya no. Pero de buscar otra diócesis. Hay montones de diócesis. No sé dónde tú estás, pero montones de diócesis en Colombia, fuera de Colombia, de obispos que estarían más que anuentes a hablar contigo, ver las posibilidades de un cambio de diócesis. Lo importante es que tengas en tu corazón el deseo, la necesidad, la insistencia dentro de ti de poder servir a otros, de poder llevar a Jesús a los corazones de muchos. Y eso lo puedes hacer prácticamente en el mundo entero. Pero primero haz lo que te pedí, por favor. Y trata de perdonar y de poner a esas personas que te han lastimado y te siguen lastimando en la presencia de Dios. Y ora por ellos todos los días, aunque sea un ratito. Y después pide al Señor discernimiento para ver si el Señor te quiere donde está. ¿Dónde estás tú? O si te quiere en otro lado. En cualquier forma que te podamos ayudar o servir, cuenta con nosotros, a la orden. Vamos a una pequeña pausa, número telefónico 205-271-2924, 205-271-2924, regresamos en cuestión de momentos, así que hermanos y hermanas, por favor no se vayan, quédense con nosotros.

0: Gloria al Rey de Reyes, gloria a ese que lo dio todo por amor a ti, por amor a mí, una cruz en el Calvario. Su nombre es Jesucristo. ¿Qué tal, queridos hermanos amigos? Gracias por estar con nosotros en este su segmento de este su programa. Conozca primero su fe católica, soy el padre Pedro Núñez. En este momento, sin correo electrónico, una pregunta. Adelante, por favor.
1: Estimado padre, Dios lo bendiga. Soy una mujer de 59 años. Nunca me casé por la iglesia, pero sí por lo civil y me divorcié. Tuve dos hermosos hijos. Siempre sentí una gran atracción por la vida consagrada y en este momento me gustaría saber si este tipo de vocaciones tardías son posibles. ¿Qué me aconseja, padre? Muy agradecida y que siga ayudando a sus feligreses que le seguimos. Mil gracias, Rocío.
0: Rocío, muchísimas gracias. Pues 59 años ya pesan, ¿verdad? Pero nunca es tarde si la dicha es buena. Hay posibilidades de que puedas unirte a una comunidad religiosa y pues servir al Señor en la capacidad que puedas y que te asignen a servir. Así que lo primero que yo haría sería hablar con el sacerdote de tu parroquia y preguntarle cuál es el proceso, cuáles son los pasos a seguir para que tú puedas al menos ver lo que se te ofrece en dos, tres comunidades diferentes y ver si encajas en alguna de ellas. Y si encajas en alguna de ellas, pues hablar con la superiora del convento para que te acepten. Y claro, pues con un tiempo limitado, a ver si te gusta, si puedes servir en la capacidad que se te pide. Y también, pues, la superiora con sus religiosas, ver si tienes la capacidad para poder hacer lo que se pide de ti. Otra posibilidad sería que hables con el director de vocaciones de tu diócesis y esa persona tal vez tenga como que una más amplia posibilidad de decirte, mira, aquí puedes, aquí puedes, aquí puedes. Y tal vez eso te ayudaría para que tomes decisiones tal vez un poquito más concretas, pero de todas maneras, comienza hablando con el sacerdote de tu parroquia a ver qué consejos te da. De todas maneras, te felicito por tu deseo de entregarte más completa y totalmente al Señor para servirle a Él en tantas personas que necesitan de Jesús en estos momentos en sus vidas. Que Dios te bendiga y muchas bendiciones para tus hijos también. Tenemos en este momento otro correo electrónico. Adelante, por favor.
2: Hola, padre. ¿Podría explicarme bien cuál es el pecado contra el Espíritu Santo? Porque he escuchado criterios diferentes y como en la Biblia no se especifica bien, o por lo menos yo no lo he visto, me trae dudas. Que Dios lo siga bendiciendo. Joan.
0: Muchísimas gracias, Joan. Que Dios te bendiga a ti. Y bueno, pues que sigamos de la mano del Señor buscando cómo agradarle, cómo servirle, y eso es muy importante. Vamos entonces a lo que dice la palabra de Dios en el Evangelio según San Mateo, el capítulo 12, vamos a ver qué dice aquí. Tal vez está en Marcos, vamos a ver Marcos si habla sobre el pecado imperdonable. Pues dice que todo pecado se perdonará. Evangelio según San Mateo, capítulo 12, versículo 31 en adelante, y 32. Menos el pecado contra el Espíritu Santo. ¿Y qué es el pecado contra el Espíritu Santo? ¿Qué es el Espíritu Santo? El Espíritu Santo es el amor puro de Dios. El amor tan puro que es prácticamente el factor que une al Padre con el Hijo. Ese amor que el Padre siente por el Hijo, ese amor que el Hijo siente por el Padre, está expresado en un ser, en una persona. Y esa es la tercera persona de la Santísima Trinidad, el Espíritu Santo. Entonces, ¿qué es el Espíritu Santo? Es el amor puro de Dios. Se puede resumir así, el amor puro de Dios. Ahora, ¿cuál es el pecado contra el Espíritu Santo? Es el rechazar el amor puro de Dios, el no querer el amor puro de Dios. La persona, por ejemplo, que comete un pecado serio y no se arrepiente, ni pide perdón, esa persona está pecando contra el Espíritu Santo. ¿Por qué? Porque está rechazando el amor puro de Dios para comenzar una vida nueva. Entonces, no estamos hablando de una blasfemia como tal, es decir, que pues una mala palabra o cosa así contra el Espíritu Santo. No, estamos hablando de un acto, de una actitud contra el amor puro de Dios. Y si yo no, pues, reconozco que he pecado, si yo no reconozco que he hecho mal, si yo no reconozco que, pues, he apartado de mí la presencia del amor puro e incondicional de Dios, Dios no puede perdonar. Es decir, yo no puedo esperar que voy a recibir el perdón de Dios si yo continúo haciendo lo que estoy haciendo. Y la pregunta es, ¿qué estás haciendo?

0: ¿De qué te sirve? Entonces debemos hacer un buen acto de conciencia, ¿no? ¿En qué estoy fallándole a Dios? Si Dios me creó para la santidad, mi vocación es ser santo. Tu vocación es ser santo, ser santa. ¿Qué te está impidiendo alcanzar ese propósito que Dios tiene para ti y para mí? ¿Y por qué somos a veces tan tercos que no queremos cambiar? Ah, no, porque me gusta lo que estoy haciendo. Pero hay consecuencias. Y la consecuencia más grande, desafortunadamente, es el separarnos de Dios. Y al separarte tú de Dios y al separarme yo de Dios, pues estoy haciendo no lo que Dios quiere para mi propio bien y para mi salvación, sino que estoy haciendo lo opuesto. Entonces, Él no nos puede perdonar si nosotros no queremos que Él nos perdone. Si no queremos que Él nos ayude a cambiar nuestra vida y a vivir según su santa voluntad. Ese es el pecado contra el Espíritu Santo, que al fin y al cabo no es otro sino que el pecado de la soberbia. ¿Sí? El pecado de la soberbia. Yo voy a hacer con mi vida lo que yo quiero hacer con mi vida. Ni Dios tiene que decirme a mí lo que yo tengo que hacer. ¿Y por qué el mundo está tan patas arriba hoy día? Porque a Dios lo hemos quitado. ¿Y por qué lo hemos quitado? Porque nos fastidia, Dios nos fastidia. Es mejor no escuchar la voz de Dios. Es mejor no escuchar lo que Dios tiene y quiere decirnos para nuestro bien. Al fin y al cabo, yo soy mi propio Dios y hago con mi vida lo que a mí me venga en gana. Así me dijo el otro día una persona, un joven, por cierto, de 21 años. Yo no voy a hacer caso a Dios. Yo voy a hacer con mi vida lo que a mí me dé la gana. ¿Le gusta a Dios o no? Ese es el pecado contra el Espíritu Santo. El no arrepentirme, el no aceptar el perdón de Dios y el no desear de la mano de Dios comenzar una vida nueva. Esa es la gran blasfemia en contra del Espíritu Santo. Tenemos un correo electrónico con una pregunta. Adelante, por favor.
1: Buenas tardes, padre. Tengo una duda. ¿Qué se hace con los crucifijos que le ponen a los difuntos en el ataúd? Patricia.
0: Patricia, gracias por tu pregunta. Pues hay dos opciones. Una, permitir que el crucifijo quede con la persona que ha fallecido. Y bueno, pues se queda como parte de la promesa de oración de parte nuestra y también para recordarnos a nosotros que esa persona vivió de acuerdo a la voluntad de Dios. Esa es una. La otra cosa que puede hacer es tomar el crucifijo, una persona que pues, sea un miembro cercano de la familia, de la persona, y llevarse ese crucifijo a casa. Así que depende de lo que cada cual quiera hacer. ¿Sí? Así que a ver si hay otra pregunta, porque todavía tenemos un poquito de tiempo, a ver si podemos responder otra pregunta más o menos rapidito. Sí, bueno, pues ya no hay tiempo para más preguntas. Afortunadamente el tiempo pasa muy rápido, ¿no es cierto? Bueno, les comparto una gran noticia. Definitivamente es grande porque no estaba en mis planes, pero creo que sí está, definitivamente está en los planes del Señor. El próximo año, del día 3 de mayo al 13 de mayo, y el 13 de mayo, qué día más bonito, ¿no? Día de la Virgen. Estaremos celebrando 50 años de vida sacerdotal, 50 años de servicio al Señor a través de mi llamado al sacerdocio. Y se ha pensado tener un peregrinaje en un crucero por el río, famoso río Rin, en un barco nuevo exclusivamente para nuestros peregrinos. Comenzaremos, si Dios así lo permite, en Holanda. Iremos por los Países Bajos visitando sitios medievales, iglesias, historia. La topografía es bella, preciosa, de una punta a la otra punta. Pueblos pictorescos en Alemania, en Francia, y terminando con el favor de Dios, si así Dios lo permite, en Suiza. Para comer chocolate, no, pero terminaremos en Suiza. Tendremos misa diaria y tiempo para compartir la fe. Clases de Biblia, preguntas y respuestas, en fin, para las personas que quieran hacer eso, ¿no? vamos a

a tener excursiones a diferentes partes, vamos a tener pues días muy, muy hermosísimos, hermosos en todo el sentido de la palabra. La comida definitivamente pues dicen que es fabulosa y también además de eso pues los espectáculos que se van a presentar en el barco son hermosísimos también. Así que para más información, por favor, llame al número telefónico o a WhatsApp y este es el número. El área es el 347, es el área 347, el número telefónico 463-3998. Repito, 347, que es el área, y el número telefónico 463-93, perdón, 463-3998. 463-3998. Quiero decirles también que voy a estar con el favor de Dios en Paterson, New Jersey, el sábado 11 de julio, ya dentro de una semana y media más o menos, en Our Lady of Victory y Shrine of St. Jude. Y para más información, por favor, comuníquense al número telefónico 973, es el área 973-272-5791. Repito, 973-272-5791. Y también voy a estar en Union City, New Jersey, el domingo 12 de julio, con el favor de Dios. Así que, pues, espero verlos por allá. Va a ser un retiro para parejas en Union City High School. Para más información, comuníquense, por favor, con Liliana. Al número telefónico 862, es el área, 862-223-0522. 862-223-8592. Y bueno, pues quiero agradecerles de todo corazón por su participación en este programa y finalmente pues decirles a aquellos que están cerca de Austin, Texas, que voy a estar por allá el sábado 8 y domingo 9 de agosto en el Congreso Hispano organizado por la Iglesia Saint Elizabeth of Hungary, a ser llevado a cabo en Spanish Trail Event Center en Maxwell, Texas. Para más información, por favor, comuníquense con Jamie, número telefónico 512, es el área 512-633-3740. 512-633-3740. Quiero, pues, invitarles para que sigan orando por nosotros, que nos ayude el Señor, pues, a seguir llevando su palabra, su presencia a tantos hogares como los de ustedes, para que juntos podamos hacer la gran diferencia en este mundo que por amor Dios nos ha dado. También escríbanos con sus preguntas a la siguiente dirección y es padrepedro@ewtn.com, padrepedro@ewtn.com. Que el Señor les bendiga, bendiga a Venezuela en superabundancia, que podamos unidos hacer la gran diferencia en este tiempo difícil y doloroso para nuestros hermanos en Venezuela. Y el Señor los bendiga hoy siempre, Padre, Hijo, Espíritu Santo. Amén. Que pasen un día muy feliz y hasta la próxima. Dios mediante.

Feliz el hombre que se dedica a la sabiduría y se hace preguntas hasta que tenga respuestas, que interioriza los caminos de la sabiduría y reflexiona en sus secretos, que la persigue como el cazador acecha sus pasos, atisba por sus ventanas y escucha a sus puertas, acampa junto a su casa y fija sus estacadas junto a sus murallas. En las manos de la sabiduría colocó su carpa, ya aloja en el lugar de la felicidad. Pone a sus hijos bajo su protección y halla abrigo bajo su ramaje. Bajo su sombra se protege del calor y acampa en su

0: informativo en EWTN Radio Católica Mundial. Hablándoles Katia Baliño. Esta semana comenzó el juicio contra un obispo australiano en el Tribunal de Distrito de Australia Occidental, en Perth, donde el prelado de 76 años se enfrenta a 26 cargos por delitos sexuales contra tres jóvenes aborígenes. El obispo.
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0: Hola, yo soy Miguel Sis, el obispo católico de la Diócesis Católica de San Ángelo en el oeste de Texas. Gracias por escuchar este mensaje corto. Mi mensaje de hoy se enfoca en el fin de vida, porque hay mucha enfermedad, sufrimiento y hasta la muerte de muchas personas alrededor de nosotros a causa de esta pandemia. Entonces, esto nos da la oportunidad de pensar en nuestras preparaciones para la muerte. Por ejemplo, hablando de cosas prácticas, yo le sugiero a usted que ponga en papel su testamento y sus deseos para su funeral, y también que hable con sus seres queridos sobre cuidado médico al fin de vida. Son cosas muy importantes y es importante pensar en qué son sus deseos para que se comunique con sus familiares. Y también, aún más importante, es nuestra preparación espiritual. Es importante revisar nuestra conciencia, arrepentirnos de los pecados, confesarnos y prepararnos para la vida eterna, porque nunca se sabe cuándo será el último día en nuestra vida. Dios es eterno, pero esta vida humana no es eterna. Todos debemos enfrentar la realidad de la muerte con fe y esperanza. Entonces, ¿qué piensen ustedes, hermanos, en la misericordia de Dios, y que se preparen cada uno para encontrar la misericordia de Dios? Gracias por escucharme y que recen de vez en cuando por mí, por favor. Yo seguramente rezo por ustedes. Gracias. Adiós.
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2: Que hoy se une a nosotros en este momento. Si tienes oportunidad de rezar con nosotros, llama ahora a cabina al 916-469-9092 para rezar una decena con nosotros, sobre todo. Si nunca lo has hecho y nos escuchas frecuentemente, por favor hazlo. Queremos saber quiénes se unen a nosotros en esta oración. No es complicado, solo marca el 916-469-9092. Por la señal de la Santa Cruz de nuestros enemigos, líbranos, Señor Dios nuestro, en nombre del Padre, del Hijo y del Espíritu Santo. Amén. El día de hoy rezamos y meditamos los misterios luminosos. Creo en Dios, Padre Todopoderoso, Creador del cielo y de la tierra. Creo en Jesucristo, su único Hijo, nuestro Señor, que fue concebido por obra y gracia del Espíritu Santo. Nació de Santa María Virgen, padeció bajo el poder de Poncio Pilato, fue crucificado, muerto y sepultado. Descendió a los infiernos, al tercer día resucitó de entre los muertos, subió a los cielos y está sentado a la derecha de Dios, Padre Todopoderoso. Desde ahí ha de venir a juzgar a vivos y muertos. Creo en el Espíritu Santo, la Santa Iglesia Católica, la comunión de los santos, el perdón de los pecados, la resurrección de los muertos y la vida eterna. Amén. Primer misterio, el bautismo de Jesús. Nos ayuda a rezarlo Hilda de Texas. Bautizado Jesús salió luego del agua, y en esto se abrieron los cielos, y vio el Espíritu Santo que bajaba en forma de paloma, y se posaba sobre él. Y una voz que salía de los cielos decía: Este es mi Hijo amado, en quien me complazco. El fruto de este misterio, la apertura al Espíritu Santo. Padre nuestro que estás en el cielo, santificado sea tu nombre. Venga a nosotros tu reino, hágase tu voluntad en la tierra como en el cielo.
3: Danos hoy nuestro pan de cada día, perdona nuestras ofensas, así como nosotros perdonamos a los que nos ofenden. No nos dejes caer en la tentación y líbranos de todo mal. Amén.
2: Dios te salve María, llena eres de gracia, el Señor es contigo. Bendita eres entre todas las mujeres y bendito es el fruto de tu vientre Jesús.
3: Santa María, Madre de Dios, ruega Señora por nosotros los pecadores, ahora y en la hora de nuestra muerte. Amén.
2: Dios te salve María, llena eres de gracia, el Señor es contigo. Bendita eres entre todas las mujeres y bendito es el fruto de tu vientre Jesús.
3: Santa María, Madre de Dios, ruega, Señora, por nosotros los pecadores, ahora y en la hora de nuestra muerte. Amén.
2: Dios te salve María, llena eres de gracia, el Señor es contigo. Bendita eres entre todas las mujeres y bendito es el fruto de tu vientre Jesús.
3: Santa María, Madre de Dios, ruega, Señora, por nosotros los pecadores, ahora y en la hora de nuestra muerte. Amén.
2: Dios te salve María, llena eres de gracia, el Señor es contigo. Bendita eres entre todas las mujeres y bendito es el fruto de tu vientre Jesús.
3: Santa María, Madre de Dios, ruega, Señora, por nosotros los pecadores, ahora y en la hora de nuestra muerte. Amén.
2: Dios te salve María, llena eres de gracia, el Señor es contigo. Bendita eres entre todas las mujeres y bendito es el fruto de tu vientre Jesús.
3: Santa María, Madre de Dios, ruega, Señora, por nosotros los pecadores, ahora y en la hora de nuestra muerte. Amén.
2: Dios te salve María, llena eres de gracia, el Señor es contigo. Bendita eres entre todas las mujeres y bendito es el fruto de tu vientre Jesús.
3: Santa María, Madre de Dios, ruega, Señora, por nosotros los pecadores, ahora y en la hora de nuestra muerte. Amén.
2: Dios te salve María, llena eres de gracia, el Señor es contigo. Bendita eres entre todas las mujeres y bendito es el fruto de tu vientre Jesús.
3: Santa María, Madre de Dios, ruega, Señora, por nosotros los pecadores, ahora y en la hora de nuestra muerte. Amén.
2: Dios te salve María, llena eres de gracia, el Señor es contigo. Bendita eres entre todas las mujeres y bendito el fruto de tu vientre Jesús.
3: Santa María, Madre de Dios, ruega, Señora, por nosotros los pecadores, ahora y en la hora de nuestra muerte. Amén.
2: Dios te salve María, llena eres de gracia, el Señor es contigo. Bendita eres entre todas las mujeres y bendito es el fruto de tu vientre Jesús.
3: Santa María, Madre de Dios, ruega, Señora, por nosotros los pecadores, ahora y en la hora de nuestra muerte. Amén.
2: Dios te salve María, llena eres de gracia, el Señor es contigo. Bendita eres entre todas las mujeres y bendito es el fruto de tu vientre Jesús.
3: Santa María, Madre de Dios, ruega, Señora, por nosotros los pecadores, ahora y en la hora de nuestra muerte. Amén.
2: Gloria al Padre, y al Hijo, y al Espíritu Santo.
3: Como era en un principio, ahora y siempre, por los siglos de los siglos. Amén.
2: Oh Jesús mío, perdona nuestros pecados, líbranos del fuego del infierno, lleva al cielo a todas las almas, especialmente a las más necesitadas de tu misericordia. Muchas gracias, Hilda, te enviamos saludos.
3: Dios lo bendiga a usted y a toda la familia.
2: Gracias, hasta luego. Segundo misterio, las bodas de Caná. Nos ayuda Gregoria, también de Texas. La proclamación del reino de Dios. El tiempo se ha cumplido y el reino de Dios está cerca. Conviértanse y crean en el Evangelio. El fruto de este misterio es arrepentimiento y confianza en Dios. Padre nuestro que estás en el cielo, santificado sea tu nombre. Venga a nosotros tu reino, hágase tu voluntad en la tierra como en el cielo.
4: Danos hoy nuestro pan de cada día, perdona nuestras ofensas, como también nosotros perdonamos a los que nos ofenden. No nos dejes caer en la tentación y líbranos de todo mal. Amén.
2: Dios te salve María, llena eres de gracia, el Señor es contigo. Bendita eres entre todas las mujeres y bendito es el fruto de tu vientre Jesús.
4: Santa María, Madre de Dios, ruega, Señora, por nosotros los pecadores, ahora y en la hora de nuestra muerte. Amén.
2: Dios te salve María, llena eres de gracia, el Señor es contigo. Bendita eres entre todas las mujeres y bendito es el fruto de tu vientre Jesús.
4: Santa María, Madre de Dios, ruega, Señora, por nosotros los pecadores, ahora y en la hora de nuestra muerte. Amén.
2: Dios te salve María, llena eres de gracia, el Señor es contigo. Bendita eres entre todas las mujeres y bendito es el fruto de tu vientre Jesús.
4: Santa María, Madre de Dios, ruega, Señora, por nosotros los pecadores, ahora y en la hora de nuestra muerte. Amén.
2: Dios te salve María, llena eres de gracia, el Señor es contigo. Bendita eres entre todas las mujeres y bendito es el fruto de tu vientre Jesús.
4: Santa María, Madre de Dios, ruega, Señora, por nosotros los pecadores, ahora y en la hora de nuestra muerte. Amén.
2: Dios te salve María, llena eres de gracia, el Señor es contigo. Bendita eres entre todas las mujeres y bendito es el fruto de tu vientre Jesús.
4: Santa María, Madre de Dios, ruega, Señora, por nosotros los pecadores, ahora y en la hora de nuestra muerte. Amén.
2: Dios te salve, María. Llena eres de gracia, el Señor es contigo. Bendita eres entre todas las mujeres y bendito es el fruto de tu vientre, Jesús.
4: Santa María, Madre de Dios, ruega, Señora, por nosotros los pecadores, ahora y en la hora de nuestra muerte. Amén.
2: Dios te salve, María. Llena eres de gracia, el Señor es contigo. Bendita eres entre todas las mujeres y bendito es el fruto de tu vientre, Jesús.
4: Santa María, Madre de Dios, ruega, Señora, por nosotros los pecadores, ahora y en la hora de nuestra muerte. Amén.
2: Dios te salve, María. Llena eres de gracia, el Señor es contigo. Bendita eres entre todas las mujeres y bendito es el fruto de tu vientre, Jesús.
4: Santa María, Madre de Dios, ruega, Señora, por nosotros los pecadores, ahora y en la hora de nuestra muerte. Amén.
2: Dios te salve, María. Llena eres de gracia, el Señor es contigo. Bendita eres entre todas las mujeres y bendito es el fruto de tu vientre, Jesús.
4: Santa María, Madre de Dios, ruega, Señora, por nosotros los pecadores, ahora y en la hora de nuestra muerte. Amén.
2: Dios te salve, María. Llena eres de gracia, el Señor es contigo. Bendita eres entre todas las mujeres y bendito es el fruto de tu vientre, Jesús.
4: Santa María, Madre de Dios, ruega, Señora, por nosotros los pecadores, ahora y en la hora de nuestra muerte. Amén.
2: Gloria al Padre, y al Hijo, y al Espíritu Santo.
4: Como era en un principio, es ahora y siempre, por los siglos de los siglos. Amén.
2: Oh Jesús mío, perdona nuestros pecados, líbranos del fuego del infierno, lleva al cielo a todas las almas, especialmente a las más necesitadas de tu misericordia. Muchas gracias, Gregoria, que estés muy bien tú y tu familia.
4: Gracias y bendiciones.
2: Tercer misterio, la proclamación del reino de Dios. El tiempo se ha cumplido y el reino de Dios está cerca. Conviértanse y crean en el Evangelio. El fruto de este misterio es arrepentimiento y confianza en Dios. Nos ayuda Berta de Sacramento. Padre nuestro que estás en el cielo, santificado sea tu nombre. Venga a nosotros tu reino, hágase tu voluntad en la tierra como en el cielo.
5: Danos hoy nuestro pan de cada día, perdona nuestras ofensas como también nosotros perdonamos a quien nos ofende. No nos dejes caer en tentación y líbranos y guárdanos de todo mal. Amén.
2: Dios te salve, María, llena eres de gracia, el Señor es contigo. Bendita eres entre todas las mujeres y bendito es el fruto de tu vientre, Jesús.
5: Santa María, Madre de Dios, ruega, Señora, por nosotros los pecadores, ahora y en la hora de nuestra muerte. Amén.
2: Dios te salve, María, llena eres de gracia, el Señor es contigo. Bendita eres entre todas las mujeres y bendito es el fruto de tu vientre, Jesús.
5: Santa María, Madre de Dios, ruega, Señora, por nosotros los pecadores, ahora y en la hora de nuestra muerte. Amén.
2: Dios te salve, María, llena eres de gracia, el Señor es contigo. Bendita eres entre todas las mujeres y bendito es el fruto de tu vientre, Jesús.
5: Santa María, Madre de Dios, ruega, Señora, por nosotros los pecadores, ahora y en la hora de nuestra muerte. Amén.
2: Dios te salve, María, llena eres de gracia, el Señor es contigo. Bendita eres entre todas las mujeres y bendito es el fruto de tu vientre, Jesús.
5: Santa María, Madre de Dios, ruega, Señora, por nosotros los pecadores, ahora y en la hora de nuestra muerte. Amén.
2: Dios te salve, María, llena eres de gracia, el Señor es contigo. Bendita eres entre todas las mujeres y bendito es el fruto de tu vientre, Jesús.
5: Santa María, Madre de Dios, ruega, Señora, por nosotros los pecadores, ahora y en la hora de nuestra muerte. Amén.
2: Dios te salve, María, llena eres de gracia, el Señor es contigo. Bendita eres entre todas las mujeres y bendito es el fruto de tu vientre, Jesús.
5: Santa María, Madre de Dios, ruega, Señora, por nosotros los pecadores, ahora y en la hora de nuestra muerte. Amén.
2: Dios te salve, María, llena eres de gracia, el Señor es contigo. Bendita eres entre todas las mujeres y bendito es el fruto de tu vientre, Jesús.
5: Santa María, Madre de Dios, ruega, Señora, por nosotros los pecadores, ahora y en la hora de nuestra muerte. Amén.
2: Dios te salve María, llena eres de gracia, el Señor es contigo. Bendita eres entre todas las mujeres y bendito es el fruto de tu vientre Jesús.
5: Santa María, Madre de Dios, ruega, Señora, por nosotros los pecadores, ahora y en la hora de nuestra muerte. Amén.
2: Dios te salve María, llena eres de gracia, el Señor es contigo. Bendita eres entre todas las mujeres y bendito es el fruto de tu vientre Jesús.
5: Santa María, Madre de Dios, ruega, Señora, por nosotros los pecadores, ahora y en la hora de nuestra muerte. Amén.
2: Dios te salve, María. Llena eres de gracia, el Señor es contigo. Bendita eres entre todas las mujeres y bendito es el fruto de tu vientre, Jesús.
5: Santa María, Madre de Dios, ruega, Señora, por nosotros los pecadores, ahora y en la hora de nuestra muerte. Amén.
2: Gloria al Padre, y al Hijo, y al Espíritu Santo.
5: Como era en un principio, ahora y siempre, por los siglos de los siglos. Amén.
2: Oh Jesús mío, perdona nuestros pecados, líbranos del fuego del infierno, lleva al cielo a todas las almas, especialmente a las más necesitadas de tu misericordia. Amén. Muchas gracias, Berta. Bendiciones.
5: Igualmente. Que tenga bonito día.
2: Gracias. Hasta luego. Cuarto misterio, la transfiguración de Jesús. Nos ayuda Eduviges de Sacramento. 6 días después, Jesús tomó consigo a Pedro, Santiago y Juan, y los llevó aparte a un monte alto, y se transfiguró delante de ellos. Su rostro se puso brillante como el sol, y sus vestidos se volvieron blancos como la lana. El fruto de este misterio es el deseo de santidad. Padre nuestro que estás en el cielo, santificado sea tu nombre. Venga a nosotros tu reino, hágase tu voluntad en la tierra como en el cielo.
6: Danos hoy nuestro pan de cada día, perdona nuestras ofensas como también nosotros perdonamos a los que nos ofenden. No nos dejes caer en tentación y líbranos de todo mal. Amén.
2: Dios te salve María, llena eres de gracia, el Señor es contigo. Bendita eres entre todas las mujeres y bendito es el fruto de tu vientre Jesús.
6: Santa María, Madre de Dios, ruega, Señora, por nosotros los pecadores, ahora y en la hora de nuestra muerte. Amén.
2: Dios te salve, María, llena eres de gracia, el Señor es contigo. Bendita eres entre todas las mujeres y bendito es el fruto de tu vientre, Jesús.
6: Santa María, Madre de Dios, ruega, Señora, por nosotros los pecadores, ahora y en la hora de nuestra muerte. Amén.
2: Dios te salve, María, llena eres de gracia, el Señor es contigo. Bendita eres entre todas las mujeres y bendito es el fruto de tu vientre, Jesús.
6: Santa María, Madre de Dios, ruega, Señora, por nosotros los pecadores, ahora y en la hora de nuestra muerte. Amén.
2: Dios te salve, María. Llena eres de gracia, el Señor es contigo. Bendita eres entre todas las mujeres y bendito es el fruto de tu vientre, Jesús.
6: Santa María, Madre de Dios, ruega, Señora, por nosotros los pecadores, ahora y en la hora de nuestra muerte. Amén.
2: Dios te salve, María. Llena eres de gracia, el Señor es contigo. Bendita eres entre todas las mujeres y bendito es el fruto de tu vientre, Jesús.
6: Santa María, Madre de Dios, ruega, Señora, por nosotros los pecadores, ahora y en la hora de nuestra muerte. Amén.
2: Dios te salve, María. Llena eres de gracia, el Señor es contigo. Bendita eres entre todas las mujeres y bendito es el fruto de tu vientre, Jesús.
6: Santa María, Madre de Dios, ruega, Señora, por nosotros los pecadores, ahora y en la hora de nuestra muerte. Amén.
2: Dios te salve, María. Llena eres de gracia, el Señor es contigo. Bendita eres entre todas las mujeres y bendito es el fruto de tu vientre, Jesús.
6: Santa María, Madre de Dios, ruega, Señora, por nosotros los pecadores, ahora y en la hora de nuestra muerte. Amén.
2: Dios te salve, María. Llena eres de gracia, el Señor es contigo. Bendita eres entre todas las mujeres y bendito es el fruto de tu vientre, Jesús.
6: Santa María, Madre de Dios, ruega, Señora, por nosotros los pecadores, ahora y en la hora de nuestra muerte. Amén.
2: Dios te salve, María. Llena eres de gracia, el Señor es contigo. Bendita eres entre todas las mujeres y bendito es el fruto de tu vientre, Jesús.
6: Santa María, Madre de Dios, ruega, Señora, por nosotros los pecadores, ahora y en la hora de nuestra muerte. Amén.
2: Dios te salve, María. Llena eres de gracia, el Señor es contigo. Bendita eres entre todas las mujeres y bendito es el fruto de tu vientre, Jesús.
6: Santa María, Madre de Dios, ruega, Señora, por nosotros los pecadores, ahora y en la hora de nuestra muerte. Amén.
2: Gloria al Padre, y al Hijo, y al Espíritu Santo.
6: Como era en un principio, ahora y siempre, por los siglos de los siglos santos. Amén.
2: Oh Jesús mío, perdona nuestros pecados, líbranos del fuego del infierno, lleva al cielo a todas las almas, especialmente a las más necesitadas de tu misericordia. Amén. Muchas gracias, Eduviges.
6: A ti también, Alex. Bendiciones.
2: Hasta luego. Quinto misterio, la institución de la Eucaristía. Nos ayuda a rezar lo vane de sacramento. Mientras estaban cenando, tomó Jesús pan y lo bendijo. Lo partió y dándoselo a sus discípulos dijo: tomen y coman, este es mi cuerpo. El fruto de este misterio es la adoración. Dios te salve María, Padre nuestro que estás en el cielo, santificado sea tu nombre. Venga a nosotros tu reino, hágase tu voluntad en la tierra como en el cielo.
7: Danos hoy nuestro pan de cada día, perdona nuestras ofensas como también perdonamos a los que nos ofenden. No nos dejes caer en tentación y líbranos de todo mal. Amén.
2: Dios te salve María, llena eres de gracia, el Señor es contigo. Bendita eres entre todas las mujeres y bendito es el fruto de tu vientre Jesús.
7: Santa María, Madre de Dios, ruega Señora por nosotros pecadores, ahora y en la hora de nuestra muerte. Amén.
2: Dios te salve María, llena eres de gracia, el Señor es contigo. Bendita eres entre todas las mujeres y bendito es el fruto de tu vientre Jesús.
7: Santa María, Madre de Dios, ruega, Señora, por nosotros pecadores, ahora y en la hora de nuestra muerte. Amén.
2: Dios te salve, María, llena eres de gracia, el Señor es contigo. Bendita eres entre todas las mujeres y bendito es el fruto de tu vientre, Jesús.
7: Santa María, Madre de Dios, ruega, Señora, por nosotros pecadores, ahora y en la hora de nuestra muerte. Amén.
2: Dios te salve, María, llena eres de gracia, el Señor es contigo. Bendita eres entre todas las mujeres y bendito es el fruto de tu vientre, Jesús.
7: Santa María, Madre de Dios, ruega por nosotros pecadores, ahora y en la hora de nuestra muerte. Amén.
2: Dios te salve María, llena eres de gracia, el Señor es contigo. Bendita eres entre todas las mujeres y bendito es el fruto de tu vientre, Jesús.
7: Santa María, Madre de Dios, ruega por nosotros pecadores, ahora y en la hora de nuestra muerte. Amén.
2: Dios te salve María, llena eres de gracia, el Señor es contigo. Bendita eres entre todas las mujeres y bendito es el fruto de tu vientre, Jesús.
7: Santa María, Madre de Dios, ruega por nosotros pecadores, ahora y en la hora de nuestra muerte. Amén.
2: Dios te salve María, llena eres de gracia, el Señor es contigo. Bendita eres entre todas las mujeres y bendito es el fruto de tu vientre, Jesús.
7: Santa María, Madre de Dios, ruega por nosotros pecadores, ahora y en la hora de nuestra muerte. Amén.
2: Dios te salve María, llena eres de gracia, el Señor es contigo. Bendita eres entre todas las mujeres y bendito el fruto de tu vientre Jesús.
7: Santa María, Madre de Dios, ruega por nosotros pecadores, ahora y en la hora de nuestra muerte. Amén.
2: Dios te salve María, llena eres de gracia, el Señor es contigo. Bendita eres entre todas las mujeres y bendito es el fruto de tu vientre Jesús.
7: Santa María, Madre de Dios, ruega por nosotros pecadores, ahora y en la hora de nuestra muerte. Amén.
2: Dios te salve María, llena eres de gracia, el Señor es contigo. Bendita eres entre todas las mujeres y bendito es el fruto de tu vientre Jesús.
7: Santa María, Madre de Dios, ruega por nosotros pecadores, ahora y en la hora de nuestra muerte. Amén.
2: Gloria al Padre, y al Hijo, y al Espíritu Santo.
7: Como era en el principio, ahora y siempre, por los siglos de los siglos. Amén.
2: Oh Jesús mío, perdona nuestros pecados, líbranos del fuego del infierno, lleva al cielo a todas las almas, especialmente a las más necesitadas de tu misericordia. Amén. Muchas gracias, Vanessa. Dios te salve, Reina y Madre de Misericordia, vida y dulzura y esperanza nuestra. Dios te salve, a ti llamamos los desterrados hijos de Eva, a ti suspiramos gimiendo y llorando en este valle de lágrimas. Ea pues, Señora abogada nuestra, vuelve a nosotros estos tus ojos misericordiosos y después de este destierro, muéstranos a Jesús, fruto bendito de tu vientre, oh clemente, oh piadosa, oh dulce siempre Virgen María. Ruega por nosotros, Santa Madre de Dios, para que seamos dignos de alcanzar las divinas gracias y promesas de nuestro Señor Jesucristo. Amén. Oh Dios, cuyo Hijo nos obtuvo la salvación eterna por medio de su vida, muerte y resurrección, concédenos a quienes meditamos estos misterios en el Rosario de la Virgen María, imitar lo que contienen y alcanzar lo que prometen. Por Jesucristo nuestro Señor. Amén. El día de hoy nuestra iglesia celebra a Santa Brígida, una mujer que se preguntaba tantas veces cuánto era el amor que Dios le tenía. Y esto podemos aprender de ella el día de hoy, que la celebramos litúrgicamente, para poder hacer esta pregunta de cuánto me ama Dios en lo individual, en lo personal. ¿Hasta qué punto me dejo también ser amado por Dios? Porque una persona que se siente amada por Dios, entonces lo que transmite también es paz, armonía, es amor hacia los demás. Todos, absolutamente todos, somos amados de la misma manera por Dios. La diferencia es que hay quien está más abierto a recibir el amor de Dios y hay quienes a lo mejor estamos muy cerrados para recibirlo y no dejamos que esa gracia transforme nuestra vida. La vida de Santa Brígida es un claro ejemplo para nosotros al saber que cuanto más dejemos a Dios actuar en nosotros, cuanto más le abramos la puerta a la gracia a Dios, entonces de una manera más profunda Él podrá transformar nuestra vida. Mediante los sacramentos, mediante la oración, mediante la caridad, es que nosotros vamos a ir dando pasos hacia el cielo, porque es la gracia de Dios la que nos mueve. Es la gracia de Dios la que nos lleva a hacer cosas maravillosas por los demás y por nosotros mismos. Pidamos la intercesión de Santa Brígida para que así como ella, abramos nuestro corazón de par en par a la gracia, a Dios. Que tu gracia, Señor, inspire nuestras obras, las sostenga y acompañe, para que todo nuestro trabajo brote de ti como de su fuente y tienda a ti como a su fin. Por Jesucristo nuestro Señor. Amén. Concédeme, Señor, que todos mis trabajos, obras y acciones sean puramente ordenadas para tu mayor servicio y alabanza. Amén. Toma, Señor, y recibe toda mi libertad, mi memoria, mi entendimiento y mi voluntad, todo mi haber y todo mi poseer. Todo es tuyo, Señor. A ti, Señor, lo regreso. Dame tu amor y tu gracia, que eso me basta. Y en este mes de la Virgen del Carmen, oramos a ella. Virgen del Carmen, si sufro alguna dificultad, ayúdame. Si llego a extraviarme del camino, guíame. Si el mal me atormenta, protégeme. En momentos de duda, oriéntame. Cuando esté enfermo, sáname. Si me encuentro solo, acompáñame. Si mi fe flaquea, fortaléceme. En momentos difíciles, dame fuerza. Ruega por nosotros, Santa Madre de Dios, que yo te lo sabré agradecer. Santa María de Guadalupe, ruega por nosotros. Y que Dios, Padre, Hijo y Espíritu Santo nos acompañen siempre. Amén. Que pases buena tarde.

0: Mis queridos alumnos, hemos albergado tantas cosas negativas en nuestros corazones, todo en su búsqueda de la felicidad. Escuchen solo algunos casos.
1: ¿Que tú no bebes? ¡Ay, mi hermana! ¿Pero tú eres extraterrestre?
2: A mí el que me la hace, me la paga.
3: Pero mire ese carrazo que se compró el vecino, compadre. ¿Por qué Dios no me da uno así?
1: La mujer del vecino está buenísima. Mira. Y ella me está chequeando a mi pana.
3: Si te pusieron en este puesto es para que te haga de cuarto, ¿eh? Déjate de seriedad.
2: Doña, vine para que me lea las cartas y el horóscopo.
4: Profe, discúlpeme. Lo que usted dice es cierto, pero ¿qué podemos hacer?
0: ¿Qué te parece lo que un día dijo Jesús?
5: Entren por la puerta estrecha, pues ancha es la puerta y espacioso el camino que lleva a la perdición. Y muchos entran por ellos. Pero qué estrecha es la puerta y qué angosto el camino que lleva a la vida.
0: ¿Qué tal si decidimos caminar por la puerta angosta que es Jesús? Él nos alejará del egoísmo, la envidia, la vanidad, la mentira y el desamor, y nos acercará a lo bueno que el mundo tantas veces carece. Vamos, vamos a decidirnos por Jesús.
6: Señor, hoy descanso en tu voluntad. Ayúdame a no desgastarme en lo que no me corresponde, sino a confiar en que tú estás obrando. Fortalece mi fe y enséñame a entregarte todo con paz. Amén. Propósito del día: entregar a Dios toda preocupación. No desgastarme tratando de convencer a quien no quiere entender. Y caminar por el camino correcto, confiando en que su voluntad es soberana.

0: En el programa de hoy, Estados Unidos y Catholic Relief Services envían un vuelo con ayuda humanitaria a las familias de Cuba.
1: El presidente Donald Trump se reúne con su homólogo de Líbano en el marco de un acuerdo para la retirada gradual de tropas israelíes del sur libanés.
0: Un expreso político de Nicaragua analiza las repercusiones que tendrá la eliminación de las elecciones libres anunciada por la dictadura de Daniel Ortega.
1: El Papa León XIV visita un santuario de la Santísima Trinidad y dos monasterios ligados a San Benito.
0: Un párroco en una zona alto andina del Perú pide ayuda para los damnificados por el sismo que destruyó casas y dañó iglesias. Hola Natalie, comenzando el programa.
1: Así es, Eddie, qué gusto empezar este programa contigo y con nuestros televidentes, informando como siempre desde los estudios en Lima, Perú.
0: Gracias por acompañarnos en EWTN Noticias, soy Eddie Rodríguez Morel.
1: Bienvenidos, yo soy Natalie Paredes. Iniciamos las noticias contándoles que el Departamento de Estado de Estados Unidos y la agencia Catholic Relief Services enviaron este martes un primer vuelo con ayuda humanitaria a Cuba que beneficiará a 700 familias vulnerables. La ayuda forma parte de un plan de asistencia de 100 millones de dólares del Departamento de Estado para ampliar la asistencia humanitaria en toda la isla. Por el momento se ha destinado 60 millones de dólares a Catholic Relief Services, que en colaboración con Cáritas proporcionará alimentos de emergencia y artículos de higiene a casi 200.000 hogares, además de suministrar colchones, mantas y otros artículos esenciales a unas 7.000 personas, indica la agencia católica. La entrega será realizada por representantes de las parroquias locales en la isla, sin posibilidad de que el régimen lo desvíe o se apropie de ello, informa el comunicado del Departamento de Estado estadounidense.
0: Mientras tanto, en la Casa Blanca, el presidente de Estados Unidos, Donald Trump, se comprometió el martes a ayudar al Líbano durante una reunión con su homólogo libanés, Joseph Aoun, quien realizó la primera visita oficial de un presidente de ese país a la Casa Blanca desde el 2009. Aoun acudió para impulsar una calma duradera tras meses de enfrentamientos entre Israel y los terroristas de Hezbollah, aliados de Irán. Trump aseguró que Estados Unidos trabaja para lograr la retirada total del ejército israelí del territorio libanés y reiteró su apoyo al gobierno libanés para fortalecer la estabilidad y el control del Estado. Hoy, el primer ministro libanés, Nawaf Salam, visitó el sur del país para marcar el inicio de la aplicación del acuerdo entre Líbano e Israel, mediado por Washington. El pacto contempla el despliegue del ejército libanés en zonas antes controladas por Hezbollah y la retirada gradual de las tropas israelíes como parte de un proceso orientado a consolidar la seguridad y facilitar la reconstrucción del país.
1: En Nicaragua, la dictadura del presidente Daniel Ortega volvió a endurecer su control sobre el país con motivo del 47 aniversario de la Revolución Sandinista de 1979. Celebrado el domingo último, Ortega anunció que no habrá más elecciones que permitan a la oposición disputar el poder. La medida del mandatario, que gobierna de forma ininterrumpida desde 2007, cerraría cualquier posibilidad de alternancia democrática, aunque no precisó cómo se implementaría formalmente esta decisión. Para hablarnos al respecto, estamos en conexión con el ex prisionero político nicaragüense Félix Maradiaga, además presidente de la Red Liberal de América Latina. Señor Maradiaga, bienvenido a EWTN Noticias.
2: Muchas gracias por la invitación.
1: Señor Maradiaga, ¿la decisión de Daniel Ortega de que no habrá más elecciones presidenciales en Nicaragua tiene algún sustento legal o constitucional?
2: No, por supuesto que no, aunque en Nicaragua desde hace ya mucho tiempo hemos carecido de elecciones libres y transparentes en un sistema totalmente secuestrado por Ortega, sino que además de ello se ha destruido el Estado de Derecho. Ortega anuló la constitución anterior y creó, a través de una serie de supuestas reformas, una nueva constitución que crea una supuesta copresidencia. Y digo supuesta porque esta reforma no obedeció a los parámetros constitucionales mínimos para la reforma. Lo que Ortega ha hecho el 19 de julio al anunciar que Nicaragua no tendrá elecciones es simplemente sincerar lo que estaba ya claramente definido como es un sistema de partido único. Desde hace ya largo tiempo Nicaragua, repito, no tiene elecciones verdaderamente libres y los procesos electorales que se han hecho han sido procesos totalmente viciados donde únicamente se le ha permitido competir a los partidos satélites y colaboracionistas del Frente Sandinista.
1: Entonces, señor Maradiaga, si este anuncio llega a concretarse, ¿podría hablarse de la desaparición definitiva de cualquier mecanismo democrático para un cambio de gobierno en Nicaragua?
2: Nosotros siempre hemos visto esta posibilidad, puesto que las elecciones anteriores, como lo dijo claramente la Organización de Estados Americanos en la resolución de 2021, no cumplieron con el parámetro mínimo de legalidad. En otras palabras, Nicaragua no ha tenido elecciones verdaderamente libres y competitivas. Lo extraño es que Ortega no solo está anunciando de que no habrá más elecciones, sino que además de ello, Ortega, que controla el Consejo Electoral, que es la máxima autoridad electoral del país, que controla el ejército, la policía, los tribunales, no acepta tener ni siquiera elecciones bajo sus mismos términos. ¿Qué nos revela esto? A mi juicio, revela dos cosas muy directas. La primera es que Ortega le teme a una oposición que no ha podido neutralizar, que a pesar de ser una oposición en su mayoría forzada al exilio, claramente le disputa el poder, y por eso es que él quiere cerrar todas las puertas a cualquier proceso electoral. Y lo segundo es que no ha podido consolidar una sucesión política. Recordemos que Ortega anunció a su esposa como copresidenta, a su hijo Laureano Ortega como superministro en este esquema de copresidencia. Y claramente, al cerrar todo el proceso electoral, lo que está diciendo es que teme de que la resistencia cívica nicaragüense en algún momento pueda retomar el poder. En Nicaragua hoy se ha consolidado, a partir de este momento, un régimen de partido único.
1: Señor Varela, también otro de los ataques que realiza Daniel Ortega es a la Iglesia Católica. Hemos visto hace poco con la detención de Monseñor Abelardo Mata, ¿no?, un obispo de la diócesis de Estelí, obispo emérito. ¿Hay alguna actualización sobre el paradero o la situación de este obispo? ¿Usted nos puede comentar algo al respecto?
2: Lamentablemente no tenemos actualizaciones. Sabemos que Monseñor Abelardo Mata, obispo emérito de la diócesis de Estelí, que está en la zona norte del país, uno de los obispos más respetados de Nicaragua, ya en su tercera edad, en condición de retirado, un obispo que jugó un rol importantísimo en los procesos de pacificación y de desarme durante el conflicto armado de Nicaragua, fue mediador de los acuerdos de paz, dio una misa donde hizo algunas aseveraciones desde la voz de la Iglesia, y ahora se le está abriendo un caso por supuesto blanqueo de capitales alrededor de temas de propiedad y cualquier otro tipo de inventos, como lo han hecho con otros líderes de la Iglesia. No sabemos la condición actual de Monseñor Abelardo Mata, y hemos estado haciendo indagaciones, pero hasta ahora su verdadero estado de salud y su condición no ha sido revelada con transparencia.
1: Así es, señor Félix Maradiaga. Nosotros pues continuamos también atentos a todo lo que está ocurriendo en Nicaragua y unidos en oración también por el país. Señor Félix Maradiaga, muchas gracias por la entrevista.
2: Gracias.
0: Y nos vamos a Italia, donde el Papa León XIV realizó hoy una visita sorpresa al santuario de la Santísima Trinidad de Valle Pietra, a unos 100 kilómetros de Roma aproximadamente. Ahí rezó ante el antiguo fresco de la Trinidad conservado en el santuario y saludó a los fieles y religiosos presentes. El Papa destacó que lugares como este ayudan a redescubrir el deseo de buscar a Dios, la santidad y la ayuda divina. Acto seguido, el pontífice pasó a otros dos monasterios en Subiaco, otra localidad especialmente ligada a San Benito, antes de regresar a Castel Gandolfo.
1: Cada 22 de julio es fiesta de Santa María Magdalena. Por ello, en la Basílica del Santo Sepulcro en Jerusalén, frente al altar dedicado a esta santa, los fieles celebraron una solemne misa presidida por el custodio de Tierra Santa, Padre Francesco Hierpo. Ahora conozcamos las reliquias de la santa que se conservan en Roma. Nuestro equipo en la Ciudad Eterna nos cuenta.
3: Escondida en el Campo Marzio, una de las zonas más antiguas de la ciudad, se encuentra la única iglesia romana dedicada a Santa María Magdalena. A través de pinturas, esculturas y relieves, ofrece una rica catequesis visual sobre su vida.
4: La penitencia, la pala d'altare.
5: Está la escena de la penitencia, el retablo principal y también otras representaciones. La imagen clásica es la Magdalena con la calavera y el cilicio. Después está la portadora de mirra. Está Magdalena que ama a Cristo. Ama a un Cristo muerto y por eso va a embalsamar su cuerpo. Y luego está la que sabemos que es verdaderamente la Magdalena, la mujer de la Pascua, la del capítulo 20 del Evangelio de Juan, en el jardín, la mañana de la Pascua, durante su encuentro con el resucitado.
4: El mattino di Pascua, el encuentro con el risorto.
3: Fue después de ese encuentro cuando María Magdalena fue a los discípulos para anunciarles la resurrección de Jesús.
6: Ni otro seguro.
3: El Papa Francisco solía referirse con frecuencia a su fe como ejemplo para los demás.
6: Cari sorelle, cari fratelli.
5: De María Magdalena, a quien la tradición llamó apóstol de los apóstoles, aprendemos la esperanza. Se entra en el mundo nuevo convirtiéndose más de una vez. En lugar de mirar la oscuridad del pasado o el vacío de un sepulcro, aprendemos de María Magdalena a volver nuestra mirada hacia la vida.
3: Por su papel como primera anunciadora de la Buena Nueva, una reliquia especial de María Magdalena es venerada por los peregrinos en la Basílica de San Juan Bautista de los Florentinos, cerca del Vaticano. En un relicario de plata con forma de pie se conservan fragmentos óseos que, según la tradición, pertenecieron a uno de sus pies. Junto a la reliquia, una inscripción afirma que se trata del primer pie que entró en el sepulcro de Cristo resucitado.
4: En el Evangelio, el pie representa una dinámica.
5: Cuando Jesús ve y llama a los primeros apóstoles, se dice que ellos lo siguen. Es decir, si la vocación comienza con los pies de Cristo, que vienen a mi encuentro, continúa con mis propios pies siguiendo los de Cristo. Por eso diría que el pie de la Magdalena evoca precisamente esta realidad.
3: 10 años después de que el Papa Francisco elevara su memoria litúrgica al rango de fiesta, en 2016, la Iglesia sigue destacando la fuerza de su testimonio.
5: La Magdalena recorre sentimientos, emociones, hechos y experiencias que cualquiera de nosotros puede vivir. La experiencia del pecado, la necesidad de renacer, la percepción del mal, la necesidad de la gracia, el impulso para volver a empezar, la necesidad de una oportunidad y de esperanza. Es un mensaje evangélico, sin duda, pero también universal desde el punto de vista espiritual.
3: En Roma, Benedikt Cedergren y Javier Romero, EWTN Noticias.
0: Por otro lado, en el marco de la fiesta de la Virgen del Carmen, que se festejó hace unos días, miles de fieles de distintas regiones de Colombia expresaron su amor a la Madre de Dios por el mar, ríos y con caravanas. Nuestra corresponsal Ida Lozada nos informa.
7: Este año, en Colombia, la celebración de la Virgen del Carmen tuvo uno de sus momentos más representativos en Cartagena. La tradicional procesión náutica por la bahía condujo a cientos de fieles hasta la imagen de Stella Maris o Estrella del Mar, la escultura de más de 15 metros de altura tallada en mármol que desde 1983 custodia las aguas de la ciudad y que tras ser derribada por un rayo en 2015 fue restaurada y bendecida por el Papa Francisco durante su visita apostólica a Colombia en 2017. En torno a este símbolo de la devoción cartagenera, se rezó el Santo Rosario y se celebró la Eucaristía, que fue presidida por el Cardenal Jorge Enrique Jiménez Carvajal, en una jornada que unió la tradición religiosa con el patrimonio marítimo y cultural de la ciudad.
8: Cartagena es también una ciudad con un turismo religioso que es una bendición para nosotros. Muchas iglesias que el Señor nos ha regalado y una estatua de la Virgen que nos acompaña hace muchos años en la bahía, que recibe a quienes llegan a mi ciudad.
7: En la Amazonía colombiana, la Virgen del Carmen es patrona del Vicariato Apostólico de Inírida. La jornada inició con el tradicional Rosario de la Aurora y una solemne Eucaristía. Luego, cientos de fieles acompañaron la procesión por las calles de la capital del Guainía hasta el asentamiento El Coco del pueblo Curripaco, una de las comunidades indígenas que habitan el vicariato, donde fueron bendecidos vehículos, motocicletas y los tradicionales motocarros.
9: Hemos realizado la imposición de las manos, la imposición del manto de la Virgen María, la unción a los enfermos, que María es el refugio de los afligidos. También hemos tenido diferentes actividades de consagración, procesiones, y todo ha sido una gracia que proviene del Señor.
7: En Popayán, referente histórico de la fe católica en el país, la celebración reunió a cientos en la Catedral Basílica de Nuestra Señora de la Asunción para bendecir los escapularios y vehículos.
10: Ha habido muchas confesiones, muchas reconciliaciones. La Virgen María nos sigue acercando a Jesús.
7: Mientras tanto, en la diócesis de Ocaña, el obispo Orlando Olave presidió la Eucaristía en la parroquia San Simón Stock, una comunidad puesta bajo el patrocinio del Santo Carmelita y estrechamente ligado a la tradición del escapulario.
11: Así como Dios, por medio de la Virgen, le entrega a San Simón Stock el escapulario como compromiso espiritual, así nosotros, fieles católicos, creyentes en el poder de Cristo Salvador, por mediación de la Virgen nos comprometemos a tener ese sacrificio espiritual.
7: Esta fiesta también congregó a quienes sirven al país desde las fuerzas militares y de policía, donde la veneran como su protectora.

0: Bajo los escombros. Para saber más al respecto, estamos con el padre Ricardo Ocharán Casabona. Él es párroco de la parroquia Apóstol Santiago, que fue devastada por este terremoto, y nos habla desde Chongos Bajo, en Junín. Padre, por favor, háblenos de la labor que está haciendo usted en estos momentos también cerca de las personas. Justamente usted trabaja en esta localidad, ¿y qué es lo que más necesitan las personas?
1: Sí, bueno, desde el comienzo el arzobispado de aquí de Huancayo se ha puesto a trabajar. Hemos estado con el señor arzobispo, Monseñor Luis Alberto Guamán, atendiendo a todas las zonas. Particularmente donde yo vivo es Chongos Bajo, es un distrito que se encuentra en la provincia de Chupaca, en Junín, ¿no? En la región de Junín, más o menos a unas 6 o 7 horas de Lima. La de Huancayo, que es la ciudad principal, estamos más o menos a unos 40 minutos. Esta zona no es particularmente una zona de sismos, y por eso ha sorprendido mucha gente, pero el gran problema es que aquí el material con que se construyen las casas es de adobe, y se denomina así. Es un material de barro con otros materiales incluidos que no es tan resistente a los sismos. Entonces, muchas casas se han caído. Muchas personas no solamente han experimentado la pérdida de su vivienda, sino que aquellas que tienen la casa resquebrajada, los techos, es inhabitable. Entonces, aquí lo que está ocurriendo, aparte lamentablemente las 5 víctimas mortales que hemos tenido, es que las personas han perdido todo. Porque una casa derrumbada ya implica que ya no se puede volver a ingresar a ella. Hasta ahora las personas no tienen pertenencias. El arzobispado de Huancayo, encabezado por Monseñor Luis Alberto Guamán, aquí desde el comienzo ha asistido a las zonas de emergencia. Hemos estado repartiendo vía Cáritas Huancayo víveres, frazadas, alimentos, asistencia espiritual, por supuesto, también. En este momento estamos recolectando víveres que vienen de todas partes del Perú, pero lo que ocurre ahora es que estamos en el momento más frío del año en esta zona. Las personas no ingresan a sus casas. Todavía hay movimientos telúricos que asustan a la población, por lo tanto ellos no ingresan a sus casas y menos a dormir. Están durmiendo en la calle, en los lugares donde no deberían hacerlo, y lo que estamos haciendo ahora es una campaña para adquirir todas estas carpas, ¿no? Estas tiendas de camping donde las personas puedan acomodarse allí. Esa es la campaña principal que estamos haciendo.
0: Excelente, padre. Claro, vemos atrás de usted la iglesia histórica. Es una iglesia, ¿cuántos años tendrá esa iglesia que se ha derrumbado justamente la parroquia?
1: Es una iglesia del siglo XVI, ¿no? Es una iglesia hermosa. Lamentablemente se terminó cayendo el techo. Ahora justamente están nuestros hermanos del Ministerio de Cultura aquí en Perú, porque es patrimonio cultural. Es una iglesia que es preservada por el gobierno junto con la iglesia. Y como ustedes pueden ver ahí, parte del techo, aproximadamente el 75%, se ha caído. La torre es probable que la tengamos que demoler. La iglesia está inutilizable. Por eso es que ahora también una de las campañas que estamos haciendo es para adquirir un toldo, que aquí en el jardín que tengo atrás se pueda habilitar para celebrar los sacramentos. Eso es una de las necesidades que también tenemos en este momento.
0: Era cuidado, padre. Estoy seguro que nuestro público responderá generosamente a esta necesidad. Muchas gracias por haber estado con nosotros el día de hoy.
1: Gracias a ustedes y bendiciones para todos.
2: El Papa León XIV realizó el lunes una visita sorpresa a la comunidad monástica y a la abadía de Monte Cassino. Allí oró ante la tumba de San Benito pidiéndole su intercesión por la paz en aquellas regiones del mundo marcadas por la violencia y el conflicto. En el siguiente informe conozcamos por qué es importante Monte Cassino para el cristianismo y toda la historia que encierra.
3: Elevándose sobre el Valle del Lir y la majestuosa abadía de Monte Cassino, fundada en el año 529 después de Cristo por San Benito, ha atravesado un increíble itinerario marcado por la destrucción y la renovación. Fue aquí donde, en la cima de una montaña, el santo descubrió los restos de un templo pagano que transformó el lugar en un espacio de culto cristiano. También fue aquí donde San Benito redactó su famosa regla, una guía para la vida monástica que traspasaría los límites de Monte Cassino y dejaría una huella indeleble en Europa y en el cristianismo.
4: Especialmente durante el periodo carolingio, gracias a la labor de Carlo Magno y San Benito de Aniane, se promovió la regla de San Benito, que poco a poco se convirtió en la única regla del monacato occidental.

0: A partir de ese momento, el monacato benedictino, nacido aquí en Monte Cassino, adquirió una importancia mucho mayor, convirtiéndose en una fuerza unificadora para la vida monástica en todo el imperio de Carlomagno y en los siglos siguientes.
1: A lo largo de los siglos, la abadía sufrió varias destrucciones, como la causada por los lombardos en el año 570, la de los sarracenos en el 883 y la provocada por un terremoto en el 1349. Sin embargo, la destrucción más notable tuvo lugar el 15 de febrero de 1944, cuando el monasterio fue bombardeado durante la batalla de Monte Cassino en plena Segunda Guerra Mundial.
2: La zona en que vivevano i monaci, la zona più antica della cosiddetta cella di San Benedetto.
0: La zona más antigua, conocida como la celda de San Benito, se salvó de la destrucción y quienes se refugiaron allí sobrevivieron. Otras zonas, sin embargo, quedaron destruidas, lo que provocó una gran pérdida de vidas humanas debido a la importancia simbólica de la abadía, por lo que la abadía representaba para Europa y más allá. El bombardeo tuvo un enorme impacto emocional.
1: La batalla de Monte Cassino fue una de las más largas y sangrientas de la Segunda Guerra Mundial y ha sido descrita como el mayor bombardeo aéreo jamás realizado contra un único edificio. Tuvo lugar entre enero y mayo de 1944, cuando las fuerzas aliadas intentaban romper la línea defensiva alemana, conocida como la línea Gustav, que bloqueaba el camino hacia Roma. Convencidos de que la abadía, la posición más estratégica a lo largo de la línea defensiva, se había convertido en un bastión alemán, los bombarderos aliados lanzaron 250 toneladas de explosivos, reduciendo el histórico monasterio a escombros.
3: Este era un punto crucial a lo largo de la línea Gustav. La defensa de Roma se estableció aquí porque era el punto más estrecho de la península italiana, y si hubieran elegido otra posición para defender, habrían tenido que desplegar recursos mucho mayores.
1: Cientos de civiles que habían encontrado refugio entre los muros de la abadía perdieron la vida. Sigue siendo uno de los actos más controvertidos y posiblemente más absurdos de la Segunda Guerra Mundial. Pero la suposición era errónea. Las tropas alemanas no ocupaban la abadía.
4: Monte Cassino era un monumento cultural.
3: Dado que Monte Cassino se considera un monumento cultural intocable, los alemanes también confiaban en que no sería atacado. Bombardear el monasterio fue probablemente un error estratégico, ya que los alemanes utilizaron posteriormente las ruinas como posición defensiva.
4: Porque poi i tedeschi si asserragliarono nelle rovine.
1: La situación cambió cuando las fuerzas polacas se unieron a la batalla. El segundo cuerpo polaco, liderado por el general Władysław Anders, siguiendo órdenes del comandante del quinto ejército estadounidense, el general Mark Clark, lanzó el asalto final contra las posiciones defensivas alemanas.
5: El general Mark Clark era el comandante de la quinta armada.
0: El general Mark Clark era el comandante del quinto ejército y fue él quien dirigía las operaciones aquí. Pero también hay que recordar que para cuando llegaron las fuerzas polacas, esta zona ya había sido escenario de muchos meses de combates y movimientos de tropas. También es cierto que se trató en gran medida de un esfuerzo de equipo. Los polacos, sin duda, lograron imponerse, pero solo después de que quienes les precedieron hubieran pagado un precio extraordinariamente alto.
1: Finalmente, la victoria llegó el 18 de mayo de 1944. Para conmemorar y rendir homenaje a quienes murieron luchando por la libertad de Europa, miles de personas se reúnen cada año esa misma fecha en el campo de batalla cercano al monasterio, fundado por uno de sus santos patronos. Entre ellos se encuentra el comandante Władysław Dąbrowski, uno de los últimos veteranos supervivientes de la batalla, que sigue participando en las conmemoraciones año tras año. Hoy tiene 102 años.
3: También me emociona profundamente, sobre todo cuando veo estas tumbas donde yacen mis compañeros. También los comandantes. El primer comandante de pelotón murió aquí, en este mismo lugar. Esta zona era el campo de batalla. Nuestras unidades avanzaron por ella. El general Anders cambió por completo la dirección del ataque. No atravesamos aquellas montañas. En su lugar, cruzamos este campo y justo delante nuestro nos encontramos con el monasterio.
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10: Con Dios o incluso fortalecer su relación con Él. Así lo demuestran los testimonios del Semitoño, Mariana y el padre Borre, tres mexicanos que compartieron en entrevista con ASI Prensa cómo el mundo digital marcó un antes y un después en su camino de fe. La vida de Antonio de Jesús Fernández Cruz dio un giro cuando decidió dejar a un lado su carrera como ingeniero para ingresar al seminario y convertirse en sacerdote. Su vocación despertó gracias a un video que vio en Facebook. Otro caso es el de Mariana Aldas, una joven de 24 años del Estado de México que pudo conectar nuevamente con su fe gracias a mensajes que leyó en redes sociales sobre el amor de Dios. Por otro lado, hay comunidades enteras que se han transformado. Es el caso de la parroquia Santuario de Nuestra Señora de Fátima en el municipio de San Pedro Garza García, Nuevo León. Según compartió su párroco, el padre José Juan Montalvo, mejor conocido en redes sociales como Padre Borre, cuando llegó a esta comunidad hace 4 años era considerado un templo para gente mayor. Para cambiar esa realidad fue a buscar jóvenes a movimientos y congregaciones religiosas para conversar con ellos. Con base a eso me empecé a dar cuenta de que las redes sociales eran un espacio muy importante para toda la sociedad juvenil. Para el sacerdote, las redes sociales dejaron de ser un medio de comunicación para ser un lugar donde se vive, donde se comparte, donde se trabaja, se conocen, se relacionan, por lo que considero que la Iglesia Católica tiene que ir ahí a evangelizar. Manténgase bien informado en EWTN Radio Católica Mundial. Gracias y que el Señor le bendiga.
11: No busques ser grande a los ojos de los hombres, sino a los ojos de Dios. San Martín de Porres.

Hola, queridos amigos, ¿qué tal? Aquí les saluda Douglas Archer, el arquero de Dios. Bienvenidos, amigos. Vamos a comenzar ya aquí en Fecha Canadá.

Siempre una gran alegría, amigos, llegar al Estudio 3, a sentarme ante estos micrófonos, a iniciar un nuevo programa con ustedes, en el que escuchamos la música de nuestros grupos y cantantes católicos de todos nuestros países. Saludos a todos en la sintonía a través de todas nuestras plataformas, nuestras emisoras afiliadas, aquí en Estados Unidos, en Latinoamérica y hasta en España. Y bueno, a todos ustedes que están escuchando por la aplicación y por ewtn.com/es, bienvenidos, amigos. Hoy tendremos, como siempre, alguna que otra novedad, porque bueno, aquí cada día nosotros les mantenemos actualizados con toda la nueva música que va saliendo. Y hoy tenemos otro estreno para escuchar, pero también tenemos mucho tiempo para poner sus favoritas. Así que les quiero recordar toda la información que necesitan para poder comunicarse con nosotros aquí en Fecha Canción a lo largo de toda esta hora. Y bueno, no se preocupen si no me están escuchando la emisión en directo y me están escuchando en la tarde o en la noche o en la madrugada. Igual me puedes enviar un mensaje por correo electrónico o por las redes. Y entonces, incluso si me quieres proponer una canción, pues para que la escuchemos, bueno, mañana la pongo. Y cuando tú vuelvas a escuchar mañana, vas a escuchar tu canción. O nosotros vamos a escuchar, mejor dicho, la canción que tú quieres compartir con todos. Así que bueno, si me quieren llamar, si están escuchando la emisión en vivo y me quieren llamar desde los Estados Unidos, 1-866-398-6377. Y desde cualquier país del mundo, la línea internacional es 1-205-271-2976. Y escríbanme a cualquier hora del día, de la noche, no importa, desde cualquier lado. Me pueden enviar un correo electrónico a fehechacancion@ewtn.com. EW como o W, o en España decís ewtn.com. Y si me quieren buscar por las redes, ya saben que en Facebook, Fecha Canción, y en Instagram, la cuenta es Arquero de Dios. Ok, bueno, pues sí tenemos lanzamiento para comenzar nuestro programa el día de hoy. Es una nueva canción del cantante dominicano Anthony René. Y se llama Fuera de Ti No Hay Nada.

Nuevo tema de Anthony René de República Dominicana. Se llama Fuera de ti no hay nada. Y quiero enviar saludos hasta Tupiza, Bolivia, donde nos escucha Wilson. Gracias, Wilson, por tu mensaje. Un saludo cordial y afectuoso a todos los grupos parroquiales de Nuestra Señora de la Candelaria de Tupiza, y especialmente al grupo parroquial Legión de María de parte de Wilson. Y bueno, dice Wilson que si podemos escuchar una de sus favoritas de Atenas, Contigo María. Y aquí te voy a poner, Wilson, la versión que ella hizo con Katie Márquez. Aquí está.

dos grandes de nuestra música, Atenas y Katie Markell, juntas en esta versión de la canción de Atenas, Contigo María, de su disco Todo es Tuyo. Pero el versión deluxe, donde salen todas las mismas canciones del disco Todo es Tuyo, pero con colaboraciones con diferentes cantantes, y en este caso, como dije, con Katie Markell. Y bueno, pues dos grandes más de nuestra música lanzaron una nueva canción ayer. Estoy hablando de Luna Eckhart y Katia del Cid y su nuevo tema que se llama Moriste por Mí.

¡Qué clase de canción, amigos! Ahora mismo yo estaba pensando, a lo mejor esa sí llega a la lista de las 20 grandes del 2026. ¿Cómo vamos, Jejo? De todas maneras, en todo caso, ¿cómo vamos en lo que va el año? Let's see. Tengo aproximadamente unas 207 nuevas canciones hasta ahora. Eso sin contar algunos discos, porque tenemos varios álbumes completos en lo que va el año. Por ejemplo, el de Sandra Salas, el de... ¿quién más? Bueno, Luis Reynoso, Juan Pablo Vera, Jesús Cabello, Katia del Cid tiene su propio disco también en este año, y varios otros grupos, ¿no? Entonces, yo creo que probablemente estamos cerca de 300 nuevas canciones en lo que va este 2026. Interesante, amigos, ¿verdad? Así que, bueno, seguimos... amigos, aquí en Fe Hecha Canción, hoy con lo más reciente de Quique López. Volverá a empezar.

Quique López, volver a empezar. Y bueno, pues vamos a terminar, amigos, con la cantante colombiana Sofía Vuelvas y su canción Yo Quisiera Ser. Vamos a terminar el primer segmento, amigos. Nos queda otro todavía, media hora más.

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1: ¿Dónde vive Dios? Es una pregunta un poco intrigante. Es una pregunta que muchos de nosotros nos hemos planteado en algún momento de nuestras vidas. ¿Verdad? Algunos pueden pensar que Dios vive en un lugar lejano, que vive allá arriba en el cielo, en un lugar misterioso, oculto, como en las nubes o en algún rincón del universo, o sencillamente vive muy lejos de ti, porque a veces nos suceden cosas en las cuales parece que Dios ni se entera. Otros podrían imaginarlo como una fuerza invisible que está en todas partes. Es omnipresente, es omnipotente. Pero, ¿qué tal si te digo que Dios vive justo aquí, entre nosotros? Sí, Dios no es un ser distante e inalcanzable. Él reside en cada acto de amor, en cada gesto de bondad, en cada momento de paz que experimentamos. Dios habita en tu corazón, en los corazones que se abren al prójimo, a los demás, en las sonrisas que compartimos, en las lágrimas que secamos. Dios vive en la sinceridad de nuestros actos cotidianos. Dios es la luz que ilumina nuestro camino en los momentos más oscuros y la fuerza que nos impulsa a seguir adelante. ¿Dónde vive Dios? Allí, muy cerca de ti.
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queridos amigos, gracias por seguir aquí en la sintonía de Fecha Canción. Aquí les saluda Douglas Archer, el arquero de Dios, hablándoles desde el Estudio 3. Es una gran alegría, amigos, poder pasar esta hora con ustedes escuchando la música de nuestros grupos y cantantes católicos. Y si ustedes lo quieren, proponer una canción para escuchar, bueno, aprovechen para mandarme un mensaje. Escríbanme fehechacancion@ewtn.com o búsqueme por Facebook, Fe Hecha Canción, por Instagram, Arquero de Dios. Y pueden enviarme mensajes, incluso, bueno, si alguien quiere enviarme un audio el día de hoy, un mensaje de voz, me encantaría recibirlo. Y lo pongo al aire, amigos. Así que búsqueme por las redes para mandarme esos mensajes. Y bueno, pues ahora que estábamos pues hablando de toda la nueva música que ha salido en este 2026, y bueno, mencioné ese disco de Sandra Salas y dije, bueno, ¿por qué no ponemos una de ese disco? Porque hace tiempo que no la escuchamos y hay tantas canciones en ese disco. Así que vamos con este nuevo disco de Sandra Salas, que bueno, no es, es nuevo, bueno, salió a principios de año. Se llama Poderoso es Él. Y vamos con la canción ¿Quién contra mí?

Ahí escuchamos a Sandra Salas de su disco Poderoso Es Él. Y la canción ¿Quién contra mí? Y saludos a Iris. Gracias, mi amiga Iris, por enviarme nuevamente un saludo desde Carolina del Norte. Y dice ella que si podemos poner la canción Pan y Vino. No sé si estás pensando en esta. Me imagino que es esta, pero no sé. Si no, bueno, tú me dices. Y pues no, puedo poner otra, pero creo que te va a gustar esta versión, Iris, de Priscila.

Ahí escuchamos a Priscila y su versión de la canción Ya no eres pan y vino. Y seguimos, amigos, con esta nueva que salió desde España hace poco, que me ha encantado, de un grupo que se llama Galilea featuring el padre Luispo, que se llama

el grupo Galilea desde España con su canción, ¿cómo se llama? A pescar, junto con el padre Luis Po. Bueno, pues y seguimos con Andrés Arrache de México. Esta canción suya salió en junio. Se llama Te esperé.

Andrés Arrache desde México y su canción Te Esperé. Y seguimos, amigos, aquí en Fe Hecha Canción con Lili Escu desde Argentina. Su más reciente se llama Sáname. Sáname.

Lilia Escu desde Argentina con su canción Sáname. Bueno, amigos, gracias a todos por estar aquí en la sintonía de Fecha Canción. Cada día, amigos, es una gran alegría y privilegio poder pasar este rato con ustedes, escuchando la música de todos nuestros grupos y cantantes católicos.

0: Okay, bueno, entonces vamos a terminar el día de hoy con Juan Pablo Vera de Colombia.
1: ¿Listos?
0: Listos. La marcha de las almas.

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4: Hola, yo soy Miguel Sisse, el obispo católico de la Diócesis Católica de San Ángelo en el oeste de Texas. Gracias por escuchar este mensaje corto. Mi mensaje de hoy se enfoca en el fin de vida, porque hay mucha enfermedad, sufrimiento y hasta la muerte de muchas personas alrededor de nosotros a causa de esta pandemia. Entonces esto nos da la oportunidad de pensar en nuestras preparaciones para la muerte. Por ejemplo, hablando de cosas prácticas, yo le sugiero a usted que ponga en papel su testamento y sus deseos para su funeral, y también que hable con sus seres queridos sobre cuidado médico al fin de vida. Son cosas muy importantes y es importante pensar en qué son sus deseos para que se comunique con sus familiares. Y también, aún más importante, es nuestra preparación espiritual. Es importante revisar nuestra conciencia, arrepentirnos de los pecados, confesarnos y prepararnos para la vida eterna, porque nunca se sabe cuándo será el último día en nuestra vida. Dios es eterno, pero esta vida humana no es eterna. Todos debemos enfrentar la realidad de la muerte con fe y esperanza. Entonces, ¿qué piensen ustedes, hermanos, en la misericordia de Dios, y que se preparen cada uno para encontrar la misericordia de Dios? Gracias por escucharme y que recen de vez en cuando por mí, por favor. Yo seguramente rezo por ustedes. Gracias. Adiós.
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0: y sacrificar sin necesidad sus vidas. Es también indigno invertir en ellos sumas que deberían remediar más bien la miseria de los hombres. Se puede amar a los animales, pero no se puede desviar hacia ellos el afecto debido únicamente a los seres humanos. El título de nuestro programa del día de hoy, El ecologismo malentendido. Bueno, una nueva oportunidad que el Señor nos ofrece para reunirnos en este programa Jóvenes para la Eternidad, que realizamos aquí en Medellín, Colombia, desde los estudios de NSE, Nuestra Señora del Encuentro con Dios, para Radio Católica Mundial. Y enviamos un saludo y agradecimiento a nuestros técnicos que están en el control, Gloria Ríos, aquí en Medellín, y a Jorge Graña desde la ciudad de Birmingham, en Alabama. Y contamos con la grata compañía de quienes realizan este programa para la gloria de Dios. Tenemos un muy buen grupo hoy. Qué alegría que han venido para glorificar al Señor a través de sus conocimientos de la fe orada y vivida. Entonces está con nosotros Jennifer, bienvenida.
1: Buenos días, queridos radio oyentes, hermana, Jorge, Gloria. Un saludo muy especial en la Santísima Virgen María y San José. Que todo lo que digamos en este programa sea para glorificar a Dios y a su Santísima Madre.
0: Bueno, y para que nuestro saludo no se prolongue, voy a mencionar los nombres y ya cada uno después da su saludito. Está aquí con nosotros también Henry Montaño, Andrés Lopera y Wilber Rivillas. Bienvenidos todos, de verdad.
2: Hermana, muchas gracias. Un saludito muy especial a todos nuestros queridos radioyentes. Quiero ofrecer este programa a la Sagrada Familia de Nazaret y, por supuesto, también a todos nuestros radioyentes que nos escuchan desde cualquier parte del mundo.
3: Bueno, buenos días, hermana. Un cordial saludo a todos nuestros radioyentes y a todo el equipo técnico de Radio Católica Mundial.
4: Bueno, un saludo muy especial a todos nuestros oyentes en este día en que recordamos la memoria de nuestro gran santo, el Papa Pío X, que abrió la puerta para mostrar todo lo que se venía con el modernismo. Pues nos encomendamos a él para que este tema sea para la gloria de Dios.
0: Y con ustedes nuevamente la hermana Lina María Serna, que desde aquí en Medellín, Colombia, los saluda especialmente. Y de verdad, qué bueno esa cita que ha hecho Wilber del Papa San Pío X. Pues eso, que él sea el que nos guíe en este programa para luz de todos. Iniciemos con nuestra primera sección de este programa, Jóvenes para la Eternidad, con esas historias, historias que pueden ser parecidas a las nuestras.
5: Una historia para un tema.
4: Hace poco escuché hablar a unas personas de mi parroquia sobre la tristeza que les generaba ver cómo el mundo estaba muy mal por la contaminación. Hacían referencia a la protección de los animales y todo el planeta Tierra para reducir la huella de carbono y poder dejar un mejor lugar para sus hijos y los hijos de sus hijos. Sin embargo, cuando el tema llegó a cuestiones trascendentales como el aborto y la eutanasia, me sorprendió ver la permisibilidad con la que se permitieron emitir conceptos que ponían al hombre como único responsable de decidir sobre una vida u otra sin mostrar preocupación o tristeza alguna. La verdad, a la fecha no he podido encontrar con quien hablar sobre este tema que me ha causado gran impacto, ya que no concibo vivir en un mundo que defiende más a la naturaleza y los animales que al ser humano, hijo de Dios. Estamos en un momento importante de nuestra vida, pero yo como católico me siento un poco frustrado al no poder tener argumentos de peso para hablar desde Dios con estos mal llamados ecologistas que tanto nos generan cuestionamiento.

0: El lente del joven.
1: Bueno, entonces, iniciando nuestro programa, miremos qué nos dice la fe acerca del tema del ecologismo, qué nos dice la fe del tratamiento de la relación del ser humano con los animales, con el medio ambiente y otros temas afines. Y antes de que veamos qué nos dice la fe, recordemos que la fe es como colocarnos esos anteojos, esas gafas, que nos ayudan a mirar las cosas desde Dios, desde la verdad, el que ha creado y sostiene todo cuanto existe, que conoce a la perfección, la esencia, el funcionamiento, el desarrollo y el cuidado de todo lo que ha salido de sus manos de Padre, pues Él es el que nos puede decir cómo es que debemos mirar la ecología y también este ecologismo que ahora se está viviendo. El Catecismo de la Iglesia Católica nos comparte unos trozos muy enriquecedores que para todos son muy ilustrativos, también para nosotros que estamos aquí compartiendo con ustedes este programa y claro, obviamente para todos nuestros oyentes. Nos dice con respecto al respeto de la integridad de la creación. El séptimo mandamiento exige el respeto de la integridad de la creación. Los animales, como las plantas y los seres inanimados, están naturalmente destinados al bien común de la humanidad pasada, presente y futura. El uso de los recursos minerales, vegetales y animales del universo no puede ser separado del respeto a las exigencias morales. Y también nos dice que los animales son criaturas de Dios, que los rodea de su solicitud providencial. Por su simple existencia lo bendicen y le dan gloria. También los hombres les deben aprecio. Recuérdese con qué delicadeza trataban a los animales San Francisco de Asís o San Felipe Neri. Dios confió los animales a la administración del que fue creado por él a su imagen, es decir, del hombre. Por tanto, es legítimo servirse de los animales para el alimento y la confección de vestidos. Se los puede domesticar para que ayuden al hombre en sus trabajos y en sus ocios. Los experimentos médicos y científicos en animales, si se mantienen en límites razonables, son prácticas moralmente aceptables, pues contribuyen a cuidar o salvar vidas humanas. Entonces, bueno, estos párrafos lo que nos hacen ver es que sí, ahí está el rey de la creación, que es el hombre hecho a imagen y semejanza de Dios, y el resto de las cosas, incluso los animales, están a su servicio, mientras que va de camino por la tierra, pero siempre con miras a la eternidad. Entonces, empecemos pues a hablar de este tema tan importante y que ahora está pasando eso, se está manoseando, se está manipulando, se está tergiversando y nos está llevando a conductas totalmente extraviadas.
2: Hermana, sí, y bueno, lo que nos acaba de leer con respecto a los numerales del Catecismo de la Iglesia Católica, por supuesto, también nos enfatizan de que, bueno, el hombre, los animales no están a la dignidad pues del hombre, ¿cierto? Que el hombre es hijo de Dios. Por lo tanto, los animales están precisamente para el servicio de nosotros, los seres humanos, quienes somos, digámoslo así, los administradores de la creación de Dios. Es muy importante con respecto a este tema que estamos tocando el día de hoy, un tema pues muy actual, donde podríamos pensar que desafortunadamente se viene generando como una desviación del pensamiento respecto a ese espacio y a ese lugar que tienen que ocupar los animales en nuestras vidas, ¿cierto? Entonces esta desviación del pensamiento nos lleva pues como a atribuirles dignidades propias a los animales, también a la naturaleza como tal, dignidades que definitivamente son propias del ser humano. Y bueno, y todo esto tiene precisamente un origen, y es con esto se busca, tiene siempre primero un fin, pero por supuesto que existe un origen de ¿Dónde surgen todas estas ideas? ¿Con qué intención? ¿Cuál es, por qué se habla tanto de esto en los medios de comunicación? ¿Por qué lo quieren llevar precisamente a los colegios, a las escuelas, a la educación de los jóvenes? Yo recuerdo precisamente que desde niño a uno ya le hablaban precisamente que de la contaminación, del cuidado del medio ambiente, de que se está dañando la capa de ozono, de que hay que comprar estos productos y esto no, que estos aerosoles le hacen daño a la capa de ozono porque la estamos destruyendo, que porque ya abrí, ya inclusive teníamos una parte deteriorada, que ya se le había abierto un agujero a la capa de ozono. Y estamos hablando por ahí de los años 90, 80, 90, ¿sí? Ya ahorita se habla pues de otros temas, ahorita se habla yo ya del calentamiento global, ¿sí? Bueno, y otros conceptos. Pero por allá en el año 1869, un señor alemán, Ernst Jekel, una persona pues que era naturalista y monista, una persona pues monista en el sentido de que consideraba que todo era una misma cosa, o sea, de que la naturaleza y el hombre, los animales, éramos una misma cosa. Eso se le llama pues como naturalista. Entonces este señor promulgaba la teoría de la evolución, donde decía que precisamente el más apto era aquella persona o aquel ser que tenía ese derecho como a sobrevivir, ¿sí? Como la teoría de la evolución, de que el más apto es el que tiene que sobrevivir. Y este señor funda una sociedad llamada, pues una sociedad llamada de higiene racial, ¿sí? Donde busca precisamente promover estos conceptos de control poblacional, donde hace mucho, mucho énfasis en el tema de la eugenesia, que es precisamente este tema de selección de la naturaleza, de la selección del más fuerte o el que más se encuentra pues como incapacidad de sobrevivir. Entonces estas ideas ecologistas a raíz de este personaje alemán Jekyll son precisamente, empiezan a ser utilizadas por muchas ideologías con el fin de buscar agendas e ideologías que promuevan precisamente el control de la población. Ya desde este punto de vista del tema que estamos hablando de hoy, lo hacen desde el tema de una idea ecologista, ¿sí? Donde se busca precisamente generar un concepto cerrado de ecologismo, de promoverle a las personas, digámoslo así, un cuidado excesivo y desviado del medio ambiente, donde ya se nos habla de niveles elevados de contaminación, donde todo lo queremos comprobar precisamente o lo que se quiere comparar con los niveles de CO2. Entonces hoy en día se habla mucho del concepto carbónico, ¿sí? De la cantidad de carbono que genera una persona. Hace poquito leía, por ejemplo, un documental, sí, un reportaje, donde ya se hablaba inclusive de la capacidad de carbono que generaba un niño, un recién nacido, ¿cierto? Ahora lo hacen con doble intención, ¿cierto? Porque precisamente estas ideas lo que promueven es que estemos al lado del ecologismo desenfrenado y promueven precisamente un control natal, donde quieren pues que las familias reemplacen en este caso a los niños por animales y por el cuidado también exagerado de la naturaleza.
1: Porque quizá consume menos CO2 un perrito que un bebé.
2: Sí, es precisamente con esa intención que sacan esta información, precisamente para promover, digámoslo así, el cuidado de más de los animales que del mismo ser humano.
1: Yo tengo acá una pregunta, porque quizá nuestros oyentes están pensando. Claro, los animales, los perros, que son como los gatos, los compañeros más asiduos en los hogares, son seres pues hechos por Dios, por eso están tan bien hechos, y aparentemente me dan cariño, me comprenden, ¿no? Y quizá alguien se pregunta, pero esos seres, ¿cómo así? ¿Por qué en este programa están como quitándole la oportunidad al animal de que se vaya al cielo, de que también comparta una eternidad, porque más o menos esta idea nos lanzaba Henry desde el inicio. Entonces, ¿qué le podríamos responder a alguien que de pronto se esté planteando esto y se esté entristeciendo y de pronto tachándonos de...
3: De locos.
1: Pues de
3: irracionales.
1: O sea, irracionales, sí, de crueles, ¿no? Uh-huh. Quitando a los animales la oportunidad del cielo.
4: Hay un principio fundamental, hermana, en la vida, y creo que es una conversación que a veces a los católicos se nos hace difícil afrontar, porque ante el incremento de mascotas en las casas, en donde en la mayoría de los casos pues prefieren mascotas que hijos, la gente empieza a tener esa ilusión de que va a poder encontrarse también con su perrito y con su gatico en el cielo. Pero tendríamos que devolvernos al principio básico de la vida, cuando Dios en su pedagogía divina da el principio fundamental para todo, y se lo da a los judíos en Israel, y les dice: Shema Israel, escucha Israel, el Señor tu Dios es solo uno, y amarás al Señor con todo tu corazón, con toda tu alma y con todas tus fuerzas. Esas fuerzas a las que se refiere Dios las explica San Agustín, y son las tres potencias del alma, que son la memoria, el entendimiento y la voluntad. Cuando yo entiendo eso, me doy cuenta de que mi alma tiene unas fuerzas que están alineadas a amar a Dios y a vivir una eternidad con Él. Esas tres potencias de memoria, entendimiento y voluntad, el perrito y el gatico no las tienen. O sea que ellos, por más que yo quiera que ellos puedan unirse a Dios, no lo pueden hacer, porque el requisito fundamental para yo unirme a Dios es amarlo con todas mis fuerzas, que son la memoria, el entendimiento, la voluntad. Un perrito no tiene la memoria para acordarse de Dios, no tiene el entendimiento para entender a Dios y no tiene la voluntad para mover sus actos de manera que sean agradables a Dios y poder unirse a Él, o sea que no tiene esa responsabilidad, o sea que no está destinado a unirse con Dios. Entonces, a veces digamos que nos dejamos llevar por unas teorías que no tienen fundamento, pero básicamente la base está en la poca formación que tenemos los católicos.
1: Muy bien, pues esto yo creo que nos aclara. Y pues eso, son seres creados por Dios para el servicio del hombre. Los necesitamos en esta vida, pero ya en la eterna estaremos plenamente llenos de Dios. No vamos a necesitar nada más. Ya incluso no pensaremos en nuestro perrito.
5: Así es, hermana. Y bueno, es muy importante entender que todas estas nuevas ideologías que están llegando hoy, que tenemos por toda parte, que nos están bombardeando, como es eutanasia, aborto, ideología de género y también el ecologismo, pues son programas de una misma agenda. Y en realidad lo que buscan es quitarnos la dignidad de hijos de Dios, ¿cierto? Este naturista del que hablaba, naturista alemán que hablaba Henry Haeckel, él decía: la desmedida arrogancia del presuntuoso hombre le ha hecho creer erróneamente que es la imagen de Dios, dueño de la vida eterna y poseedor de un libre albedrío. Y así que él sostenía que la humanidad se estaba metiendo en ilusiones de religión, ¿cierto? Entonces, esto verdaderamente es lo que buscan estas ideologías. La ecología se ha convertido en un programa político y social. Una cosa es ecología, la ecología bien entendida, para que no digan que somos antiecológicos, que estamos en contra de la tierra, vamos entonces pues a tirar la basura a los ríos o a hacer, bueno, no.
3: Hacer desastres.
5: Una cosa es la ecología bien entendida. La ecología estudia la relación entre los seres vivos y su entorno. Y bueno, en realidad este estudio ha sido muy importante para la industria agropecuaria, ya que pues si nosotros conocemos la relación de las plantas con los microorganismos, con los insectos, podemos mejorar mucho la producción de las plantas. En eso se basa hoy lo que es la agricultura orgánica, en esa relación que hay entre todos los seres vivos. Incluso nosotros tenemos una cantidad de relación con los microorganismos, ¿cierto? Pero esa es la ecología bien entendida. Para la industria pecuaria, igual para los animales, es muy importante entender también esa relación que tienen ellos con las plantas, con los microorganismos, y se puede aumentar mucho la producción pecuaria. Pero ya cuando se nos quiere quitar esa dignidad de hijos de Dios, dicen que somos iguales a un animal, entonces ya empiezan a meternos todas estas ideologías como el aborto, como lo decía Henry, para despoblar el mundo, que es lo que se está viendo hoy en día.
1: Bueno, pues mientras que vamos reflexionando en esto tan importante y que ahora se mueve mucho en nuestro ambiente, vamos a escuchar la canción Omnipotente Altísimo de Ana Moya.

0: Bueno, entonces seguimos en este programa de Jóvenes para la Eternidad. Estamos hablando del ecologismo malentendido. Muy luminoso este tema para la actualidad. Y deseamos invitar a nuestros oyentes para que se comuniquen a nuestras líneas y así puedan ustedes compartir con nosotros y con todos los que están siguiendo este programa todas sus inquietudes, sus comentarios. Si ustedes llaman desde Estados Unidos o Puerto Rico, pueden hacerlo gratuitamente al 1-866-398-6377. Si lo hacen desde fuera de Estados Unidos o Puerto Rico, lo pueden hacer al 1-205-271-2976.
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0: Bueno, entonces ahora que iniciamos nuestra sección con cabeza fría, fríamente miremos cómo lo que nos estaba diciendo Andrés tiene una consecuencia, bueno, una consecuencia sí, pero es una causa también. Está esa continua guerra de la luz y las tinieblas. Y se ve que este deseo de quitarnos la dignidad de hijos de Dios, pues realmente que todo el ataque va contra el mismo Dios, esa envidia del demonio que, pues eso, quiere ir en contra de Dios y de la obra que Él ha realizado del ser humano, que ha hecho a su imagen y semejanza, capaz de Dios y pues merecedor por los méritos de Cristo de la vida eterna. Entonces, qué importante no quitar eso de nuestra mirada. Siempre está eso por detrás. Es el enemigo que confunde y confunde con eficacia. Por eso qué importante que estemos bien informados y estos programas desean dar luz a todos ustedes. Entonces, tengámoslo presente porque necesitamos mucho la oración, el sacrificio para que eso, el príncipe de las tinieblas, no nos siga confundiendo, sino que Cristo sea el que triunfe como ya lo ha prometido.
2: Hermana, muy importante lo que usted dice y queridos radioyentes, que nosotros tengamos muy en cuenta que estamos en una batalla, que es el Dios y el demonio. Pero nosotros tenemos que ser hijos de la luz, hijos de Dios. Nosotros somos, como decía Andrés, nosotros tenemos ese nombre que no lo tiene nadie, hijos de Dios. Entonces, el ecologismo hoy se ve como una ideología y es una ideología. Mientras que la ecología, como nos decía Andrés, estudia la vida, que nosotros como seres humanos estamos en la capacidad de cuidar, que eso fue lo que Dios nos dio para cuidar, porque Él hizo la creación por amor a nosotros. Hoy en día tenemos invertida la pirámide, donde todo está por encima del hombre y nosotros estamos a un nivel inferior que el del animal, porque ya ni como animales nos vemos. Entonces eso lo tenemos que tener muy en cuenta y como decía la hermana Lina, la oración, el sacrificio, el formarnos, hoy es indispensable formarnos nuestras conciencias. A mí me parecía muy interesante porque yo tenía un diálogo con una abuelita y ella sí lo tenía claro. Ella sí tiene en claro que primero es el hombre que los animales. Por ejemplo, ella me decía angustiada, es que mis nietos no quieren tener hijos, quieren tener perros y gatos. Pero ella lo tenía claro y ella decía que un animal como un perro y un gato, pues no siendo menos, no era compañía. Y ella me contaba angustia y decía, es que mi nieto incluso se operó para no tener hijos. Y que prefiere tener un animal, un perro, llenarse de perros, que tener hijos. Sabiendo que hoy, como decíamos, el consumismo nos lleva a que un animal gasta demasiado. Cuesta mucho. Tener un animal cuesta mucho. No es lo mismo tener un hijo que un animal. Ahorita estamos en una desmedida de ver que ni siquiera estamos dejando a los animales ser animales, porque a mí me parece increíble cuando uno ve en la calle los perritos en coche. que no dice, señor, ¿qué es esto?
0: El cochecito.
3: Ese perro ahí todo estresado, montado en el coche, sí. Y el dueño no se da cuenta que él se quiere bajar de ahí.
0: Es claro, verdad, porque no es lo suyo.
2: Sí, porque quiere ser perro. Ajá. Y no lo dejamos ser perro. Incluso ahorita con los gatos queremos que sean perros, que los queremos llevar con collar, sabiendo que el animal no está diseñado, el gato no está diseñado para uno ponerle un collar. O sea, que eso es lo, o sea, que eso es lo ilógico. Por eso hoy más que nunca nosotros tenemos que formar la conciencia. Nuestras abuelas lo tenían claro, pero ahorita nuestros jóvenes no, porque estamos en esta batalla espiritual donde quieren desformar la conciencia de nuestros hijos. Y ahí nosotros entramos como católicos convencidos de que partimos desde la creación, que es desde la creación que nosotros partimos. Por eso cuando la hermana preguntaba, no, es que para que la gente no se ponga triste y que nosotros estamos en contra. No estamos en contra porque nosotros sabemos lo valioso que es la creación. Por ejemplo, San Ignacio de Loyola le daba con el bastoncito a las flores para que no le hablaran de la excelencia de Dios. O sea, mire lo que hacen los santos. Nuestra santa madre colombiana, Madre Laura, ella vivía en las montañas y ella, la creación la llevaba hacia Dios, no la dejaba terrenal, porque en ese momento no tenía el Santísimo, pero no era porque adoraba la tierra o porque era lo más importante, no, la creación nos tiene que llevar a Dios, hacia la eternidad.
0: Todo lo de aquí, medios para la eternidad.
4: Y es muy triste, Jennifer, porque verdaderamente nos quieren solos, ¿cierto? Que era lo que estabas hablando, no quieren que tengamos hijos. Y es muy triste porque si analizamos un poquito, los esposos hoy en día, si acaso, quieren tener un hijo. Y bueno, tienen un hijo, ese niño no tiene hermanitos, de pronto tiene primitos, tiene tíos, ¿cierto? Pero si ese hijo que yo tengo, que tiene otro hijo solo, ese hijo de él, el nieto mío, no va a tener hermanitos, no va a tener primos, no va a tener tíos, va a estar absolutamente solo. Y eso es lo que están buscando también, destruir totalmente la familia.
2: Claro, y con lo que decía Andrés, hermana, y queridos radioyentes, que hay leyes que protegen más la vida de los animales que el ser humano. O sea, que uno, por ejemplo, aquí en Colombia, hace poco con lo de la caza de los peces. O sea, ¿cómo es posible que se apruebe no pescar? O sea, que la caza sea ilícita, mientras que el aborto no. O sea, tenemos que ser coherentes con nuestra fe y con lo que nosotros, o sea, queremos y decimos vivir.
0: Claro, y el catecismo lo dice con claridad, que toda esta creación está al servicio del hombre y el hombre sanamente, dentro de las leyes que Dios le ha puesto, puede valerse de ella, ¿no?
3: Es muy bonito y habría que detenernos un momento a darle gracias a Dios por habernos regalado la Iglesia, que en su magisterio siempre nos ha dado visos de sabiduría y de poder mantenernos en una línea central, porque al final el hombre tiende a los extremos y la mayoría de los casos en donde el hombre está perdido es porque no ha ido a la fuente y no ha tratado de abrir su entendimiento para poder comprender mejor las cosas. Yo quiero hacer énfasis solo en una cosa muy corta y creo que nos dará una idea de cómo fue que llegamos a esto del ecologismo. Porque fíjense que antes de 1800 nada de esto existía, pero en 1800 pasan cosas interesantes, dentro de esas la revolución industrial. Y mientras el hombre progresaba, porque Dios es un Dios de progreso, de optimismo, de avance, así se lo ha inspirado a los santos, el demonio trabajaba en sentido contrario. Y mientras iba creciendo la industrialización, aparecieron personajes como Jekyll, que lo mencionaba ya ahorita Henry, en donde quiso empezar a mostrar todo el tema de la tendencia hacia la ecología malentendida, el ecologismo, y empezar a darle una jerarquía a los animales que nunca habían tenido. Pero en ese momento el principal problema era precisamente la situación de los trabajadores con todo esto que estaba pasando. Entonces llega León XIII y escribe la Rerum Novarum, que traduce de las cosas nuevas en latín, y empieza a dar como luces poniendo fin a las guerras entre ricos y pobres, o entre los trabajadores y los que generaban el trabajo. Pero todo este tema de que la industria empieza a crecer, empiezan a botar mucho humo para el cielo, que la capa de ozono, que se está dañando el medio ambiente, que la producción, entonces eso da pie para que el ecologismo entre, y ya eso entra en una tendencia del modernismo. Por eso, en 1891 aparece San Pío X, que es el que hoy estamos celebrando precisamente, y aparece con su encíclica sobre el modernismo, que creo que se llama Pacendi Domini. Y en ese momento todo empieza a cambiar, porque de 1900 para acá hemos tenido realmente una carrera en donde todo ha ido en contra del hombre, a tal punto que tiene que entrar San Pablo VI a escribir la encíclica Humane Vitae, porque a razón del ecologismo ya la gente quería era matarnos los unos a los otros y que no se concibiera. Entonces fíjese cómo la iglesia entra, pone un punto intermedio, y lastimosamente los que están inclinados a un extremo o al otro carecen de la información que la iglesia en su magisterio con sabiduría nos pone para darnos luces, y que es Dios. Pero ahora la pregunta es, ¿cómo asumimos nosotros, cada uno de nosotros, desde el punto de vista, una pedagogía con nuestros hijos, un estilo de vida que fomente la vida de familia y que no sigamos dándole la prioridad a los animales? Porque Cristo ya lo dijo, si Dios alimenta a los pajaritos, viste las flores, pero ellos son menos que ustedes, él mismo lo dice, ellos son menos que ustedes. No los va a alimentar a ustedes, hombres de poca fe, que son sus hijos. Entonces, la promesa que está para los hijos del hombre no está dada para los animales. Así muchas personas les hiera el corazón.
2: Sí, y tenemos que de verdad pues formarnos e informarnos, porque hay muchas mentiras en los medios. Porque hace poco escuchaba yo que había una convención de científicos, más de 650 científicos reunidos contra un poquito, como por ahí contra el 1%, que decía que es que la capa de ozono no está destruida. O sea, 650 científicos afirmaban de que la capa de ozono está totalmente buena, y que todo este es con el de los glaciales, el que se están derritiendo, es una farsa. Pues porque hay científicos que buscan la verdad, uh-huh, y que a ellos les duele que, o sea, que utilicen la ciencia para decir mentiras.
4: Incluso, Jennifer, bueno, recuerdo que también vi algo hace poco, que los glaciares incluso hayan aumentado 5.000 hectáreas en los últimos años. Entonces, uh-huh, en realidad es una contradicción. Uh-huh. Pero miremos también, ahora nos venden todo lo del cambio climático y nos dicen que el CO2 que nosotros producimos es lo que está contaminando, ¿cierto? Y para que miremos que no es tan así, hoy tenemos 450 partes por millón de CO2, pero cuando hubo la explosión de las especies en la era devónica, habían 3.000 partes por millón. Y bueno, yo soy agrónomo y sé que, por ejemplo, en los invernaderos, para que haya una mayor producción, se inyecta CO2. Por ejemplo, para el pepino, para el tomate, se le inyecta a los invernaderos CO2 para llevarlo hasta 2.000 partes por millón. Y ahí es donde mejor producción hay.
2: Imagínese.
4: Entonces, verdaderamente nos están engañando con este tema.
3: Tremendo. Todos necesitamos un agrónomo en nuestras casas.
2: Sí.
0: Pueden enviar sus solicitudes al programa Jóvenes para la Eternidad. Bueno, queremos invitar a nuestros oyentes que están muy silenciosos para que se puedan comunicar con el programa y que sigamos entre todos como buceando, informándonos, conociendo la verdad. Y qué bueno todo esto que nos hacía también ver Wilber, cómo la iglesia entra como madre a guiar a los hijos. Sacan documentos los santos padres, iluminados por el Espíritu Santo, para ponernos en la verdad, ¿no? Y que no sigamos siendo engañados. Qué cosa más impresionante, porque eso, somos hijos de la luz, pero el enemigo, pues eso, él está guerreando para meter las tinieblas, y los medios de comunicación, que son siempre invitados a dar la luz, ¿no? Un medio de comunicación está invitado a llevar esa luz que sale de lo alto, aunque no sea propiamente, digamos, un medio que esté al servicio de la Iglesia Católica, pero todos los medios de comunicación están invitados a llevar la luz. Entonces, y hacemos esa invitación para que despertemos y llevemos la luz, que es la que verdaderamente hace libre al hombre, que verdaderamente plenifica al hombre. Y tengamos cuidado, porque como no es así, como los medios de comunicación están siendo portadores de tiniebla, entonces no les creamos con esa facilidad con que creemos a todos los medios de comunicación que nos engañan. Miren cómo nos van diciendo acá nuestros compañeros de programa.
3: Hay algo que es importante seguir señalando con respecto al tema del ecologismo, y creo que podríamos haberlo dicho al principio, pero me lo guardé hasta este momento. Me parece súper bonito, porque la raíz de la palabra ecología, que realmente es la ciencia que mira todo el tema de los seres vivos, la relación con el entorno y toda la complejidad que tienen como tal, viene del griego oikos, que quiere decir casa, ¿sí? Es la misma raíz que está en la palabra economía. Fíjense que realmente cuando empezamos a darle un contexto real, aterrizado, lógico y fundamentado a la palabra ecología, al final lo que busca esta ciencia es que todos podamos conocer la casa común, que en cierto sentido o en el sentido exacto es el planeta Tierra. Ahora, el Papa Francisco hizo muchos avances con respecto a eso, y él impulsaba precisamente a cuidar la casa común, porque es la casa donde todos habitamos. Ya lo decía también San Pablo, es que Dios mío, en ti vivimos, nos movemos y existimos. Dios es todo lo que nos rodea, porque su creación, como decía Jennifer ahorita, toda la creación le hablaba a los santos y debe hablarnos a todos nosotros sobre Dios. Pero al final del día uno no puede en ningún momento aceptar que yo vivo con mis hijos y mis hijos viven en un desorden en la casa. Todo lo dañan, dañan los muebles, dañan los enseres de la cocina, pintan las paredes, no hacen aseo, no barren. Entonces la vida se vuelve insoportable. Dios es un Dios de orden, y cuando eso pasa en la casa, entonces uno como padre tiene que poner unas reglas y decir, no podemos seguir viviendo así. O arreglamos esto o miramos qué vamos a hacer, porque vivir en el desorden es muy horrible. Es lo mismo con la casa común de la tierra. Entonces, si tenemos hermanos que constantemente están matando animales, están destruyendo, están tumbando cosas, eso hace insostenible la vida en comunidad, y el hombre está hecho para vivir en comunidad. Ahora, si se hacen las cosas de manera organizada, con sentido común y bajo las cualidades que Dios nos ha dado racionales, entonces podemos aprovecharnos de lo que Dios nos da a través de la ecología. Pero al final, siempre el ser humano tendrá la culpa, porque gracias a su libre albedrío puede hacer el bien o el mal en las cosas que hace cotidianamente.
4: Wilber, sí, me gustaría de pronto comentar un poco lo de las prácticas que se han impulsado últimamente, incluso a nivel de leyes, por el ecologismo a nivel mundial, y pues prácticas muy erradas o incluso, por decirlo, absurdas, ¿cierto? Y pensaba, por ejemplo, en los incendios que hubo hace poquito en California, y miraba que hace muchos años, hace siglos, se vienen implementando prácticas para conservar los bosques, para evitar incendios, ¿cierto? Como la recolección de la madera y la hojarasca seca, la tala selectiva de árboles viejos para retirarlos, y con esto hacer unas quemas selectivas, ¿cierto? Para no dejar tanto combustible dentro del mismo
2: bosque,
4: sí. Y bueno, estas prácticas se fueron dejando de realizar por la presión de los grupos ecológicos. Incluso hay leyes que ya prohíben estas prácticas, porque los grupos ecológicos dicen, no, es que el bosque es el bosque y no queremos que el ser humano intervenga en los bosques. Entonces dejamos toda esta cantidad de hojarasca seca y madera seca, que todo esto en realidad es combustible, ¿cierto? Y bueno, vimos ya cómo se salió de control estos incendios al tener tanto combustible. Y bueno, esto mismo está pasando en muchos países. En España es igual. En los bosques en este momento, en la mayoría de en la mayor parte de Occidente, se están manejando igual. Los están dejando abandonados por las presiones de los grupos ecologistas. Y otro problema que se dio, por ejemplo, en California, es la demolición de las represas. En California habrían varias represas que se usaban en casos de incendios, y las demolieron para dejar el cauce de los ríos, ¿cierto? Y por estas razones, en el 2024, las aseguradoras contra incendios en California quitaron los seguros. Y ya saben lo que pasó en el 2025, así que las casas no estaban aseguradas. En España también, igualmente en España, en los últimos años se han demolido más de 300 represas. Claro, muchas han sido viejas, que ya no están en uso, pero también se han demolido algunas que los bomberos usan para recargar de agua sus equipos para los incendios, ¿cierto? Y vemos también lo que está pasando ahora en España. En España en este momento hay bastantes incendios. Nada más ayer escuchaba en Extremadura que ya dieron que la causa de los incendios en Extremadura era provocada. La había provocado el hombre con un fin económico. Entonces también hacen incendios para promover estas agendas.

0: Pero, o nos quieren hacer tragar sin masticar. Y son ideologías que en verdad, como lo mencionamos ahorita, ya se han convertido en movimientos políticos y culturales a nivel mundial, pero se caracterizan precisamente porque sus postulados carecen de fundamentos científicos y utilizan masivamente los medios de comunicación. Muy especialmente aquellos que generan desinformación hoy en día con estas redes sociales que donde hay tantos canales que lo que hacen es más bien desinformar. Entonces, esta ideología ecologista busca precisamente imponerse a la fuerza, con eslogan, con frases y conceptos interminables e inclusive impensables. Para complementar un poquito como lo que mencionaba Andrés ahorita, mire que estas leyes gubernamentales, culturales, prácticamente están protegiendo más a los animales, inclusive las reservas naturales. Estas legislaciones protegen más a los animales y las reservas naturales que a las mismas personas. Entonces, por ejemplo, en Europa ya hay lugares donde el mero hecho de usted postularse para adoptar una mascota ya le están dando un subsidio hasta de $150, ¿sí? Los estudios en España los estadísticos ya evidencian de que hay inclusive más perros que niños, con una media de 1,5 perros por cada niño nacido. Entonces ya en España y en parte de Europa ya hay más mascotas e inclusive que hijos. Y mencionábamos de que precisamente estas ideologías nos llevan a una desviación del pensamiento precisamente por no estar bajo esa luz del Espíritu Santo, buscan que las personas donde no pensemos, donde nos quieren hacer esclavos, y buscan, por ejemplo, confundirnos, donde quieren, digámoslo así, que le prestemos más atención, por decir algo, al cuidado de los pingüinos. Pero que promovamos, en este caso, lo que son las ideologías de género, que promovamos el aborto, que promovamos la eutanasia. Y bueno, ahorita mencionábamos un tema muy importante donde con estas ideologías precisamente se consideran eugenésicas, ¿sí? Que es el concepto que se le da precisamente al mejoramiento de la raza y de la especie humana. Recordemos que, por ejemplo, Adolfo Hitler, él tenía precisamente este ideal de tener una raza árida, buscaba precisamente eso y por eso también recurrió a la eliminación de los judíos. Pero esto no solamente son ideas, digámoslo así, que las tuvo este cierto personaje, son ideas que inclusive dentro de estas ideologías ecologistas también se tienen porque buscan precisamente la selección y el mejoramiento, digámoslo así, de la especie. No solamente animal, sino también de la especie humana. Entonces, por ejemplo, mire que es muy común que con estas ideologías que promueven el aborto, por ejemplo, en Europa ya no hay casi niños o ya no nacen niños con síndrome de Down, ya no nacen niños
1: Con alguna
0: con
1: condición.
0: alguna condición especial, digámoslo así, con enanismo, ¿sí? Precisamente porque como desde el vientre ya se puede ver las condiciones con las que viene el niño, entonces es más fácil los abortan o promueven el aborto de estas criaturas, de estos seres humanos. De ahí ya es donde ya se promueve y se da un hecho de esta teoría eugenésica, donde quieren, digámoslo así, mejorar la especie y la raza humana.
1: Eso es impresionante ver cómo eso, el rey de la creación, entonces ya toma el lugar de Dios, ¿no? Ya el lugar de Dios diciendo que Él es el que decide quién ha de existir y quién no ha de existir, y olvidando plenamente que somos seres para la eternidad. Porque bueno, si realmente somos seres solo para lo terreno, habría que quitar lo defectuoso y dejar solo lo óptimo. Pero como no es así, sino que tenemos la dignidad de hijos de Dios, que también está en personas que tienen defectos físicos, psíquicos, ¿no? Entonces, es lo que no podemos olvidar. Mirando todo este panorama, mientras que todos ustedes han ido comentando, pensaba que se ha de tener el justo uso de la libertad del hombre, y esto no lo debemos olvidar todos nosotros, porque todos somos ejecutores de la libertad que Dios nos ha concedido. Entonces, no solamente los que practican ese ecologismo.

0: los que van a favor del aborto, sino todos nosotros estamos llamados a ese justo uso de la libertad, no para abusar de nuestros hermanos ni de la creación tampoco, que Dios le ha puesto sus leyes, sino para buscar el sano progreso, para bienestar de todos sus hermanos y recordando que estamos de paso, que la realidad que hemos de alcanzar es la patria del cielo. Eso es lo que nosotros tenemos siempre que tener en nuestra mira. Y por eso la necesidad de lo que vamos repitiendo siempre. ¿Qué tenemos que hacer para tener esta mira en nuestra mente, en nuestro corazón? ¿Qué tenemos que hacer?
1: Tener vida de oración,
0: Muy
1: hermana.
0: bien, eso es muy importante que nos quede muy claro, porque si no tenemos la vida de oración, ¿cómo Dios te va a decir sus secretos? ¿Cómo Dios te va a contar quién es Él? ¿Quién eres tú mismo? Porque Él te ha formado, Él te ha creado. Qué importante la oración para que el Señor nos pueda enseñar la verdad y para que nuestro corazón crezca, pues, en ese conocimiento de la verdad y en esa plenitud de la verdad, porque la verdad es la que nos hace libres. Y pues también, aparte de lo que decíamos, como para ir cerrando nuestro programa, cosas prácticas, pues la oración, para que no nos dejemos meter en el río de las tinieblas, para que no seamos promotores con el demonio del mal, de la equivocación, y también el sacrificio, ¿no? La Virgen de Fátima, yo creo que alguna vez lo hemos comentado, que ella dice que Dios tiene muy en cuenta el sacrificio para la conversión de los pecadores. También los que practican ese ecologismo necesitan conversión. Entonces recemos por ellos y por nosotros, porque ay del seguro, el que se sienta en pie, cuidado, no vaya a caer, ¿no?
1: Así es,
0: Entonces
1: hermano.
0: recordemos pues que no vamos en contra de la creación, sino que queremos verla con los ojos de Dios. Bueno, queridos amigos, los dejamos ya para la próxima ocasión. Esperamos encontrarnos en Jóvenes para la Eternidad.

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3: Hola, yo soy Miguel Sis, el obispo católico de la Diócesis Católica de San Ángelo, en el oeste de Texas. Gracias por escuchar este mensaje corto. Mi mensaje de hoy se enfoca en el fin de vida, porque hay mucha enfermedad, sufrimiento y hasta la muerte de muchas personas alrededor de nosotros a causa de esta pandemia. Entonces, esto nos da la oportunidad de pensar en nuestras preparaciones para la muerte. Por ejemplo, hablando de cosas prácticas, yo le sugiero a usted que ponga en papel su testamento y sus deseos para su funeral, y también que hable con sus seres queridos sobre cuidado médico al fin de vida. Son cosas muy importantes y es importante pensar en qué son sus deseos para que se comunique con sus familiares. Y también, aún más importante, es nuestra preparación espiritual. Es importante revisar nuestra conciencia, arrepentirnos de los pecados, confesarnos y prepararnos para la vida eterna, porque nunca se sabe cuándo será el último día en nuestra vida. Dios es eterno, pero esta vida humana no es eterna. Todos debemos enfrentar la realidad de la muerte con fe y esperanza. Entonces, ¿qué piensen ustedes, hermanos, en la misericordia de Dios, y que se preparen cada uno para encontrar la misericordia de Dios? Gracias por escucharme y que recen de vez en cuando por mí, por favor. Yo seguramente rezo por ustedes. Gracias. Adiós.
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Hola, muy buenas. Ante todo, demos gracias a Dios por este nuevo día de su creación que nos regala

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Hola, mis queridos hermanos, ¿cómo están ustedes? Bien. Cuánto me alegro, porque aquí estamos feliz, encantado de la vida. Bienvenidos a este espacio de paz a la luz de la luna en esta, su primera hora. Bendiciones. Bienvenidos ustedes, queridos, que a través del continente americano, el Caribe, Europa, África, Asia, nos unimos en un solo cuerpo, en un mismo espíritu, en un único corazón para orar a nuestro Señor, a Jesús, a Dios. Bienvenidas las radios emisoras católicas del mundo, que también precisamente para hacer posible que esta señal llegue ahí, hasta los confines de la tierra. Reciban todos un abrazo así de grande en Cristo Jesús.

Hoy, en la costa este de los Estados Unidos, es el viernes 24 de julio del año 2026. Santoral en el día de hoy, Santa Verónica Julianis, religiosa, año 1727. Si usted, mi querida hermana, mi querido hermano, conoce a alguien que se llame Verónica, felicítela, porque precisamente hoy es su santo. ¿Y por qué no? También pudiera ser su cumpleaños.

Verónica significa verdadera imagen. En julio de 1727 fue sepultada esta mujer que de pequeña daba muestras de llegar a ser cualquier otra cosa menos una santa, porque su temperamento era sumamente vivaz y fuerte, y sus bravatas ponían en desorden toda su casa. Pero la gracia de Dios obró en ella una transformación que nadie se imaginaba iría a suceder. Hija de la prestigiosa familia Giulianis, que ocupaba puestos de importancia, nació en Urbino, Italia, en el año 1660. De pequeñita era tremendamente inquieta y solamente su padre le tenía la suficiente paciencia para aguantarle. Era la menor de siete hermanas y de muy niña quedó huérfana de madre. Su defecto principal era el querer imponer sus ideas y caprichos a los demás. Y así un día invitó a sus hermanas a que la acompañaran a rezar el rosario junto a un altarcito que la Virgen que ella se había fabricado. Y como ellas no quisieron ir, arremetió a patadas contra las costuras que las otras estaban haciendo y telas y costuras rodaron por escaleras abajo. Un amiguito suyo quería ir a una fiesta del carnaval y ella tenía temor de que allá le sucediera algo malo para su alma. Como el otro insistía en asistir, le puso una trampa por el camino y el otro se hirió una pierna y ya no pudo asistir a tales peligrosas fiestas. Más tarde la joven se dará cuenta de que en estos casos es mejor proceder por las buenas y no por las malas. Ya desde muy niña sentí una gran compasión por los pobres, y a los 6 años regalaba su merienda a pobres mendigos y dejaba su abrigo de lana a pobrecitos que tiritaban de frío. Su padre daba suntuosos convites con muchos invitados. De allí se repartían muchísimos dulces y confites. A ella le parecía que eso no era necesario, porque los invitados tenían suficientes dulces en sus casas. Entonces se iba a escondidas a las mesas y sacaba dulces y los echaba entre un talego para repartirlos después entre los niños pobres. Sus hermanas se quedaban después aterradas de que los dulces de las mesas se hubieran acabado tan pronto. Después de unas bravatas tremendas y desproporcionadas, le pareció que nuestro Señor le decía cuando ella estaba rezando: «Tu corazón no parece de carne, sino de acero». Esto la hizo cambiar totalmente en su trato con los demás. Tenía una especialísima devoción a la Santísima Virgen María y al Divino Niño Jesús, y en su altarcito le rezaba día por día. Y una tarde, mientras les estaba hablando con todo fervor, le pareció que ambos le sonreían. Era una verdadera aprobación a los esfuerzos que ella estaba haciendo por volverse mejor. Desde ese día sintió un entusiasmo nunca antes tenido respecto de la santidad. A los 11 años, descubre que la devoción que la va a llevar al fervor y a la santidad
es la de Jesús crucificado, la de las 5 heridas de Jesús en la cruz. Desde entonces, su meditación continúa en la pasión y muerte de Jesús. Entonces hace a Dios el voto o juramento de entrar de religiosa. Pero su padre, que deseaba para ella un matrimonio con algún joven de alta condición social, le prohíbe entrar de religiosa. Y sucede luego que la joven, a causa de la pena moral, empieza a enflaquecerse y a secarse de manera tan alarmante que a su padre no le queda otro camino que permitirle su entrada al convento. Y así, a los 17 años, se fue de religiosa capuchina. En el convento se dedicó a cumplir lo más exactamente los deberes de una buena religiosa y a meditar en la pasión y muerte de Jesús, especialmente en sus 5 heridas de la cruz y en su corona de espinas. Y cuando cumplió los 33 años, en 1693, empezaron a aparecer en su cuerpo las 5 heridas de Jesús, en las manos, en los pies, en el costado, y las heridas de la cabeza, como de una corona de espinas. Los médicos se esforzaron todo lo que pudieron para curarle esas heridas, pero por más curaciones que le hicieron, estas no cicatrizaron. El señor obispo llegó y durante 13 días examinó las heridas de las manos y los pies y de la corona, en presencia de 4 religiosas, y no pudo encontrar ninguna explicación natural a este fenómeno. Las heridas se agravaban el Viernes Santo.

A pesar de todas sus cualidades místicas, Verónica se dedicaba con gran éxito a las actividades normales de las religiosas y así llegó a ser nombrada maestra de novicias, y a sus novicias les aconsejaba que leyeran libros fáciles y sencillos. Y más tarde, superiora del convento, y en este cargo se preocupó por mejorar el edificio y hacerlo más saludable y agradable. Lo que recibía de los ricos lo regalaba a los pobres, y llegó hasta redactar varias recetas de cocina. Como su fama de santidad era muy grande, dos hermanas suyas que eran religiosas clarisas le pidieron algún objeto suyo para emplearlo como reliquias. Ella, como en chanza, fabricó una muñequita de trapo muy parecida a su persona y la vistió de monjita capuchina y se las envió. Más tarde, cuando muera, bastará tocar con esta muñequita a algunos enfermos y se curarán por la intercesión de la santa. Por orden de su confesor escribió su autobiografía y por eso sabemos muchos datos curiosos de su vida. Al cumplir sus bodas de oro de profesión religiosa, después de haber vivido 50 años como una fervorosa y santa capuchina, sintió que sus fuerzas le faltaban. Sufrió una apoplejía o derrame cerebral y murió el 9 de julio del año 1727. Santa Verónica, alcánzanos de Dios que también nosotros tengamos una gran devoción a la Santísima Pasión de Jesús y que esta devoción nos lleve a la santidad. Queremos repetir aquellas jaculatorias tan queridas para ti. Oh Jesús, por tus 5 heridas, te pido que cures las heridas de mi alma. Oh Padre Celestial, por las heridas de Jesús, curad las heridas de nuestro espíritu. Amén.

Comenzaremos, mis queridos, a recibir sus llamadas con sus peticiones. Para ello, les recuerdo los números de teléfono a llamar. En los Estados Unidos, en Puerto Rico, tenemos un número de teléfono que es gratis. 1-866-398-6377. 1-866-398-6377. Fuera de los Estados Unidos, fuera de Puerto Rico, tenemos este otro número de teléfono que es internacional. 001-205-271-2976. 001-205-271-2976. Les recuerdo, mis queridos, que este número de teléfono lo podemos usar también dentro de Puerto Rico, dentro de los Estados Unidos. 205-271-2976. Contamos con un correo electrónico donde usted nos puede escribir con sus intenciones. catolicapaz@hotmail.com. Y estamos también en Facebook. Paz a la luz de la luna.

Ahora, mis queridos, los invito para compartir juntos la oración a la consagración al Sagrado Corazón de Jesús. Mi querida hermana, mi querido hermano, ahí donde usted se encuentre, unidos todos, decimos así.

amable Jesús mío, como testimonio de mi agradecimiento y en reparación de mis infidelidades, yo, Pedro, te doy mi corazón. Me consagro enteramente a ti y propongo con tu gracia no ofenderte ya más. Amén.

Las lecturas de la liturgia del día de hoy, viernes 24 de julio del año 2026, son las siguientes. Primera lectura, Jeremías 3, 14 al 17. Primera lectura, Jeremías 3, 14 al 17. Salmo responsorial, Jeremías 31. Salmo responsorial, Jeremías 31. Evangelio, Mateo 13, 18 al 23. Evangelio, Mateo 13, 18 al 23.

0: Bien, mis queridos, vamos a comenzar ya a recibir sus llamadas con sus peticiones. Pasa la luz de la luna. Adelante, está usted en el aire.
1: Sí, buenas noches.
0: Buenas noches, mujer. ¿Con quién tengo el gusto?
1: Matilde Méndez.
0: Bienvenida, Matilde Méndez.
1: Muchas gracias.
0: Cuéntenos, ¿qué intenciones tiene usted, Matilde?
1: Tengo una intención por mi hijo Yair, Yair Guzmán.
0: Yair.
1: Y por mí, para que yo pueda encontrar las palabras adecuadas para mostrarle a mi hijo el camino correcto y lograr que él trabaje en él y que se haga responsable de él mismo. Desafortunadamente le ha tocado vivir una vida muy dura y ha crecido sin su figura paterna y estas son las consecuencias.
0: ¿Qué edad tiene Yair?
1: No buenas.
0: ¿Qué edad
1: no
0: tiene?
1: Buenas.
0: ¿Qué edad tiene
1: Soy
0: Yair?
1: Yo como... Va a ajustar 18 en diciembre.
0: ¿Y es su hijo único?
1: Tengo un bebé, Joshua. El año pasado estuve orando con... Estoy orando mucho por él también, en este rosario.
0: ¿Y cómo está Joshua?
1: Ay, un niño bien sano, sanísimo, me sorprende. Bien bendecido mi niño también.
0: Y a Yair, ¿por qué usted, o sea, qué tiempo hace que no tiene su papá?
1: Me lo dejó desde los 4 años. Sí, prácticamente se ha criado solo, mijo.
0: Claro, es lógico que se sienta así desorientado, ¿eh?
1: Sí, de hecho, pues, no quería comentarlo, pero lo descubrí que está haciendo drogas.
0: Claro.
1: No tiene mucho que empezó y...
0: ¿Y usted ha hablado con él en algún momento?
1: Sí, el hablé, o sea, no lo regañé, no me enojé, al contrario, le dije que yo estaba para apoyarlo, y lloró, y me dijo todo lo que él sentía.
0: ¿Usted ha hablado esto?
1: Me dijo.
0: ¿Ha hablado esto con un sacerdote, mi vida?
1: Sí, hablé con un sacerdote también sobre esto.
0: ¿Y qué le dijo el sacerdote?
1: Pues que quiera a mi hijo, que lo ayude.
0: Vamos a orar por su hijo, vamos a orar mucho por usted. Cuando usted hable con él, hágale ver la necesidad que usted tiene de confiar en él, ¿ve? Dígale, por ejemplo, que usted entiende que al no tener la figura paterna, pues obviamente usted no puede ser su papá, pero usted ha tenido que ejercer y ser papá y mamá a la vez. Y eso es un trabajo muy difícil para una mujer tener que desdoblarse en dos formas. Y hágale entender que usted necesita confiar en él, que eso de las drogas, eso no es muy bueno. Y ahora que está empezando, podría dejarla. Es algo que le va a hacer mucho daño a él, inclusive para sus trabajos. En un futuro, pues a nadie le gusta que tener un empleado que esté haciendo drogas y demás. Que esto es un flagelo muy, muy, muy malo, que eso le va a hacer más daño que bien. O sea... Y que le cuente a usted las cosas que él sienta en un momento dado, las ansiedades que pueda tener, que usted está ahí para apoyarle. Ya él se abrió con usted y eso es algo bien importante en mi vida. Porque quiere decir que el muchacho...
1: Sí, porque yo pensé que si me enojaba con él, claro, si le gritaba, pues íbamos a salir de pleito.
0: No, claro, claro, claro.
1: Y al final de la conversación me abrazó muy fuerte.
0: Claro.
1: Y dijo que él se sentía muy solo.
0: Ay, mi vida. Trate de hacerse más amiga de él, como usted lo está haciendo. Háblele mucho. Él necesita mucha conversación. Tiene una edad bien difícil. Posiblemente sea un muchacho retraído, ¿verdad?
1: Sí. Claro. Sí.
0: Claro. Entonces no hace muy buenas amistades por ahí. O sea, no es una persona que sea pues abierta a hacer amistades.
1: Es correcto, si no, sí, no es social. De hecho, él me dijo, dice, yo no culpo a nadie, dice, yo tomé la decisión. Dice, yo no culpo a mis primos, yo no culpo a nadie, dice, yo lo hice porque me sentía solo, me sentía triste.
0: Dígale que esa no es la forma de... O sea, que eso le va a hacer sentirse más solo aún. O sea, trate de que él entienda. Como bien, yo creo que en ese aspecto usted lo ha hecho muy bien, que le ha hablado, más que pelearle, porque pelearle aquí en estos casos no creo que vaya a funcionar. Hablarle y háblele de que usted, o sea, hágale sentirse que usted necesita de él, confiar en él, y que la cosa de las drogas, eso va a hacerse sentirlo más solo aún. Si él se siente solo ahora, sin las drogas, cuando empieza a ingerir drogas, se va a sentir mucho más solo. Y esa es la finalidad de todo el que hace drogas, ¿verdad?
1: El que hace drogas.
0: Claro. Al final terminan solos, qué sé yo, olvidados, y encima pues con esa enfermedad de la droga. Vamos a orar mucho por él, mi vida. Vamos a orar mucho por Jair. Y usted, por favor, háblele mucho. Él necesita de estar muy, o sea, que se sienta querido. Abrácelo más a menudo, dígale que lo quiere. Esto es importante, ¿eh?
1: Ok.
0: Hágalo, Matilde. Gracias, mi vida. ¿Desea usted acompañarnos en una decena de la coronilla?
1: Sí.
0: Por favor,
1: sí,
0: quédese por en la línea. Y Joshua, pues que el Señor bendiga mucho a Joshua, ¿eh?
1: Y pues tengo aquí a Abigail a un lado también.
0: Ah, ¿tiene a Abigail?
1: Sí, aquí está mi hija a un lado. Le dije, acompáñame a rezar, Rosario.
0: Ok. ¿Y qué edad tiene Abigail?
1: Ella va a ajustar 12 años también.
0: Ah, pues póngame un momentito ahí para saludarla, por favor.
1: A ver.
0: Abigail.
1: ¿Está?
0: Hola, Abigail, qué gusto tenerte a ti ahí, ¿eh?
2: Hola.
0: Hola, mi vida.
2: Hola.
0: Hola, amor, ahora sí. Es que acuérdate que yo estoy sordo 3/4 y un poco más, ¿eh? Grítame. Yo no me molesto por eso. Me alegro mucho que nos puedas acompañar en el rezo de una decena de la coronilla. Gracias, mi vida, gracias.
1: Quiere mucho. De hecho, ella tiene su rosario y yo el mío.
0: Amén, amén. Quiera mucho a mamá, ¿eh? Ella te necesita mucho, ¿eh? ¿De acuerdo?
2: Sí, siempre ayuda a mi mamá cuando ella me necesita.
0: Claro. Bueno, quédate en la línea, por favor, ¿eh?
2: Aquí vamos a estar.
0: Amén. Gracias, mi vida. Bien, vamos a continuar con las llamadas. Pasa la luz de la luna. Adelante, está usted en el aire.
3: Buenas noches, hermano Pedro.
0: Buenas noches, buena madrugada, María.
3: Sí, hermano, gracias a Dios que entró mi llamada, porque le he estado marcando y no me toca entrar a la línea en la noche.
0: Ay, mi vida. Pues a usted se le
3: pero
0: echa
3: qué
0: mucho
3: bueno
0: de menos.
3: Que el señor... Sí, gracias al Señor que me dio la oportunidad de hablarle para que cuida mucho por mi esposo, porque mañana 24 cumple 2 años, hermano, que pasó a la casa del padre. Y por mi cumpleaños también, que mañana primeramente Dios, Dios me da licencia a amanecer sana y salva. Cumplo años también mañana, hermano. El regalo que mi Dios me dio ese día de que haya partido mi esposo a la casa del padre, me dio ese regalo el mero día de mi cumpleaños. Sí, pido mucho por él, por mi esposo, para que lo tenga en un buen lugar, por el eterno descanso de mi papá, y por darle gracias a Dios por otro día más de vida que me ha dado licencia de llegar y que me dé licencia de llegar a amanecer este día de mi cumpleaños mañana. Y y pido por todo la paz del mundo entero, por toda nuestra iglesia católica, por todas sus necesidades de usted y toda su familia, por todos los hermanos que se encuentran ahí en la línea esperando, y por la salud de mi madrecita, que se cayó la semana pasada y anda todavía malita de sus pies, no puede caminar bien. Pido por la conversión de mi hija, todos mis hermanos, y por la mía, y por todos los que el Señor va a llamar a su presencia, por los doctores, para que paren esa pandemia, que el Señor les dé la fortaleza y el remedio que necesitan para que pare toda esta pandemia, ya para que no estén falleciendo tantos hermanos, por los niños no nacidos, por los que están privados de su libertad, por todos los que no tienen comida, techo, calzado y sustento, y por los que no tenemos el trabajo que tanto necesitamos, hermano. Y también pido por todos, toda la paz del mundo entero, y por los policías, por el gobierno, para que haya una reforma migratoria y pronto nos den la oportunidad de volver a casa, a nuestro país de origen, y a ir a visitar a

0: corazones. Acompáñenos.
1: Sí, porque ya hace mucho que no veo a mi familia, ya 17 años, hermano, ya.
0: Mucho tiempo.
1: 17 años y medio sin ver a mi niña, ya mi hija ya va a cumplir 27 años, y Dios le da licencia el mes que entra también, y pues ya tengo tiempo que no la veo, y nomás la escucho por teléfono, pero pues yo sé que me necesita a mi hija, yo también la necesito a ella y a mi madre. Y pido por mi hermana, la más chica, para que le toque ese corazón y lo cambie, le cambie el corazón de piedra que tiene por uno bueno, que sea buena con mi madre y mi sobrina también, porque tuvo un problema muy fuerte con mi mamá ahora que regresó, y pues no está bien eso, y ella malita como está, y dándole tanto problema, no, la pongo mucho en sus oraciones también a mi madre, para que el Señor me dé la oportunidad de que muy pronto pueda ir a abrazar a mi Santa Madre y cuidarla un tiempo allá con ella en México.
0: Amén.
1: Y a mi niña, que tengo tantas ganas de ver a mi hija también, hermano.
0: Acompáñenos en una decena, mi amor, por favor.
1: Sí, gracias, hermano, de aquí la acompaño con mucho gusto, bendiciones.
0: Gracias, muchas bendiciones para usted también. Pasa la luz de la luna. Adelante, está usted en el aire.
2: Buenas noches, Pedrito.
0: Buenas noches, buena madrugada, mujer. ¿Con quién tengo el gusto?
2: Mi nombre es Silvia. Hablo de aquí de California.
0: Bienvenida, Silvia.
2: Le hablé el otro día. Estaba tratando de... Bueno, he llamado, pero no he entrado en mi llamada. Le llamé el otro día para pedirle por la salud de mi mamá. No sé si recuerda.
0: ¿Cómo se llama su mamá?
2: Ella se llama Marina.
0: No la recuerdo sinceramente, mi vida. Discúlpeme.
2: Sí, le llamé también para darle gracias al Señor de la Divina Misericordia por un examen que le hicieron a mi hija, donde creían que tenía un tumor en su cabeza.
0: Oh, ahora sí. Ya la ubiqué aquí ahora. Sí. Vamos a orar por Marina, ¿eh?
2: Y por pues he estado tratando de llamar. No puede entrar mi llamada hasta apenas ahorita, pues el Señor sabe por qué. Ahora estoy llamando para pedir por su alma, porque ella partió a la casa del Padre. Mi mamá.
0: Su mamá. Okay.
2: Sí.
0: Marina partió. ¿Cuándo partió, mi vida?
2: Ella partió ayer. A las 2:30 de la tarde allá en México.
0: Ay, amor, qué dolor tan grande, ¿verdad? Siempre
2: sí,
0: que...
2: un dolor muy grande.
0: Siempre que tenemos que dejar partir a un ser tan querido como la mamá de uno, el dolor es inmenso, ¿verdad? Pero nos queda... Sí. Si acaso el gozo de saber que va a estar ahí junto al Señor y ya no va a haber dolor ni penas y va a estar ahí intercediendo por todos nosotros ahí delante de nuestro Señor y de la Virgen María.
2: Es el consuelo que nos dejan.
0: Claro.
2: Pero pues aquí nos deja un dolor muy grande a todos mis hermanos. Pues yo ya tenía muchos años sin verla y pues estaba yo haciendo para poder arreglar mis papeles y poder ir a verla, pero desgraciadamente pues ya no pude verla, pero pues sé que un día volveré a verla.
0: Y físicamente no la vio, pero espiritualmente usted estaba ahí todo el tiempo, mi vida, junto a ella. De eso no quepa a usted la menor duda.
2: Pues siempre hice todo lo más que pude para ayudarla, siempre en sus medicamentos, cada vez que se enfermaba.
0: Claro.
2: Siempre hice todo lo más que yo pude. Y pues,
0: usted
2: ahorita pues es algo un dolor muy grande.
0: Usted el dolor ahí va a estar siempre y va a vivir para toda su vida con ese dolor. Hay que aprenderlo a asimilar, ¿verdad? Y entregarle ese dolor a nuestro Señor Jesús. Es la única forma que lo hacemos llevadero. A sabiendas, como bien usted dijo, que un día, no muy lejano, nos vamos a encontrar con cada uno de nuestros seres queridos. Con el favor de Dios.
2: Pues un día nos volveremos a encontrar en el reino del Señor. Podré abrazarla. Era mi mayor deseo volver a mirarla y abrazarla, y ella también, pues era lo que más deseaba, volver a ver. Fue la más chica de sus hijas.
0: Imagínese.
2: Y pues es muy duro ahorita

0: para todos, para mí pues también ha sido muy duro este corte, ese dolor, porque pues, yo sí tenía muchas ganas de volverla a ver, pero pues yo siempre lo puse en las manos del Señor y siempre le pedí que hiciera su voluntad. Ayer antes de que ella partiera, yo le pedí al Señor que hiciera su bendita voluntad, la sanara, y si no nos diera la fuerza para soportar lo que Él quisiera mandarnos. Y pues sé que tengo que aceptar la voluntad del Señor y dejarla ir, porque pues ella ya partió allá con Él. Eso. Ella era una mujer muy buena y yo sé que estás allá con nuestro Señor y ella va a seguir cuidando y llorando por todos nosotros.
1: Ahora sí va a estar en condición de, sin dolores, sin penas, sin angustias, de estar intercediendo ahí por todos ustedes y por nosotros también, porque entra la comunión de los santos.
0: Sí, sí, pues es el consuelo que nos queda a la vez, pues es muy fuerte el dolor, pero a la vez sé que ella ya está descansando. Ella sufría mucho con todas sus enfermedades que tenía, todas sus dolencias. Sé que ahorita ya se acabó todo ese dolor que ella sentía. Pues se mira que está tranquila, murió tranquila. Este es el consuelo que nos queda.
1: Acompáñenos en una decena si puede usted, Silvia.
0: Sí, Pedrito, gracias. También quiero pedir por el alma de mi papá, que también ya no está con nosotros.
1: ¿Cómo no?
0: Él se llama Arturo.
1: Arturo, ¿cómo no? Gracias, amor. Bien, hermanos, vamos ahora a hacer una pausa, identificamos la emisora y en breve, si el Señor lo permite, le garantizo que regresaremos para continuar compartiendo con todos y cada uno de ustedes.

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1: Que vea. Una vez Jesús en el camino se encontró con un ciego, al cual le preguntó: ¿qué quieres que haga por ti? Y el ciego le dijo: que vea.
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5: Hola, yo soy Miguel Sis, el obispo católico de la diócesis católica de San Ángelo en el oeste de Texas. Gracias por escuchar este mensaje corto. Mi mensaje de hoy se enfoca en el fin de vida, porque hay mucha enfermedad, sufrimiento y hasta la muerte de muchas personas alrededor de nosotros a causa de esta pandemia. Entonces esto nos da la oportunidad de pensar en nuestras preparaciones para la muerte. Por ejemplo, hablando de cosas prácticas, yo le sugiero a usted que ponga en papel su testamento y sus deseos para su funeral, y también que hable con sus seres queridos sobre cuidado médico al fin de vida. Son cosas muy importantes y es importante pensar en qué son sus deseos para que se comunique con sus familiares. Y también, aún más importante, es nuestra preparación espiritual. Es importante revisar nuestra conciencia, arrepentirnos de los pecados, confesarnos y prepararnos para la vida eterna, porque nunca se sabe cuándo será el último día en nuestra vida. Dios es eterno, pero esta vida humana no es eterna. Todos debemos enfrentar la realidad de la muerte con fe y esperanza. Entonces, ¿qué piensen ustedes, hermanos, en la misericordia de Dios, y que se preparen cada uno para encontrar la misericordia de Dios? Gracias por escucharme y que recen de vez en cuando por mí, por favor. Yo seguramente rezo por ustedes. Gracias. Adiós.
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El Señor así lo permite. Por eso, estamos nuevamente aquí, en paz a la luz de la luna en esta, su segunda hora. Bienvenidos. Bendiciones.

Bienvenidos ustedes, queridos, que justo en este momento, a través del continente americano, el Caribe, Europa, África, Asia, se nos unen, nos unimos. Bendiciones. Bienvenidas las radios emisoras católicas del mundo, que en este instante también se nos unen. Nos unimos. Bendiciones. Jamás olviden que ustedes hacen posible que esta señal llegue ahí, hasta los confines de la tierra. Reciban todos un abrazo así de grande en Cristo Jesús. Continuamos recibiendo sus llamadas con sus peticiones, preparándonos para el rezo de la coronilla a la Divina Misericordia. Para los hermanos que nos acaban de sintonizar, vamos a recordarles los números de teléfono a llamar. En los Estados Unidos, en Puerto Rico, tenemos un número de teléfono que es gratis. 1-866-398-6377. 1-866-398-6377. Fuera de los Estados Unidos, fuera de Puerto Rico, tenemos entonces este otro número de teléfono que es internacional. 001-205-271-2976. 001-205-271-2976. Les recuerdo también que este número de teléfono lo podemos usar dentro de Puerto Rico, dentro de los Estados Unidos. 205-271-2976. También contamos con un correo electrónico donde usted nos puede escribir con sus intenciones. catolicapaz@hotmail.com. Y no olvide que estamos en Facebook. Pasa la luz de la luna.

0: Bien, hermanos, vamos a continuar recibiendo sus llamadas con sus peticiones. Pasa la luz de la luna. Adelante, está usted en el aire.
1: Buenas madrugadas, Pedrito.
0: Buena madrugada, Noemí.
1: Sí, Pedrito, yo hablo.
0: Óigame, menos mal que no me cambió la voz.
1: No, Pedrito, pues hoy hablo para agradecerle mucho a Dios, a nuestro Señor, al Señor de la Misericordia, porque había puesto en las peticiones a mi sobrinita, porque le habían hecho su examen de coronavirus, que tenía fiebre y gracias a Dios salió negativa.
0: Ay, qué bueno.
1: Y por las personas que había puesto también de COVID aquí en Salinas, que se habían enfermado, ya salieron del hospital, gracias a Dios.
0: Ay, qué bendición. Y,
1: ay, perdón, Pedrito.
0: No, qué
1: hablo
0: bendición.
1: Muy rápido y...
0: No, está bien. O sea, yo estoy, me conmueve el saber que esto ya está sucediendo, ¿verdad?
1: Sí, Pedrito, gracias a Dios ya salieron del hospital. Siguen recuperándose en casa, pero ya salieron del hospital. Y pues gracias al Señor de la Misericordia, ¿verdad?
0: Amén y amén. Amén. El Señor es grande, grande y dadivoso.
1: Muy grande, Pedrito. Muy, muy grande y...
0: Muy dadivoso.
1: Todo lo... Pero también quiero poner en el banco a dos familias. Es de la misma familia, pero... Ahora entró el papá de los muchachos, entró, pero a él sí ya está entubado, Pedrito.
0: Ya.
1: Se llama Baldo.
0: Baldo.
1: Uh-huh. Y a otra es igual familia, pero la señora está en Kentucky y también está en la misma situación, Pedrito. Y yo se lo pongo al Señor de la Misericordia para que también... Los ayude con esa enfermedad y pues que se haga su voluntad, pero claro, con la fe, Pedrito, de que salgan de ahí.
0: ¿Cómo se llama la muchacha, la señora?
1: Se llama Raquel.
0: Raquel.
1: Sí, Pedrito, y también quiero poner a los sacerdotes, Pedrito, especialmente, Pedrito, a los que se encuentran ahorita en tentación, ¿verdad? Para que Dios nuestro Señor les dé la fortaleza y no caigan en tentación, Pedrito. También por un sacerdote de México. Pues es un buen sacerdote, nada más que pues tiene una manera de ser media rara, ¿verdad? El padre, creo que se llama Alfredo, pero yo lo conozco más por el padre Pistola. Pero creo que se llama Alfredo.
0: Padre Alfredo.
1: Sí, Pedrito. Como te digo, tiene su forma de ser, pues, muy diferente a las demás, ¿verdad? Así como lo dice el padre Pistolas, pues porque hasta pistola carga, ¿verdad? Pero hay dos cosas muy buenas ahí por la comunidad y eso es lo que importa, y que Dios nuestro Señor lo guíe,
0: amén,
1: ¿verdad?
0: Amén.
1: Para que...
0: Hay que orar mucho, hay que orar. Tenemos que mantener a todos y cada uno de nuestros sacerdotes en la oración. A mí a veces se me olvida pedirle que mantengamos presente. Cada vez que hablo del Santo Padre, cuando lo ponemos en la coronilla, me vienen a la mente todos los sacerdotes. Bueno, lo pedimos por el clero, ¿verdad? Pedimos que el clero, pero nosotros debiéramos de ser más específico y recordar a los nombres de nuestros sacerdotes. Y si no nos acordamos, pues por lo menos decir, Señor, los sacerdotes que forman nuestra comunidad, por favor, manténlo en tu gracia. Y entonces otro hermano que está en otra comunidad, igual, y otro, y así. Eso es muy importante, ¿eh? Es muy importante.
1: Sí, Pedrito, porque pues ellos son los que también nos guían, ¿verdad? Y
0: claro,
1: pues, nosotros tenemos que seguir su ejemplo y que nos den buenos ejemplos, Pedrito.
0: Claro, no
1: hay... Y también quiero pedir por los niños, Pedrito, que han sido robados, que esa persona que se los roba, Dios toque su corazón y devuelve esas criaturas, que no se los roben para tráfico de órganos ni nada de eso, Pedrito.
0: Ay,
1: y que pues que mueva su corazón todas esas personas tan malas que no sé de dónde sacan el valor para hacer tanta maldad, Pedrito.
0: Ay, es que el maligno está anda suelto por el mundo, mi vida. El maligno.
1: Sí, y por último, Pedrito, quiero poner también a mi hermana porque pues tiene un carácter pues bastante fuerte, ¿verdad? Y a veces pienso que hasta sufre de ansiedad y pues yo la pongo, se llama Cristina.
0: Cristina, vamos a orar mucho por Cristina. Gracias, amor.
1: Y
0: si
1: por
0: des...
1: ti, Pedrito.
0: Gracias, mi vida, muy amable.
1: Des... Y aquí te espero hasta el final, Pedrito.
0: Acompáñenos, sí, mujer. Y ore por mí, que necesito de sus oraciones, Noemí.
1: Sí, Pedrito.
0: Gracias. Pasa la luz de la luna, delante está usted en el aire. Adelante es con usted. Se quedó dormida, dormido. Por lo visto. Pasa la luz de la luna, delante está usted en el aire.
2: Madrugada, Pedrito.
0: Buena madrugada, Ángel Gabriel.
2: Buena madrugada, Pedrito. ¿Cómo está usted?
0: Muy bien, mi querido. Yo estoy feliz, encantado de la vida.
2: Qué bueno, Pedrito. Me alegro.
0: Gracias, mi querido. ¿Cómo estás tú?
2: Bien, gracias, Pedrito.
0: Cuéntanos, Ángel Gabriel, ¿qué intenciones tenemos en esta madrugada?
2: Quiero pedir una oración por mi familia, primeramente por mi familia.
0: Okay. ¿Me nombras a tu familia?
2: Tengo dos tías.
0: Okay, dos tías.
2: Una se llama, la primera se llama Anabela.
0: Okay. Anabela.
2: La segunda se llama Isabel.
0: Isabel.
2: Uh-huh.
0: Okay. ¿Quién más? ¿Quién más forma tu familia?
2: De aquí de la familia.
0: Sí.
2: Solo dos tengo.
0: Dos tías, ok.
2: Uh-huh.
0: ¿Tu mami, verdad?
2: Ella se llama María de los Ángeles.
0: María de los Ángeles, okay.
2: Uh-huh.
0: Okay. ¿Quién más?
2: Solo Pedrito. Ay, por mi abuelita.
0: Ah, ves, no me puedo dejar a la abuelita fuera, mi querido. ¿Cómo se llama?
2: Sí, Pedrito. Sí.
0: ¿Cómo se llama tu abuelita?
2: Felita.
0: ¿Cómo? Felita.
2: Felisa. Felisa.
0: Con
2: ajá,
0: F,
2: sí.
0: Con F, ¿verdad? Felisa.
2: Ajá, sí, con F.
0: Ok, perfecto. Oramos.
2: No sé si me escucho bien.
0: Sí, ahora te escucho muy bien. Lo que pasa que Felisa fue donde me quedé un poquito confundido, pero ya. Ya tengo su nombre.
2: Sí, pues, Pedrito.
0: ¿Quieres poner alguna otra intención?
2: Quiero pedir en oración por la familia Tokkatsu.
0: ¿Cómo?
2: Tokkatsu.
0: Fox Tattoo.
2: Ajá, sí.
0: Ok.
2: Es que no mucho lo puedo pronunciar bien.
0: No, yo menos.
2: Sí.
0: Lo pronuncia muy bien.
2: Lo logran sintonizar, es que ellos no mucho escuchan radio, pero como que digamos no saben la frecuencia del suyo. Es que como hoy en la tarde joven que llamó, que la emisora donde lo sentían era Radio Fe.
0: Ajá, Radio Fe, sí. Sí. Yo recuerdo el joven que llamó, sí.
2: Radio Fe.
0: Sí, Radio Fe. Ahí es por donde nos escuchas, ¿verdad?
2: ¿Ah?
0: Ahí tú nos escuchas por Radio Fe.
2: A veces.
0: Ok. ¿Y actualmente por dónde nos sintoniza directamente con de Radio Católica Mundial?
2: No, es que a veces cuando no hay, okay. Entonces ahí sí lo buscamos, lo escuchamos por internet.
0: Oh, por
2: pero como
0: internet.
2: Mamá presta, sí, como presta un poco de internet así en su teléfono, y entonces cuando, ¿cómo se llama este? Yo digamos quiero llamar, entonces ya. ¿Cómo se llama este? Pero no se puede escuchar en directamente, o sea, no se puede escuchar
0: lo que es la radio,
2: de
0: ¿verdad?
2: Que no me escuchen la radio,
0: claro.
2: No se puede porque no lo transmiten o la frecuencia no está bien, no hay señal, digamos.
0: Claro, entiendo. Bueno,
2: sí.
0: Si deseas
2: quiero pedir oración, sí. por la radio.
0: Por Radio Fe, claro que sí. Vamos a orar mucho por la Radio Fe. ¿Sabes quién es el director? ¿Sabes quién es el director de ahí?
2: No, la verdad no, Pedrito, es que como ese no lo he escuchado.
0: Ah, bueno.
2: Como le dije la otra vez, mi tía fue la que sintonizó.
0: Ya.
2: Y ella me dijo que era Radio Fe, pero ella no sabía que Radio Fe ¿cómo se llama este? Lo transmitía, digamos, a Radio Católica Mundial.
0: Ya entiendo. Bueno, pues,
2: uh-huh.
0: ¿Vas a acompañarnos en una decena? ¿Puedes hacerlo o deseas seguirnos escuchando por Radio Fe?
2: No, claro que sí, Pedrito, yo lo acompaño aquí, Pedrito.
0: Gracias, Ángel Gabriel. Acompáñanos, sí. En una decena, ¿de acuerdo?
2: Sí, Pedrito.
0: Te quiero mucho,
2: te acompaño.
0: Te quiero mucho.
2: Sí, gracias, Pedrito, yo también.
0: Gracias, mi querido.

Primera lectura, Jeremías 3, 14 al 17. Volved, hijos apóstatas, oráculo del Señor, que yo soy vuestro dueño. Cogeré a uno de cada ciudad, a dos de cada tribu, y os traeré a Sion. Os daré pastores a mi gusto, que os apacienten con saber y acierto. Entonces, cuando crezcáis y os multipliquéis en el país, oráculo del Señor, ya no se nombrará el arca de la alianza del Señor. No se recordará ni mencionará. No se hará de menos, ni se hará otra. En aquel tiempo llamarán a Jerusalén, trono del Señor. Acudirán a ella todos los paganos, porque Jerusalén llevará el nombre del Señor, y ya no seguirán la maldad de su corazón obstinado. Palabra de Dios. Salmo responsorial, Jeremías 31. El Señor nos guarda como un pastor a su rebaño. Escuchad, pueblos, la palabra del Señor. Anunciadla en las islas remotas. El que dispersó Israel lo reunirá, lo guardará como un pastor a su rebaño. Porque el Señor redimió a Jacob, lo rescató de una mano más fuerte. Vendrán con aclamaciones a la altura de Sion, afluirán hacia los bienes del Señor. Entonces se alegrará la doncella en la danza y gozarán los jóvenes y los viejos. Convertiré su tristeza en gozo, los alegraré y aliviaré sus penas. Evangelio, Mateo 13, 18 al 23. En aquel tiempo, Jesús dijo a sus discípulos: Vosotros, pues, escuchad la parábola del sembrador. Sucede a todo el que oye la palabra del reino y no la comprende, que viene el maligno y arrebata lo sembrado en su corazón. Este es el que fue sembrado a lo largo del camino. El que fue sembrado en el pedregal es el que oye la palabra y al punto la recibe con alegría, pero no tiene raíz en sí mismo, sino que es inconstante. Y cuando se presenta una tribulación o persecución por causa de la palabra, sucumbe enseguida. El que fue sembrado entre los abrojos es el que oye la palabra, pero las preocupaciones del mundo y la seducción de las riquezas ahogan la palabra y queda sin fruto. Pero el que fue sembrado en tierra buena es el que oye la palabra y la comprende. Este sí que da fruto y produce, uno 100, otro 70, otro 30. Palabra de Dios. Vamos a reflexionar un poquito sobre este evangelio. Hemos escogido la frase: Vosotros, pues, escuchad la parábola del sembrador. Hoy contemplamos a Dios como un agricultor bueno y magnánimo que siembra manos llenas. No ha sido avaro en la redención del hombre, sino que lo ha gastado todo en su propio Hijo Jesucristo, que como grano enterrado, muerte y sepultura, se ha convertido en vida y resurrección nuestra, gracias a su santa resurrección. Dios es un agricultor paciente. Los tiempos se pertenecen al Padre,
porque sólo Él conoce el día y la hora, de la siega y la trilla. Dios espera. Y también nosotros debemos esperar sincronizando el reloj de nuestra esperanza con el designio del Salvador, que es Dios. Dice Santiago: Ved cómo el labrador aguarda el fruto precioso de la tierra, esperando con paciencia las lluvias tempranas y tardías. Dios espera la cosecha haciéndola crecer con su gracia. Nosotros tampoco podemos dormirnos, sino que debemos colaborar con la gracia de Dios, prestando nuestra cooperación, sin poner obstáculos a esta acción transformadora de Dios. El cultivo de Dios, que nace y crece aquí en la tierra, es un hecho visible en sus efectos. Podemos verlos en los milagros auténticos y en los templos clamorosos de santidad de vida. Son muchos los que, después de haber oído todas las palabras y el ruido de este mundo, sienten hambre y sed de escuchar la palabra de Dios, auténtica, allí donde está viva y encarnada. Hay miles de personas que viven su pertenencia a Jesucristo y a la Iglesia con el mismo entusiasmo que al principio del Evangelio, ya que la palabra divina halla la tierra donde germinar y dar fruto. Debemos, pues, levantar nuestra moral y encarar el futuro con una mirada de fe. El éxito de la cosecha no radica en nuestras estrategias humanas ni en el marketing, sino en la iniciativa salvadora de Dios, rico en misericordia y en la eficacia del Espíritu Santo, que puede transformar nuestras vidas para que demos sabrosos frutos de caridad y de alegría contagiosa.

Bien, hermanos, llega la hora de orar juntos la coronilla de la Divina Misericordia. Este es un momento muy especial. Es un instante único. Vamos a suplicarle misericordia a nuestro Señor, a Jesús, a Dios. Unidos en un solo cuerpo, en un mismo espíritu, en un único corazón, orémosle, llenos de fe, de confianza, sabiendo que el Señor nos concede todo lo que le pedimos, siempre y cuando no vaya en contra de nuestra santificación.

Aquí estamos, Señor, ante tu presencia. Mi querido Jesús, hemos venido para suplicarte tu infinita misericordia. Ante todo, Señor, te suplicamos misericordia para nuestros hermanos, esos que justo en este preciso instante, en algún lugar del mundo, están partiendo de este cuerpo físico para sus familias. Rogamos a tu misericordia también. Nuestros hermanos enfermos físicos, enfermos espirituales, familiares, necesitan de tu misericordia. Te la suplicamos, Señor. Nuestros hermanos, presos físicos, presos espirituales, familiares, ten misericordia, Jesús, de todos y cada uno de ellos. Para este mundo, Señor, imploramos a tu infinita misericordia. Cada hogar, cada familia, cada matrimonio, nuestros hijos, nuestra juventud, ten misericordia, Jesús. El Papa, rogamos misericordia para él, para todo el clero, tu iglesia, nuestros hermanos seminaristas, hermanas novicias, hermanos diáconos, hermanas y hermanos de vida consagrada. Ten misericordia, Jesús. Rogamos a tu misericordia, Señor. Para nuestros hermanos que se mantienen ahí, en el purgatorio, por nuestros hermanos que se encuentran conduciendo las carreteras del mundo, camioneros, taxistas y demás. Ten misericordia, Jesús, por nuestros hermanos que están navegando en el cielo, en los mares de tu creación. Derrama tu misericordia, Señor, en nuestros hermanos mineros y sus familias también. Pedimos misericordia por nuestros hermanos mal llamados, indocumentados, por sus familiares. Te pedimos, Señor, por leyes justas, leyes que son tan necesarias, te pedimos misericordia para nuestras hermanas y hermanos que tienen la oportunidad de crear e implementar las leyes justas para que no dilaten más esta situación. Gracias, Jesús. Gracias, Señor. Pedimos misericordia por todas esas intenciones, peticiones que ahora en estos momentos, desde tantos y tantos lugares en el mundo, se te están ofreciendo. Ten misericordia, Señor, para cada uno de nuestros hermanos que nos acompañan en este rezo a tu divina misericordia, por sus familias. Gracias, Jesús. Gracias, Señor, porque tú siempre nos escuchas. Gracias, Jesús, por la paciencia que nos tienes a cada uno de nosotros, comenzando por mí. Gracias por tu amor. Gracias por tu infinita misericordia. Señor.

En el nombre del Padre, del Hijo y del Espíritu Santo. Amén. Expiraste, Jesús, pero la fuente de vida brotó para las almas y el mar de misericordia se abrió para el mundo entero. Oh, fuente de vida, insondable misericordia divina, abarca al mundo entero y derrámate sobre nosotros. Oh, sangre y agua, que brotaste del corazón de Jesús como una fuente de misericordia para nosotros, en ti confío. Oh, sangre y agua, que brotaste del corazón de Jesús como una fuente de misericordia para nosotros, en ti confío. Oh, sangre y agua, que brotaste del corazón de Jesús como una fuente de misericordia para nosotros, en ti confío. Amén. Padre nuestro que estás en el cielo, santificado sea tu nombre. Venga a nosotros a tu reino. Hágase tu voluntad en la tierra como en el cielo. Danos hoy nuestro pan de cada día. Perdona nuestras ofensas, así como también nosotros perdonamos a los que nos ofenden. No nos dejes caer en la tentación y líbranos del mal. Amén. Dios te salve María, llena eres de gracia. El Señor es contigo, bendita tú eres entre todas las mujeres, y bendito es el fruto de tu vientre. Jesús, Santa María, Madre de Dios, ruega por nosotros, pecadores, ahora y en la hora de nuestra muerte. Amén. Creo en Dios Padre, Todopoderoso, Creador del cielo y de la tierra. Creo en Jesucristo, su único Hijo, nuestro Señor, que fue concebido por obra y gracia del Espíritu Santo. Nació de Santa María Virgen, padeció bajo el poder de Poncio Pilato, fue crucificado, muerto y sepultado, descendió a los infiernos y al tercer día resucitó de entre los muertos, subió al cielo y está sentado a la derecha de Dios Padre Todopoderoso. Desde allí ha de venir a juzgar a los vivos y a los muertos. Creo en el Espíritu Santo, la Santa Iglesia Católica, la comunión de los santos, el perdón de los pecados, la resurrección de la carne y la vida eterna. Amén.

0: Padre eterno, te ofrezco el cuerpo y la sangre, el alma y la divinidad de tu amadísimo Hijo, nuestro Señor Jesucristo, como propiciación de nuestros pecados y los del mundo entero. Ángel Gabriel, por su dolorosa pasión,
1: ten misericordia de nosotros y del mundo entero.
0: Por su dolorosa pasión,
1: ten misericordia de nosotros y del mundo entero.
0: Por su dolorosa pasión,
1: ten misericordia de nosotros y del mundo entero.
0: Por su dolorosa pasión,
1: ten misericordia de nosotros y del mundo entero.
0: Por su dolorosa pasión,
1: ten misericordia de nosotros y del mundo entero.
0: Por su dolorosa pasión,
1: ten misericordia de nosotros y del mundo entero.
0: Por su dolorosa pasión,
1: ten misericordia de nosotros y del mundo entero.
0: Por su dolorosa pasión,
1: ten misericordia de nosotros y del mundo entero.
0: Por su dolorosa pasión,
1: ten misericordia de nosotros y del mundo entero.
0: Por su dolorosa pasión,
1: ten misericordia de nosotros y del mundo entero.
0: Por su dolorosa pasión,
1: ten misericordia de nosotros y del mundo entero.
0: Amén.
1: Amén. Bendiciones, Pedrito.
0: Bendiciones, Ángel Gabriel. Muchas bendiciones para ti.
1: Te quiero mucho.
0: Yo también te quiero mucho, mi querido. Ora por mí, necesito de tus oraciones.
1: Sí, Pedrito.
0: Gracias, mi querido. Un abrazo, ¿eh?
1: Un abrazo en Cristo Jesús para usted.
0: Amén.
1: Igualmente.
0: Lo propio. Gracias. Padre eterno, te ofrezco el cuerpo y la sangre, el alma y la divinidad de tu amadísimo Hijo, nuestro Señor Jesucristo, como propiciación de nuestros pecados y los del mundo entero. Matilde, por su dolorosa pasión,
2: ten misericordia de nosotros y del mundo entero.
0: Por su dolorosa pasión,
2: ten misericordia de nosotros y del mundo entero.
0: Por su dolorosa pasión,
2: ten misericordia de nosotros y del mundo entero.
0: Por su dolorosa pasión,
2: ten misericordia de nosotros y del mundo entero.
0: Por su dolorosa pasión,
2: ten misericordia de nosotros y del mundo entero.
0: Por su dolorosa pasión,
2: ten misericordia de nosotros y del mundo entero.
0: Por su dolorosa pasión,
2: ten misericordia de nosotros y del mundo entero.
0: Por su dolorosa pasión,
2: ten misericordia de nosotros y del mundo entero.
0: Por su dolorosa pasión,
2: ten misericordia de nosotros y del mundo entero.
0: Por su dolorosa pasión,
2: ten misericordia de nosotros y del mundo entero.
0: Amén.
2: Amén.
0: Bendiciones, Matilde.
2: Igualmente para usted, muchas gracias.
0: Gracias, amor. Padre eterno, te ofrezco el cuerpo y la sangre, el alma y la divinidad de tu amadísimo Hijo, nuestro Señor Jesucristo, como propiciación de nuestros pecados y los del mundo entero. María, por su dolorosa pasión,
2: Ten misericordia de nosotros y del mundo entero.
0: Por su dolorosa pasión.
2: Ten misericordia de nosotros y del mundo entero.
0: Por su dolorosa pasión.
2: Ten misericordia de nosotros y del mundo entero.
0: Por su dolorosa pasión.
2: Ten misericordia de nosotros y del mundo entero.
0: Por su dolorosa pasión.
2: Ten misericordia de nosotros y del mundo entero.
0: Por su dolorosa pasión.
2: Ten misericordia de nosotros y del mundo entero.
0: Por su dolorosa pasión.
2: Ten misericordia de nosotros y del mundo entero.
0: Por su dolorosa pasión.
2: Ten misericordia de nosotros y del mundo entero.
0: Por su dolorosa pasión.
2: Ten misericordia de nosotros y del mundo entero.
0: Por su dolorosa pasión.
2: Ten misericordia de nosotros y del mundo entero.
0: Amén.
2: Amén. Bendiciones, hermano Pedrito, que Dios lo bendiga y siga pidiendo por mí para que Dios me conceda muchos años de vida todavía más.
0: Seguro, María. Gracias, amor. Padre eterno, te ofrezco el cuerpo y la sangre, el alma y la divinidad de tu amadísimo Hijo, nuestro Señor Jesucristo, como propiciación de nuestros pecados y los del mundo entero. Noemí, por su dolorosa pasión,
3: ten misericordia de nosotros y del mundo entero.
0: Por su dolorosa pasión,
3: ten misericordia de nosotros y del mundo entero.
0: Por su dolorosa pasión,
3: ten misericordia de nosotros y del mundo entero.
0: Por su dolorosa pasión,
3: ten misericordia de nosotros y del mundo entero.
0: Por su dolorosa pasión,
3: ten misericordia de nosotros y del mundo entero.
0: Por su dolorosa pasión,
3: ten misericordia de nosotros y del mundo entero.
0: Por su dolorosa pasión,
3: ten misericordia de nosotros y del mundo entero.
0: Por su dolorosa pasión,
3: ten misericordia de nosotros y del mundo entero.
0: Por su dolorosa pasión,
3: ten misericordia de nosotros y del mundo entero.
0: Por su dolorosa pasión,
3: ten misericordia de nosotros y del mundo entero.
0: Amén.
3: Amén, Pedrito.
0: Bendiciones, mujer. Padre eterno, te ofrezco el cuerpo y la sangre, el alma y la divinidad de tu amadísimo Hijo, nuestro Señor Jesucristo, como propiciación de nuestros pecados y los del mundo entero. Silvia, por su dolorosa pasión,
4: ten misericordia de nosotros y del mundo entero.
0: Por su dolorosa pasión,
4: ten misericordia de nosotros y del mundo entero.
0: Por su dolorosa pasión,
4: ten misericordia de nosotros y del mundo entero.
0: Por su dolorosa pasión,
4: ten misericordia de nosotros y del mundo entero.
0: Por su dolorosa pasión,
4: ten misericordia de nosotros y del mundo entero.
0: Por su dolorosa pasión,
4: ten misericordia de nosotros y del mundo entero.
0: Por su dolorosa pasión,
4: ten misericordia de nosotros y del mundo entero.
0: Por su dolorosa pasión,
4: ten misericordia.

0: pero.
1: Santo Dios, Santo fuerte, Santo inmortal.
0: Ten piedad de nosotros y del mundo entero.
1: Oh sangre y agua.
0: Oh sangre y agua que brotaste del Sagrado Corazón de Jesús, como un manantial de misericordia para nosotros. Jesús, en ti confío.
1: Amén.
0: Amén.
1: Oh Dios eterno.
0: Oh Dios eterno, en quien la misericordia es infinita y el tesoro de compasión inagotable, vuelve a nosotros tu mirada bondadosa y aumenta tu misericordia en nosotros, para que en momentos difíciles no nos desesperemos ni nos desalentemos, sino que con gran confianza nos sometamos a tu santa voluntad, que es el amor y la misericordia misma.
1: Amén.
0: Amén.
1: Oh María.
0: Oh María, Madre y Señora mía, te ofrezco mi alma y mi cuerpo, mi vida y mi muerte, y todo lo que vendrá después de ella. Pongo todo en tus manos. Oh Madre, cubre mi alma con tu manto virginal y concédeme la gracia de la pureza de corazón, alma y cuerpo. Con tu poder, defiéndeme de todo enemigo, especialmente de aquellos que esconden su malicia bajo una máscara de virtud. Fortalece mi alma para que el dolor no la quebrante. Madre de la gracia, enséñame a vivir en Dios. Oh María, una espada terrible ha traspasado tu santa alma. Nadie sabe de tu sufrimiento excepto Dios. Tu alma no se quebranta, sino que es valiente porque está con Jesús. Dulce María, une mi alma, porque solo entonces podré resistir todas las pruebas y tribulaciones, y solo mediante la unión con Jesús, mis pequeños sacrificios complacerán a Dios. Dulcísima Madre, continúa enseñándome sobre la vida interior. Que la espada del sufrimiento no me abata jamás. Oh Virgen pura, derrama valor en mi corazón y protégelo.
1: Amén. Gracias, Noemi.
0: Gracias, Pedrito. Bendiciones.
1: Bendiciones, muchacha.
2: Si conocieras el amor que Dios te tiene, si descubrieras lo que Él te quiere regalar,

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0: El arte de vivir feliz, del sacerdote franciscano Fray Anselmo. Dios nos creó para ser felices. No nos dio la felicidad de una vez como si fuera un regalo que recibimos, pero nos ofrece todos los medios para conquistarla.
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4: Hola, yo soy Miguel Sisse, el obispo católico de la Diócesis Católica de San Ángelo, en el oeste de Texas. Gracias por escuchar este mensaje corto. Mi mensaje de hoy se enfoca en el fin de vida, porque hay mucha enfermedad, sufrimiento y hasta la muerte de muchas personas alrededor de nosotros a causa de esta pandemia. Entonces, esto nos da la oportunidad de pensar en nuestras preparaciones para la muerte. Por ejemplo, hablando de cosas prácticas, yo le sugiero a usted que ponga en papel su testamento y sus deseos para su funeral, y también que hable con sus seres queridos sobre cuidado médico al fin de vida. Son cosas muy importantes y es importante pensar en qué son sus deseos para que se comunique con sus familiares. Y también, aún más importante, es nuestra preparación espiritual. Es importante revisar nuestra conciencia, arrepentirnos de los pecados, confesarnos y prepararnos para la vida eterna, porque nunca se sabe cuándo será el último día en nuestra vida. Dios es eterno, pero esta vida humana no es eterna. Todos debemos enfrentar la realidad de la muerte con fe y esperanza. Entonces, ¿qué piensen ustedes, hermanos, en la misericordia de Dios y que se preparen cada uno para encontrar la misericordia de Dios? Gracias por escucharme y que recen de vez en cuando por mí, por favor. Yo seguramente rezo por ustedes. Gracias. Adiós.
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6: Queridos amigos, ¿qué tal? 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
7: 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Vamos a comentar ya aquí en Fecha Canción.

Siempre una gran alegría, amigos, llegar al Estudio 3, a sentarme ante estos micrófonos, a iniciar un nuevo programa con ustedes, en el que escuchamos la música de nuestros grupos y cantantes católicos de todos nuestros países. Saludos a todos en la sintonía a través de todas nuestras plataformas, nuestras emisoras afiliadas, aquí en Estados Unidos, en Latinoamérica y hasta en España. Y bueno, a todos ustedes que están escuchando por la aplicación y por ewtn.com/es, bienvenidos. Amigos, hoy tendremos, como siempre, alguna que otra novedad, porque bueno, aquí cada día nosotros les mantenemos actualizados con toda la nueva música que va saliendo. Y hoy tenemos otro estreno para escuchar, pero también tenemos mucho tiempo para poner sus favoritas. Así que les quiero recordar toda la información que necesitan para poder comunicarse con nosotros aquí en Fecha Canción a lo largo de toda esta hora. Y bueno, no se preocupen si no me están escuchando la emisión en directo y me están escuchando en la tarde o en la noche o en la madrugada. Igual me puedes enviar un mensaje por correo electrónico o por las redes. Y entonces, incluso si me quieres proponer una canción, pues para que la escuchemos, bueno, mañana la pongo. Y cuando tú vuelvas a escuchar mañana, vas a escuchar tu canción. O nosotros vamos a escuchar, mejor dicho, la canción que tú quieres compartir con todos. Así que bueno, si me quieren llamar, si están escuchando la emisión en vivo y me quieren llamar desde los Estados Unidos, 1-866-398-6377. Y desde cualquier país del mundo, la línea internacional es 1-205-271-2976. Y escríbanme a cualquier hora del día, de la noche, no importa, desde cualquier lado. Me pueden enviar un correo electrónico a fehechacancion@ewtn.com. EW como o W, o en España decís ewtn.com. Y si me quieren buscar por las redes, ya saben que en Facebook, Fecha Canción, y en Instagram, la cuenta es Arquero de Dios. Ok, bueno, pues sí tenemos lanzamiento para comenzar nuestro programa el día de hoy. Es una nueva canción del cantante dominicano Anthony René. Y se llama Fuera de Ti No Hay Nada.

Nuevo tema de Anthony René de República Dominicana. Se llama Fuera de ti no hay nada. Y quiero enviar saludos hasta Tupiza, Bolivia, donde nos escucha Wilson. Gracias, Wilson, por tu mensaje. Un saludo cordial y afectuoso a todos los grupos parroquiales de Nuestra Señora de la Candelaria de Tupiza, y especialmente al grupo parroquial Legión de María de parte de Wilson. Y bueno, dice Wilson que si podemos escuchar una de sus favoritas de Atenas, Contigo María. Y aquí te voy a poner, Wilson, la versión que ella hizo con Katie Márquez. Aquí está.

dos grandes de nuestra música, Atenas y Katie Markell, juntas en esta versión de la canción de Atenas, Contigo María, de su disco Todo es Tuyo, pero el versión deluxe, donde salen todas las mismas canciones del disco Todo es Tuyo, pero con colaboraciones con diferentes cantantes, y en este caso, como dije, con Katie Markell. Y bueno, pues, dos grandes más de nuestra música lanzaron una nueva canción ayer. Estoy hablando de Luna Eckhart y Katia del Cid y su nuevo tema que se llama Moriste por Mí.

¡Qué clase de canción, amigos! Ahora mismo yo estaba pensando, a lo mejor esa sí llega a la lista de las 20 grandes del 2026. ¿Cómo vamos, Geo? De todas maneras, en todo caso, ¿cómo vamos en lo que va el año? Let's see. Tengo aproximadamente unas 207 nuevas canciones hasta ahora. Eso sin contar algunos discos, porque tenemos varios álbumes completos en lo que va el año. Por ejemplo, el de Sandra Salas, el de... ¿quién más? Bueno, Luis Reynoso, Juan Pablo Vera, Jesús Cabello, Katia del Cid tiene su propio disco también en este año, y varios otros grupos, ¿no? Entonces, yo creo que probablemente estamos cerca de 300 nuevas canciones en lo que va este 2026. Interesante, amigos, ¿verdad? Así que, bueno, seguimos... amigos, aquí en Fe Hecha Canción, hoy con lo más reciente de Quique López. Volverá a empezar.

Quique López, volver a empezar. Y bueno, pues vamos a terminar, amigos, con la cantante colombiana Sofía Vuelvas y su canción Yo Quisiera Ser. Vamos a terminar el primer segmento, amigos. Nos queda otro todavía, media hora más.

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1: Saltar al vacío. Si queremos avanzar rápido en el camino, necesitamos tener un equipaje ligero, liberarnos de las cargas inútiles, esas cargas que nos hacen dudar, esas cargas que nos paralizan. A veces esas cargas son los temores, el miedo al camino, esos temores que nos impiden saltar al vacío con Dios. Dios te invita a saltar al vacío con Él. En una ocasión, un pequeño niño le pregunta a su papá: papá, ¿y qué es eso de la fe? Para explicárselo, el papá trajo al niño hasta la boca del sótano de la casa. Bajó la pequeña escalera de madera y dejó al niño arriba. Él podía ver desde abajo al niño, pero el niño no podía verlo a él. Entonces el papá le dice al niño: ¿estás listo, hijo? Y el niño le dice: sí, papá, pero no entiendo. Desde la oscuridad del sótano, el papá le dijo al niño: ¡salta, hijo, salta! A lo que el niño dijo aterrorizado: ¿qué? Entonces el papá le dice: tú no me puedes ver, pero yo sí te veo, hijo. No tengas miedo. Estoy aquí para atraparte entre mis brazos. Después de unos instantes de vacilación y duda, el niño saltó por la oscura abertura del sótano y rápidamente se sintió aliviado y a salvo entre los brazos fuertes y amorosos de su padre. Había aprendido una lección formidable que ya no podría olvidar por el resto de su vida. Muchas veces a ti y a mí nos tocará lanzarnos al vacío, ligeros de equipaje, y confiar plenamente en que Dios nos sostendrá.
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Dios, gracias por seguir aquí en la sintonía de Fecha Canción. Aquí les saluda Douglas Archer, el arquero de Dios, hablándoles desde el Estudio 3. Es una gran alegría, amigos, poder pasar esta hora con ustedes escuchando la música de nuestros grupos y cantantes católicos. Y si ustedes nos quieren proponer una canción para escuchar, bueno, aprovechen para mandarme un mensaje. Escríbanme fehechacancion@ewtn.com o búsqueme por Facebook, Fe Hecha Canción, por Instagram, Arquero de Dios. Y pueden enviarme mensajes, incluso, bueno, si alguien quiere enviarme un audio el día de hoy, un mensaje de voz, me encantaría recibirlo. Y lo pongo al aire, amigos. Así que búsqueme por las redes para mandarme esos mensajes. Y bueno, pues ahora que estábamos pues hablando de toda la nueva música que ha salido en este 2026, y bueno, mencioné ese disco de Sandra Salas y dije, bueno, ¿por qué no ponemos una de ese disco? Porque hace tiempo que no la escuchamos y hay tantas canciones en ese disco. Así que vamos con este nuevo disco de Sandra Salas, que bueno, no es, es nuevo, bueno, salió a principios de año. Se llama Poderoso es Él. Y vamos con la canción ¿Quién contra mí?

Ahí escuchamos a Sandra Salas de su disco Poderoso Es Él. Y la canción ¿Quién contra mí? Y saludos a Iris. Gracias, mi amiga Iris, por enviarme nuevamente un saludo desde Carolina del Norte. Y dice ella que si podemos poner la canción Pan y Vino. No sé si estás pensando en esta. Me imagino que es esta, pero no sé. Si no, bueno, tú me dices. Y pues no, puedo poner otra, pero creo que te va a gustar esta versión, Iris, de Priscila. Ya no eres pan y vino.

Ahí escuchamos a Priscila y su versión de la canción Ya no eres pan y vino. Y seguimos, amigos, con esta nueva que salió desde España hace poco, que me ha encantado, de un grupo que se llama Galilea featuring el padre Luispo, que se llama

es el grupo Galilea desde España con su canción, ¿cómo se llama? A pescar, junto con el padre Luis Po. Bueno, pues y seguimos con Andrés Arrache de México. Esta canción suya salió en junio. Se llama Te esperé.

Andrés Arrache desde México y su canción Te Esperé. Y seguimos, amigos, aquí en Fe Hecha Canción con Lili Escu desde Argentina. Su más reciente se llama Sáname. Sáname.

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1: Lilia Escuda es de Argentina con su canción Sáname. Bueno, amigos, gracias a todos por estar aquí en la sintonía de Fecha Canción. Cada día, amigos, es una gran alegría y privilegio poder pasar este rato con ustedes, escuchando la música de todos nuestros grupos y cantantes católicos. Ok, bueno, entonces vamos a terminar el día de hoy con Juan Pablo Vera de Colombia.
2: ¿Listos?
1: Listos. La marcha de las almas.

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4: Hola, yo soy Miguel Sis, el obispo católico de la Diócesis Católica de San Ángelo en el oeste de Texas. Gracias por escuchar este mensaje corto. Mi mensaje de hoy se enfoca en el fin de vida, porque hay mucha enfermedad, sufrimiento y hasta la muerte de muchas personas alrededor de nosotros a causa de esta pandemia. Entonces esto nos da la oportunidad de pensar en nuestras preparaciones para la muerte. Por ejemplo, hablando de cosas prácticas, yo le sugiero a usted que ponga en papel su testamento y sus deseos para su funeral, y también que hable con sus seres queridos sobre cuidado médico al fin de vida. Son cosas muy importantes y es importante pensar en qué son sus deseos para que se comunique con sus familiares. Y también, aún más importante, es nuestra preparación espiritual. Es importante revisar nuestra conciencia, arrepentirnos de los pecados, confesarnos y prepararnos para la vida eterna, porque nunca se sabe cuándo será el último día en nuestra vida. Dios es eterno, pero esta vida humana no es eterna. Todos debemos enfrentar la realidad de la muerte con fe y esperanza. Entonces, ¿qué piensen ustedes, hermanos, en la misericordia de Dios, y que se preparen cada uno para encontrar la misericordia de Dios? Gracias por escucharme y que recen de vez en cuando por mí, por favor. Yo seguramente rezo por ustedes. Gracias. Adiós.
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7: Para eso he sido enviado al mundo, para dar testimonio de la verdad. Qué importante debe ser esa verdad si el Hijo de Dios, la segunda persona consustancial con el Padre en la divinidad, se hace hombre para dar testimonio de la verdad. Y todos los que son de la verdad, dice el Señor, escuchan mi voz. ¿Por qué a veces no la escuchamos? Porque preferimos la mentira al error. No queremos permanecer en la verdad. Pero Cristo, como nos ama de verdad, ama nuestro verdadero bien, se entrega por nuestro verdadero bien, incluso cuando significa entregarse a nuestras manos para que le demos muerte. Y así aprovecha ese ataque mortal para vencernos con su misericordia y de esa manera darnos las mejores razones que podemos tener en la vida para entregarnos a Él, corresponderle en su gran amor. Así es que nos salvamos y ayudamos a otros a salvarse, amigos. Dar testimonio de la verdad es algo que nos compete a todos los católicos. Por supuesto, también a los medios de comunicación de la Santa Sede. Vamos a compartir una noticia inquietante, pero nos deja perplejos. Parece que el que le escribió, porque es una nota de Vatican News, parece que no sabe lo que enseña la Iglesia sobre la fecundación in vitro. ¿Por qué no? O sea, que faltan ahí personas, le faltaba un teléfono para preguntar a alguien, de repente es un periodista que no es especializado, pero lo dejan publicar eso sin ningún tipo de escrutinio. No era así anteriormente el Servicio de Noticias de la Santa Sede, hace 15, 20 años. Siempre todo se revisaba bien para que nada desorientara a los fieles. Hay que comentar esa noticia en espera de que Vatican News haga una corrección. Gracias por acompañarnos en Más que Noticias. Los saluda Eddie Rodríguez Morel.
8: También reciban mi saludo, amigos, les habla Guillermo Montezuma, y quería comenzar con una cita de Simón Chebrot, que escribe esto, que creo que es atinado para esos tiempos y siempre. El amor al Papa se remonta a los primitivos tiempos de la Iglesia. Conservémoslo cuidadosamente. Es propio de almas santas. Pedro necesita ayudas para gobernar la Iglesia, la asistencia indefectible de Cristo y la plegaria humilde de todos los cristianos. Y creo que a la hora que miramos esta realidad tan próxima al corazón de la cristiandad, ahí en Roma, la noticia que ha hecho mención Eddie, pues habla de un círculo de personas que en verdad tendrían que ser cada vez mejor personas, tendrían que ser cada vez más cristianos, más católicos, más fundados en el pensamiento que ha hablado del amor y que no ha hablado simplemente del pragmatismo, de lo inmediato, de los resultados, ¿no? Hay un camino que tenemos que reflexionar en torno a esto de lo que es la generación de la vida. Y por supuesto, esto de la fecundación in vitro, amigos, para quien ha revisado un poquito solamente, podría darse cuenta que es jugar a Dios, que es entrar en el ámbito de la intimidad para destruir vidas al final, porque es eso lo que está dentro de todo el proceso de fecundación in vitro. Y por lo tanto, hago mención de esta súplica de todos nosotros a Dios por el Papa, para que tenga un entorno de verdad de hombres formados en la caridad, en el amor, en un deseo intenso del reino de los cielos, y no de acoplarse al pensamiento mundano. Y por lo tanto, nuestra súplica a Dios tiene que ser constante por el Papa, para que pueda él rodearse de buenos hombres y encontrar buenos resultados, porque hay buenos resultados, porque hay vocaciones sacerdotales, por supuesto que las hay. Definitivamente hay esterilidad en ciertos sectores que se han llenado de clichés, de lemas, pero no han encontrado el camino del Evangelio, que es el camino de la humildad, que es el camino de la adoración eucarística, que es el camino del trabajo con las familias. Hay elementos en donde vamos a contarles en una nota de Infocatólica que nos habla de un resurgimiento, todavía es pequeño, pero sin duda es firme y fuerte, de que hay vocaciones, hay vivero de sacerdotes en una América rural. Vamos a darle esta nota que de verdad es muy alentadora en medio de la crisis que vive el catolicismo.
7: Y aquí un contraste, amigos, que es un buen contraste por el lado, en fin, de esta siguiente nota. porque los obispos de Estados Unidos, como dice esta nota de Info Católica, sin complejos, han justamente reafirmado la enseñanza de Humanae Vitae con una campaña renovada en ocasión de la Semana de la Planificación Familiar Natural. Bien, así tienen que ser los obispos, así tiene que ser el magisterio de la Iglesia, la jerarquía existe para proteger intacto, mantener intacto el depósito de la fe y para confirmarnos en la verdad. Pues eso es lo que queremos escuchar, esta nota, que bien, y eso nos habla justamente de un episcopado que ha contratado personas bien formadas, con criterio, que son capaces de transmitir la enseñanza que las personas necesitan hoy más que nunca, en un tiempo de tanta confusión sobre el recto ejercicio de la sexualidad.
8: Amigos, y qué importante es el papel de la mujer, qué importante ha sido el papel de la mujer y lo sigue siendo hoy, pero no para ponerse delante del púlpito y se ponga a predicar vestida de sacerdotisa o detrás del altar para hacer lo que el gesto sacerdotal no le toca hacer, sino estar ahí presente, al pie de la cruz, dando pautas, dando pistas, dando su observación, no quedándose muda, sino hablando, sugiriendo. Y esta es una nota que, verdad, es muy alentadora, porque va a haber una consagración de Inglaterra y Gales al Sagrado Corazón de Jesús. ¿Y esto a través de qué? A través de una intercesión, de un pedido de quién, amigos, de una mujer, de una feligresa. Y después de casi dos siglos de la emancipación católica, los obispos de Inglaterra y Gales preparan la primera consagración formal de ambos países, y gracias a una mujer.
7: Eso se refiere a una nota que es la Catholic Relief Act de 1829, en la cual el Parlamento finalmente dejó que los católicos, por ejemplo, pudieran ser elegidos a cargos públicos, lo que antes estaba prohibido hasta 1829. Se refiere a eso justamente, pero desde entonces, ya casi 200 años, no ha habido esta consagración de una vocación, una devoción que se desarrolló particularmente en tiempos en los que lamentablemente ya la corona inglesa se había pretendido emancipar de la iglesia en Roma con tanto daño y tanto sufrimiento. Bueno, si queremos escuchar a la feligresía, escuchemos lo que verdaderamente necesitan, porque necesitan a Dios, necesitan su palabra para poder sortear las tentaciones que fácilmente se apoderan de nosotros, como taras, como si fueran trampas del maligno, si nos falta la verdad. Como decía el profeta en el Antiguo Testamento, mi pueblo muere por falta de conocimiento. Si vamos a escuchar, escuchemos las verdaderas necesidades de las personas y no a grupitos con agendas ideológicas, contrarias a la doctrina, invitados con ese fin para que ellos también puedan hablar y de alguna manera influencien, lo que acaba convirtiéndose una atmósfera de confusión en la iglesia. No. Tenemos una interesante nota que nos habla acá de una consulta que ha habido, una encuesta nacional de la Conferencia de Obispos de Brasil, donde los jóvenes brasileños les han pedido, ante todo a ellos, miren qué interesante, santidad, liturgia, autenticidad, y dicen que la mayoría considera la falta de celo litúrgico, o sea, de celebrar con vocación y con fervor la misa, como un obstáculo para su fe. Qué interesante resultado. Vemos aquí a los señores obispos y a una asesora de ellos muy interesados en los resultados de esta encuesta. Queremos que sea una hoja de ruta para una auténtica pastoral en el país con mayor población católica en el mundo, Brasil.
8: Y tenemos finalmente una nota, amigos, que viene desde Noruega. Es el obispo Hansen, que ha cumplido un año al frente de la diócesis y sigue él teniendo la gran alegría y la sorpresa de que los jóvenes buscan a Cristo, están siendo desbordados por el interés de los jóvenes, y va a ampliar el tiempo de catecumenado inicial. Ha destacado que este primer año también de su labor como episcopo, pues está visitando conventos de vida religiosa. Vamos a darle los pormenores, amigos, que son señales claras de que la gente no quiere clichés, no quieren palabritas nuevas y una refundación del catolicismo, sino quieren a Cristo, y esto es profundamente alentador, pero también es una gran responsabilidad de ayudar a toda esta multitud de jóvenes que quieren encontrarse con el Señor. Con estas notas y otras volvemos en breve.
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10: Les comentábamos hace una semana sobre un libro interesante, El Último In Vitro. Un libro publicado por el doctor en Filosofía y Ciencias Biológicas, Francisco Güell, investigador especializado en bioética de la Universidad de Navarra. Y la obra lo que revela es la desinformación deliberada que caracteriza al negocio de la fertilización in vitro, porque se juega con el deseo de parejas que tienen problemas de fertilidad. No se va a las causas de la infertilidad, no, porque ese no es el producto que se está vendiendo. El producto que se está vendiendo es asegurarte o tratar de alentarte a la probabilidad de que podrías tener un embarazo. Ahora, ese embarazo de esa manera, concebido in vitro, o sea, en vidrio, o sea, en una probeta fuera del cuerpo, luego implantado en el cuerpo, y no te implantan uno, te implantan seis, porque generalmente los embarazos, incluso los que llegan a convertirse en embarazos, los que siguen adelante, los que no se pierden en la manipulación, son la minoría. Te dicen, está embarazada. Uy, sí, mira, mi examen del embarazo, te estoy embarazada, lo logramos. Bueno, es que hay muy poca probabilidad de que esos embriones que lograron, digamos, anidarse bien, lleguen a ser una criatura, en tus brazos, por así decirlo, lleguen a pasar las primeras etapas del embarazo. Pero te dicen, te hablan de 20% de probabilidades de embarazo, 30%, 40%, pero no te dicen que las probabilidades de que en efecto prospere ese embarazo son en torno al 4, al 5, al 6%, dependiendo de la edad. Y por supuesto, cada uno de esos procedimientos cuesta muchísimo dinero y además conlleva la destrucción de los embriones que no son implantados. Congelación indefinida porque son tu propiedad, como cosas tuyas, tus hijos son cosas tuyas, y tú decides, mire, ya, creo que ya no vamos a usarlos, doctor. Ok, los descarto. O, como muy francamente dijo el Servicio de Salud del Reino Unido, el único, servicio de salud nacional que ha publicado este tipo de estadísticas, hace unos años decía que, en fin, que solo el 5% de estos procedimientos llegaron a ser, lo que les estaba diciendo, embarazos, bueno, criaturas nacidas, solo el 5%. Y la gran parte de este material genético, que son embriones producidos como productos, sometidos a un procedimiento de control de calidad, porque ya no se los trata como personas, se los trata como un producto por el que estás pagando. Y entonces, bueno, muchos de ellos simplemente se pierden, no llegan a la calidad querida para, entonces se congelan y sin ya, pues se descartan o se pierden en la manipulación. O, dijeron muy francamente, algunos miles de ellos habían sido cedidos para experimentación. Eso es lo que no te dice, y este libro es muy importante, por eso, El Último In Vitro, Francisco Güell, con doble L. Búsquenlo, infórmense, porque es un negocio de muerte. Bueno, sobre esto esperaríamos que Vatican News, el servicio de noticias de la Santa Sede, nos informara si va a decir algo sobre este tipo de temas, nos dé un criterio a la luz de la doctrina moral católica. Pero lo que vemos recientemente, como nos presenta Hermes Dóbico, es todo lo contrario. Más bien lo que vemos es una normalización de la fecundación artificial, que nos deja estupefactos. Uno dice, ah, es que la Iglesia está cambiando. La Iglesia no está cambiando. La doctrina de la Iglesia no cambia. O sea, la Iglesia salvaguarda la dignidad inalienable del ser humano, de manera que la asistencia médica para el embarazo es una asistencia que no reemplaza el acto conyugal. Ayuda a que sea fértil. Y por lo tanto, cuando hay un problema de fertilidad, se trata de ver las causas de la infertilidad para sanar la causa y de esa manera favorecer el embarazo. No es, ok, ah, no puedes tener hijos, listo, hagámoslo en el laboratorio con este procedimiento inhumano que acabo de describir. Bueno, pero lo que encontramos en Vatican News es, al parecer, una propaganda más para este tipo de práctica inmoral contra la vida. En un artículo del 21 de julio, el órgano del Dicasterio para la Comunicación, Vatican News, destaca algunas cuestiones problemáticas que plantea la inteligencia artificial en relación con la fecundación in vitro. Ese es el tema. La inteligencia artificial, es un tema que ahora está de moda, el Papa quiere hablar de la, muy bien. La inteligencia artificial plantea algunos problemas para la fertilización in vitro, pero de hecho presenta la fertilización in vitro en sí misma como algo normal. El problema es que la inteligencia artificial es un problema para esta cosa que sería normal. Sí, es una actitud preocupante, como bien subraya el articulista, en contraposición con el magisterio de la Iglesia. Compartimos esta nota publicada por La Brújula Cotidiana.
8: En Vatican News hay alguien que no tiene en gran cuenta el catecismo. El último ejemplo en este sentido se refiere a la fecundación artificial, que en un artículo de hace 2 días se aprueba implícitamente, pero al mismo tiempo claramente, como algo normal. Ya el título es revelador de la intención subyacente, reproducción asistida. El papel de la inteligencia artificial divide a la bioética. El punto de partida del artículo es el lanzamiento de Aura, el primer laboratorio de fecundación in vitro totalmente automatizado, que a partir del próximo año estará operativo en Estados Unidos y que parece destinado a implantarse en otras partes del mundo.
10: El artículo destaca algunas cuestiones problemáticas que plantea la inteligencia artificial en relación con la eufemísticamente denominada procreación médicamente asistida. Y en particular, teme que la tecnología sustituya por completo a los seres humanos, es decir, a los médicos que ejercen en el ámbito de la medicina reproductiva. Para respaldar esta preocupación, el autor del artículo, Davide Dionisi, recoge las declaraciones de la bioeticista Laura Palazzani, miembro ordinario de la Pontificia Academia para la Vida. Esta era una academia que daba todas las garantías de ayudarnos a entender y sortear tantas propagandas falsas que esconden prácticas de muerte. Lamentablemente sabemos que fue reconfigurada, reorganizada bajo Monseñor Paglia por mandato del Papa Francisco, y desde entonces, lamentablemente, publica artículos y libros que son todo lo contrario de una fuente fiable para decisiones complejas con respecto a la vida.
8: Es una lástima que en este caso la inteligencia artificial sea una distracción respecto al problema de fondo. ¿Cuál? Vatican News no aclara que la fecundación artificial es, como enseña el magisterio de la Iglesia, moralmente inaceptable. Más bien, el artículo da a entender que la fecundación in vitro es buena en sí misma. Véase, por ejemplo, este argumento de Palazzani. Abro comillas aquí. El cambio bioético consiste en el paso de la tecnología como instrumento a la tecnología como agente operativo, físico y decisorio. La generación humana corre así el riesgo de ser interpretada como una secuencia de procedimientos que hay que optimizar. Pero en la procreación intervienen el sufrimiento por la infertilidad, el cuerpo de la mujer, la relación de la pareja, la responsabilidad parental, la condición del embrión y el bien del futuro nacido. La técnica puede apoyar el proceso clínico, pero no sustituir la relación, el discernimiento y la responsabilidad del médico. Por lo tanto, sigue siendo indispensable la información, el asesoramiento y el acompañamiento humano en cada fase, cierro comillas. Así pues, para Palazzani, es indispensable el acompañamiento del médico en cada fase de la reproducción asistida, que comprende, por citar algunos de los pasos recordados por la propia bioeticista, la extracción y el tratamiento de los gametos, la fecundación in vitro, el cultivo y la transferencia de los embriones.
10: O sea, no es que se le ha pasado ese dato a la señora, es una experta sobre el tema, pero te dice que el médico no debemos sustituirlo por la inteligencia artificial para que el médico sea el encargado de la extracción, el tratamiento de los gametos, de las células reproductivas masculina y femenina, la fecundación en una probeta, el cultivo y la transferencia de los embriones. Sabemos, y lo sabe el articulista, que varios de ellos, la mayoría, están destinados a morir, a ser descartados, congelados, cedidos para experimentos. Pero se supone que ese no es el problema. El problema es que lo haga la inteligencia artificial. Mientras lo haga un médico, todo está bien. Absolutamente falso. No es que se le pasó el dato de los pasos de este proceso deshumanizante. Nos da la lista de ellos y dice que el único problema sería que lo haga un sistema de computación y no un ser humano. Increíble. Ahora bien, es evidente que todo esto reduce la generación humana precisamente a ese proceso técnico de producción y selección que Vatican News critica en relación con la inteligencia artificial. Lo cual es como decir, si este proceso de producción y selección de embriones lo lleva a cabo médicos de carne y hueso, está bien. De hecho, en medio de las declaraciones de Palazzani leemos esta observación. Existe, por tanto, un riesgo bioético específico cuando es un algoritmo y ya no solo el embriólogo quien evalúa y selecciona los embriones que se van a transferir. Esto es una barbaridad. O sea, como si yo digo, ok, tienes acá 6 personas. Ok, selecciona a ver cuáles usas, cuáles descartas, cuáles usas para experimentos. ¿No suena una lógica de campo de concentración nazi en el peor momento más negro de la historia? Ah, pero si son embriones es una práctica que está bien, supuestamente, según este artículo. Absolutamente no. Pero el problema no es que los algoritmos quiten el trabajo a los embriólogos que se dedican a la reproducción asistida, sino la propia práctica de la reproducción asistida y los embriólogos que la favorecen. Ese es el problema.
8: Hay que llegar al último párrafo del artículo para encontrar expresado, tras una pregunta, este principio católico. La perspectiva personalista, explica Palazzani, reconoce la dignidad de la vida humana desde su inicio. El embrión no es un producto de laboratorio, ni un simple objeto de clasificación, sino una vida humana frágil, confiada a la responsabilidad de otros y merecedora de protección, cierro comillas. Inmediatamente después, siempre en relación con la automatización de la fecundación artificial, la bioeticista añade que el riesgo es que el hijo sea percibido como el resultado esperado de un proceso productivo, sometido a criterios de eficiencia, selección y control. Una visión auténticamente humana de la procreación reconoce, en cambio, al hijo como un don. Estas últimas palabras son, sin duda, ciertas, pero persiste el nudo indicado anteriormente. El problema para Vatican News es aquí únicamente la automatización absoluta a través de la inteligencia artificial, la exclusión del médico, mientras que la fecundación in vitro en sí misma está, de hecho, normalizada.
10: Esta es una trampa. Porque, criticando lo que está bien que se critique, da por entender que el fondo del tema, que es que se manipulen y produzcan y se traten como productos de seres humanos, eso está dando por descontado, dado que ella misma nos da las diferentes etapas de la práctica, que para ella lo que las hace moral es que las haga un médico y no un sistema computacional. La normalización de la reproducción asistida, continúa Hermes Débico, está en claro contraste con la doctrina de la Iglesia. Desde la instrucción Donum Vitae de 1987 hasta Dignitas Personae de 2008, pasando por el Catecismo, nada menos, no es que es un texto muy recóndito, ¿no? Para una miembro de la Pontificia Academia para la Vida. ¿Quién diablos, disculpen, la nombró? Bueno, ya sabemos quién diablos la nombró.
7: Véanse los números 2376 y 2378. Resulta evidente la condena que la Iglesia hace de las técnicas de fecundación in vitro, tanto las del tipo heterólogo, con gametos ajenos a la pareja, como las del tipo homólogo, con gametos propios de la pareja. Si la fecundación artificial heteróloga implica, entre otras circunstancias agravantes, el hecho de que vulnera los derechos del hijo, le priva de la relación filial con sus orígenes parentales y puede obstaculizar la maduración de su identidad personal, eso es en Donum Vitae, parte 2, letra A, al concebirlo huérfano de al menos uno de sus progenitores, porque hay un donante que no conocerá nunca la criatura producida así, hay que recordar también que ni siquiera la fecundación artificial homóloga es moralmente lícita. Me acuerdo, Guillermo, cuando yo estaba en Texas, en Denton, Universidad de Denton, Universidad de North Texas, y yo recibía el periódico católico de la diócesis de Fort Worth. Y un día que lo recibí, vi en primera plana una pareja feliz con una criatura. ¿Cuál era la noticia? Publicada en el periódico de la diócesis de Fort Worth, que lamentablemente estaba en pésimas manos entonces, hay que decirlo, a pesar de que el obispo siempre hablaba bien, no decía ninguna herejía, pero tenía gente que trabajaba para él que era terrible. Una vez me acuerdo que se lo comenté, me dijo, tengo que confiar en la gente que trabaja para mí. Y se molestó conmigo por indicarle que alguien estaba haciendo algo mal. Bueno, el artículo en primera plana era, oh, maravillosa noticia, una pareja logra una criatura por fecundación asistida, o sea, por fertilidad in vitro. Estaba en la primera página de ese diario de una pequeña diócesis del norte de Texas, que lamentable que algo así pueda aparecer en el medio oficial de comunicaciones de la Santa Sede Vatican News.
8: También en este segundo caso se disocia el acto unitivo del procreativo, se menoscaba la dignidad del matrimonio y del hijo como fruto de la entrega recíproca entre los cónyuges. A mí eso me parece que es tremendamente importante para una persona con poco de fe, con sentido común. La fecundación in vitro homóloga, aclara de nuevo la Donum Vitae, se lleva a cabo fuera del cuerpo de los cónyuges, mediante la intervención de terceros. Y ya para esto hay un problema, porque los padres terminan nunca sintiéndose padre, por lo menos el padre, sino más bien el médico, y en este caso va a ser la inteligencia artificial. Confía la vida y la identidad del embrión al poder de los médicos y biólogos, establece un dominio de la técnica sobre el origen y el destino de la persona humana. Además, ambos tipos de fecundación artificial implican la congelación y el sacrificio de innumerables embriones, es decir, personas con un alma inmortal reducidas a meros medios. Esto se opone por completo a la concepción del hijo como don de Dios, amigos. Esto de clasificar, de tener lo que es el refrigerador donde van a estar metidos estos embriones y por lo tanto van a ser finalmente seleccionados de una manera, pues seguramente muy técnica, para ver quién es el que va a salir como hijo, y los otros quedarán ahí congelados o de repente para ser utilizados para algún experimento o de repente para ser echados a un tacho cuando ya sea muy caro el costo del estacionamiento de estas criaturas. Creo que esto es una tremenda aberración que la autora y Vatican News, amigos, Vatican News publicando esto simplemente nos deja estupefactos, nos deja de una pieza diciendo qué es lo que está pasando. Continúo con el término de este artículo, amigos. En resumen, no es posible hablar de la dignidad de la vida humana y al mismo tiempo normalizar la fecundación artificial. Ya en el pasado, Laura Palazzani había dado que hablar por otra entrevista en Vatican News, por aquel entonces, en el 2019, justificaba el uso de la triptorelina, aunque fuera en casos muy concretos, para bloquear o retrasar la pubertad. Ahora bien, el problema no es tanto la opinión personal en sí, sino el hecho de que se presente en un medio de comunicación que depende del Dicasterio para la Comunicación de la Santa Sede y a través de un miembro de la Pontificia Academia para la Vida, como es precisamente el caso de Palazzani. El resultado obviamente es confundir las mentes sobre cuál es la verdadera enseñanza de la Iglesia. Alguien debería explicar dónde se quiere llegar con este tipo de acciones. Y aquí me recuerdo, y aquí aplica perfectamente cuando le preguntan al Papa Francisco algo, ¿no? Y dijo algo respecto de una pregunta que le hicieron un joven, y respondió, son infiltrados. Esa es mi perspectiva.
10: Bueno, y hablaba de los infiltrados como las personas que te decían, oye, vive de acuerdo a la moral de la iglesia. A eso los llamó el Papa en este documental, Amén, Francisco responde, los infiltrados. Mientras que la señora Palazzani, supongo que no es una infiltrada, es una persona nombrada por la Pontificia Academia para la Vida. Ahora se decía que lo que se buscaba con esos nombramientos era que hubiera un debate, ¿se entiende? Para que de esa manera se pueda expresar con más claridad y más precisión la enseñanza de la iglesia sobre esos temas. No es el caso, amigos. Pontificia Academia para la Vida te da credenciales para que luego Vatican News te considere una persona que puede publicar opiniones contrarias al magisterio de la iglesia, y al parecer no hay nadie en Vatican News que le llame la atención, y al parecer nadie tampoco en la Santa Sede que le llame la atención. En el pasado esto, si llegara a suceder, que no sucedería porque siempre se revisaba con filtros, por favor, la Congregación para la Doctrina de la Fe tendría que haber revisado esto antes de que se publicara, y si no se iba a publicar, pues tendría que haber inmediatamente un tipo de censura o comunicación donde se dice, esto no es la posición de la iglesia, lamentamos esto, pero ese tipo de cuidado ha desaparecido lamentablemente en nombre de no sé qué idea de falsa misericordia. ¿Por qué? Porque no solamente deja a la gente en los pecados, sino que, como en este artículo, los induce a ellos y gravísimos crímenes contra la vida humana. Vamos a la segunda pausa del programa, amigos, regresando. Una historia muy diferente, que saludamos. Sin complejos, los obispos de Estados Unidos celebran la Semana de la Planificación Familiar Natural, reafirmando la enseñanza de Humanae Vitae con una campaña renovada. Regresamos con eso después de esta breve pausa.
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10: Los obispos de Estados Unidos celebran la Semana de la Planificación Familiar Natural. Esa es enseñanza de la Iglesia. Es lo que queremos ver promovido. Enhorabuena. Debería ser normal esto, ¿no? Como que, casi no es noticia. ¿Por qué? Porque es lo que los obispos hacen. Pero sí es una noticia que contrasta, y muchísimo, para bien, con la anterior. Hubo conferencias episcopales que se enfrentaron al magisterio contenido en Humanae Vitae. Este documento de Pablo VI que recuerda, por ejemplo, que el acto conyugal no debe frustrarse deliberadamente su capacidad procreativa. Y advertía que si eso pasaba, iba a haber una caída general de la moral, la mujer iba a ser vista siempre más como un objeto y se iba a ver el cuerpo como una máquina y los estados iban a tomar decisiones de que ellos podían implementar ese tipo de políticas anticonceptivas y lo demás, este tipo de consecuencias deshumanizantes de retirar la sexualidad del lugar que le corresponde moralmente. Sí. Lamentablemente, conferencias episcopales se enfrentaron a Pablo VI sobre este documento. Órdenes religiosas que todavía le ponen sordina a una hora, lamentablemente, y causan estragos desde los confesionarios. Le dicen a los no te preocupes de eso, no, esa es tu conciencia que te dice, estás bien, no te preocupes. Es demasiado común esa pésima orientación. Otras conferencias episcopales eclesiásticos han silenciado la encíclica de Pablo VI hasta ahora, vergonzosamente. Incluso durante el pontificado anterior, sí, el de Francisco, hubo una campaña para superar la encíclica. Y por eso se contrataron nuevos profesores para el Instituto Juan Pablo II para la Familia. Personas que, entre ellos, un teólogo que ahorita tiene cierta importancia en la Santa Sede, argumentando que a veces era moralmente requerido usar anticonceptivos. Imagínense ustedes. Parece que no es el caso, gracias a Dios, de los obispos en Estados Unidos. Compartimos esta nota de InfoCatólica.
8: La Conferencia de Obispos Católicos en los Estados Unidos ha lanzado su campaña anual por la Semana de Concienciación sobre la Planificación Familiar Natural, que se celebra del 19 al 25 de julio bajo el lema diseñada por Dios, guiada por el amor, abierta a la vida. La iniciativa, que cumple su 24º año consecutivo, incluye carteles, notas para homilías, materiales para redes sociales y propuestas de actividades dirigidas a parroquias, hospitales y centros de pastoral universitaria.
10: Las fechas de la campaña coinciden con el aniversario de la encíclica Humanae Vitae, publicada por San Pablo VI el 25 de julio de 1968, en la que el pontífice articuló la enseñanza católica sobre la anticoncepción artificial, la sexualidad humana, el amor conyugal y la paternidad. El programa de planificación natural de la familia de la Conferencia Episcopal fue establecido en 1981 por decisión del Comité Administrativo de la entonces Conferencia Nacional de Obispos Católicos. El impulsor de la iniciativa fue el cardenal Terence Cook, entonces presidente del Comité de Actividades Provida de los Obispos, quien tras participar en el Sínodo de los Obispos de octubre de 1980 quedó convencido de la necesidad de dar prioridad al apostolado familiar.
8: El cardenal Cook encomendó a Monseñor James Mahout, antiguo director de la Oficina de Vida Familiar de los Obispos, la elaboración de un plan pastoral para el Ministerio de la Planificación Familiar Natural. Los caballeros de Colón asumieron la financiación del programa, compromiso que mantiene hasta la actualidad. En el 2008, la Conferencia de Obispos Norteamericanos reorganizó la estructura del programa y lo trasladó del Comité de Actividades Provida al Secretariado de Laicos, Matrimonio, Vida Familiar y Juventud, subrayando así el papel de la planificación familiar natural en el fortalecimiento del matrimonio.
10: Un medio ético para vivir el Evangelio. Teresa Notare, subdirectora del Programa de Planificación Familiar Natural de la Conferencia de Obispos Estadounidenses, ha señalado, según recoge Our Sunday Visitor News, que los métodos de planificación familiar natural ofrecen un modo ético para vivir el Evangelio. Notare ha lamentado que el mundo desconoce en gran medida el valor de estos métodos y su capacidad para fortalecer el matrimonio. Cita a continuación: todo esto está profundamente enraizado en cómo Dios creó al hombre y a la mujer a su imagen y semejanza, explicó. Tenemos una capacidad de amar como Dios. No somos nosotros mismos a menos que nos demos a los demás. Los métodos de planificación natural familiar, añadido, no dañan la sexualidad humana tal como Dios la diseñó, ni perjudican la fertilidad.
8: Notare ha destacado también el crecimiento emocional y espiritual que experimentan las parejas que trabajan juntas para vivir la fertilidad como un don, en lugar de suprimirla o excluir al Señor de su relación conyugal. Investigaciones publicadas, según recoge EWTN, indican que las parejas que practican algún método de planificación familiar natural experimentan una mejor comunicación, mayor apertura a la vida y tasas de divorcio más bajas. Amigos, es que el camino justamente de lo que plantea el Señor a través de la ley natural es que la sexualidad no se convierte en un tabú o en un secreto, sino que hay un diálogo amoroso, un diálogo sincero y franco entre las partes, el hombre y la mujer, que se abren al misterio de la vida, están dispuestos, por supuesto, a recibir lo que Dios les da. No es que están jugando a Dios, como lo que acabamos nosotros de denunciar en esta nota de lo que está ocurriendo a través de Vatican News, promoviendo algo que es, paciencia cierta, por el magisterio de la Iglesia, algo vedado, o sea, no está permitido, y nos lo quieren pasar por la guacha diciendo de que no pasa nada, ahora la inteligencia artificial puede ser una gran ayuda a una cosa que está prohibida.
10: La planificación natural familiar se basa en la observación de los signos naturales de fertilidad de la mujer, como la temperatura basal y los niveles hormonales, la calidad, las características del moco cervical, que favorecen el embarazo o lo hacen extremadamente difícil hasta imposibilitarlo. O sea, todo eso se toma en consideración tanto para evitar un embarazo por razones graves o serias, dice Humanevite, se puede recurrir a ese tipo de información para posponer un embarazo, como también para lograr un embarazo. Se puede aprovechar ese tipo de información. Entonces, en eso se basa. Se piensa, ese es el método del ritmo que suponía un tipo de regularidad general de todas las mujeres, que por supuesto no es el hecho, por lo tanto había mucha imprecisión cuando se utilizaba, pero lo que estamos, lo que plantean los métodos actuales, contemporáneos, método Billings y otro, y el método sintotérmico, justamente es basarse en los signos de fertilidad o de infertilidad que el cuerpo da cíclicamente en la mujer, independientemente de la regularidad del ciclo. Y de esa manera se identifica justamente fases fértiles e infértiles. A diferencia de los anticonceptivos químicos o mecánicos que suprimen o bloquean la fertilidad, la planificación natural de la familia respeta los ritmos naturales del cuerpo, sean regulares o no, es una gran ventaja, en consonancia con la enseñanza de la Iglesia.
8: Notar identificado tres enfoques principales, los métodos de moco cervical, ovulación, que rastrean cuando el moco es más propicio para la concepción, los métodos sintotérmicos, que combinan la temperatura basal con el moco cervical y otros biomarcadores, y los métodos sintohormonales, que añaden la detección de hormonas reproductivas en la orina. La subdirectora ha subrayado que la planificación familiar natural es fiable y muy practicable, y que hoy resulta aún más accesible gracias a aplicaciones como la FEMM, que facilitan el seguimiento del ciclo. Uno de los mitos más extendidos ha señalado Notari es que la planificación familiar natural es adivinación y no funciona, cuando en realidad se fundamenta en la enseñanza a la mujer para identificar sus biomarcadores de fertilidad.
10: Recuerdo un artículo al que se refería la doctora Janet Smith, una gran experta sobre este tema, la más conocida en los Estados Unidos, y hablaba de un estudio publicado en la revista The Lancet, si mal no recuerdo, la más prestigiosa revista de medicina, de estudios de medicina en Gran Bretaña, en la que hablaba de un estudio realizado en Calcuta y para mujeres de, digamos, estatus socioeconómico muy bajo, o sea, personas de escasísimos recursos, donde justamente ese estudio permitió demostrar que la planificación natural de la familia tenía una eficacia mayor a cualquier anticonceptivo. Cualquier anticonceptivo, excepto la esterilización ya quirúrgica. Todo otro era 0.04% de embarazos. O sea, y entonces, claro, la doctora Díaz-Mí se preguntó, ¿pero quién en Calcuta está enseñando a las mujeres de más escasos recursos a practicar esos métodos? Evidentemente, las misioneras de la caridad. Otra gran deuda que les tenemos y que le tienen esas personas a las que ellas sirven. Actividades en parroquias y diócesis. La campaña anima a las parroquias a organizar sesiones introductorias sobre la ciencia y la ética de la planificación natural de la familia, así como retiros para parejas casadas y jornadas familiares. La Conferencia de Obispos Estadounidenses sugiere también oportunidades de oración, incluidas misas, rosarios, adoración eucarística, con intenciones por el matrimonio y la planificación natural de la familia, y novenas a Santa Ana, San Joaquín y la Santísima Virgen bajo la advocación de la Anunciación.
8: Notar y observado que tras la pandemia del COVID-19, muchas diócesis han trasladado parte de sus celebraciones al ámbito online, optando por seminarios web y servicios de oración virtuales. También ha señalado que algunas parejas utilizan la planificación familiar natural como recurso ante la infertilidad y que varias parroquias ofrecen durante la semana servicios de oración específicos para parejas que desean concebir. La Conferencia de Obispos Norteamericanos pone a disposición de parroquias, diócesis y fieles recursos que incluyen campañas en vallas publicitarias, notas para homilías, guías para misiones parroquiales y reflexiones diarias publicadas en su página web durante la semana. Amigos, qué refrescante esta noticia, porque es el camino cristiano, el camino de la naturaleza, el camino de la aceptación de los designios de Dios para aquellas personas que deseen distanciar el nacimiento de sus hijos o simplemente por motivos tenerlos también, por supuesto, está al servicio, pero de una manera absolutamente guiada por la fe, por la naturaleza. En cambio, lo otro contrastante es tener un hijo. Sí, seguramente puede ser muy lícito, pero que lo tengan dos padres, un hombre y una mujer, que lo tengan dos hombres, que lo tengan dos mujeres. Esto entramos en problemas muy serios, muy graves, por la injusticia que se va a cometer con a una criatura que probablemente necesite tener un papá y una mamá, y no que se le esconda a la madre que ha sido gestora, o el proceso mismo en donde hay una selección embrionaria. Creo que nos debe quedar muy grabado en la mente esto: la selección embrionaria es un proceso absolutamente injusto, en donde ya lo hemos contado más de una vez aquí, en qué terminan esos embriones, esos seres humanos. Jugar a Dios, amigos, es un pecado gravísimo, y creo que es tiempo de enseñarles este camino que la Conferencia de los Obispos Norteamericanos están promoviendo en base a las enseñanzas de un santo pastor, Pablo VI, con sus errores y cosas habrá tenido, seguramente como todo ser humano, pero Manevite, amigos, fue profético, y creo que hay que revalorar como están haciendo los obispos norteamericanos y celebrar esa planificación familiar natural y promoverla en nuestras naciones.
10: Bueno, y pensamos, Guillermo, que esto, como todo mal intrínseco, toda acción intrínsecamente desordenada, es como un tipo de pecado capital, o sea, genera todo tipo de desórdenes y pecados. Acá, pues, la raíz es, vamos a nosotros en el laboratorio producir seres humanos. Ese es el mal radical. Y sobre eso, bueno, todo tipo de, en fin, otros males, por ejemplo, parejas homosexuales que contratan a una mujer para que les lleve a término el hijo, luego se los venden, terminan un contrato, nunca conocerá a su madre, o también, incluso, de que finalmente se difunda un tipo de mentalidad por la cual el ser humano es simplemente un producto que se evalúa con criterios de calidad. Son consecuencias de un mal radical, de una raíz, y esa raíz intrínsecamente mala que no puede ser orientada a un bien mayor es la fertilización in vitro. Bien por esta iniciativa de los obispos estadounidenses para dar a conocer la verdadera enseñanza de la Iglesia. Ojalá que en todo el mundo se hiciera esto. El Papa justamente contaba con eso, porque Pablo VI sabía que había mucha resistencia también dentro de la Iglesia. Había crecido una expectativa, lamentablemente en los años 60, de que la Iglesia iba a cambiar sobre este tema. ¿Por qué? He leído una serie de trabajos interesantes del libro de Stephen Bullivant, este sociólogo que publica todos sus libros en Oxford, que el Papa lo recibió hace 3 meses más o menos, un experto también sobre la sociología estudiada, cuantificada, de la práctica de la misa tradicional en latín en los Estados Unidos. El Papa quiso reunirse con él, y él también hablaba justamente de qué es lo que pasó. ¿Por qué de repente, por ejemplo, se cayó la observancia de los católicos en los Estados Unidos con respecto a los anticonceptivos, por ejemplo? Una parte, él argumenta y lo cuantifica, de esta pérdida de práctica católica con respecto a la sexualidad en matrimonios católicos en Estados Unidos en los años 60 y 70, se debe, dijo él, al cambio en la misa. Claro, el libro de que este es un libro que habla sobre, se llama Éxodo Masivo, o sea, y te cuantifica la pérdida de millones de católicos tras el Concilio Vaticano II y particularmente tras la reforma de la misa. Se fueron a otras, la mayoría a otras religiones protestantes, lo que nunca había sido el caso antes. Bueno, todo eso, él argumenta que parte de esto, ya, pues hubo una pérdida general de religiosidad en los años 60-70, sí, pero entonces, ¿por qué acabaron yéndose los protestantes y no se fueron a la nada? Porque no era un tema de pérdida de fe cristiana, era un tema de que algo pasó en la Iglesia que les hizo pensar que, bueno, todos somos cristianos, está bien, ah, mira, qué bonito, me gusta cómo habla ese ministro, esta nueva misa me parece tan, no sé, medio light. Se iban ahí a donde había mucha mejor producción, porque en eso sí nos ganan los hermanos separados, es en producción de sus servicios religiosos. Por supuesto, la nuestra no tiene que tener esa producción porque es la verdad. Nosotros tenemos que entrar ahí a encontrarnos con Dios que se inmola y nos da su cuerpo y su sangre y disponernos para recibirlo. Si hace mucho show, nos distraemos de eso, no hay que tener show. Los protestantes sí tienen show y lo tienen mejor que nosotros. Si tú reduces la misa a un tipo de plataforma para que el cura de repente improvise y haga cosas originales, nos van a ganar los ministros protestantes. Y él lo explica eso muy bien, ¿no? Pero la coincidencia fue esta.

0: que van a cambiar, vamos a ver, esperemos a ver qué cambia. Y de repente recibimos el documento de trabajo y nos dice, qué bueno es el amor homosexual, qué bueno tener vivir en pareja, casado con tu esposo, aquí hay dos testimonios para que veamos las bondades y aprendamos de esos testimonios. Es lo que lamentablemente ha producido este grupo de trabajo número 9, ¿no? Bueno, entonces se esperaba que esta comisión sobre anticonceptivos se pronunciara y la iglesia cambiara. ¿Y por qué? Se pensó que podía cambiar porque había cambiado la misa tan radicalmente que se esperaba, bueno, si cambió la misa tanto, y esto está en comisión años, además esto, se estuvo en años, esta comisión funcionó, se espera que cambie. Bueno, en efecto, la comisión mayoritariamente le dijo al Papa, santidad, la píldora anticonceptiva no es como otro tipo de anticonceptivos, es algo compatible con la doctrina de la iglesia, usted promúlguelo. Y el Papa lo recibió, agradeció el trabajo, pensó mucho y lo que promulgó fue la encíclica Humanae Vitae para enseñarnos la práctica correcta de los católicos con respecto a la planificación natural de la familia. Lamentablemente, el Papa esperaba, justo por esta, incluso en la mayor parte de esta comisión nombrada por Juan XXIII y por Pablo VI, le había dicho, cambie la doctrina. El Papa sabía que no podía cambiarla. Pensó mucho y produjo un documento de los más bellos que ha producido, pienso yo, el magisterio de la Iglesia sobre algún tema en particular en la historia. Y sabía que no iba a contar con el beneplácito de la mayoría de los miembros de la comisión y de algunos obispos que estaban esperando también el cambio. Y entonces esperaba que los obispos, la mayoría, lo respaldaran. Y, oh, terrible sorpresa de Pablo VI, lo dejaron, como dicen en inglés, alto y seco, o sea, que se cayera ahí al hueco, básicamente. Algunos sí manifestaron, como los obispos estadounidenses manifestaron, su apoyo y su respaldo al Papa, pero luego en ese mismo comunicado donde hablando de Humanae Vitae, dieron un párrafo donde decían cómo disentir responsablemente. O sea, no existía eso en el pasado. O sea, te dicen, no, esta es una doctrina de siempre, ¿verdad? Hay que observarla, pero si no estás de acuerdo, mira, esa es la manera de disentir responsablemente. O sea, estaban dando el permiso para que se disintiera. Amigos, es tan importante que la Iglesia considere el mensaje que da cuando convoca reuniones donde se debate y se discute al parecer de todo, porque lo que crea es la expectativa de que algo va a cambiar y cuando no cambia, lamentablemente empodera a los que tenían esa expectativa para oponerse a cualquier expresión correcta de la fe católica. Por eso también tenemos que todos siempre leer bien ese catecismo de la Iglesia Católica, o el compendio al menos, informarnos bien, seguir buenos programas, esperamos como Más que Noticias, para siempre estar al tanto de lo que enseña nuestra Iglesia en tiempos en los que lamentablemente vemos órganos como incluso Vatican News y la Pontificia Academia para la Vida perdiendo la brújula seriamente.
1: Una última frase, amigos, que dice Gaudium et Spes: el matrimonio con todo no es una institución destinada exclusivamente a la procreación. Salta un poquito y dice aquí: por eso, aunque pueda llegar a faltar la prole tantas veces ansiosamente deseada, no por eso el matrimonio deja de existir como institución y comunión de vida, y conserva su valor y su indisolubilidad. Amigos, muchas gracias por su sintonía. Digamos como nuestra madre, que se haga la voluntad de Dios en nuestra vida. Cada día tenemos que repetir y pedirle a María que ayude a la Iglesia, que nos ayude a nosotros, que ayude al Papa León. Muchas gracias y Dios mediante, nos encontraremos con ustedes mañana.

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3: Hola, yo soy Miguel Sisse, el obispo católico de la Diócesis Católica de San Ángelo en el oeste de Texas. Gracias por escuchar este mensaje corto. Mi mensaje de hoy se enfoca en el fin de vida, porque hay mucha enfermedad, sufrimiento y hasta la muerte de muchas personas alrededor de nosotros a causa de esta pandemia. Entonces, esto nos da la oportunidad de pensar en nuestras preparaciones para la muerte. Por ejemplo, hablando de cosas prácticas, yo le sugiero a usted que ponga en papel su testamento y sus deseos para su funeral, y también que hable con sus seres queridos sobre cuidado médico al fin de vida. Son cosas muy importantes y es importante pensar en qué son sus deseos para que se comunique con sus familiares. Y también, aún más importante, es nuestra preparación espiritual. Es importante revisar nuestra conciencia, arrepentirnos de los pecados, confesarnos y prepararnos para la vida eterna, porque nunca se sabe cuándo será el último día en nuestra vida. Dios es eterno, pero esta vida humana no es eterna. Todos debemos enfrentar la realidad de la muerte con fe y esperanza. Entonces, ¿qué piensen ustedes, hermanos, en la misericordia de Dios, y que se preparen cada uno para encontrar la misericordia de Dios? Gracias por escucharme y que recen de vez en cuando por mí, por favor. Yo seguramente rezo por ustedes. Gracias. Adiós.
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0: Despierta, mi bien, despierta. Mira que ya amaneció. Dios está tocando la puerta. Ya estamos listos aquí desde Sherman, Texas. Su amigo Carlos Canseco, muy contento y agradecido y acompañado por Elsie Acatitla, mi compañera, amiga y esposa. Bienvenidos.
1: Hola, ¿qué tal, amigos? Bienvenidos. Gracias por acompañarnos. Hoy es un día más para darle gracias a Dios y conocer cuál es su voluntad. Preguntarle, ¿qué quiere, Señor? ¿Cuándo hacemos eso? A veces no preguntamos, ¿verdad? Nada más estamos en automático. Por eso el día de hoy es una bendición y vamos a hablar de eso, de las grandes maravillas que Dios tiene para nosotros el día de hoy.
0: Así es, vamos a hablar de las palabras de bendición, de cómo podemos acompañar con estas palabras a nuestra familia, pero también de la comunicación, cómo las palabras que utilizamos pueden cambiar el ambiente en la casa, en nuestras relaciones, y podemos transformar esta vida en una vida mejor de la mano de Dios. Así que les damos la bienvenida y ya estamos dándoles este fuerte abrazo como todos los días. Que lo sientan bien apretado ahí, en la casa, en la oficina, en el trabajo, en la carretera, en el internet, en su celular, desde la aplicación de EWTN que pueden descargar de forma gratuita y que está disponible para todos. También muchas gracias a todos los que nos apoyan para que esto sea posible. Gracias a Jorge Graña y todo el equipo de EWTN Radio Católica Mundial y de todas las estaciones afiliadas, nuestro equipo también de Alianza de Vida allá en Mérida, Yucatán, César Carreño, en las redes sociales, en el Facebook de Alianza de Vida, Hoy es tu gran día, en el WhatsApp, en el +1 682 772 1958. Los teléfonos del estudio están abiertos y nosotros nos confiamos a Dios. Y como todos los días, nos ponemos en oración y nos confiamos a su infinita misericordia. Lo hacemos por la señal de la Santa Cruz de nuestros enemigos. Líbranos, Señor Dios nuestro. En el nombre del Padre, del Hijo y del Espíritu Santo. Amén. Hacemos un acto de contrición, acercándonos a esa misericordia divina. Padre Santo, soy un pecador y de familia pecadora. Me pesa de todo corazón haberte ofendido, porque eres infinitamente bueno. Me amas incondicionalmente y enviaste a tu Hijo Jesús al mundo para salvarnos y redimirnos. Ten misericordia de todos nuestros pecados y por el Espíritu Santo danos la gracia de una perfecta contrición, el don de la conversión para no ofenderte más y la piedad para reparar nuestros pecados. Amén. Oramos al Padre desde el corazón de Jesús y se lo decimos desde nuestro propio corazón. Padre nuestro que estás en el cielo, santificado sea tu nombre. Venga a nosotros tu reino, hágase tu voluntad en la tierra como en el cielo.
1: Danos hoy nuestro pan de cada día. Perdona nuestras ofensas, así como nosotros también perdonamos a los que nos ofenden. No nos dejes caer en tentación y líbranos del mal. Amén.
0: Nos confiamos a la Virgen María y le decimos, Santa María de Guadalupe, Madre nuestra, ruega por la conversión, purificación y salvación de nosotros y toda nuestra familia humana. Dios te salve María, llena eres de gracia, el Señor es contigo. Bendita tú eres entre todas las mujeres, y bendito es el fruto de tu vientre, Jesús.
1: Santa María, Madre de Dios, ruega por nosotros pecadores, ahora y en la hora de nuestra muerte. Amén.
0: Gloria al Padre, al Hijo y al Espíritu Santo.
1: Como era en un principio, ahora y siempre, por los siglos de los siglos. Amén.
0: Proclamamos la fe que recibimos en nuestro bautismo. Creo en ti, Dios, trino y uno, Padre, Hijo y Espíritu Santo. Creo en la Iglesia, que es una, santa, católica y apostólica. Creo en tu plan de salvación universal y en la vida eterna. Amén. Ofrecemos a Cristo como nuestro Redentor.
1: Santísima Trinidad, Padre, Hijo y Espíritu Santo, te adoramos profundamente y te ofrecemos el preciosísimo cuerpo, sangre, alma y divinidad de nuestro Señor Jesucristo, presente hoy en todas las misas y sagrarios del mundo, en reparación de nuestros pecados, los del mundo entero y por todas las almas del purgatorio, por los méritos infinitos de su Sacratísimo Corazón y de sus santas llagas, unidos a los corazones de la Virgen María y San José en la Sagrada Familia Gloriosa, por el amor eucarístico del Espíritu Santo. Te suplicamos que derrames tu gracia sobre nosotros y sobre todos aquellos por los que intercedemos este día en tu eterno presente. Amén.
0: Ofrecemos nuestra vida, oración, trabajo, sufrimientos y sacrificios, purificados en el corazón de la Virgen y unidos a la pasión de Cristo en reparación de nuestros pecados y en reparación del Sagrado Corazón de Jesús, el Inmaculado Corazón de María, y por las intenciones de sus corazones, ponemos ante la presencia de Dios todas las necesidades, anhelos e intenciones que hay en nuestros corazones, y aquí hacemos nuestras peticiones personales, nuestras necesidades. Oramos por el Papa, para que el Espíritu Santo lo guíe, le dé sabiduría y protección, valentía y autoridad en el camino de la verdad. Oramos por las intenciones del mes que nos invita el Papa y ofrecemos nuestra oración como obra de misericordia, pidiendo por todo el orden sacerdotal, la vida consagrada, la vida laical, la vida familiar, por la pureza, la humildad, la fidelidad y la fe.

0: que nos libren del pecado mortal. Rogamos por la intercesión de Santa María de Guadalupe para que nos ayuden a construir la casita sagrada del Tepeyac en cada hogar, para formar la iglesia doméstica, levantando una red de oración familiar para sanar todas nuestras relaciones y nuestros corazones. Pedimos los dones de tu divina providencia y que seamos buenos administradores. Pedimos por todas las vocaciones, al sacerdocio, al matrimonio y la vida consagrada y misionera en nuestras familias. Rogamos por los más alejados de la misericordia de Dios, por nuestros enemigos, por los no creyentes y por la conversión de todos nosotros los pecadores.
1: Oramos por todos los que están en el mundo del gobierno, la política, la economía y el trabajo, para que Dios guíe nuestras patrias y nuestros gobiernos, para que venga su reino en la tierra como en el cielo. Clamamos por el fin del aborto y de toda la cultura de la muerte y del miedo, por las necesidades de los enfermos, los presos, los perseguidos, los pobres, los migrantes, y por todos los que sufren discriminación y exclusión, por todos los países que sufren de la violencia y las guerras, y por la conversión de sus gobernantes y sus habitantes. Pedimos también, unidos al Papa, por el desarme y la paz, para que las naciones renuncien a la violencia y elijan el camino del diálogo, la diplomacia y la reconciliación, y para que cada uno de nosotros desarme también su propio corazón del odio, el rencor y la indiferencia.
0: Ponemos en nuestra oración a los que van a fallecer el día de hoy. Guardamos nuestras intenciones, junto con nuestros corazones, todo nuestro ser, nuestras familias, la humanidad y la creación en los corazones de Jesús, María y José, para una consagración total como discípulos y misioneros del amor eucarístico de sus corazones por la gracia del Espíritu Santo.
1: Hacemos una comunión espiritual. Jesús, creo que estás real y verdaderamente presente en el cielo y en el Santísimo Sacramento del altar. Te adoro y te amo sobre todas las cosas, y deseo ardientemente recibirte espiritualmente en mi corazón. Te abro la puerta, me abrazo a ti y pido la gracia del Espíritu Santo para unirnos y consagrarnos plenamente a tu Sagrado Corazón Eucarístico, y por tu medio unirnos al amor y la voluntad del Padre y a la Sagrada Familia para alcanzar la salud, la unidad y la paz. Jesús, Eucaristía, transfórmanos en Eucaristías vivas. Sagrado Corazón de Jesús, en ti confío. En la batalla por nuestra familia, pedimos el auxilio de los arcángeles.
0: San Miguel, San Gabriel, San Rafael, arcángeles del Señor, junto con todos los coros y ejércitos celestiales, defiéndanos del demonio, líbrenos de todo mal, llévenos a adorar a Dios y a vivir en su santa y divina voluntad. Amén. Gracias, Espíritu Santo, fuente de luz, ilumínanos. Gracias, Espíritu Santo, ven y envía un nuevo Pentecostés. Divino Niño Jesús, nuestra vida está en tus manos. Llena nuestro corazón de esperanza. El futuro a ti confiamos.
1: Pedimos que la sangre, el agua y el fuego del Sagrado Corazón Eucarístico de Jesús, unido a los corazones de María y José, derramen su gracia sobre nosotros, nuestros hogares y sobre toda nuestra familia humana. Recibimos de corazón a corazón su bendición, que por las manos maternales de la Virgen de Guadalupe recibamos toda esta gracia con su protección, que nos selle con el signo de la cruz y nos cubra con su manto, en el nombre del Padre, del Hijo y del Espíritu Santo. Amén.
0: Amén.
1: Pues qué alegría de estar juntos y hablar el día de hoy precisamente de

0: de este poder que tienen las palabras. Y empezando y reflexionando primero sobre las palabras de bendición. Y creo que es importante pensar cómo nosotros, dentro del camino de la fe, vamos entrando en un proceso de transformación, y pero que la misma iglesia nos invita, ¿no? Dice, para nuestra iglesia, una bendición es, por un lado, es un sacramental, que es un signo sagrado mediante el cual Dios derrama su gracia y el hombre responde alabándolo. Y podemos pensar en la bendición que nos da un sacerdote. No es un acto de magia, sino una oración que invoca el amor divino, protege del mal y consagra a las personas, los lugares o los objetos para el servicio de Dios. Y hay pues dos tipos de movimientos que suceden, ¿no? Por un lado, un movimiento descendente, porque Dios es el que toma la iniciativa y bendice al ser humano, colmándolo de sus dones, y otra ascendente, que es la respuesta del hombre que alaba y bendice y agradece a Dios con todo y por todo lo que ha recibido. Pero es importante distinguir, ¿verdad? Cuando estamos hablando de bendiciones, podemos pensar en las bendiciones litúrgicas, ¿no? La del obispo, los sacerdotes, los diáconos, pero también podemos pensar, y esta es la idea del día de hoy, cómo cualquier persona bautizada puede impartir una bendición como la de los padres a sus hijos. Y esa es precisamente la intención del día de hoy. ¿Por qué? Porque muchas veces sucede que no estamos conscientes de cómo usamos las palabras y vivimos hablando sin detenernos a pensar. Hablamos sin ser conscientes ni siquiera de lo que estamos diciendo. Y el poder hacer un alto y detenernos para pensar estas palabras de bendición en la familia, yo creo que es muy importante, Elsie.
1: Así es, y esto me recuerda el día que nos casamos en el altar. El papá de Carlos pasó a darnos una bendición y la tomó de aquí del Salmo 128, y es algo que podemos pues incluso memorizar para empezar a bendecir a nuestra familia con esta bendición, con estas palabras. En el versículo 5 del Salmo 128 dice: que el Señor te bendiga desde Sión, que puedas ver la dicha de Jerusalén durante todos los días de tu vida, que veas a los hijos de tus hijos y en Israel la paz. Palabra de Dios, te alabamos, Señor. Y esta bendición pues está refiriéndose a los israelitas cuando se refiere a Sion, ¿verdad? Y se refiere a Jerusalén, pero al mismo tiempo nosotros representamos a esos israelitas hoy día, porque como hemos comentado en otras ocasiones, ¿no? El Señor quiere que todos conozcan la verdad y se salven, todos, no nada más el pueblo de Israel. Hoy día estamos representando cada ser humano a este paso del desierto hacia la tierra prometida, que es el cielo. Y esto de bendecir, ¿verdad? A mí me llama mucho la atención, me gusta mucho, porque hemos visto, hemos experimentado lo hermoso que es poder darle la bendición, por ejemplo, a Carlos, yo tengo aquí el agua bendita y le doy la bendición lo más que puedo, si se puede todos los días, ¿verdad? Todos los días. En la frente le pongo el signo de la cruz y eso me da mucha paz, saber que ya cualquier cosa que pase durante el día ya tiene mi bendición, ¿verdad? Y creo que eso nos da esta seguridad como papás también de poder bendecir a nuestros hijos. Si lo pudiéramos hacer todos los días, y yo lo recomiendo incluso antes de salir de la casa, ¿verdad? Puede ser por muchas formas, puede ser por el día, ¿verdad? En la mañana, pues para darle gracias a Dios por un día más, pero también en la noche antes de dormir, pero en especial cuando se van a la calle, porque necesitan nuestra oración de intercesión, nuestra familia, necesitan enfrentar el mundo cada paso que dan fuera de la casa, ¿verdad? Estar protegidos con el amor de Dios y con la bendición de nosotros padres.
0: Sí, y es algo que, pues, que nos va transformando. Y lo digo, ¿por qué? Porque como lo decía hace unos momentos, el hacernos conscientes del uso de las palabras, al hacer esta oración de bendición, yo, así como lo dice él, sí, pues yo también hago lo mismo, ¿no? Hemos ido descubriendo una costumbre muy hermosa que también es fuente de una indulgencia, el hecho de que nos besemos mutuamente el anillo de la alianza en la mano, que la esposa pueda besar el anillo de la alianza en la mano de su esposo y el esposo pueda besar el anillo de la alianza en la mano de su esposa y luego darnos la bendición. Y si tenemos agua bendita, utilizarla ahí en nuestra casa y bendecirnos, pero pues también bendecir a nuestros hijos. Y creo que al hacernos conscientes, también podemos ir transformando la forma en que hablamos, la forma en que nos dirigimos al otro. ¿Por qué? Porque si ya lo he bendecido, ¿por qué le voy a decir una grosería? ¿O por qué le voy a discutir en el primer momento? Y a veces tiene que ver con conductas que aprendimos en casa, y hay culturas, y yo no puedo decir de lugares porque pues nosotros venimos de ellas, ¿no? Hay culturas que normalizan las maldiciones. Y creo que es una cosa que es muy fuerte, ¿no? Lo dice el mismo San Pablo en Efesios 4:29. No salga de sus bocas ni una palabra mala, sino la palabra justa y oportuna que hace bien a quien la escucha. Y es algo pues que quizá nos puede pegar a más de alguno, ¿no? Y hay quien puede decir, bueno, pues es que así hablan en mi casa, o es que así hablan en mi cultura, o así hablan en mi país, o así hablan en el lugar en donde vivo ahora. Pero al final de cuentas es hacernos conscientes del poder de nuestras palabras. Si son capaces de dar una bendición, ¿cómo nosotros necesitamos detenernos a pensar? ¿Por qué? Porque en algún momento podemos ser conscientes de que tenemos diferentes tipos de temperamento, ¿no? Hay quienes somos más emocionales o que hemos aprendido a ser más reactivos y no nos detenemos a pensar cómo afectan las palabras que salen de nuestra boca.
1: Recordemos que por medio del bautismo nosotros somos sacerdotes, profetas y reyes. Y cuando estamos diciendo algo, por ejemplo, hacia el futuro, estamos profetizando, ¿verdad? Entonces, si damos una bendición y les deseamos el bien a las personas, pues en especial a nuestra familia, pues eso es lo que muy probablemente va a suceder, va a llegar esa bendición de Dios. Porque recordemos la palabra de Dios que nos dice, pedid y os dará, ¿verdad? Tocad y se abrirá, buscad y hallaréis. Entonces, si ponemos en práctica estas palabras de bendición, pues eso es lo que va a suceder. Pero si hacemos lo contrario, pues también es probable que eso suceda. No estamos diciendo que eso va a suceder, ¿verdad? Pero sí, por gracia de Dios, por misericordia de Dios, no va a suceder. Pero, por ejemplo, Carlos daba un ejemplo antes de un niño que su mamá le gritaba, que estaban en el parque y le gritaba, oye niño, te vas a caer, que estaban las resbaladillas, ¿no? Oye niño, te vas a caer, oye niño, y pum, que se cae y se lastima, ¿no?
0: Sí, no, y en ese momento la señora dijo, ves, te lo dije.
1: Y además se afirmó de que estaba bien.
0: Pues sí, o sea, y puedo decir...
1: Pero probablemente le dio inseguridad al niño, ¿no?
0: No, pues, ¿qué le transmitió? Le transmitió su miedo y su enojo. Y el niño, pues, terminó haciéndolo. Y ahí podemos ver la parte humana. O sea, por eso, cuando hablamos... Tenemos una fuerza bien grande, en especial los padres, los esposos, los abuelos, y aún los hijos a veces. O sea, al darnos cuenta de qué es lo que está saliendo de nuestra boca, podemos darnos cuenta de la fuerza que tiene. Alguna vez acompañando un matrimonio en una sesión de coaching, ayudándolos a reflexionar, les hacíamos esa pregunta. A ver, ¿cuánto tiempo tiene que no se dicen algo positivo? Y estaban así casi, wow, no me había dado cuenta, porque estaban en medio de una crisis matrimonial y habíamos estado platicando con ellos y estaban
1: emocionados
0: y diciendo es que él, es que ella, es que bla bla bla bla bla, y de repente esa pregunta fue así como impactante, porque es el poder que tienen nuestras palabras, que nuestras palabras pueden transformar el mundo. Porque al final de cuentas, cuando nosotros hacemos esta toma de conciencia, pues va cambiando la forma en que nos comunicamos. ¿Y qué hace una palabra de bendición? Por un lado, genera esa aceptación al otro, ¿no? Te acepto, te amo, eres importante, genera una afirmación en el otro. Mira, eres bueno, y lo dice la Biblia, y vio Dios que era muy bueno cuando hizo al ser humano. Y por otro lado, se ve la intención que tenemos al desear el bien, la protección, el éxito de nuestros seres queridos. Y creo que pues ahí estamos, por un lado, abriendo una puerta que toca a toda la persona, ¿no? Por un lado invocamos la bendición de Dios, pero por otro lado, en la parte humana y psicológica, la persona descubre este bien, este amor, este regalo, este don, y también se transforma. Por eso el poder de nuestras palabras es tremendo.
1: Como dice la frase, la boca habla de lo que está lleno el corazón, y por medio de las palabras podemos descubrir la verdadera intención del otro. Entonces, por eso las palabras positivas, ¿verdad?, pueden cambiar mucho una situación que estaba en otro enfoque. Por ejemplo, estábamos hablando de esta pareja y yo recuerdo que en el momento que se les hizo una pregunta, ellos cambiaron de actitud, ¿no? Por ejemplo, esa pregunta que les dijo Carlos, ¿no? ¿Cuánto tiempo hace que no se dicen algo positivo uno al otro? Y otra pregunta fue, ¿ya se dieron cuenta de lo que nos han platicado, que hay cosas que tienen en común y que no se dicen uno al otro? O sea, no se afirman esas cosas porque ni las mencionan, como por ejemplo, somos familia, por ejemplo, somos equipo, por ejemplo, gracias por tu trabajo que traes el bocado aquí a la casa, ¿verdad? Gracias porque limpias la casa y vas por los niños y los educas. Todas esas cosas que hacemos, si no las hiciéramos como padres, nos vamos dando cuenta de estas necesidades y vamos ocupando el espacio, el rol para llevarlas a cabo. Mas sin embargo, uno se siente como que se acaba la gasolina del coche, ¿no? Como que vas yendo siempre allí en la reserva del coche y solamente por gracia y misericordia de Dios y por milagro sigue andando ese auto, Carlos.
0: Sí, y es por eso quizá a lo largo de este tema estamos tocando el punto de hacerte consciente de cómo impacta lo que haces, ¿no? Porque si, como lo hablábamos de esta charla que estábamos diciendo, una de las cosas que yo me di cuenta fue que la pareja, los dos tenían la misma intención. Amaban a sus hijos, pero estaban trabajando inconscientemente el dolor que había dentro de ellos. ¿Por qué? Porque esa es una de las cosas que nos sucede, ¿no? Que a veces pues vivimos, lo vivimos nosotros, ¿no? Viviendo en una familia fracturada o en una familia que en la psicología llaman disfuncional, a veces podemos estar divididos o divorciados, o a veces podemos simplemente estar ahí en el mismo lugar, pero inconscientes de todo lo bueno que hay, que no lo vemos. Esa mamá que se levantó en la mañana y que
1: preparó el desayuno,
0: ese papá que se levantó y se fue a trabajar y que trajo para proveer a la casa, ese tiempo que pasaron juntos,
1: riéndose, compartiendo
0: las historias de sus vidas y en alguna vez lo decíamos, ¿no? Hay este ejercicio de, por un lado, de tener ese santuario, ese altar o esa casita sagrada, ese lugar donde están las imágenes de Cristo, de la iglesia, de la Virgen, donde tienes agua bendita o tu Biblia, pero también alrededor puede haber un espacio donde están las fotos de tus hijos. Los momentos clave de su vida, cuando fue graduaron, cuando eran chiquitos, cuando se bautizaron, cuando se casaron y estaban juntos, y todas esas cosas nos traen recuerdos que nos permiten estar conscientes de todo lo bueno que hemos vivido. Y de ahí es como tú decías, Elsie, de lo que está lleno el corazón es lo que sale en la boca, pero a veces tenemos que hacerlo al revés. ¿Por qué? Porque nos damos cuenta que el corazón está dolorido y de ahí está saliendo ese dolor y tenemos que entrar en ese camino de sanación, de reconstrucción, de perdón, de reconciliación, de sanación, pero a veces pasa por la decisión consciente. No voy a seguir maldiciendo a mi familia, no voy a seguir peleando con el otro, no voy a seguir utilizando estas palabras destructoras, ¿no? El reproche, la generalización de todo lo haces mal, nunca estás aquí, jamás lo logras, siempre pasa esto, todos son iguales, ninguno lo hace, o ponernos esas etiquetas, ¿no? Eres malo, eres incapaz, te pareces a tu papá, te pareces a tu mamá, te pareces a tu abuelo, y ponemos etiquetas en la gente, o la forma sarcástica de hablar, o las amenazas, o los chismes, y todas estas palabras que van destruyendo. Y las menciono porque al principio hablábamos de la bendición, pero ¿cuántas veces estamos inconscientes de las palabras que usamos con los demás, ¿no?
1: Y también es parte de nuestro testimonio y compromiso con Dios de ser congruentes, porque ya fuimos a misa, ya nos confesamos, ya rezamos el rosario, ya fuimos al grupo a servir y nos cansamos, porque aquí, sobre todo alrededor de donde estamos y donde hemos ido, que nos han invitado a dar alguna charla, nos damos cuenta de la bendición tan grande que es el grupo hispano que sirve en la iglesia. O sea, está cansadísimo, ya tuvieron dos o tres trabajos y todavía así llegan con ganas a servir. Pero la pregunta es, ok, ¿no será que falta a lo mejor un extra cuando llegas a la casa y ahí están los hijos y luego te hacen alguna pregunta y contestas molesto? O a lo mejor nada más dices, como mujer, no, ya no quiero dar más, un paso más, tú haz tu comida, tú ve qué haces, tú, ¿verdad? Nos cuesta mucho trabajo dar ese extra. Y yo creo que es buscar a Dios, ¿verdad? Que Dios nos dé esas fuerzas, porque definitivamente no somos ni Superman ni Superwoman, tenemos defectos, somos débiles, somos frágiles y necesitamos que Dios esté en medio, que Dios nos dé esas fuerzas humanas, ¿verdad? Esas fuerzas físicas, que necesitamos salud, pedirle la salud a Dios para estar bien para el otro. Y ese compromiso es lo que nos va a ir cambiando a poco nuestra forma de ver las cosas y nuestra forma de hablar, y que seamos de bendición para los demás, ¿no? Y hay, por el contrario de estas palabras destructoras que mencionaba Carlos, estas palabras benditas, esas palabras positivas, estas palabras creativas. Por ejemplo, estas palabras para afirmar al otro con elogios verdaderos. Como decíamos, diciendo gracias, amor mío, por haber traído estas cosas que compramos en el súper, gracias a tu trabajo, gracias a tus horas de esfuerzo todos los días, gracias esposa, porque también tú trabajas, tú haces todo tu esfuerzo dentro y fuera de la casa, y gracias por la educación que juntos estamos dando a los hijos. Y esto, por ejemplo, todas estas formas de decir gracias lo podemos hacer a través de una oración antes de cada comida o antes de dormir, juntarlo a los hijos y decirles, vamos a hacer una pequeña oración antes de dormir, dando gracias a Dios, y haces una listita de las bendiciones que has recibido ese día o que has estado recibiendo por parte de Dios en todo este tiempo. Y también al corregir necesitamos poner en la balanza el hecho de las cosas buenas que tiene el otro. Eso nos ayuda mucho porque hay que respirar. Cuando estamos enojados, se nos sube la bilirrubina, se nos sube todo el guaje. Decimos en Mérida, Yucatán, es enojo en maya. Se nos sube el enojo y entonces no podemos pensar en las cosas positivas, pero imposible, porque estamos enojados. Entonces, primero es respirar, tranquilizarnos, agarrar un rincón, empezar a pedir Espíritu Santo, ven Espíritu Santo, hacer una jaculatoria, pedirle a nuestro ángel de la guarda, rezarle y pedirle ayuda. Recordar que tenemos a nuestro ángel de la guarda y que nos va a ayudar si se lo pedimos, pero si no se lo pedimos, ¿cómo nos va a ayudar? Entonces, pedirle, ayúdame a estar serena, ayúdame a corregir esta situación que miro, que está mal, pero con amor. Y a través de todos estos mecanismos que hagamos, estas actividades, por ejemplo, de hacer ejercicio, por ejemplo, puedes salir a caminar para que se te baje esa sangre que ya se agolpó en el cerebro, porque se siente en el corazón cómo va palpitando fuertemente por la emoción. hay que darnos cuenta cómo está reaccionando nuestro cuerpo ante una noticia desagradable, por ejemplo, y bajarle. Ya que vas respirando, vas bajando, vas pensando, pidiéndole ayuda al Espíritu Santo, ¿qué cosas positivas puedo ver de esta situación que estoy viviendo? ¿Qué cosas buenas voy a sacar de esto malo? Y cuando hacemos esta corrección y la hacemos con amor, va a salir todas esas herramientas, van a salir esas cosas buenas, porque están en nuestro corazón. Por ejemplo, el simple hecho de decir, bueno, ¿cómo es que llegamos aquí? Pues a través de un coche, ¿no? Ah, ok. Hay quienes llevan el coche para que lo bendiga el padre, ¿no? Y puedes decir, gracias a Dios, no es el coche mejor, no es el último modelo, pero tenemos cómo transportarnos, ¿verdad? Y entonces, por ejemplo, ese es el hecho de decir, oye, no has llevado el coche a lavar. Oye, no se ha arreglado el coche, sigue sonando feo. Oye, mira, esto y esto y esto. O te puedes clavar allí o puedes decir, primero, oye, muchas gracias porque tenemos un auto. Lo compraste, le pusiste gasolina. Oye, nos has transportado, tú has sido el chofer de la casa, nos llevas aquí, nos llevas allá. Oye, nada más, me gustaría, y esta palabra es clave para poder corregir con amor, hablar desde tu parecer, desde lo que a ti te parece, de lo que a ti te gustaría, no echándole el rollo al otro de tú hiciste tú, sino es, oye, me gustaría pedirte si pudiéramos hacer esto otro para ir cambiando. ¿Cómo lo podemos hacer? ¿Qué necesitas que yo haga para ayudarte? Y entonces empezar a trabajar la idea de mejorar esa situación en equipo.
0: Sí, y es cómo nos centramos en las soluciones.
1: El objetivo.
0: ¿Cuál es el objetivo?
1: Claro.
0: Y ahí es importante tener en cuenta, como lo decía Celsi, por un lado está el fondo, ¿cuál es el deseo? O sea, que estamos buscando algo. Y por otro lado está la forma, las palabras que utilizamos y la actitud que utilizamos para hacerlo. Y por eso ahí vamos transformando no solo nuestras palabras, sino vamos transformando nuestra vida en una bendición para los demás. Así que pues vamos a ir a un pequeño corte para bendecir no solamente a los demás, sino juntos alabar y bendecir a Dios. Cuando alabas y bendices a Dios, también te acercas más para luego alabar y bendecir y alentar y agradecer y demostrar tu amor a aquellos que te rodean, empezando en tu casa, pero también bendecir a la gente que está en tu trabajo, bendecir el espacio en donde estás, a donde quiera que vayas, que tú mismo te conviertas en una bendición de la mano de Dios.

0: Y seguimos adelante con su programa Ya Es Tu Gran Día. Y creo que ahorita que estábamos en el corte, estaba pensando una palabra que hemos traído en esta semana en los programas y que quiero volver a utilizar, y que es esta palabra de trabajar en recapitular. Porque una de las cosas que estábamos viendo cuando en esta última semana nosotros estábamos haciendo un estudio bíblico sobre la historia de la salvación, y veíamos cómo Jesús recapitula, vuelve a vivir toda la historia del Antiguo Testamento, pero la transforma en una bendición. Logra lo que el pueblo de Israel no pudo, vencer al demonio en el desierto. Lo lleva adelante con sus palabras, bendiciendo a los pobres, a los enfermos, a los ciegos, llenando de esperanza a todos aquellos, dándoles la buena noticia. Y creo que esa es la buena noticia, y a veces yo mismo lo reconozco, a veces nos cuesta trabajo, a mí me cuesta trabajo el poder recobrar y recordar nuestra vocación, nuestra misión, nuestra pertenencia, nuestra identidad, y cómo Jesús cumplió esto, pero desde el bautismo nosotros tenemos la gracia a través de la cual el Espíritu Santo actúa en nosotros. Y eso nos permite volver a enfocarnos, porque eso cambia el corazón que estaba lleno de dolor, porque ya no se centra en lo que perdió, sino en cómo Dios está dándonos la oportunidad de transformar esa historia.
1: Y a través del bautismo somos llamados hijos de Dios, y ahí está nuestra identidad y nuestra fortaleza, como dices, Carlos, de reconocernos hijos amados de Dios es clave, porque hoy día las situaciones que se están viviendo de orfandad es muy grande, ¿no? Allí se clava la negatividad en el corazón de muchas personas cuando no se dan cuenta de esto, que Dios está presente. Si no fuera por Dios, pues no estaríamos aquí vivos hablándoles a través del micrófono, porque un detallito que se salga de la naturaleza puede hacer que, wow, se destruye el mundo, ¿verdad? Y no, el Señor cada día tiene misericordia, y aparece el sol y toda la naturaleza tiene una armonía, los animalitos, las flores, el campo, todo, todo está en orden por gracia divina, porque Dios así lo ha decidido, el darnos la vida, y podemos estar agradecidos por eso o no. Quiero decirles rápidamente una anécdota de una persona que estaba huérfana, ¿verdad? Toda su vida la pasó en los foster homes. Aquí en Estados Unidos está esa situación, que van de una casa en otra porque no tienen papá, son personas huérfanas, y hasta que ya tienen los 18, entonces ya pues ya no les pueden seguir ayudando, ya tienen ellos que sustentarse. Y esta persona le pasó eso, pero vivió cosas muy negativas, excepto que conoció a una persona, una trabajadora social, que le inyectó palabras positivas, le regaló una grabadorita, y en esa grabadora le puso palabras buenísimas para ella. Todos los días le grababa algo, una frase, y le decía, mi vida, mi amor, te quiero mucho, eres hermosa, mira, tú vas a lograrlo, qué bueno que estás estudiando, oye, yo sé que estás ocupada, pero te mando este mensaje, te quiero mucho, oye, felicidades, es tu cumpleaños. O sea, puras palabras positivas. Y cuando dejó de ver a esta persona, que de hecho esta persona la quería adoptar y no se lo permitieron, pues resulta que eso fue lo único que ella le recordaba, que ella estaba viva, que ella tenía un porqué, que tenía una misión, que tenía que salir adelante. Y bueno, el caso es, para no hacer largo el cuento, que ella sale de todas estas situaciones negativas, logra trabajar, incluso escribir un libro y volverse famosa, y es cuando se encuentra de nuevo con esta mamá adoptiva, que pues no se podía, por situaciones legales no le permitieron esto, pero sin embargo ya estaba grande, tenía 30 años, y pues la señora, ya habían pasado 20 años, y la mamá adoptiva pues como unos 50, y en eso, ¿qué creen? Que al final lo que sucede es impactante. La mamá le dice: ¿sabes qué? Yo quiero formalizar y que soy tu mamá y te quiero adoptar. Y la mujer dijo: sí, yo quiero que me adoptes. Y así termina esta historia. ¡Wow! ¿Cómo hay de necesidad de identificarnos con una mamá, con un papá que nos ame? Y eso es Dios para ti, que tú nos estás escuchando. Dios es tu padre y te ama. La Virgen María es tu madre y te ama.
0: Y hoy vamos a

0: Jesús.
1: Santa María, Madre de Dios, ruega por nosotros pecadores, ahora y en la hora de nuestra muerte. Amén.
0: Dios te salve María, llena eres de gracia, el Señor es contigo. Bendita tú eres entre todas las mujeres, y bendito es el fruto de tu vientre, Jesús.
1: Santa María, Madre de Dios, ruega por nosotros pecadores, ahora y en la hora de nuestra muerte. Amén.
0: Dios te salve María, llena eres de gracia, el Señor es contigo. Bendita tú eres entre todas las mujeres, y bendito es el fruto de tu vientre, Jesús.
1: Santa María, Madre de Dios, ruega por nosotros pecadores, ahora y en la hora de nuestra muerte. Amén.
0: Dios te salve María, llena eres de gracia, el Señor es contigo. Bendita tú eres entre todas las mujeres, y bendito es el fruto de tu vientre, Jesús.
1: Santa María, Madre de Dios, ruega por nosotros pecadores, ahora y en la hora de nuestra muerte. Amén.
0: Dios te salve María, llena eres de gracia, el Señor es contigo. Bendita tú eres entre todas las mujeres, y bendito es el fruto de tu vientre, Jesús.
1: Santa María, Madre de Dios, ruega por nosotros pecadores, ahora y en la hora de nuestra muerte. Amén.
0: Dios te salve María, llena eres de gracia, el Señor es contigo. Bendita tú eres entre todas las mujeres, y bendito es el fruto de tu vientre, Jesús.
1: Santa María, Madre de Dios, ruega por nosotros pecadores, ahora y en la hora de nuestra muerte. Amén.
0: Dios te salve María, llena eres de gracia, el Señor es contigo. Bendita tú eres entre todas las mujeres, y bendito es el fruto de tu vientre, Jesús.
1: Santa María, Madre de Dios, ruega por nosotros pecadores, ahora y en la hora de nuestra muerte. Amén.
0: Dios te salve María, llena eres de gracia, el Señor es contigo. Bendita tú eres entre todas las mujeres, y bendito es el fruto de tu vientre, Jesús.
1: Santa María, Madre de Dios, ruega por nosotros pecadores, ahora y en la hora de nuestra muerte. Amén.
0: Dios te salve María, llena eres de gracia, el Señor es contigo. Bendita tú eres entre todas las mujeres, y bendito es el fruto de tu vientre, Jesús.
1: Santa María, Madre de Dios, ruega por nosotros pecadores, ahora y en la hora de nuestra muerte. Amén.
0: Dios te salve María, llena eres de gracia, el Señor es contigo. Bendita tú eres entre todas las mujeres, y bendito es el fruto de tu vientre, Jesús.
1: Santa María, Madre de Dios, ruega por nosotros pecadores, ahora y en la hora de nuestra muerte. Amén.
0: Gloria al Padre, al Hijo y al Espíritu Santo.
1: Como era en el principio, ahora y siempre, por los siglos de los siglos. Amén.
0: Dulce Madre, no te alejes, tú viste de mí no apartes. Ven conmigo a todas partes y solo nunca nos dejes. Ya que nos proteges tanto como verdadera Madre, haz que nos bendiga el Padre, el Hijo y el Espíritu Santo. Amén.
1: Pues gracias, gracias a Dios por este día, y tú también puedes decirle gracias, porque hoy es
0: tu gran día.

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3: Hola, yo soy Miguel Sis, el obispo católico de la Diócesis Católica de San Ángelo en el oeste de Texas. Gracias por escuchar este mensaje corto. Mi mensaje de hoy se enfoca en el fin de vida, porque hay mucha enfermedad, sufrimiento y hasta la muerte de muchas personas alrededor de nosotros a causa de esta pandemia. Entonces esto nos da la oportunidad de pensar en nuestras preparaciones para la muerte. Por ejemplo, hablando de cosas prácticas, yo le sugiero a usted que ponga en papel su testamento y sus deseos para su funeral, y también que hable con sus seres queridos sobre cuidado médico al fin de vida. Son cosas muy importantes y es importante pensar en qué son sus deseos para que se comunique con sus familiares. Y también, aún más importante, es nuestra preparación espiritual. Es importante revisar nuestra conciencia, arrepentirnos de los pecados, confesarnos y prepararnos para la vida eterna, porque nunca se sabe cuándo será el último día en nuestra vida. Dios es eterno, pero esta vida humana no es eterna. Todos debemos enfrentar la realidad de la muerte con fe y esperanza. Entonces, ¿qué piensen ustedes, hermanos, en la misericordia de Dios, y que se preparen cada uno para encontrar la misericordia de Dios? Gracias por escucharme y que recen de vez en cuando por mí, por favor. Yo seguramente rezo por ustedes. Gracias. Adiós.
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1: Un gran saludo para todos nuestros queridos oyentes de Radio Católica Mundial EWTN. Somos las hermanas comunicadoras eucarísticas del Padre Celestial y estamos transmitiendo desde la ciudad de Cali, Colombia, en este espacio radial de
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1: Siendo luz para todos los hombres. Bueno, queridos hermanos, hoy con ustedes estamos la hermana
2: Clara Elena
1: y la hermana María Isabela. Esperamos que este programa sea de mucha bendición para sus vidas, que este programa pueda ayudarnos, que nos dé la sabiduría para poder formar a los hijos. ¿Qué les parece si iniciamos con una oración?
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2: En nombre del Padre, del Hijo y del Espíritu Santo. Amén. Amén. Santa familia de Nazaret, San José, varón justo y prudente, Santísima Virgen María, Reina y Señora, Divino Niño Jesús, ustedes como la excelente familia de Nazaret, necesitamos que hoy se hagan presente entre nosotros, porque en ustedes es donde encontramos las virtudes perfectas para cumplir nuestros deberes como padres y como hijos. Les pedimos a cada uno de ustedes, amados miembros de la familia de Nazaret, que intercedan ante Dios por cada una de las personas que hoy se conectan a nuestro programa. Alcánzales de Dios la sabiduría, la luz, la unción para cumplir aquellos deberes perfectos a los cuales Dios les ha llamado. Y les pedimos encarecidamente que también nos alcancen de Dios el amor perfecto y la luz necesaria para poder comprender el verdadero significado de lo que es un deber de hijo y de padre. María, hija predilecta del Padre,
1: ruega por nosotros. Amén.
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1: Bueno, querida familia de Conectados, continuemos explorando esta temporada la familia que Dios sueña, donde no solo esperamos aprender más sobre los temas relacionados a la familia, sino aún más que eso, el propósito final, que es que podamos recuperar el amor que debe haber entre Dios y cada uno de los miembros de la familia.
2: Claro, y es que, hermanos, yo creo que la mayoría de nosotros hemos sido testigos de que cuando en una familia se llevan a cabo las bellas exigencias de Dios, el amor reina. Y también esto se ve reflejado en cada uno de sus miembros, la felicidad en sus rostros. Eso es precioso. Entonces, también en los momentos de dificultad, ya son personas maduras que saben enfrentar un momento difícil, no solo desde la fe, sino también con hechos concretos. Y esto, hermana, nos ayuda a salir adelante. Es importantísimo.
1: Claro que sí, hermana, es muy importante. Y entonces ahora vamos a continuar con estos secretos. Ayer estuvimos hablando exclusivamente de las maneras prácticas en cómo los hijos debemos honrar a padre y a madre. Comprendimos ese profundo significado de lo que es honrar, ¿sí? La gloria de Dios. Ahora vamos con los padres en el tema de hoy, que es comprender para educar. Ahora iniciemos con este pensamiento.
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2: Compara tu actitud de este momento con la actitud de María, y si te has desviado, ella te orientará por el buen camino. Pídele un corazón firme y dispuesto.
1: Qué hermosa esta frase, y es que definitivamente a muchos de nosotros se nos ha olvidado, ¿sí?, de pedirle un corazón firme y dispuesto al Señor. Y más que la Virgen María, que tenía una actitud firme, una actitud dispuesta siempre, ella nos puede enseñar a ir por ese camino, y más a los padres, ella le puede enseñar a cómo educar a un hijo. Ella, que sabía que tenía la sabiduría y la gracia para saber educar a su hijo Jesús, a nuestro Señor, junto con San José. Entonces, pues, qué mejor ejemplo que la Virgen María, que nos enseña a amar a conducir, a tener esa rectitud, a estar siempre dispuestos y firmes al llamado de Dios. Entonces, pues ella nos puede enseñar.
2: Sí, qué lindo poder pensar en esta Sagrada Familia, cómo era nuestra Madre María, cómo era San José, cómo era este niño, cómo correspondía a Jesús en la obediencia para con estos padres que Dios le confió aquí en esta tierra. Qué lindo. O sea que yo me pongo a pensar que para los padres de hoy en día este tema es un gran respiro y alivio al remitirnos a la Sagrada Familia de Nazaret. ¿Por qué? Porque esta familia, allí encontramos esas hermosas virtudes, esos lindos momentos que ellos vivieron. ¡Qué hermoso! Entonces, hermanos, miren que cuando hablamos de virtudes, esto compete tanto para los padres como para los hijos. Porque, mire, si nos ponemos a pensar en María, en la Virgencita María y en San José, ¡oh, qué lindo cuando los padres los miran a ellos para decir qué chévere poderlos imitar! Y lo mismo cuando miran al niño Jesús. Uno como hijo, a ver, ¿será que él que fue tan dócil para obedecerle a San José y a la Virgen María, yo también estaré haciendo lo mismo con nuestros padres? Y miren, hermanos, muchas veces nos pasa, porque es real, a veces nos pasa, cuando escuchamos algo, ¡ay, mira, esto lo debería escuchar mi hijo, que es que le falta cumplir con este deber como hijo! O también los padres, los hijos, ¡ah, esto lo debería escuchar mi mamá, que es que a veces se le olvida que es lo que debe cumplir conmigo! Entonces, esto es para todos, para papás y para hijos. Entonces, hermana, qué bonito poderlo tener en cuenta también para animar a otros a que lo hagan. Mire que muy poquitas veces reflexionamos en esta linda familia y vale la pena.
1: Vale la pena, hermanos, y así dice una canción de Felipe Gómez, vale la pena también entregar al Señor. Y pues ahora queríamos compartirle un poco del consejo de San Pablo en Colosenses 3, capítulo 3, versículos 20 al 25. Dice, padres, no exasperéis a vuestros hijos. Y el más completo dice, padres, no exasperéis a vuestros hijos para que no se desalienten. Y vosotros, padres, no provoquéis la ira de vuestros hijos, sino criadlos en la disciplina y la instrucción del Señor. Y es tan bonito porque San Pablo nos está enseñando aquí, pues a los padres, cómo debe educar un padre a su hijo. Sí, es muy bonito porque antes de iniciar el programa estaba buscando un poco sobre San Juan Bosco. Y San Juan Bosco, pues, un sacerdote educador que sabía cómo educar con paciencia, con amor, con rectitud, y sabía cómo corregir a los jóvenes. Por ejemplo, decía, cuando un padre vaya a corregir a su hijo, no lo haga delante de todos. Más bien llámelo aparte y háblele con ese amor, con esa dulzura, pero también con esa firmeza que debe tener un padre. No, o sea, reírse, usted lo que hizo, pues bueno, tiene que mejorar. O sí, es con ese amor, con esa dulzura. Y así lo hacía San Juan Bosco. Cuando lo llamaba le decía, tengo que corregirte, vamos. Y cuando hablaban los dos le decía, hijo, mira, te equivocaste en esto. Y eso es lo bonito, porque Dios lo que quiere es eso. Pues la iglesia también, no nos dice la iglesia, no, tienes que pegarle a tu hijo, tienes que hacer esto. Sí, es corregirlo, pero con amor, desde el amor. Porque si no, se va viendo que el hijo va a tener miedo de su padre. Va teniendo miedo y cuando ve a su papá, no, qué miedo, voy a correr, voy a salir corriendo. Y no lo ve con ese respeto y con ese amor. Entonces, pues por eso es muy necesario y pues sigamos también lo que dice San Pablo.
2: Miren esto, criados en la disciplina e instrucción del Señor. ¿Qué quiere decir esto, hermanos? Que esta disciplina e instruir según Dios, gracias a Dios que esto no es agobiante, esto no es agotador, esto no es llevar a una rigidez extrema que impide a veces que uno respire con tranquilidad o que lleve a la ira a los hijos. Porque como decía ahorita nuestra hermana, es cierto, cuando esto se lleva a cabo de esta forma así rígida, ¿cuál va a ser la consecuencia? Que los hijos a la final lleguen a ser todo lo contrario de lo que los padres les piden. Porque uno como hijo es así, uno a veces es feliz llevando la contraria, pero muchas veces esa es la consecuencia. Entonces, hermanos, el equilibrio definitivamente hay que pedírselo al Señor, porque como nosotros los seres humanos somos tan limitados, tendemos más es como a los extremos, o a no corregirlos, o a corregirlos con esa rigidez que, mejor dicho, lleva al otro a hacer todo lo contrario, ¿no?
1: Así es, hermana. Y también definitivamente si uno actúa irritado todo el tiempo, la persona se va agotando, se va desalentando. Y es importante entender que forjar disciplina en un hijo no debe agobiar, sino que al contrario, debe formarlo en la libertad. Sí, porque si de pronto... Aquí nos está dando el ejemplo, si de pronto una persona va a corregir bajo los efectos de la ira, pues va a ser algo difícil para el hijo, porque va a tener miedo, no va a querer, se va a sentir como agobiado, desalentado. No, pero es que mi papá me dice que soy un bueno para nada, es que mi papá dice que yo soy malo, que yo soy una mala persona, y se va creyendo eso en su corazón, y de allí se van brotando las heridas. Por eso San Juan Bosco nos enseña esto: corrige con firmeza, pero con amor, con amabilidad. Por eso debemos procurar hacernos amar antes que temer. Entonces, pues esto es muy bonito, que podamos leer un poco la historia de San Juan Bosco, que enseña muy bien a los padres a cómo educar a sus hijos.
2: Mira qué bonito recordar ahorita ese texto de las Sagradas Escrituras, cuando nos narra el momento en que, pobrecitos, Jesús y María, se les pierde el niño. ¿Y qué se me hizo el niño? Y búsquelo por toda parte, el niño por ningún lugar. Y cuando se dan cuenta, el niño fresco de la vida predicando en el templo. Yo no sé si nos ha pasado a todos, pero yo recuerdo que muchos años atrás yo sí me cuestionaba y decía, pero bueno, ¿qué le pasó a Jesús? ¿Será que la embarró y no le habló primero a sus padres? ¿No les comentó dónde iba a estar y ellos desesperados buscándolo? No, lo que pasa es que en el tiempo, en la edad de los 12 años, en el pueblo de Israel, el niño empezaba a tener ya ese tiempo de adultez, ¿no? Entonces, por ahí viene la explicación de esta situación. Y mira qué lindo Jesús, cómo fue formado en esa disciplina, que él ya con mucha responsabilidad y de manera muy libre y tranquila, ya él mismo es el que toma la decisión de quedarse predicando allá en Jerusalén, en el templo. Entonces, yo creo que este texto nos ayuda mucho a como a encontrar la respuesta, qué fue lo que pasó en ese tiempo del niño Jesús en Jerusalén.
1: Así es, hermana, y pues muy bien lo que usted explica sobre nuestro Señor Jesús, porque la Virgen María y San José, como lo decíamos al principio, sabían cómo educar a su hijo Jesús, a nuestro Señor, aunque pues era... padres primerizos, me imagino yo, pues el Señor les dio la sabiduría y el amor. Porque miren que también cuando una familia, hay una frase que dice, los hijos que crecen con la fe en el centro tienen raíces firmes contra el mundo. Entonces, pues fue una familia humilde, una familia pobre, pero también una familia llena de fe. Y cuando en la familia se educa en la fe, pues esos hijos van a crecer bajo la libertad. No van a ser esclavos del mundo, ya saben, ya tienen como la conciencia de lo que es bueno, lo que es malo, van a querer confesarse. O sea, es como que los papás van a ir dando ese ejemplo a los hijos. Bueno, vamos a ir a la misa, yo voy a la Santa Eucaristía con mis hijos, con mi familia, me confieso cada que que sea necesario, comulgo también. Entonces, pues los hijos van viendo ese ejemplo. Miren que recuerdo un día que estaba en una capilla, me pareció algo tan bonito, que vi una familia, vi entrar una familia, ¿no? Yo ya estaba en la comunidad. Y era tan bonito porque eran una pareja de esposos con su hija. Y ellos se arrodillaron todos tres delante de Jesús Eucaristía. Y empezaron así con las manos junticas, la niña también, más linda porque ella miraba a sus papás, y con las manos junticas los tres empezaron a orar. Cada uno le decía algo a Jesús: Jesús, te doy gracias por esto, por mi esposo, por mi familia. La niña decía algo, la mamá. Era tan bonito porque, claro, los hijos aprenden y miran a sus padres, y de verdad que esto es una gran enseñanza.
2: Qué bonito, hermana, también meditar la forma como la Santísima Virgen María educaba a su hijo, al niño Jesús. Prácticamente en la Virgen María hubo mucho equilibrio en la formación para Jesús, porque ella no lo quería pues tener a todo momento a su lado, como aferrado pues a su falda, sino que lo dejaba en la libertad de los hijos de Dios. Eso es lo que más tenemos que pedir para educar a los hijos. Y también algo que resalta mucho en esta linda familia de Nazaret era que entre ellos había una relación de confianza. Qué bonito, tanto de parte de San José hacia la Virgen María, como de la Virgen María hacia su hijo, o sea, entre todos ellos, y esto muy bueno recuperarlo.
1: Así es, hermana, es muy importante, y también vemos que María toma la palabra y le dice, ¿por qué nos has hecho esto? Tu padre y yo te buscábamos. Claro, pues esta es una sabia y santa corrección que le hizo la Virgen María. No le dijo, venga usted que hacía por allá, como quien dice, usted no puede salir, usted tiene que estar siempre con nosotros. No, porque una mujer apegada a su hijo lo hubiese apretujado también, hubiera llorado inconsolablemente. Pero miren tan bonito porque la Virgen María se mantiene en su ecuanimidad, ¿sí? Y le deja saber que él, aunque es hijo de Dios, también aún está bajo el cuidado de sus padres. También pues debe estar bajo el cuidado de sus padres, porque la Virgen María, ¿cómo podía dejar perder el tesoro más precioso de su vida, no? Lo contrario, ella quería cuidarlo porque es Dios mismo, es su Señor. Entonces, ¿cómo va a dejar descuidar a su hijito?
2: Perfecto, bueno, hermana, ¿qué tal si invitamos a todos nuestros oyentes ahorita para esta linda sección de presencia de amor? ¡Qué hermoso! Es una oportunidad maravillosa para cada uno de nosotros, para que tengamos en cuenta ese mensaje tan lindo que nos va a dejar el Señor en cada corazón. En ese testimonio, lo lindo de la presencia de amor es que cuando tú escuchas el testimonio, sientes deseos de hacer eso que esa persona experimentó, cómo mejoró su vida, cómo cambió su ser interior, qué respuesta tan linda encuentra del Señor. Entonces, hermanos, en esta historia que les vamos a narrar, no nos contentemos con escucharla, no, llevemos a la práctica todo lo que el Señor nos cuente a través de esta historia, porque veremos sorpresas hermosas en nuestra vida y también en la de los demás.
1: Así es, hermana, así que digamos juntos esta frase.
2: Padre,
1: que todos seamos una sola familia para gloria tuya.
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2: Un día, un niño estaba dando un paseo con su padre. De un momento a otro, el niño miró al cielo y le preguntó al papá, oye, papá, ¿de qué tamaño es Dios? El padre sonrió, lo miró y también se sintió animado para mirar al cielo. De repente pasaba un avión lentamente. Miró al hijo y le dijo, oye, hijito, ¿de qué tamaño es ese avión? Uy, el niño con mucha dificultad miró y le dijo, papi, está muy pequeñito, yo casi no lo capto. Entonces el padre tomó de la mano a su hijo, caminaron junticos hacia el aeropuerto más cercano. Allí habían varios aviones y se acercaron a uno de ellos. Entonces el papá aprovechó para preguntarle nuevamente, hijito, ¿de qué tamaño es este avión? ¡Guau, papá, es gigantesco! Hermano, hermana que nos escuchas, si tú visitas a Jesús sacramentado, su presencia transformará tu mirada. Si te acercas un poquito más a Él, podrás contemplar su amor. Y ese amor llenará totalmente tu vida.
1: Hermosísimo, hermana. De verdad que hermosa esta historia. Y nos hace pensar. Es que el amor de Dios es grande, como dice la canción, tan ancho que no puede estar, ¿cómo es que es? Afuera
2: tan
1: de él.
2: Tan ancho que no puedo estar afuera de él.
1: ¿Tan alto?
2: Tan alto que no puedo estar arriba de él.
1: Tan bajo.
2: Tan bajo que no puedo estar abajo de él. ¿Y cómo es el amor de Dios? Grande es el amor de Dios.
1: Así es, hermana, grande es el amor. Nosotros no podríamos medir el amor de Dios, el amor de Jesús en la Eucaristía, que cada día está esperándonos en el Sagrario. Es la casita de Jesús. Y qué lindo poder visitar a nuestro Señor Jesús en el Sagrario, que es un amor que se desborda. Cada vez que Jesús nos ve entrar a un Sagrario, se pone el más contento, porque es como si siempre te hubiera estado esperando desde toda la eternidad, como si hubiera reservado una cita solamente, exclusivamente para Alex, para Dina, para Nayibe, para todos los que están aquí conectados. Él reserva ese puestico, esa sillita, para que puedas estar ahí con Él, para disfrutar y desgustar ese momento con Él, porque qué bonito. Así como los enamorados que buscan siempre una cita, se ponen bien, se ponen lindos, atractivos, una loción, un perfume para estar con el enamorado. Lo mismo nosotros. ¿Qué hacemos? ¿Qué hacemos? ¿Vamos realmente donde Jesús? ¿Lo visitamos? ¿Y esperamos, anhelamos ese momento? De verdad que esto nos hace pensar. Somos como ese niño pequeño, hermana. Ese niño que dice, bueno, ¿cómo es el amor de Dios? ¿Cómo es Dios? Entonces el padre llega y le muestra el avión, pues así de grande es. Aunque cuando estamos lejos, lo vemos por allá, lejos, lejos, cuando estamos lejos de Dios. Pero cuando estamos cerca, podemos degustar de sus delicias. Es como cuando uno está, cuando el sol nos está dando, ¿no? A la cara, al rostro. Pues uno puede estar un poquito lejos, si uno se hace en la sombra, pero cuando uno se sale de la sombra, el sol le da a uno en la cara. Entonces, pues lo mismo nos pasa cuando estamos delante de la presencia de Jesús en la Eucaristía. Entonces, que podamos aprovechar cada momento y estar a los pies de nuestro Señor Jesús.
2: Sí, hermana, pues por ahí como que tenemos un anuncio especial para nuestros oyentes. ¿Qué tal si les comentas?
1: Así es, hermana, pues tenemos una invitación para todos ustedes, queridos hermanos. Espero que puedan, no se desconecten de esta invitación. Nuestra querida hermana del máster, Araceli, que está y totalmente invitada por acá también, nos va a comentar un poco cuál es ese anuncio, qué es lo que Dios quiere para nosotros.
4: Así es, hermanos, y como ya lo hemos venido mencionando durante estos días, es que les tenemos la gran invitación a todos ustedes a que formen parte de nuestra familia misionera. Hermana Clarelena, hermana Isabela, hay que contarles a nuestros queridos oyentes esta emoción que nosotros sentimos de querer contar historias que nacen desde los pies de Jesús Eucaristía. Y es que hoy estamos en esta temporada de la familia que Dios sueña, y la familia que Dios sueña es esa que ora, que están juntos, que permanecen juntos y que comparten esa experiencia de estar con el Señor. Por eso seguimos invitando a todos los que nos escuchan a través de Radio Católica Mundial, que saluditos para todos ustedes, y también los que nos sintonizan a través de las redes sociales, a formar parte de estas 500 familias misioneras y apoyar la formación técnica de nuestras hermanas comunicadoras eucarísticas del Padre Celestial, para que juntos podamos seguir contando estas historias. ¿Cómo pueden hacerlo? Me van a preguntar ustedes. 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Y hermanas, me permito saludar acá a los que nos escuchan a través de nuestra transmisión en redes sociales, a todos los que tenemos por acá. Antes de ir a escuchar el siguiente video, queremos saludar a los que están muy pendientes de esta transmisión, a nuestra querida Lorena González, saluditos. También saludos para Jorge Melgoza, para Carmita Patino. Tenemos también saluditos para Meli Chávez, que siempre está muy pendiente. Y saludos también para Ileana Durán, para Lizeth del Cid, para Víctor Manuel Rojas, para Katy Medina. También saluditos para Nan de Lelis, saluditos para Carlos Sánchez. También saluditos para todos los que están ahí pero que no han comentado. Aquí les tenemos muy pendientes. Hermana, antes de ir a escuchar el siguiente video, ¿quiénes nos siguen a través de nuestra transmisión en YouTube? Cuéntenos.
5: Bueno, un saludito también para Yulisa Rendón, Hilda Lucy Fajardo, Domingo Tomás, Gabriela Chávez, Emilce Cardona, Dina Serrano, Matt Watson, que también está, ha estado por aquí, Juan José Zapata. Saludamos también a Joaquín Piña, Lujeria Quimis, un saludo también nos da Joaquín, Alex Mar, Nayibe Rendón, un saludito para Nayibe, también para, por acá tenemos a Gabriel Oliveros, también un saludito, y a Omar González.
4: Bueno, saluditos. Y saben, hermanas, aprovechando que estamos mandando estos saludos, yo quiero preguntarle a las personas que nos sintonizan a través de las redes sociales, a todos los que mencionamos, si ellos ya están inscritos, si ellos ya se registraron en la página de Cenáculos en Familia. Y si no lo han hecho, pues aquí les vamos a dejar en los comentarios de la transmisión el enlace para que ustedes puedan entrar y registrarse y formar parte de esta bonita iniciativa, formar parte también de este bonito sueño, de esta misión. ¿Cuál es la página? cenaculosenfamilia.org. cenaculosenfamilia.org. Y para terminar esta sección de presencia de amor que nos ha encantado a todos, hermana Clara Elena, hermana Isabela, ¿qué les parece si vamos a escuchar el siguiente video?
6: Hola, muy buenas noches. Somos la familia Vega Henao desde Colombia. Nos llegó la invitación para hacer nuestra donación para este bello proyecto y desde nuestra escasez pues decidimos buscar los recursos para dar la donación más alta y así poder darle gracias a Dios por todo lo que nos hemos recibido de todas ellas.
7: Las hermanitas comunicadoras son seres maravillosos, llenos de luz, de amor y sobre todo de fe, y han inundado los corazones de cada persona que las conocen de ese granito de fe.
8: Para nosotros poder patrocinar a otras familias en los cenáculos es como ser un instrumento de Dios, es como ser esa herramienta que él utiliza para que otras familias puedan llegar a Él. Eso que nos ha ayudado tanto a nosotros, que es la espiritualidad.
9: Por eso invitamos a todas las personas que tengan la capacidad de apoyar, que lo hagan con amor y aporten ese granito de arena para que otras familias reciban estas bendiciones que nosotros como familia hemos recibido.
10: Pues muchas gracias y que Dios les pague.
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5: Querida familia, qué alegría de verdad ver esta familia también que ha estado pues en Cenáculos en Familia. No sé si ustedes ya vieron pues la serie, está hermosísima y los invitamos nuevamente a que se inscriban a en la página Cenáculos en Familia. Punto org.
1: Bueno, y continuando con este tema, comprender para educar, veníamos hablando este sabio consejo de San Pablo de no agobiar tanto a nuestros hijos, que los exasperemos, que no les llenemos de rabia causándoles heridas. Y también dábamos el ejemplo de San José, de la Virgen María, en un suceso difícil como lo fue en el momento en que Jesús se perdió y fue hallado en el templo.
2: ¡Qué lindo! ¡Qué alegría, hermano, saber que allí, en este bello hogar, encontramos cualidades de formación! La ecuanimidad de María Santísima, la compostura de San José, el respeto de este niño con sus padres. ¡Qué lindo! Así es que, hermanos, nosotros les animamos a ustedes como padres de familia y a ustedes como hijos, los que nos escuchan, que qué rico que en familia dediquen un tiempito para tomar las Sagradas Escrituras y ahondar en esa bella vida de la familia de Nazaret, porque ahí encontraremos la explicación de lo que es una disciplina que no causa agobio, cómo se puede tener una linda relación familiar siempre y cuando tengamos en cuenta ese ejemplo tan bello de la Sagrada Familia de Nazaret.
1: Así es, hermana, y pues San Pablo que nos dice, los padres no exasperen a los hijos para no causar consecuencias en ellos, pues en la actualidad se ha podido llegar a concluir que el niño, formado por exceso de rigidez y disciplina, tiende a, 1, la irresponsabilidad, 2, la baja autoestima, y pueden ser más agresivos, no confían en sus padres porque les da miedo, y tienen una actitud pasiva ante los demás. Tiene también tendencia a la ira y a la depresión o rebeldía. Por eso si usted dice, ay hermanita, es que yo no sé por qué mi hijo es tan rebelde, yo lo mando a hacer aseo, pero es rebelde ese muchachito, yo no sé qué hacer, yo ya no sé qué hacer. ¿Te has preguntado si realmente tu hijo se siente amado? ¿Si tu hijo se siente amado de verdad por ti? ¿Te has preguntado? Si realmente lo estás educando con amor, con paciencia, con humildad. Miren que San Juan Bosco enseñaba a los jóvenes que la santidad no es tristeza y el demonio huye de donde reina la alegría sana. ¿Sí? Decía San Juan Bosco que era muy necesario que animar a los jóvenes, jugar con ellos, contar historias, hacía también hasta malabares para que ellos pues se pudieran sentir contentos y amados por Dios. Porque para educar a los hijos también siento que hay que tener una pedagogía, así como Dios tiene pedagogía para educarnos a nosotros, para corregirnos, para amarnos, para mirarnos, para sonreírnos, para guiarnos por el buen camino y para sanarnos. Entonces, pues Dios es así, Dios es un Dios de amor, de orden, y por eso es muy necesario educar también en el orden, porque si no se educa en el orden, pues el hijo, usted va a ver que la cama no la organiza, se levanta y no organiza su cama, porque le da pereza, o tal vez el hijo no tiene un orden en las comidas, se la pasa viendo el celular y está comiendo y ve el celular y no está en ese momento tan santo como lo es el alimento, ¿sí? Es un momento muy hermoso de familia. Y pues ya por último, hermana, para dejarla hablar también.
2: Tranquila, hermana, que estoy encantada escuchándola.
1: También recuerdo de un santo, creo que es el santo dominico, no recuerdo si es Santo Domingo, decía que entre ellos, el momento de la mesa era un momento muy importante, los momentos de las comidas, así no hubiera nada, si hubiera poco, era como un momento de fraternidad, de conocerse, de amarse, de reconciliarse. Eso es un momento muy agradable a Dios y por eso hay que cuidar esos espacios también, esos espacios sanos.
2: Miren, hermanos, que cuando un niño se ve altamente restringido y vigilado, ya a la final hace las cosas por agobio, pero no porque esto se vea bien así. Mire, por ejemplo, tan diferente que es cuando un padre, una madre de familia, lo que tú decías ahorita, se le enseña en el orden, pero con amor, el significado que tiene, cómo le agrada a papá Dios, cómo va a ser de importante para él cuando hoy o mañana forme un hogar, mantener la casa bonita. Claro, es muy diferente. Entonces son niños que a la final, como decíamos ahorita, ya salen es haciendo la contraria. Miren, hermanos, que continuamente se ven niños apocados, incapaces de tomar decisiones, desanimados, finalmente reprimidos, porque de pronto en algunos momentos no se les dio la palabra para opinar, en algunos momentos le dijimos, cállese que usted habla barrabasadas, entonces son niños que ya a lo último les da es miedo expresarse ante el público. Yo recuerdo que de pronto en algún momento les he comentado, pero claro que la parte de la escuela no se las he dicho todavía, en algún momento les había compartido que mi papá pues era muy rígido, ¿no? Y a mí me daba miedo cuando yo iba a la escuela. En la escuela, si a mí me pasaban al tablero a hacer una suma, una resta, yo temblaba de la punta de la cabeza a la punta de los pies porque pensaba, Dios mío, si me equivoco me van a dar un reglazo. Cuando me equivocaba en algo, papá me pegaba un grito o algo. Uno va con ese miedo a la escuela. Y entonces, eso después para superarlo, sanita tiempo. Entonces, qué rico que formemos en la libertad de los hijos de Dios, con el amor y explicándole a niños por qué es importante esto, por qué es importante aquello, para que después él lo haga con gusto, lo haga con alegría.
5: Así es, hermana. Y el asunto es que también este tipo de formación fue muy notoria en cierta generación de personas. Y justo pues esa generación cuando creció dijo, no más. Entonces empezaron a educar a la inversa, o mejor dicho, maleducar a los hijos, porque con ese ejemplo que da la hermana Clara Elena, sí, que su papá, que pues en algún momento tenía el rejo para darle, pues claro, ya ahora los papás aprendieron eso, bueno, vivieron eso y dijeron, ya no quiero más, no quiero que eso pase en mis hijos, entonces pues se va olvidando el educar a sus hijos, pues que él haga lo que quiera, yo no lo voy a regañar porque no quiero que le pase lo mismo que a mí. Entonces pues claro, lastimosamente por esa herida que papá y mamá adquirieron desde su pequeñez, se va olvidando la educación de los hijos. Y dice mucho, por ejemplo, San Juan Bosco, que vuelvo y lo cito acá porque es un santo muy importante en la juventud, que hay que educar la voluntad. Saber educar no es manipular la voluntad, sino formarla, enseñar a elegir el bien libremente. Bueno, esto lo dijo San Francisco de Sales, no San Juan Bosco. También pues es muy importante este santo que lo enseña en el libro Introducción a la Vida Devota. Qué bonito sería que ustedes puedan buscar estos libros para leerlo en familia. Un libro de San Juan Bosco, un libro de San Francisco de Sales, de la Introducción a la Vida Devota, que ayuda muchísimo. La lectura en familia les va a ayudar mucho a cómo educar a sus hijos, cómo un hijo pues debe educarse, debe ir creciendo poco a poco y va adquiriendo responsabilidades, porque no toda la vida te vas a quedar pequeño, no toda la vida vas a tener 10 años, no, o no toda la vida vas a tener 18, vas a ir creciendo poco a poco y te vas a ir formando, papá y mamá te van a enseñar, y si de pronto no hay un papá en la casa, pues mamá te va a enseñar con la ayuda de Dios, para que en un futuro puedas sepas ya cómo ayudar a tu familia, si el Señor te tiene para la vocación del matrimonio y si te tiene para la vocación de la vida religiosa, consagrada o sacerdocio. Muchas veces al papá le da miedo dejar ir a los hijos, pero dice por acá que el alma generosa da a Dios incluso lo que más ama. Y si Dios llama a un hijo, ¿sí?, a una vocación en especial, pues el papá y la mamá deben darle ese sí a Dios, porque la familia es bendecida. Entonces, pues, qué bonito que se pueda educar desde el amor, ¿sí?, y desde la libertad.
2: Y miren, hermanos, si nos vamos al otro extremo, cuando hay ausencia de disciplina, ¿qué pasa? Ya el niño se siente desorientado, ya se siente confuso, ya en un momento dado para tomar decisiones y para muchos momentos de su vida es una desorientación tal que llega hasta culpabilizar a los padres porque en cierto momento se sintió desprotegido, se sintió desatendido. Entonces, mire lo importante, ni tanto que queme al santo, ni tampoco que no lo alumbre, porque sin mucha rigidez, niños por ahí estresados, mejor dicho, tremendo. Y si falta disciplina, mire todas estas consecuencias. También se ve mucho el caso cuando llegan a momentos de frustración, ¿no? Que son niños que salen suicidándose porque no lograron una meta, porque no se sintieron orientados en un momento dado, no se sintieron atendidos, y ese caso se ve demasiado. ¿O qué tal, hermana, los caprichos? Yo creo que a todos nos ha tocado ver casos de niños caprichosos. A mí me impresionó una vez un niño en un supermercado que de pronto no había disciplina en la casa para con este niño, de que no todo tenía que decirsele sí. Y entonces el niñito, que quiero tal cosa, que quiero la otra, pues no me la da, se tira al suelo, hace el berrinche y la pataleta y grita y se tira del pelo, y hasta que la mamá no le compre la golosina, la chocolata, ya dejó de gritar. Oiga, se vuelven manipuladores, tremendo. Entonces miren la tremenda, las emociones, la impaciencia y la manipulación. Eso sí es característico de estos niños.
5: Así es, hermana. Y es que en los hijos se van a ver todos, pues, los caprichos, también el temperamento. Por eso hay que saber conocer bien al hijo. Ah, bueno, mi hijo, pues, tiene un temperamento así, un carácter así. Pues debemos ayudarle a irlo orientando, a que la virtud está en el medio. Y a enseñarle también, por ejemplo, lo de los caprichos. Que también hay que ser un alma sacrificada. Por ejemplo, léanse La Vida de Santo Domingo Sabio, es hermosísimo, porque desde pequeño ese niño era un niño de mucha oración, ¿sí? Hacía penitencia y se sacrificaba, por ejemplo, penitencias chiquiticas. Bueno, hoy por amor a María no me voy a comer este dulce y lo voy a regalar a un niño que lo quiera. Hoy por amor a la Virgen María voy a respetar a mis padres, no les voy a levantar la voz. Sí, como cosas así que ojalá pues se pueda ver también en la juventud de los niños, aprender de la vida de los santos. Por eso decía, eduquen también con la vida de los santos. Enséñele a su hijo la vida de los santos y verás que vas a tener un futuro santo. Entonces, bueno, hermanos, vámonos a una pausa musical que nos va a ayudar mucho a reflexionar lo que hemos hablado en este tema. Y digamos juntos, Padre, que todos te conozcan y te amen.

0: Seguimos conectados.
1: Seguimos conectados con nuestro tema Comprender para Educar. Y estábamos hablando un poco sobre la disciplina que se debe tener, esa disciplina que a veces es desorientada, así que los papás a veces como que se van olvidando de la educación. Y así que hoy queremos también animar a los papás a ejercer la justa verdad de las Escrituras. Se necesita disciplina, hermanos, y hay que retomarla, hay que pedir la gracia al Espíritu Santo para aprender a ejercer la disciplina paterna y materna. También hay que limpiar el mal concepto de la disciplina que se lleva a extremos agobiantes, como que usted tiene que hacer esto, tiene que estudiar todos los días, usted no, mejor dicho, no va a descansar, tiene que estudiar, tiene que hacer esto, mejor dicho, hay que pues poner cuidado porque tienes en manos un alma y de esa alma Dios te va a pedir cuentas. Cuando nosotros moramos, vamos al juicio y el Señor nos va a decir, yo sé que pues el Señor es misericordioso, pero nos va a decir, ¿cómo enseñaste y educaste a tu hijo? Y por eso es muy necesario la disciplina. Por ejemplo, tener un horario, bueno, mi hijo, hay que levantarse hasta ahora, para que desde pequeño se vaya formando. Porque así, por ejemplo, si el hijo se acuesta a las 12 de la noche, se va a levantar a las 12 del mediodía. ¿Disfrutó el día? Pues no, o sea, no disfrutó del día porque estuvo durmiendo toda la mañana y se acostó tardísimo. ¿Quién sabe haciendo que, pues tal vez tareas o tal vez en el celular? Porque hoy en día, pues los jóvenes, los niños, pues tienen celular. Y pues no voy a decir acá, no, es que usted tiene que quitarle el celular. Pues cada uno también debe educar desde la libertad, pero también debe poner cuidado, porque si de pronto le dejamos al niño todo el día el celular, porque es que si yo se lo quito, él se va a portar rebelde, él no me va a querer, no me va a comprender. Miren, tan bonito sería que en la familia, pues el celular no sea el centro, sino que sea Dios el centro de la familia. Educar desde la fe es muy importante.
2: Bueno, entonces vamos a darles, hermanos, unos consejos desde la fe para no agobiar. Primero, hay que tomar conciencia de que los hijos son de Dios, le pertenecen a Él, y que un día nos tocará dar cuenta de qué formación le dimos. Cuando llegue el juicio particular y tú ya partas de este mundo, padre, madre de familia, cuando Dios te pregunta, bueno, culanito de tal, ¿y cómo educaste a los hijitos que te confié? Ah, no, papá Dios, yo pues conseguí una señora muy buena y muy responsable para que me ayudara a formarlos mientras que yo trabajaba. Papá Dios, lo que pasa es que como trabajaba tanto, ahí por los raticos yo le decía a él que leyera acerca de esa formación que debe tener para ser un buen ciudadano. Es al papá y a la mamá al que le compete. Entonces, tampoco tirémosle muy duro a los padres. También vámonos hacia los hijos que nos escuchan aquí de diferentes edades. Hijos, también ustedes, a nosotros como hijos, nos tocará dar cuenta ante Dios frente a los deberes que cumplimos hacia nuestros padres. Les obedecimos, les llevamos la contraria, les gritamos, los tratamos como a un trapito sucio, nos fuimos por encima de la autoridad que a ellos Dios les dio para con nosotros. Entonces, en eso también invito a los hijos a que reflexionemos y ojalá toda esta semana. Y si de pronto noto que en algo estoy fallando, ojalá que acuda a la confesión, porque en la confesión voy a contar ese pecado, porque es un pecado faltar a ese cuarto mandamiento de honrar a padre y madre.
1: Así es, hermana, qué hermoso esto. Y ahora vamos con el segundo punto, que es la disciplina. Disciplina, sí. Agobio, no. Todo debe estar en la justa medida. Ahí se encuentra el Señor, sí, todo en la justa medida. Pues la virtud está en el medio, ¿no? Como dice la frase. Debemos pedir también al Espíritu Santo y seguir el ejemplo de la Virgen María y de San José. Porque aprendamos también, San José María de Escriba enseñaba mucho la disciplina. Hay que tener disciplina, porque donde no hay disciplina, mejor dicho, hay solo pereza, hay mediocridad, hay ocio. Se necesita disciplina en los hogares.
2: Y en ese tercer punto, hermanos, el diálogo. sí que es importante. Hermanos, y en este diálogo de verdad que les aconsejamos de corazón, tanto a padres de familia como a hijos, abrirse a escuchar al otro. El papá escuchará al hijo y el hijo escuchará al padre. Recordaba de San Francisco de Sales, me encanta también, ahorita que tú aconsejabas ese libro, me encanta porque es un libro que todos lo debemos leer. Y a mí me ayudó bastante en la vida como hijo y ahorita como consagrada, sobre todo decía San Francisco de Sales puntualmente. Cuando llegaban hacia él para pedirle consejos, ¿él qué hacía? Él no se ponía a hablar y hablar, hablar. No, él solo escuchaba. Y cuando terminaba de escuchar a la persona, esa persona se le veía ese rostro radiante y decía, Francisco, gracias por haberme escuchado. ¿Qué habló San Francisco en ese momento? Nada. ¿Qué se limitó a él? A escuchar. Entonces, miren, hermanos, así sucede dentro de nuestros hogares. El mero hecho de escuchar al otro, ya le llega la luz, ya sea al papá o al hijo, para saber qué decisión tomar en determinado momento y para saber reconocer en qué estoy fallando y en qué debo ceder. Porque es que en un diálogo también, hermana, qué importante es ceder. A ver, ¿en qué debo ceder como padre y en qué debo ceder como hijo? Que la razón toda no la tiene el papá y la razón tampoco toda la tiene el hijo. Entonces, equilibradito. Te escucho, me escuchas, cedo y tú cedes también.
3: Así es, hermana, qué hermoso tener ese amor también. Y miren que el corazón del niño, del joven, necesita sentirse amado, pero no idolatrado. Decía pues San Francisco de Sales en el capítulo 9 de este libro que les decimos, Introducción a la Vida Devota. Y pues el cuarto punto es la oración en el hogar. Es muy importante la vida de oración, porque donde no hay fe, pues la familia, miren, familia que reza unida, permanece unida. Si usted dice, no, pero es que todos los días hay peleas, todos los días hay una desunión, ni siquiera hay amor. ¿Qué pasa con la oración en la familia? ¿Solamente el papá debe rezar? ¿O solamente el hijo? ¿O la abuelita? ¿O el tío? No, es todos unidos como familia, porque como dice también en una frase, pon en tu familia la fe como el mayor tesoro del mundo. Lo mismo la oración. Pone en tu vida la vida de oración como un tesoro grande. Y por eso también es necesario acudir a los sacramentos. Los sacramentos son una columna. Y hay dos columnas también, que es la confesión y la comunión frecuente. Esta es la base también de la educación a un hijo. Entonces, por eso debemos ponernos las pilas con la vida de oración.
2: Exacto, hermana. Ahora, ¿qué tal tener comunidades de base? ¿Qué es eso de comunidades de base, hermano? Eso es importantísimo. Ese llegar a

0: Te pedimos a Juan Bosco que intercedas por las familias, por los jóvenes, los niños, los hogares donde la fe se ha enfriado. Te pedimos a Juan Bosco que nos enseñes a vivir la alegría realmente en el hogar, que no reine la tristeza, la división, la amargura, sino que reine la alegría, los juegos, la vida de oración, la creatividad. Tú que dedicaste tu vida a conducir a los niños y jóvenes hacia Jesús, intercede por los hijos. Alcánzales un corazón limpio, una fe firme, amor a Dios y a la Virgen María, fortaleza para vencer el mal y generosidad para siempre hacer el bien. Ayuda a los padres para que eduquen con sabiduría, paciencia y amor, siendo para sus hijos un reflejo del amor del Padre del Cielo. Que los hijos crezcan en gracia, en virtud y en santidad, que un día puedan alcanzar la alegría eterna junto a Dios. María Auxiliadora, ruega por ellos y por nosotros. En el nombre del Padre, del Hijo, del Espíritu Santo. Amén. Amén. Bueno, queridos hermanos, hemos estado con ustedes las hermanas comunicadoras eucarísticas del Padre Celestial, la hermana
1: Clara Elena
0: y la hermana María Isabela. Hasta un próximo programa. Gracias por estar aquí con nosotras.
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1: Salir. Realmente para iniciar un camino, para realizar un viaje, tenemos que tomar el riesgo de salir. Salir es más que...
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5: Hola, yo soy Miguel Sis, el obispo católico de la diócesis católica de San Antonio.

0: Angelo en el oeste de Texas. Gracias por escuchar este mensaje corto. Mi mensaje de hoy se enfoca en el fin de vida, porque hay mucha enfermedad, sufrimiento y hasta la muerte de muchas personas alrededor de nosotros a causa de esta pandemia. Entonces esto nos da la oportunidad de pensar en nuestras preparaciones para la muerte. Por ejemplo, hablando de cosas prácticas, yo le sugiero a usted que ponga en papel su testamento y sus deseos para su funeral, y también que hable con sus seres queridos sobre cuidado médico al fin de vida. Son cosas muy importantes y es importante pensar en qué son sus deseos para que se comunique con sus familiares. Y también, aún más importante, es nuestra preparación espiritual. Es importante revisar nuestra conciencia, arrepentirnos de los pecados, confesarnos y prepararnos para la vida eterna, porque nunca se sabe cuándo será el último día en nuestra vida. Dios es eterno, pero esta vida humana no es eterna. Todos debemos enfrentar la realidad de la muerte con fe y esperanza. Entonces, ¿qué piensen ustedes, hermanos, en la misericordia de Dios, y que se preparen cada uno para encontrar la misericordia de Dios? Gracias por escucharme y que recen de vez en cuando por mí, por favor. Yo seguramente rezo por ustedes. Gracias. Adiós.
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2: Les saluda Mireya Bonilla en este jueves 23 de julio, de la 16ª semana del tiempo ordinario. El santo oral de hoy nos lleva hasta Santa Brígida de Suecia, religiosa y una de las patronas de Europa. Fue esposa y madre de 8 hijos, quedó viuda y dedicó el resto de su vida a la oración, la caridad y la reforma de la Iglesia. Fundó la Orden del Santísimo Salvador y fue proclamada patrona de Europa por San Juan Pablo II en 1999. Ayer el Papa León XIV protagonizó una salida sorpresa fuera de su residencia de verano en Castel Gandolfo. Según informó la Santa Sede, el pontífice visitó primero el santuario de la Santísima Trinidad de Valepietra, una pequeña localidad situada entre las regiones de Lacio y Abruzzo italianas. El templo, ubicado a casi 1.400 metros de altitud y enclavado en la ladera del monte Tagliata, hoy es uno de los lugares de peregrinación más emblemáticos de la zona. Durante su visita, León XIV se detuvo en oración ante un antiguo fresco conservado en el interior del santuario y después saludó a los fieles y religiosos presentes. La jornada continuó en Subiaco, donde el Papa visitó el histórico monasterio de San Benito. Allí guardó unos momentos de recogimiento ante un fresco del siglo XIII de San Francisco de Asís y, siguiendo una tradición centenaria, besó la rodilla de la estatua de San Benito en el Sacro Specco. Junto a los presentes también rezó el Padre Nuestro. Antes de regresar a Castel Gandolfo, donde se encuentra en estos días de verano, León XIV se trasladó al monasterio de Santa Escolástica, donde compartió el almuerzo con la comunidad benedictina y recorrió los claustros y dependencias del convento. Se trata de la segunda salida inesperada del pontífice en apenas unos días, después de su reciente visita a la histórica abadía de Monte Cassino.
3: Me parece que lamentablemente vamos en la dirección contraria. Se está produciendo una escalada mientras que las perspectivas de paz siguen siendo inexistentes. Son las palabras del cardenal secretario de Estado de la Santa Sede, Pietro Parolin, al responder a las preguntas de los periodistas al margen de la presentación del libro Pascua de Paz de Juan XXIII a León XIV hacia el jubileo de 2033. Del periodista y director del noticiero italiano El TG2, Antonio Preziosi, celebrada este miércoles 22 de julio en el Palacio Borromeo, sede de la Embajada de Italia ante la Santa Sede, al comentar los últimos acontecimientos de la guerra en Ucrania. El purpurado ha informado que, según lo comunicado por el arzobispo Paul Richard Gallagher, secretario para las relaciones con los estados y las organizaciones internacionales, al regresar de una misión de 6 días en Ucrania, durante la noche del sábado al domingo se produjo uno de los ataques más intensos jamás registrados desde el inicio del conflicto. Respecto de la reciente noticia sobre el muro que el ejército israelí está construyendo en la Franja de Gaza, el cardenal reiteró la postura de la Santa Sede. Podemos resumirla en un lema, dijo, no a los muros, sí a los puentes. Un principio que, según explicó, representa también la opinión del Vaticano sobre dicha iniciativa. Parolin comentó a continuación los episodios de violencia ocurridos en Bolonia tras la muerte de Abderrahim Fakir, expresando su pesar por lo sucedido. Solo espero que se pueda llegar a la verdad. Invitó a llevar a cabo las investigaciones en un clima de serenidad, sin duda ni violencia, la cual nunca es constructiva. Por último, reiteró el papel de la Iglesia en la promoción del diálogo y la paz, también en relación con los discursos de violencia que caracterizan a la opinión pública en Italia tras la condena del joyero Mario Roggero. La Iglesia sigue repitiendo palabras que puedan ser de utilidad, afirmó recordando la parábola del sembrador y deseando que tales palabras de aliento den fruto. La Iglesia no se cansa de repetir estos llamamientos y, más allá de los resultados que se puedan obtener, es justo seguir insistiendo en estos valores que contribuyen a una convivencia pacífica y constructiva.
2: La sinodalidad como camino para construir la paz. Ese ha sido el mensaje que el enviado del Papa León XIV ha llevado a la 12ª Asamblea Plenaria de la Federación de Conferencias Episcopales de Asia. En la apertura del encuentro, el representante del pontífice destacó que la sinodalidad es uno de los mayores dones que la Iglesia puede ofrecer al mundo y animó a las iglesias asiáticas a ser protagonistas del diálogo, la reconciliación y la fraternidad. Sebastián Sansón Ferrari nos amplía la información.
3: Al presidir la celebración eucarística de apertura a las 9 de la mañana de este 21 de julio en los salones de eventos 2 y 3 del Hotel Mulia de Yakarta, el cardenal Osvald Gracias, arzobispo emérito de Bombay y enviado especial del Papa León XIV, afirmó que la misión de la Iglesia es unir a las personas, fomentar la reconciliación y convertirse en instrumento de paz. Nuestra misión es convertirnos en constructores de puentes, dijo en su homilía. La Iglesia está llamada a construir puentes. La liturgia de apertura reflejó esa diversidad, incorporando tradiciones culturales de distintas partes de Indonesia y oraciones que representaban a la Iglesia asiática en su conjunto. El cardenal Gracias estuvo acompañado por el cardenal Stephen Chow Sau Yang de Hong Kong y el cardenal Virgilio do Carmo da Silva de Timor-Leste como principales concelebrantes, junto con más de 100 cardenales, obispos, sacerdotes religiosos y delegados procedentes de toda Asia que participan en la Asamblea Plenaria de la Federación de Conferencias Episcopales de Asia, FABC, por sus siglas en inglés, que se prolongará durante una semana. Al comenzar la procesión de entrada, hombres y mujeres vestidos con trajes tradicionales de la provincia indonesia de Sumatra septentrional, incluidos miembros de las comunidades Nias, Batak y Minangkabau, dieron la bienvenida a los obispos y delegados en el Salón de la Asamblea. La recepción cultural puso de relieve la rica herencia étnica de Indonesia y al mismo tiempo expresó la hospitalidad de la Iglesia anfitriona. La oración de los fieles reflejó además la diversidad de Asia con peticiones proclamadas en varios idiomas, entre ellos el javanés, el mentawai, el chino mandarín, el benawas dayak de Borneo y el zumba de Nusa Tenggara Oriental. Las intercesiones multilingües subrayaron la unidad de la Iglesia en medio de los numerosos pueblos, culturas y lenguas del continente. Otro rasgo distintivo de la ceremonia fue la letanía de los santos, en la que se invocó a hombres y mujeres santos de distintas partes de Asia. La asamblea oró por la intercesión de santos de China, India, Japón, Corea, Malasia, Filipinas, Sri Lanka, Hong Kong, Tailandia, Myanmar, Kazajistán, Indonesia, Laos y Afganistán, poniendo de relieve la rica herencia cristiana del continente. En su homilía, Gracias recordó a los participantes que el encuentro de la FABC es mucho más que una reunión institucional. Es una oportunidad para que las iglesias locales de Asia disiernan los signos de los tiempos y renueven su compromiso de proclamar el Evangelio. Al reflexionar sobre más de 5 décadas de historia de la FABC, recordó la pandemia de COVID-19 como uno de los desafíos decisivos para la Iglesia en los últimos años. Si bien la crisis provocó sufrimiento en toda Asia, también puso de manifiesto la resiliencia, la solidaridad y el espíritu de comunión colegial de las iglesias asiáticas. El cardenal señaló asimismo la guerra y la violencia como algunos de los mayores desafíos que enfrenta hoy la humanidad, recordando la descripción que hizo el Papa Francisco de la situación mundial actual como una tercera guerra mundial en pedazos. Describió la sinodalidad como un don tanto para la Iglesia como para la sociedad, señalando que el espíritu de caminar juntos ha formado parte desde hace mucho tiempo de las culturas asiáticas a través de la vida familiar, los valores comunitarios y el respeto mutuo. Añadió que los valores sinodales de la escucha, la participación, la apertura y la responsabilidad compartida también pueden contribuir a una buena gobernanza y ayudar a hacer frente a la corrupción en muchas partes de Asia.
4: El pueblo peruano sigue afrontando las consecuencias del sismo de magnitud 5.1 que sacudió la región de Junín el pasado 18 de julio. El movimiento telúrico dejó al menos 6 personas fallecidas, más de 30 heridas y numerosas viviendas destruidas o seriamente afectadas. Frente a esta tragedia, la Conferencia Episcopal Peruana expresó su profunda cercanía con las familias que han perdido a sus seres queridos y con quienes hoy enfrentan el dolor de haber perdido todo. En un comunicado, los obispos aseguraron su oración por las víctimas y por todos los afectados. Los prelados afirmaron que se unen al sufrimiento del pueblo peruano, pidiendo a Dios el descanso eterno para los fallecidos, fortaleza para sus familias y esperanza para quienes se atraviesan esta difícil situación. También manifestaron su reconocimiento a los rescatistas, voluntarios y equipos de emergencia que continúan trabajando para asistir a las comunidades damnificadas. En el mensaje destacaron que en medio de la adversidad, la solidaridad vuelve a ser uno de los rasgos más valiosos del pueblo peruano. Por ello animaron a no dejarse vencer por el desánimo y recordaron que la fe se hace concreta cuando se transforma en ayuda fraterna y cercanía con quienes más sufren. La fe nos impulsa a ser instrumentos del amor de Cristo, llevando consuelo, esperanza y ayuda a nuestros hermanos más necesitados, señalaron. Finalmente, la Conferencia Episcopal encomendó a las víctimas y a todo el pueblo de Junín a la protección de la Santísima Virgen María, Madre de la Esperanza, para que fortalezca a quienes padecen las consecuencias del desastre y sostenga a quienes trabajan incansablemente en las labores de auxilio. Una tragedia que vuelve a poner de manifiesto la fuerza de la solidaridad y la importancia de caminar unidos para reconstruir la esperanza.
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5: Continuamos hablando sobre las catequesis del Papa León XIV, dedicadas a los documentos del Concilio Vaticano II. Hemos reflexionado sobre la Dei Verbum, y ahora nos detenemos a la Lumen Gentium. Profundizaremos sobre esta constitución dogmática de la Iglesia. Pero antes, preguntémonos, ¿la Iglesia qué cosa es? ¿Un edificio, una institución o algo mucho más grande?
6: En esta catequesis reflexionamos sobre la constitución dogmática Lumen Gentium, dedicada a la Iglesia. Al comienzo de este documento conciliar, se afirma que la Iglesia es en Cristo como un sacramento, o sea, signo e instrumento de la unión íntima con Dios y de la unidad de todo el género humano. Esto significa que la Iglesia es sacramento, en cuanto expresión que manifiesta el plan de Dios en la historia de la humanidad y es instrumento, es decir, realiza su misión de manera activa, impulsada por el Espíritu Santo.
2: Israel continúa reforzando su control sobre parte de la franja de Gaza con la construcción de una barrera a lo largo de la conocida como línea amarilla. Es la zona que separa los territorios bajo control del ejército israelí de las áreas donde sigue presente Hamas. Según han confirmado las propias fuerzas de defensa de Israel, las obras incluyen un gran terraplén de arena, nuevas carreteras y un sistema de vigilancia destinado, aseguran, a proteger a las tropas y a las comunidades israelíes cercanas a Gaza. Sin embargo, organismos internacionales advierten de que esta infraestructura podría consolidar la división de la franja y dificultar el regreso de miles de palestinos a sus hogares. La preocupación aumenta también por el creciente apoyo dentro de sectores del gobierno israelí a la posibilidad de restablecer asentamientos judíos en Gaza. El pasado domingo, miles de personas participaron en una marcha para reclamar la recolonización del territorio. Mientras tanto, la oficina del Alto Comisionado de las Naciones Unidas para los Derechos Humanos ha denunciado una intensificación de los ataques israelíes en los últimos días y, según la ONU, no existe hoy ningún lugar seguro para la población palestina en Gaza y los bombardeos continúan causando víctimas civiles, incluidos, como siempre, mujeres y niños. A la violencia se suma una grave crisis humanitaria y UNICEF alerta de un fuerte aumento de casos de varicela entre los menores, favorecido por el hacinamiento, la falta de agua potable y el colapso del sistema sanitario en la franja. Y hasta aquí, estimados oyentes, nuestro informativo de hoy. 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Que tengan una feliz tarde. Hasta mañana.

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El arte de vivir feliz, del sacerdote franciscano Fray Anselmo. La variación de la intensidad de la luz produce el contraste de los colores que dan belleza a un paisaje y elimina la monotonía. Cada momento de la vida adquiere un colorido diferente según la intensidad del amor con el que vivimos. La escalada de una montaña es cansada y penosa, pero es altamente gratificante el placer que sentimos cuando contemplamos la belleza del panorama que la altura ofrece a nuestros ojos. Siempre es profunda la alegría de una conquista, fruto de un gran esfuerzo.

Dios mío, espero de tu bondad, por tus promesas y los méritos de Jesucristo, nuestro Salvador, la vida eterna y la gracia necesaria para merecerla con las buenas obras que debo y quiero hacer. Señor, que pueda gozarte para siempre.

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1: Vamos a leer el libro de la devoción al Sagrado Corazón de Jesús, explicado por el mismísimo director de Santa Margarita María Alacoque, el padre Jean Croisset.
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1: El corazón de Cristo, el lugar donde Dios y el ser humano se encuentran.
0: ¿Qué tal? Les saluda Edith González desde los estudios de Radio Santísimo Sacramento. Muy contenta hoy viernes, fin de semana, esperando que, bueno, todos ustedes hayan seguido todos estos días conversando la fe. Porque desde la semana pasada, pero este lunes que empezamos esta semana, hemos estado hablando de algunos obstáculos que nos impiden poder sacar todo ese fruto de la devoción del Sagrado Corazón de Jesús. Estos obstáculos que aquí el padre Jean Croisset nos pone en su libro de A la devoción al Sagrado Corazón de Jesús. Hemos estado reflexionando, hemos estado haciendo nuestro propio examen de conciencia, detectando esas piedritas, esas cositas que se nos van juntando en las intenciones que nosotros tenemos cuando hacemos buenas obras, cuando practicamos alguna devoción, cuando hacemos oración, como ciertos detalles que si no estamos bien vivos nos pueden ir desviando de lo que realmente es agradable al corazón de Jesús y de poder disfrutar de todos sus frutos y dulzuras y gracias que Él nos quiere dar. Entonces, aquí nosotros desde Sacramento les agradecemos que nos estén sintonizando desde cualquier parte del mundo, que nos escuchen a través de EWTN, Radio Católica Mundial. Y seguimos, ya vamos a terminar con la gracia de Dios, el favor de Dios, este capítulo segundo de los obstáculos. Vamos a hablar el día de hoy del último obstáculo, que es alguna pasión mal mortificada. Ya empezamos a hablar ayer, vamos a terminar el día de hoy, no sin antes presentarle al equipo de este día.
3: Hola, ¿qué tal? Les deseamos un muy, muy bendecido fin de semana. Con ustedes, Blanca Maravilla.
1: Y el padre Rodolfo Llamas, que estoy con mucho gusto aquí compartiendo con ustedes ya en este viernes. Pasamos toda una semana tan hermosa de estas meditaciones acerca del Sagrado Corazón. Y pues estamos, aunque estamos tocando puntos muy sensibles, muy, pueden ser muy molestos, pero es una molestia
0: necesaria.
1: Una molestia necesaria. Es una molestia que realmente te ayuda o nos ayuda. A mí me está ayudando bastante. Precisamente ahora, ¿verdad? Como ustedes saben, yo estoy empezando a vivir mi tiempo como ya retirado, jubilado, como decimos en español. Pero que al mismo tiempo, pues estoy jubilado, no, pero no estoy retirado de mi ministerio sacerdotal, ¿verdad? Y de seguir predicando hasta tope.
0: No se preocupen, tendremos a Padre Rodolfo para rato aquí en la radio.
1: Aquí en la radio, sí, exactamente, Dios mediante. Pero es un tipo de vida nuevo. Una dinámica nueva en la que me estoy metiendo y que yo quiero ir de la mano de Jesús. Y por eso me está ayudando mucho tener estos momentos bien íntimos en las palpitaciones del corazón de Cristo para que precisamente, como lo estábamos diciendo, ¿verdad?, que corrija lo más pequeñito para que después, más adelante, no tenga que corregir con más cantidad, ¿verdad? Uh-huh, uh-huh. Es muy bonito esto, así que aprovechenlo. Estamos viviendo realmente unos momentos muy cruciales en nuestra meditación. Y vamos a darle el último impulso a este viernes para terminar ya todo el tema, ¿verdad? Vamos a terminar todo el tema. ¿Quieren decir algo más o le empezamos?
3: No, padre, si gusta comenzar.
0: Vamos a nada más a recordarles que pues estamos hablando de este cuarto obstáculo, alguna pasión mal mortificada.
1: Exacto.
0: Y vamos a seguir hablando de este punto ya para cerrar este capítulo.
1: Uh-huh. Vamos entonces a agarrar la última página, claro, sin contar el piquito que está en la página 90, vamos a empezar en la página 89. Dice, hay algunos lo bastante generosos para decidirse a vencer en todo, y se esfuerzan, pero no tocan en nada su carácter o alguna falta que se acomoda más a su inclinación. Y este único enemigo que se guardan, esta única pasión no mortificada, esta única falta no corregida, esta única atadura que no se ha roto, les hace andar arrastrados toda la vida y les impide llegar a la perfección a la que están llamados. Por haber rechazado la palabra del Señor, Él te rechaza como rey. Primer libro de Samuel 15:23. Solo hace falta una pequeña grieta para perder un navío y para arruinar con el transcurso del tiempo el más bello edificio. Solo hace falta una chispa para causar un gran incendio. La muerte suele ser muchas veces efecto de una ligera enfermedad despreciada. Y en fin, no hace falta más que una pincelada mal dada para deslucir un cuadro hermoso. Resulta sorprendente que haya personas que han envejecido ejercitándose en la virtud, al parecer con una vida interior grande, extremadamente mortificadas, pero que, no obstante, tienen grandes imperfecciones que condenan en los demás, pero de las que ellos no se corrigen. Es porque se familiarizan, digámoslo así, con sus propias faltas, a las que han perdonado desde la juventud. Las han disimulado, han dado riendas a su propio carácter, riendas sueltas, diría yo, a su propio carácter, y genio más de lo que era justo. Se alaban continuamente y siempre con buenos motivos y pretextos engañosos. Acaban descuidando el ser perfectos de jóvenes y se hallan muy imperfectos cuando ya son viejos. Estos son los grandes obstáculos para el amor a Jesucristo y por tanto para la devoción a su Sagrado Corazón. Son los manantiales de las imperfecciones que se descubren en quienes nos parecen más piadosos, imperfecciones que hacen un daño imponderable a la verdadera virtud por la falsa idea que dan de ella. El verdadero amor de Jesucristo no permite las imperfecciones de la soberbia secreta o del amor propio. En quienes tienen un verdadero amor de Jesucristo, no se encuentra el efecto de estos manantiales. Y sin este verdadero y puro amor a Jesucristo, no puede haber ninguna devoción perfectamente sólida ni virtud perfecta. Dios mío, exclamaba un gran siervo de Dios, qué desorden, qué revolución es esta. Tan pronto estamos alegres como nos ponemos tristes. Hoy sentimos afecto por todo el mundo y mañana seremos como un erizo que pincha a todo el que se nos arrime. Esto es una evidente señal de poca virtud. Esto es que nuestro carácter aún reina en nosotros y que nuestras pasiones no están mortificadas. Un hombre verdaderamente virtuoso es siempre el mismo y mientras no sea así, cuando hacemos algo bien, la mayor parte de las veces es más por nuestro estado de ánimo que por virtud. Sí, esto es muy cierto. Y yo les voy a decir, les voy a confiar una cosa.
0: Aquí entre nos,
1: ¿verdad? Una de las cosas que me ha ayudado a tomar conciencia de mi carácter, de mi todo esto, es manejando el coche. Allí, como vas tú solo, como así, y muchas veces es bueno también, a mí me ha ayudado manejar con alguien, porque yo me doy cuenta de una situación que estoy pasando y como voy con alguien, no hago lo que normalmente hago solo. ¿Se dan cuenta? Y eso yo lo voy asimilando. Y ya cuando voy solo, digo, Señor, es que no voy solo, voy contigo. Voy contigo. Entonces, me pongo a manejar con Él y entonces soy más bondadoso con los demás.
0: Es muy
1: aunque
0: cierto.
1: Hagan, porque eso sí, hay cada patochada que hace la gente. Me desespera, por ejemplo, detalles pequeños como, ¿por qué no pone la señal para dar la vuelta? Entonces, son ese tipo de cosas y dices tú, bueno, pues sí, es que son... ¿cómo el manejar se refleja mucho en la vida cotidiana, en tu vida normal? ¿Verdad? A veces esperas algo de otro que no lo vas a recibir. Y eso te pone como de mal humor. Y entonces tiendes a juzgar y tienes el buen pretexto para juzgarlo porque hizo algo mal. Pero, ¿recuerdas que Jesús te dice, sé misericordioso como yo soy misericordioso contigo? Tú no eres perfecto, a ti también te fallan algunas cositas y yo soy misericordioso contigo. Y ahí ves todas estas, vas conociendo a Jesús, te vas dejando que Jesús te vaya moldeando. Al hacerte consciente de ti mismo, haciéndote consciente de los demás y todo esto. Y así vas caminando y fíjate que vas viviendo más, con más paz, con más paz interior.
3: Muy, muy cierto, padre. A mí me gustó, no que me gustó, me llamó mucho la atención donde dice que el hombre, la mujer, ¿verdad? Se refiere a todos nosotros, los que somos, que estamos ya avanzando en la verdadera virtud, que somos los mismos. Y yo digo, pues, Señor, ¿cuánto te falta conmigo? Ayúdame, porque qué difícil. Muchas veces, no muchas veces, sí lo he llegado a lograr. Y qué hermoso se siente cuando no permito que algo que pase, yo digo así, que me robe la paz. Y yo poder seguir tranquila, seguir, tú estás conmigo, tú estás en control, lo que está pasando, esta dificultad, pero tú sabrás, Señor, todo para adelante, con buen ánimo. Pero eso de que de repente dice, de repente estamos alegres porque todo está bien y que se te refleja en la mirada, en la luz en que das, pero luego pasa algo y ya estás bien caída de ánimo. Y eso es una señal y yo no lo veía antes como señal. Pero eso es por un lado, cuando estás tratando de avanzar en la virtud, las cosas dolorosas son dolorosas, las cosas tristes no, es como Dios no quiere que finjas, que los sentimientos están allí y cuando hay que llorar, uno llora y cuando hay que pedirle a Dios de rodillas, ayúdame en esta situación, uno lo hace. Pero creo que eso es diferente a lo que también puede decirse como los de carácter voluble, que a veces dice, es que yo soy... Hay una palabra en la que iba a buscar, pero que hasta está una condición médica de que de repente eres bien alegre y bondadoso y de repente eres bien enojón.
1: Bipolar.
3: Bipolar. Y que y muchas veces se piensa, es que así soy. Es, yo creo ahí es algo diferente a estar tratando de avanzar en la virtud. No sé ustedes qué piensan.
0: Sí, no, sí, es que aquí, aquí lo dice, ¿verdad? Yo pienso que llegar a esa perfección, a esa virtud perfecta de que tu reacción no dependa de tu estado de ánimo, sino de tu gracia, de estar en gracia de Dios, eso pues los santos perfectos que ya están en el cielo. Aquí nosotros pues somos humanos y yo pienso que sí, en cuanto más avancemos en esa virtud, más practiquemos para que esa virtud nazca, como usted también muchas veces lo comenta, padre, naturalmente, que sea un reflejo de lo que yo tengo de mi cercanía con Jesús, sí, se puede dar y a veces puede ser más frecuente, pero no estamos nosotros exentos de pasar esas dificultades, de pasar esos momentos donde somos débiles y otra vez regresamos a dejarnos llevar por nuestros impulsos y por nuestro estado de ánimo. Pero esa es la lucha diaria que yo creo que podemos nosotros ir llevando. Y qué bueno que lo comentas, Blanca, porque es verdad. A mí lo que yo quería resaltar aquí, y yo creo que también es porque me hace cosquillas, como dice el padre, decía que es verdad que nosotros, nuestras grandes imperfecciones, esas cosas que no queremos corregir, que estamos muy a gusto con esos gustitos que hablábamos el día de ayer, cuando nosotros ya las normalizamos y las tenemos bien enterradas profundamente, pero cuando lo vemos en los demás, ahí es donde salimos. Y esto, y es verdad que con las personas con las que más chocamos es porque eso que nos molesta de ellos lo tenemos nosotros. Así es que yo creo que eso también nos puede servir mucho de guía si ustedes tienen mucho choque o te dicen, de veras no soporto a esta persona. Hay que reflexionar. ¿Por qué? ¿Qué es lo que me molesta de ella? Porque muy en el fondo nosotros tenemos esas mismas imperfecciones, pero ya las pasamos, ya las excusamos, ya las no las dejamos pasar de diferentes excusas o cosas que le ponemos, pero si nos está molestando otra persona es porque todavía está en nosotros.
3: Sí, y hay muchos programas de que te ayudan a identificar esos. Yo tomé unos programas con disciplina positiva, talleres, las llaman talleres, uh-huh. para ayudarnos a identificar nuestras, pues eso es como se le dice el carácter que hay que, como dice aquí, mortificarlo, uh-huh. que sí, todos tenemos dones y virtudes, todos tenemos limitaciones, pero eso no es como un pretexto para decir, así Dios me creó y así soy, no, uh-huh. las virtudes hay que potenciarlas, y las limitaciones, las debilidades, los defectos hay que mortificarlos. Ahí van a estar, pero mortificados quiere decir para mí, ¿verdad? Como están bajo el señorío de Jesucristo. Están allí, ahí está, pero yo no voy a permitir que eso sea más que la gracia de Dios en mí. Por ejemplo, un día fuimos a un taller y nos hablaban de... Yo no, es un programa, ¿verdad? Pero yo me pude ver tan clara como el control para mí es uno de lo más difícil para mí para...
1: No ser controladora.
3: No ser controladora. Ajá, el querer yo tener el control en todo, ¿verdad? Como no, eso se va a hacer así, no, se llama estar en control, ¿verdad? Uh-huh, uh-huh. Y ya una vez que yo descubrí eso, y decía ejemplos, como te dan ejemplos, si tú tienes esta virtud, no, antivirtud, por decirlo así, yo no sé cómo se le llama, uh-huh. pero del control, y esta otra persona tiene, y te decían, y si tú te llegas a casar, dice, es que ahí va a haber estos y estos y esos problemas. Y yo dice, señor, pero eso es lo que estamos viviendo en casa. Pero te ayudan, tenemos que formarnos. Ese taller a mí me ayudó mucho. Uh-huh. Y ahí te dicen ejemplos de cómo trabajarlo, de cómo con las diferentes personalidades que tú vas a encontrar. Y sí, de verdad que la paz llega más. Ahora ya puedo ver dónde empieza ya... Tú miras cuando empieza a querer salir eso de ti. Y entonces no pasa nada. Sí, sí, lo que tú quieres. Sí, como por ejemplo en casa, una de nuestras hijas, yo quiero hacer esto primero. Y yo, no, mija, pero es que primero, hasta cosas simples. Uh-huh, uh-huh. Está bien. Y es más y más vas trabajándolo, más y más paz hay en ti, en los que te rodean. Eso es una mejor vida. Dios quiere que vivamos una mejor vida en paz contigo y con los demás. Pero si no nos formamos, si no aprendemos primero qué es eso que yo en mí debo que trabajar, pues, ¿cómo uh-huh. se le hace?
1: Uh-huh. Y ahí es donde Santa Teresa, por ejemplo, le decía a Jesús, por eso tienes tan pocos amigos. Lo decía, sí. ¿Por qué? Porque a sus amigos los educa. Si les da algún castigo, los castiga, pero es que sus amigos los está perfeccionando. Y eso es una de las cosas que tendrían que aprender todos los papás. O sea, tú no eres, ¿cuántas veces se les ha dicho? Tú no eres amigo, tú eres papá, eres mamá. Y el papá y la mamá va a educar. El amigo, ay, lo deja pasar, ¿no? Y claro, eso no se aplica con Jesús. Con Jesús a sus amigos los corrige bien. Y eso de eso se trata. O sea, si realmente amas, corrige. Porque le estás deseando lo mejor. Pero claro, aquí es donde viene la intención, ¿no? No vas a corregir porque muchas veces el papá o la mamá se enojan con su hijo porque les faltaron al respeto. Y entonces se sienten heridos y casi casi por venganza los corrigen. Y los corrigen de una manera tan horrible que pues no, la cosa sale peor. No, no, no. Recuerda que no estás buscando tu gloria. No estás buscando tu respeto. Eso lo vas a conseguir por añadidura. Por añadidura, cuando tú vas a buscar que tu hijo le dé gloria a Dios, no busques que te dé gloria a ti, de que le dé gloria a Dios. Automáticamente, recuerda, va a ser tu gloria. va a ser tu gloria, porque tu hijo va a estar bien formado y tú te vas a sentir dichoso por las decisiones que está tomando cuando está bien formado. Eso es muy bonito y esa es gloria tuya. O sea, no busques tu gloria, eso es perder el tiempo. Y eso es como nos está diciendo un impedimento para el corazón de Cristo, para la divina misericordia, para el Sagrado Corazón.
3: Y aquí dice que muchas veces desde la juventud estábamos con estas faltas y que si no las uh-huh. mejoramos, no las trabajamos, vamos a llegar a la vejez. Uh-huh. Todavía con estas mismas faltas, entonces dices como, ¿y toda una vida dónde quedó el aprendizaje?
0: Y si es que llegamos a la vejez.
3: Pero yo digo, eso es como también para los jóvenes, ¿verdad? Con nosotros como padres, tenemos que nosotros uh-huh. primero, si como me recuerdo la canción que nos dijo, si primero como padres todavía estamos con estas faltas, ¿cómo uh-huh. vamos a querer hacer un buen ejemplo para Exacto. nuestros hijos? Uh-huh. Pero ahorita que estaba diciendo, creo que fue la Madre Angélica, un día cuando yo empecé a conocer de ella, que dijo esta frase que quienes te aman te dirán la verdad.
1: Uh-huh. Y te harán llorar.
3: Y no me acordaba de esa, nomás sí me recuerdo que quienes te aman te dirán la verdad. Quienes se aman a sí mismo te dirán lo que quieres escuchar.
0: Uh-huh. Y yo creo que aquí lo importante que podemos nosotros tomar en cuenta es, no importa joven, viejo, en qué edad, en qué etapa estemos, pero cuando nos cae el 20, ya sea por algún comentario de alguien o porque estoy viendo algunas luces con todo esto que yo estoy leyendo, o porque mis propios hijos, yo la verdad, muchas de mis faltas que desde que he tenido al educar a mis hijas, ellas mismas me lo han dicho a mí. Entonces, cuando llegan esos momentos de luz, decir, ah, caray, como que sí, híjole, no es demasiado tarde, no es demasiado tarde. Y si es necesario pedir ayuda, buscar estos apoyos, como tú decías, algún taller, algún psicólogo, una guía espiritual, sobre todo yo creo fielmente en que primero tener un guía espiritual que nos pueda ayudar, porque esto es salud del alma. O sea, y obviamente el psicólogo también es muy importante. Si vemos que es una falta, algo, una herida que viene de algún trauma que pasamos, se necesita la ayuda profesional. Pero también la espiritual, porque lo que estamos hablando aquí son obstáculos que nos impiden tener esta relación con Dios. Esta espiritualidad que nos va a llevar al Sagrado Corazón de Jesús, que es donde Él nos quiere tener. Entonces, el buscar ayuda, no dejarnos ahí caídos y no dejarnos vencer y tratar de poco a poco salir adelante.
3: Y es, muchas veces no queremos esto, pero aquí dice que nos todos estos obstáculos y estas faltas nos impiden llegar a la perfección a la que estamos llamados. Y muchas veces

0: Yo digo, yo estaba joven y estaba ciega, como acá nos decían en muchas partes, pero un día, especialmente cuando ya yo fui madre, que por la gracia de Dios, de verdad, todo eso es como algo, Dios te, no sé, como que te da una conciencia, una luz, ya no nomás eres tú, ya depende de estas criaturas que Dios te ha confiado. Si tú no creces en la perfección, si tú no creces en eso, en el llamado a la santidad, tus hijos no lo van a querer hacer. Y no sabemos, muchas veces dice Rubén, ay, acabo que voy al purgatorio. Como diciendo, ay, pues no importa, con que no vaya al infierno, nada más no queremos el pecado mortal, pero el purgatorio, yo, no, yo no sé cómo va a ser el purgatorio, no te quieras arriesgar.
1: Exacto, sí, es mucho mejor. Y yo le puedo decir una cosa, como ya lo he dicho varias veces también, ¿para qué? ¿Qué necesidad hay de ir al purgatorio si aquí puedes tener tu purgatorio? O sea, no te quejes, mejor sufre con paciencia, sufre con abnegación, sufre entregándole tu sufrimiento a Cristo, y eso ya es, te estás evitando mucho tiempo de purgatorio.
0: Ay, muchas
1: No
0: gracias
1: le
0: por esas
1: eches la
0: palabras,
1: culpa.
0: padre.
1: No le eches la culpa a otras personas porque ahí es donde ya la regaste, ¿no? Ya lo echaste todo a perder. No le eches la culpa a los demás, no utilices de pretexto tu sufrimiento para hacerle miserable la vida a otra persona. Ay, es que no me ves cómo estoy sufriendo, ¿ta? Y le vas a decir a la... No, no, qué bonito es allá, esa persona que...
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5: Hola, yo soy Miguel Sisse, el obispo católico de la Diócesis Católica de San Ángelo en el oeste de Texas. Gracias por escuchar este mensaje corto. Mi mensaje de hoy se enfoca en el fin de vida, porque hay mucha enfermedad, sufrimiento y hasta la muerte de muchas personas alrededor de nosotros a causa de esta pandemia. Entonces esto nos da la oportunidad de pensar en nuestras preparaciones para la muerte. Por ejemplo, hablando de cosas prácticas, yo le sugiero a usted que ponga en papel su testamento y sus deseos para su funeral, y también que hable con sus seres queridos sobre cuidado médico al fin de vida. Son cosas muy importantes y es importante pensar en qué son sus deseos para que se comunique con sus familiares. Y también, aún más importante, es nuestra preparación espiritual.

0: Importante revisar nuestra conciencia, arrepentirnos de los pecados, confesarnos y prepararnos para la vida eterna, porque nunca se sabe cuándo será el último día en nuestra vida. Dios es eterno, pero esta vida humana no es eterna. Todos debemos enfrentar la realidad de la muerte con fe y esperanza. Entonces, ¿qué piensen ustedes, hermanos, en la misericordia de Dios y que se preparen cada uno para encontrar la misericordia de Dios? Gracias por escucharme y que recen de vez en cuando por mí, por favor. Yo seguramente rezo por ustedes. Gracias. Adiós.
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2: Rezo del Santo Rosario. Misterios dolorosos. Por la señal de la Santa Cruz, de nuestros enemigos, líbranos, Señor Dios nuestro. En el nombre del Padre, del Hijo y del Espíritu Santo. Amén. Primer misterio doloroso: la oración y agonía de nuestro Señor Jesucristo en el huerto de los olivos, sudando gotas de sangre.

0: Padre nuestro que estás en el cielo, santificado sea tu nombre. Venga a nosotros tu reino. Hágase tu voluntad, así en la tierra como en el cielo.
1: Danos hoy nuestro pan de cada día. Perdona nuestras ofensas, como también nosotros perdonamos a los que nos ofenden. No nos dejes caer en tentación y líbranos del mal.
0: Dios te salve María, llena eres de gracia. El Señor es contigo. Bendita tú eres entre todas las mujeres. Bendito es el fruto de tu vientre, Jesús.
1: Santa María, Madre de Dios, ruega por nosotros los pecadores, ahora y en la hora de nuestra muerte. Amén.
0: Dios te salve María, llena eres de gracia. El Señor es contigo. Bendita tú eres entre todas las mujeres. Bendito es el fruto de tu vientre, Jesús.
1: Santa María, Madre de Dios, ruega por nosotros los pecadores, ahora y en la hora de nuestra muerte. Amén.
0: Dios te salve María, llena eres de gracia. El Señor es contigo. Bendita tú eres entre todas las mujeres. Bendito es el fruto de tu vientre, Jesús.
1: Santa María, Madre de Dios, ruega por nosotros los pecadores, ahora y en la hora de nuestra muerte. Amén.
0: Dios te salve María, llena eres de gracia. El Señor es contigo. Bendita tú eres entre todas las mujeres. Bendito es el fruto de tu vientre, Jesús.
1: Santa María, Madre de Dios, ruega por nosotros los pecadores, ahora y en la hora de nuestra muerte. Amén.
0: Dios te salve María, llena eres de gracia. El Señor es contigo. Bendita tú eres entre todas las mujeres. Bendito es el fruto de tu vientre, Jesús.
1: Santa María, Madre de Dios, ruega por nosotros los pecadores, ahora y en la hora de nuestra muerte. Amén.
0: Dios te salve María, llena eres de gracia. El Señor es contigo. Bendita tú eres entre todas las mujeres. Bendito es el fruto de tu vientre, Jesús.
1: Santa María, Madre de Dios, ruega por nosotros los pecadores, ahora y en la hora de nuestra muerte. Amén.
0: Dios te salve María, llena eres de gracia. El Señor es contigo. Bendita tú eres entre todas las mujeres. Bendito es el fruto de tu vientre, Jesús.
1: Santa María, Madre de Dios, ruega por nosotros los pecadores, ahora y en la hora de nuestra muerte. Amén.
0: Dios te salve María, llena eres de gracia. El Señor es contigo. Bendita tú eres entre todas las mujeres. Bendito es el fruto de tu vientre, Jesús.
1: Santa María, Madre de Dios, ruega por nosotros los pecadores, ahora y en la hora de nuestra muerte. Amén.
0: Dios te salve María, llena eres de gracia. El Señor es contigo. Bendita tú eres entre todas las mujeres. Bendito es el fruto de tu vientre, Jesús.
1: Santa María, Madre de Dios, ruega por nosotros los pecadores, ahora y en la hora de nuestra muerte. Amén.
0: Dios te salve María, llena eres de gracia. El Señor es contigo. Bendita tú eres entre todas las mujeres. Bendito es el fruto de tu vientre, Jesús.
1: Santa María, Madre de Dios, ruega por nosotros los pecadores, ahora y en la hora de nuestra muerte. Amén.
0: Gloria al Padre, y al Hijo, y al Espíritu Santo.
1: Como era en un principio, ahora y siempre, por los siglos de los siglos. Amén.
0: Oh Jesús mío, perdona nuestros pecados. Líbranos del fuego del infierno. Lleva todas las almas al cielo, especialmente las más necesitadas de tu misericordia.
2: Segundo misterio doloroso. Los múltiples azotes que recibió nuestro Señor Jesucristo atado a una columna.

0: Venga a nosotros tu reino. Hágase tu voluntad, así en la tierra como en el cielo.
1: Danos hoy nuestro pan de cada día. Perdona nuestras ofensas, como también nosotros perdonamos a los que nos ofenden. No nos dejes caer en la tentación y líbranos del mal.
0: Dios te salve María, llena eres de gracia, el Señor es contigo. Bendita tú eres entre todas las mujeres y bendito es el fruto de tu vientre, Jesús.
1: Santa María, Madre de Dios, ruega por nosotros los pecadores, ahora y en la hora de nuestra muerte. Amén.
0: Dios te salve María, llena eres de gracia, el Señor es contigo. Bendita tú eres entre todas las mujeres, y bendito es el fruto de tu vientre, Jesús.
1: Santa María, Madre de Dios, ruega por nosotros los pecadores, ahora y en la hora de nuestra muerte. Amén.
0: Dios te salve María, llena eres de gracia, el Señor es contigo. Bendita tú eres entre todas las mujeres, bendito es el fruto de tu vientre, Jesús.
1: Santa María, Madre de Dios, ruega por nosotros los pecadores, ahora y en la hora de nuestra muerte. Amén.
0: Dios te salve María, llena eres de gracia, el Señor es contigo. Bendita tú eres entre todas las mujeres, bendito es el fruto de tu vientre, Jesús.
1: Santa María, Madre de Dios, ruega por nosotros los pecadores, ahora y en la hora de nuestra muerte. Amén.
0: Dios te salve María, llena eres de gracia, el Señor es contigo. Bendita tú eres entre todas las mujeres, bendito es el fruto de tu vientre, Jesús.
1: Santa María, Madre de Dios, ruega por nosotros los pecadores, ahora y en la hora de nuestra muerte. Amén.
0: Dios te salve María, llena eres de gracia, el Señor es contigo. Bendita tú eres entre todas las mujeres, bendito es el fruto de tu vientre, Jesús.
1: Santa María, Madre de Dios, ruega por nosotros los pecadores, ahora y en la hora de nuestra muerte. Amén.
0: Dios te salve María, llena eres de gracia, el Señor es contigo. Bendita tú eres entre todas las mujeres, bendito es el fruto de tu vientre, Jesús.
1: Santa María, Madre de Dios, ruega por nosotros los pecadores, ahora y en la hora de nuestra muerte. Amén.
0: Dios te salve María, llena eres de gracia, el Señor es contigo. Bendita tú eres entre todas las mujeres, bendito es el fruto de tu vientre, Jesús.
1: Santa María, Madre de Dios, ruega por nosotros los pecadores, ahora y en la hora de nuestra muerte. Amén.
0: Dios te salve María, llena eres de gracia, el Señor es contigo. Bendita tú eres entre todas las mujeres, bendito es el fruto de tu vientre, Jesús.
1: Santa María, Madre de Dios, ruega por nosotros los pecadores, ahora y en la hora de nuestra muerte. Amén.
0: Dios te salve María, llena eres de gracia, el Señor es contigo. Bendita tú eres entre todas las mujeres, bendito es el fruto de tu vientre, Jesús.
1: Santa María, Madre de Dios, ruega por nosotros los pecadores, ahora y en la hora de nuestra muerte. Amén.
0: Gloria al Padre, al Hijo y al Espíritu Santo.
1: Como era en el principio, ahora y siempre, por los siglos de los siglos. Amén. Oh Jesús mío, perdona nuestros pecados, líbranos del fuego del infierno, lleva todas las almas al cielo, especialmente las más necesitadas de tu misericordia. Amén.
2: Tercer misterio doloroso: la corona de espinas que colocaron a nuestro Señor Jesucristo en sus sacratísimas sienes.

0: Padre nuestro que estás en el cielo, santificado sea tu nombre. Venga a nosotros tu reino. Hágase tu voluntad, así en la tierra como en el cielo.
1: Danos hoy nuestro pan de cada día. Perdona nuestras ofensas, como también nosotros perdonamos a los que nos ofenden. No nos dejes caer en tentación y líbranos del mal.
0: Dios te salve María, llena eres de gracia. El Señor es contigo. Bendita tú eres entre todas las mujeres. Bendito es el fruto de tu vientre, Jesús.
1: Santa María, Madre de Dios, ruega por nosotros los pecadores, ahora y en la hora de nuestra muerte. Amén.
0: Dios te salve María, llena eres de gracia. El Señor es contigo. Bendita tú eres entre todas las mujeres. Bendito es el fruto de tu vientre, Jesús.
1: Santa María, Madre de Dios, ruega por nosotros los pecadores, ahora y en la hora de nuestra muerte. Amén.
0: Dios te salve María, llena eres de gracia. El Señor es contigo. Bendita tú eres entre todas las mujeres. Bendito es el fruto de tu vientre, Jesús.
1: Santa María, Madre de Dios, ruega por nosotros los pecadores, ahora y en la hora de nuestra muerte. Amén.
0: Dios te salve María, llena eres de gracia. El Señor es contigo. Bendita tú eres entre todas las mujeres. Bendito es el fruto de tu vientre, Jesús.
1: Santa María, Madre de Dios, ruega por nosotros los pecadores, ahora y en la hora de nuestra muerte. Amén.
0: Dios te salve María, llena eres de gracia. El Señor es contigo. Bendita tú eres entre todas las mujeres. Bendito es el fruto de tu vientre, Jesús.
1: Santa María, Madre de Dios, ruega por nosotros los pecadores, ahora y en la hora de nuestra muerte. Amén.
0: Dios te salve María, llena eres de gracia. El Señor es contigo. Bendita tú eres entre todas las mujeres. Bendito es el fruto de tu vientre, Jesús.
1: Santa María, Madre de Dios, ruega por nosotros los pecadores, ahora y en la hora de nuestra muerte. Amén.
0: Dios te salve María, llena eres de gracia. El Señor es contigo. Bendita tú eres entre todas las mujeres. Bendito es el fruto de tu vientre, Jesús.
1: Santa María, Madre de Dios, ruega por nosotros los pecadores, ahora y en la hora de nuestra muerte. Amén.
0: Dios te salve María, llena eres de gracia. El Señor es contigo. Bendita tú eres entre todas las mujeres. Bendito es el fruto de tu vientre, Jesús.
1: Santa María, Madre de Dios, ruega por nosotros los pecadores, ahora y en la hora de nuestra muerte. Amén.
0: Dios te salve María, llena eres de gracia. El Señor es contigo. Bendita tú eres entre todas las mujeres. Bendito es el fruto de tu vientre, Jesús.
1: Santa María, Madre de Dios, ruega por nosotros los pecadores, ahora y en la hora de nuestra muerte. Amén.
0: Dios te salve María, llena eres de gracia. El Señor es contigo. Bendita tú eres entre todas las mujeres. Bendito es el fruto de tu vientre, Jesús.
1: Santa María, Madre de Dios, ruega por nosotros los pecadores, ahora y en la hora de nuestra muerte. Amén.
0: Gloria al Padre, y al Hijo, y al Espíritu Santo.
1: Como era en un principio, ahora y siempre, por los siglos de los siglos. Amén.
0: Oh Jesús mío, perdona nuestros pecados. Líbranos del fuego del infierno. Lleva todas las almas al cielo, especialmente las más necesitadas de tu misericordia.
2: Cuarto misterio doloroso. La cruz pesada que colocaron sobre sus hombros, y en ella el grave peso de nuestras culpas.

0: nombre. Venga a nosotros tu reino. Hágase tu voluntad, así en la tierra como en el cielo.
1: Danos hoy nuestro pan de cada día. Perdona nuestras ofensas, como también nosotros perdonamos a los que nos ofenden. No nos dejes caer en la tentación y líbranos del mal.
0: Dios te salve María, llena eres de gracia, el Señor es contigo. Bendita tú eres entre todas las mujeres y bendito es el fruto de tu vientre, Jesús.
1: Santa María, Madre de Dios, ruega por nosotros los pecadores, ahora y en la hora de nuestra muerte. Amén.

0: Santa María, Madre de Dios, ruega por nosotros los pecadores, ahora y en la hora de nuestra muerte. Amén.
1: Dios te salve María, llena eres de gracia, el Señor es contigo, bendita tú eres entre todas las mujeres, bendito es el fruto de tu vientre, Jesús.
0: Santa María, Madre de Dios, ruega por nosotros los pecadores, ahora y en la hora de nuestra muerte. Amén.
1: Dios te salve María, llena eres de gracia, el Señor es contigo, bendita tú eres entre todas las mujeres, bendito es el fruto de tu vientre, Jesús.
0: Santa María, Madre de Dios, ruega por nosotros los pecadores, ahora y en la hora de nuestra muerte. Amén.
1: Dios te salve María, llena eres de gracia, el Señor es contigo, bendita tú eres entre todas las mujeres, bendito es el fruto de tu vientre, Jesús.
0: Santa María, Madre de Dios, ruega por nosotros los pecadores, ahora y en la hora de nuestra muerte. Amén.
1: Dios te salve María, llena eres de gracia, el Señor es contigo, bendita tú eres entre todas las mujeres, bendito es el fruto de tu vientre, Jesús.
0: Santa María, Madre de Dios, ruega por nosotros los pecadores, ahora y en la hora de nuestra muerte. Amén.
1: Dios te salve María, llena eres de gracia, el Señor es contigo, bendita tú eres entre todas las mujeres, bendito es el fruto de tu vientre, Jesús.
0: Santa María, Madre de Dios, ruega por nosotros los pecadores, ahora y en la hora de nuestra muerte. Amén.
1: Dios te salve María, llena eres de gracia, el Señor es contigo, bendita tú eres entre todas las mujeres, bendito es el fruto de tu vientre, Jesús.
0: Santa María, Madre de Dios, ruega por nosotros los pecadores, ahora y en la hora de nuestra muerte. Amén.
1: Dios te salve María, llena eres de gracia, el Señor es contigo, bendita tú eres entre todas las mujeres, bendito es el fruto de tu vientre, Jesús.
0: Santa María, Madre de Dios, ruega por nosotros los pecadores, ahora y en la hora de nuestra muerte. Amén.
1: Dios

0: Santa María, Madre de Dios, ruega por nosotros los pecadores, ahora y en la hora de nuestra muerte. Amén.
1: Gloria al Padre, al Hijo y al Espíritu Santo.
0: Como era en el principio, ahora y siempre, por los siglos de los siglos. Amén. Oh Jesús mío, perdona nuestros pecados, líbranos del fuego del infierno, lleva todas las almas al cielo, especialmente las más necesitadas de tu misericordia. Amén.
2: Quinto misterio doloroso: la muerte afrentosa que padeció nuestro Señor Jesucristo, clavado al madero de la cruz en medio de dos ladrones.

0: Padre nuestro que estás en el cielo, santificado sea tu nombre. Venga a nosotros tu reino. Hágase tu voluntad, así en la tierra como en el cielo.
1: Danos hoy nuestro pan de cada día. Perdona nuestras ofensas, como también nosotros perdonamos a los que nos ofenden. No nos dejes caer en tentación y líbranos del mal.
0: Dios te salve María, llena eres de gracia. El Señor es contigo. Bendita tú eres entre todas las mujeres. Bendito es el fruto de tu vientre, Jesús.
1: Santa María, Madre de Dios, ruega por nosotros los pecadores, ahora y en la hora de nuestra muerte. Amén.
0: Dios te salve María, llena eres de gracia. El Señor es contigo. Bendita tú eres entre todas las mujeres. Bendito es el fruto de tu vientre, Jesús.
1: Santa María, Madre de Dios, ruega por nosotros los pecadores, ahora y en la hora de nuestra muerte. Amén.
0: Dios te salve María, llena eres de gracia. El Señor es contigo. Bendita tú eres entre todas las mujeres. Bendito es el fruto de tu vientre, Jesús.
1: Santa María, Madre de Dios, ruega por nosotros los pecadores, ahora y en la hora de nuestra muerte. Amén.
0: Dios te salve María, llena eres de gracia. El Señor es contigo. Bendita tú eres entre todas las mujeres. Bendito es el fruto de tu vientre, Jesús.
1: Santa María, Madre de Dios, ruega por nosotros los pecadores, ahora y en la hora de nuestra muerte. Amén.
0: Dios te salve María, llena eres de gracia. El Señor es contigo. Bendita tú eres entre todas las mujeres. Bendito es el fruto de tu vientre, Jesús.
1: Santa María, Madre de Dios, ruega por nosotros los pecadores, ahora y en la hora de nuestra muerte. Amén.
0: Dios te salve María, llena eres de gracia. El Señor es contigo. Bendita tú eres entre todas las mujeres. Bendito es el fruto de tu vientre, Jesús.
1: Santa María, Madre de Dios, ruega por nosotros los pecadores, ahora y en la hora de nuestra muerte. Amén.
0: Dios te salve María, llena eres de gracia. El Señor es contigo. Bendita tú eres entre todas las mujeres. Bendito es el fruto de tu vientre, Jesús.
1: Santa María, Madre de Dios, ruega por nosotros los pecadores, ahora y en la hora de nuestra muerte. Amén.
0: Dios te salve María, llena eres de gracia. El Señor es contigo. Bendita tú eres entre todas las mujeres. Bendito es el fruto de tu vientre, Jesús.
1: Santa María, Madre de Dios, ruega por nosotros los pecadores, ahora y en la hora de nuestra muerte. Amén.
0: Dios te salve María, llena eres de gracia. El Señor es contigo. Bendita tú eres entre todas las mujeres. Bendito es el fruto de tu vientre, Jesús.
1: Santa María, Madre de Dios, ruega por nosotros los pecadores, ahora y en la hora de nuestra muerte. Amén.
0: Dios te salve María, llena eres de gracia. El Señor es contigo. Bendita tú eres entre todas las mujeres. Bendito es el fruto de tu vientre, Jesús.
1: Santa María, Madre de Dios, ruega por nosotros los pecadores, ahora y en la hora de nuestra muerte. Amén.
0: Gloria al Padre, y al Hijo, y al Espíritu Santo.
1: Como era en un principio, ahora y siempre, por los siglos de los siglos. Amén.
0: Oh Jesús mío, perdona nuestros pecados. Líbranos del fuego del infierno. Lleva todas las almas al cielo, especialmente las más necesitadas de tu misericordia.
2: Dios te salve, Reina y Madre, Madre de misericordia, vida, dulzura y esperanza nuestra. Dios te salve, a ti clamamos los desterrados hijos de Eva. A ti suspiramos gimiendo y llorando en este valle de lágrimas. Ea pues, Señora abogada nuestra, vuelve a nosotros esos tus ojos misericordiosos, y después de este destierro, muéstranos a Jesús, fruto bendito de tu vientre. Oh clemente, oh piadosa, oh dulce Virgen María, ruega por nosotros, Santa Madre de Dios, para que seamos dignos de alcanzar las promesas y gracias de nuestro Señor Jesucristo. Amén.

buen humor en cualquier circunstancia. Y trata de mantener vivo el buen humor de todas las personas que te encuentren en la vida. La alegría es medicina divina. La tristeza, en cambio, nos hunde en un mar de barro que salpica y ensucia a los que se nos acercan. También en los sufrimientos y penas trata de ser alegre, porque la alegría es la mejor medicina para conseguir la felicidad. 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

Oración al ángel de la guarda. Ángel de Dios, bajo cuya custodia me puso el Señor con amorosa piedad, a mí, que soy vuestro encomendado, iluminadme hoy, guardadme, regidme y gobernadme. Amén.

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1: Hola, yo soy Miguel Sis, el obispo católico de la Diócesis Católica de San Ángelo en el oeste de Texas. Gracias por escuchar este mensaje corto. Mi mensaje de hoy se enfoca en el fin de vida, porque hay mucha enfermedad, sufrimiento y hasta la muerte de muchas personas alrededor de nosotros a causa de esta pandemia. Entonces esto nos da la oportunidad de pensar en nuestras preparaciones para la muerte. Por ejemplo, hablando de cosas prácticas, yo le sugiero a usted que ponga en papel su testamento y sus deseos para su funeral, y también que hable con sus seres queridos sobre cuidado médico al fin de vida. Son cosas muy importantes y es importante pensar en qué son sus deseos para que se comunique con sus familiares. Y también, aún más importante, es nuestra preparación espiritual. Es importante revisar nuestra conciencia, arrepentirnos de los pecados, confesarnos y prepararnos para la vida eterna, porque nunca se sabe cuándo será el último día en nuestra vida. Dios es eterno, pero esta vida humana no es eterna. Todos debemos enfrentar la realidad de la muerte con fe y esperanza. Entonces, ¿qué piensen ustedes, hermanos, en la misericordia de Dios, y que se preparen cada uno para encontrar la misericordia de Dios? Gracias por escucharme y que recen de vez en cuando por mí, por favor. Yo seguramente rezo por ustedes. Gracias. Adiós.
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0: In the name of the Father and
1: en el nombre del Padre, del Hijo y del Espíritu Santo. Amén.
0: The Lord be with
1: el Señor esté con ustedes y con tu espíritu.
2: Hermanos, para celebrar dignamente estos sagrados misterios, reconozcamos nuestros pecados.
1: Yo confieso ante Dios Todopoderoso y ante ustedes, hermanos, que he pecado mucho de pensamiento, palabra, obra y omisión. Por mi gran culpa. Por eso ruego a Santa María Siempre Virgen, a los ángeles, a los santos y a ustedes, hermanos, que intercedan por mí ante Dios, nuestro Señor. Dios Todopoderoso tenga misericordia de nosotros, perdone nuestros pecados y nos lleve a la vida eterna. Amén.

0: Let us pray.
1: Oremos.
0: Show favor, O Lord.
1: Sé propicio, Señor, con tus siervos.
0: And mercifully and
1: multiplica bondadoso sobre ellos los dones de tu gracia.
0: That made fervent
1: para que, fervorosos en la fe, la esperanza y la caridad, perseveren siempre fieles en el cumplimiento de tus mandatos. Te lo pedimos por nuestro Señor Jesucristo, tu Hijo, que contigo vive y reina en la unidad del Espíritu Santo y es Dios por los siglos de los siglos. Amén.

0: A reading.
1: Lectura del profeta Jeremías. Vuélvanse a mí, hijos rebeldes, porque yo soy su dueño, dice el Señor. Iré tomando conmigo a uno de cada ciudad, a dos de cada familia, y los traeré a Sion. Les daré pastores según mi corazón, que los apacienten con sabiduría y prudencia. Después, cuando ustedes se hayan multiplicado y hayan prosperado en el país, palabra del Señor, ya no habrá necesidad de invocar el arca de la alianza del Señor, pues ya no pensarán en ella, ni se acordarán de ella, ni la echarán de menos, ni se le ocurrirá hacer otra. En aquel tiempo llamarán a Jerusalén el trono del Señor. Acudirán a ella todos los pueblos en el nombre del Señor, y ya no seguirán la maldad de su corazón obstinado.
0: The word of the Lord.
1: Palabra de Dios, te alabamos, Señor.
0: The Lord will guard us as a shepherd guards his.
1: El Señor nos guardará como pastor a su rebaño. El Señor nos guardará como pastor a su rebaño. Escuchen, pueblos, la palabra del Señor. Anúncienla en las islas remotas. El que dispersó a Israel lo reunirá, lo guardará como pastor a su rebaño. El Señor nos guardará como pastor a su rebaño. Porque el Señor redimió a Jacob, lo rescató de una mano más fuerte. Vendrán con aclamaciones a la altura de Sion, afluirán hacia los bienes del Señor. El Señor nos guardará como pastor a su rebaño. Entonces se alegrará la doncella en la danza, gozarán los jóvenes y los viejos. Convertiré su tristeza en gozo, los alegraré y aliviaré sus penas. El Señor nos guardará como pastor a su rebaño.

Dichosos los que cumplen la palabra del Señor con un corazón bueno y sincero, y perseveran hasta dar fruto.

0: Jesus said to his disciples,
1: en aquel tiempo dijo Jesús a sus discípulos, ustedes escuchen lo que significa la parábola del sembrador. Si uno escucha la palabra del reino sin entenderla, viene el maligno y roba lo sembrado en su corazón. Esto significa lo sembrado al borde del camino. Lo sembrado en terreno pedregoso significa el que la escucha y la acepta enseguida con alegría, pero no tiene raíces, es inconstante, y cuando viene una dificultad o persecución por la palabra, sucumbe. Lo sembrado entre zarzas significa el que escucha la palabra, pero los afanes de la vida y la seducción de las riquezas la ahogan y se queda estéril. Lo sembrado en tierra buena significa el que escucha la palabra y la entiende. Ese dará fruto y producirá 100 o 60 o 30 por 1.

0: The servant of God, Catherine Doherty,
1: la sierva de Dios, Catherine Doherty, nació en Rusia y ella y su familia vivieron durante la Revolución Comunista y más adelante huyeron de Rusia, de la Revolución Comunista, primero a Inglaterra y más adelante se establecieron en Canadá, donde fundó lo que es llamada la Casa de la Virgen. Es un lugar de renovación espiritual. Ella es una gran madre espiritual para los sacerdotes y los laicos, la sierva de Dios, Catherine Doherty, y su causa para su canonización ha sido abierta. Pero escribió un hermoso libro para animar a los sacerdotes en sus vocaciones. Su título es Querido Padre. También escribió uno para los obispos, titulado Querido Obispo. En este libro escribió acerca de lo que sucedía durante la Revolución Comunista. Esto fue alrededor de 1920. Ella dice, recuerdo el día en que ya no hubo más sacerdotes en Petrogrado, en los primeros días de la Revolución, cuando las cosas eran tan caóticas. A los sacerdotes los mataban apenas los veían, al igual que muchas otras personas. Los rabinos judíos, los ministros protestantes, los sacerdotes ortodoxos eran asesinados de alguna manera u otra. Pero, curiosamente, había una pequeña parroquia católica que aún sobrevivía y aquellos que sabíamos acerca de ella participábamos de la misa en medio de la noche. Una misa muy breve, pero igual era misa. Cierto día, cuando el sacerdote acababa de consagrar la hostia y la acababa de poner sobre el altar, se abrió la puerta. Se vio un rifle disparando y el sacerdote cayó muerto al piso. La hostia consagrada cayó del altar al piso y dos soldados entraron. Pisoteando la hostia, nos dijeron, ¿dónde está su Dios? Bajo nuestras botas. Un anciano contestó, Señor, perdónalos, incluso si saben lo que están haciendo. Avergonzados, los dos soldados se fueron de la iglesia. El anciano nos dio la comunión con los restos de la hostia. Lavó el piso desecrado con agua bendita y luego enterramos al sacerdote. Después de él no hubo más sacerdotes. Nadie para escuchar nuestras confesiones. Nadie para ofrecernos el viático. Nadie para celebrar la misa. Cualquiera que haya pasado por esta tragedia sabe lo que significa no tener sacerdote. Y mientras vivía en Canadá, su esposo, Eddie Doherty, dijo, alguien me preguntó, ¿qué es un sacerdote? Así que ella escribió un breve poema que tenían en una de sus casas. Ella habla del sacerdote como un hombre santo. Y es aquello lo que estamos llamados a ser, no lo que necesariamente somos. Diciendo, un sacerdote es alguien que ama a Dios, alguien que ama a los hombres, alguien que es un hombre santo. ¿Por qué?
0: A priest understands all things.
1: Camina ante el que es todo santo. El sacerdote entiende todas las cosas, perdona todas las cosas, abarca todas las cosas. El corazón de un sacerdote es atravesado, al igual que el de Cristo, con una lanza de amor. El corazón de un sacerdote está abierto como Cristo, para que todo el mundo entre. El corazón de un sacerdote es un recipiente de compasión. El corazón de un sacerdote es un cáliz de amor. El corazón de un sacerdote es el lugar de encuentro del amor humano y divino. Es a lo que estamos llamados, ser como sacerdotes, en que estamos esforzándonos por ser más y más de esta manera. La razón por la que empiezo con esto es porque en el pasaje de Jeremías el día de hoy, donde él dice que el Señor le ha dicho a Jeremías que va a ir, que el pueblo va a ir a exilio. Pero la profecía, pero lo que Jeremías está profetizando es que regresarán. Regresarán del exilio, regresarán a Sion, en que Él les dará pastores según mi corazón, según el corazón del Señor, les dará pastores. El Papa Juan Pablo II escribió una exhortación apostólica en 1992 utilizando este mismo pasaje. Pastores dabo vobis, les daré pastores según mi corazón. Y dice en esta exhortación apostólica que Jesucristo mismo es la realización definitiva y suprema y plena de la promesa de Dios. Él, Jesús, dijo, yo soy el buen pastor. Y en la carta a los Hebreos dice que Él es el gran pastor de las ovejas. Pero también encomienda a los apóstoles y sus sucesores a su rebaño para que ellos los pastoreen. Así pues, esta exhortación dice que sin sacerdotes, la iglesia no podrá vivir su obediencia fundamental que se encuentra en su corazón mismo. ¿La obediencia fundamental a qué? Al mandamiento de Cristo. Cristo no la podría vivir sin sacerdotes. ¿Y cuál es el mandamiento de Cristo? Al final del Evangelio según San Mateo, donde dice, vayan y hagan discípulos de todas las naciones. ¿Y cuál es el otro mandamiento? Hagan esto en conmemoración mía. Lo que estamos haciendo ahora mismo, sin sacerdotes, esa obra no continuaría en el corazón de la iglesia. Esa obediencia a Cristo, esa obediencia a los mandamientos de Cristo. De hecho, cuando pensamos en esos dos elementos, la prédica de la palabra y la ofrenda de la Sagrada Eucaristía, son las dos partes en la Sagrada Misa. Tenemos la liturgia de la palabra y la liturgia de la Eucaristía. Esta es una oración del sacrificio de Cristo, el cuerpo y su sangre. Así que hace presente lo que Él logra, y Él está presente en la proclamación de la palabra, especialmente cuando escuchamos las palabras de Jesús en el Evangelio. Prestamos atención con devoción, nuestros corazones escuchan, queremos escuchar, queremos responder a su palabra. Así que esta parábola del sembrador que el Señor explica es un elemento cuando siembra la semilla. Y eso es lo que este canal continúa haciendo. Esto es lo que los sacerdotes a lo largo del mundo continúan haciendo, ayudándonos a entender mejor la palabra de Dios. Por supuesto, hay tantos recursos que tenemos disponibles como católicos hoy en día, donde podemos acrecentar nuestra comprensión de la palabra de Dios gracias a grandes maestros. Pero la liturgia de manera particular es elevada de manera en que la palabra nos es predicada. La semilla nos está siendo sembrada en nosotros. El sacerdote obra en persona de Cristo. Cristo habla especialmente a través de la Sagrada Liturgia y sus palabras. Hoy para el versículo de la Aleluya y para el antífona de hoy, tiene la versión de San Lucas de el sembrador y las palabras del final, cuando Jesús dice, cuando explica, eso es lo que significa cuando se siembra esa semilla. Ese es el Evangelio según San Mateo que tuvimos hoy, pero San Lucas también tiene una versión en donde hay una afirmación que el Señor hace al concluir, y eso es lo que tuvimos en nuestro versículo de la Aleluya y también en la antífona de comunión de hoy. Una traducción un poquito diferente, y las voy a leer las dos. Dichosos aquellos que han cumplido la palabra con un corazón generoso y dan cosecha a través de la perseverancia. No estamos supuestos a ser como esa semilla que germina, pero luego hay dificultades, llegan las de persecuciones y luego se ahoga. Debemos permitir que esa semilla se asfixie por las ansiedades del mundo. La antífona de comunión es un poquito diferente. La traducción es diferente. El Evangelio según San Lucas. Aquellos que cumplen la palabra de Dios con un corazón bueno y perfecto y perseveran hasta dar fruto. Así que hay que perseverar con paciencia. Este es un elemento de dar ese fruto. Cuando Jesús habla de la otra realidad, en donde sí, llega una dificultad, me voy, salgo corriendo. O, caray, eso se ve muy bien. El pecado se ve muy tentador. Quizás yo pueda hacerme rico, quizás esa sea la meta. Y asfixia esa palabra. Así que estamos llamados a tener ese corazón bueno y perfecto y dar fruto a través de nuestra perseverancia, nuestra paciencia. Perseverar hasta el final. Jeremías profetiza un nuevo éxodo. Recordarán el primer éxodo, cuando el pueblo sale de Egipto y construyen el Arca de la Alianza y tienen la tienda del encuentro donde Dios está presente. Ese es el primer maravilloso éxodo de su esclavitud en Egipto, cuando son sacados por el Mar Rojo y ahora tienen esa tienda del encuentro, ese tabernáculo, y tienen el Arca de la Alianza que es colocada en el Sacrosanto. Y Jeremías dice que habrá un nuevo éxodo. Habrá más maravillas, tan maravilloso que olvidarán la primera alianza. Olvidarán el primer éxodo. Ni siquiera anhelarán el arca de la alianza una vez más. Eso es lo que profetiza Jeremías. Y efectivamente, sucede. Cuando miran el libro del Apocalipsis, capítulo 12, el versículo justo antes del versículo, en el capítulo 11, versículo 19, San Juan tiene la visión del cielo. ¿Y qué ve? Ve el arca de la alianza. Pero entonces hay relámpagos y truenos y terremotos. ¿Y qué es lo que ve después? Ve una mujer vestida con el sol y está encinta. ¿Quién es ella? Ese niño ha de gobernar las naciones con cetro de hierro. Este es, también es el Salmo 2, que es un salmo mesiánico. Obviamente, aquella que lleva al Mesías es María. Ella es la nueva Arca de la Alianza. Es uno de los títulos que tenemos para ella. Ya no buscamos más la alianza antigua, como Indiana Jones. No, estamos ahora en la alianza nueva. Tenemos el arca de la alianza nueva, la Virgen. De ella nace este hijo, el gran pastor de las ovejas. Pero también llama a hombres para que pastoreen a su rebaño. Él le dice a Pedro, apacienta mis ovejas, alimenta mis ovejas. Esto es lo que el Señor nos encarga a nosotros como sacerdotes. Y los invito a ustedes, a los jóvenes hombres. El Señor está llamando a muchos de ustedes a que sean pastores según su corazón. La gente necesita la palabra de Dios, necesita la Eucaristía. Díganle que sí al Señor. No quedarán desilusionados. Él cumplirá el mayor anhelo de sus corazones. El Señor siempre nos dará más de lo que nosotros podemos dar. Nadie supera en generosidad al Señor. Recibirán mucho más. La recompensa es la vida eterna. Querido pueblo, los invito a que se unan a nuestra comunidad también. Tengo una vestimenta el día de hoy que tiene nuestro lema. Buscaré a las perdidas, traeré a las descarriadas. Ese es el lema de nuestra comunidad. Porque de manera particular, ¿cuál es la denominación más grande en el mundo? Los católicos alejados. Hay mucha gente alejada. Eso es lo que hacemos nosotros. Los invitamos a aquellos que están alejados de la fe a que regresen. A que respondan al Señor con perseverancia, con paciencia, con un corazón generoso. Que sean alimentados por la Eucaristía. Catherine Doherty entendió esa importancia. Súbitamente no había más sacerdotes, nadie a quien que les diera la Eucaristía, nadie que los ungiera, nadie que escuchara sus confesiones, nadie que les ayudara a cumplir el mandamiento del Señor, a ser discípulos de todas las naciones y hacerlo en conmemoración de Él. Queridos jóvenes, tengan valor y respondan con corazón generoso para que ustedes también den fruto 30 veces más, 60 veces, 100 veces más.

0: Regocijándonos en nuestro llamado a ser el pueblo de Dios, elegidos a ser de Él, ofrezcamos nuestras peticiones con confianza y amor. Por la Iglesia, al igual que la semilla que cayó en terreno fértil, todos los días esforcemos por escuchar y entender la palabra de Dios, roguemos al Señor. Por nuestro Papa y los obispos, que nos insten a mirar a los medios de comunicación como un gran canal en potencia para el anuncio del mensaje del Evangelio. Roguemos al Señor. Por aquellos que encuentran difícil perdonar, que la gracia sanadora de Dios entre sus corazones, roguemos al Señor. Por el descanso de las almas de los difuntos, que en su misericordia Dios los reciba en el cielo. Roguemos al Señor. Rogamos por los jóvenes para que respondan a la invitación del Señor a que sean pastores según su corazón. Que muchos respondan este día. Roguemos al Señor.
1: In your love, Lord, answer.
0: Entramos, Señor, responde en nuestra humilde plegaria, dándonos la gracia para ver lo que tenemos que hacer y la fortaleza para hacerlo. Te lo pedimos por Jesucristo nuestro Señor. Amén.

0: Pray, brethren, that my sacrifice and your...
1: Oren, hermanos, para que este sacrificio mío y de ustedes sea agradable a Dios Padre Todopoderoso. El Señor recibe de tus manos este sacrificio para el avance y gloria de su nombre, para nuestro bien y el de toda su santa iglesia. Dios nuestro, que con la perfección de un único sacrificio pusiste fin a la diversidad de sacrificios de la antigua ley, recibe las ofrendas de tus fieles y santifícalas como bendijiste la ofrenda de Abel, para que aquello que cada uno te ofrece en honor de tu gloria sea de provecho para la salvación de todos, por Jesucristo nuestro Señor. Amén. El Señor esté con ustedes y con tu espíritu. Levantemos el corazón. Lo tenemos levantado hacia el Señor. Demos gracias al Señor nuestro Dios. Es justo y necesario. En verdad es justo y necesario. Es nuestro deber y salvación darte gracias siempre y en todo lugar. Señor Padre Santo, Dios Todopoderoso y Eterno, por Cristo Señor nuestro, cuya muerte celebramos unidos en caridad, cuya resurrección proclamamos con viva fe, y cuyo advenimiento glorioso aguardamos con firmísima esperanza. Por eso, con todos los ángeles y santos, te alabamos, proclamando sin cesar,

0: You are indeed holy, O Lord, and all you have created right.
1: Santo eres en verdad, Padre, y con razón te alaban todas tus criaturas, ya que por Jesucristo tu Hijo, Señor nuestro, con la fuerza del Espíritu Santo, das vida y santificas todo. Y congregas a tu pueblo sin cesar para que ofrezca en tu odor un sacrificio sin mancha desde donde sale el sol hasta el ocaso. Por eso, Padre, te suplicamos que santifiques por el mismo Espíritu estos dones que hemos separado para ti, de manera que se conviertan en el cuerpo y la sangre de Jesucristo, Hijo tuyo y Señor nuestro, que nos mandó celebrar estos misterios. Porque él mismo, la noche en que iba a ser entregado, tomó pan y, dando gracias, te bendijo. Lo partió y lo dio a sus discípulos, diciendo: tomen y coman todos de él, porque esto es mi cuerpo, que será entregado por ustedes.

Del mismo modo, acabada la cena, tomó el cáliz, dando gracias, te bendijo, y lo pasó a sus discípulos diciendo: tomen y beban todos de él, porque este es el cáliz de mi sangre, sangre de la alianza nueva y eterna, que será derramada por ustedes y por muchos para el perdón de los pecados. Hagan esto en conmemoración mía.

0: Así pues, Padre, al celebrar ahora el memorial de la pasión salvadora de tu Hijo, de su admirable resurrección y ascensión al cielo, mientras esperamos su venida gloriosa, te ofrecemos en esta acción de gracias el sacrificio vivo y santo. Dirige tu mirada sobre la ofrenda de tu iglesia y reconoce en ella la víctima por cuya inmolación quisiste devolvernos tu amistad, para que, fortalecidos con el cuerpo y la sangre de tu Hijo y llenos de su Espíritu Santo, formemos en Cristo un solo cuerpo y un solo Espíritu. Que Él nos transforme en ofrenda permanente para que gocemos de tu heredad junto con tus elegidos. Con María, la Virgen Madre de Dios, su esposo San José, los apóstoles y los mártires, San Charbel, San Francisco y todos los santos por cuya intercesión confiamos obtener siempre tu ayuda. Te pedimos, Padre, que esta víctima de reconciliación traiga la paz y la salvación al mundo entero. Confirme en la fe y en la caridad a tu iglesia peregrina en la tierra, a tu servidor, el Papa León, a nuestro obispo Steven, al orden episcopal, a los presbíteros y diáconos y a todo el pueblo redimido por ti. Atiende los deseos y súplicas de esta familia que has congregado en tu presencia. Reúne en torno a ti, Padre misericordioso, a todos tus hijos dispersos por el mundo. A nuestros hermanos difuntos y a cuantos murieron en tu amistad, recíbelos en tu reino, donde esperamos gozar todos juntos de la plenitud eterna de tu gloria. Por Cristo Señor nuestro, por quien concedes al mundo todos los bienes.
1: Through him and with him and in him, oh God Almighty Father.
0: Por Cristo, con Él y en Él, a ti, Dios Padre Omnipotente, en la unidad del Espíritu Santo, todo honor y toda gloria por los siglos de los siglos. Amén.

Señor Jesucristo, que dijiste a tus apóstoles, la paz les dejo, mi paz les doy. No tengas en cuenta nuestros pecados, sino la fe de tu iglesia. Y conforme a tu palabra, concédele la paz y la unidad, tú que vives y reinas por los siglos de los siglos. Amén. La paz del Señor esté con todos ustedes y con tu espíritu.

Este es el Cordero de Dios que quita el pecado del mundo. Dichosos los invitados a la cena del Señor. Señor, no soy digno de que entres en mi casa, pero una palabra tuya bastará para sanarme.

0: Behold, I stand at the door and knock, says the Lord. If anyone hears my voice and opens the door to me.
1: Miren que estoy a la puerta y llamo, dice el Señor. Si alguien oye mi voz y me abre, entraré en su casa y cenaremos juntos.

Para todos aquellos que no pueden recibir a Jesús en el Santísimo Sacramento, les ofrecemos la siguiente oración. Yo creo que tú, oh Jesús, estás en el Santísimo Sacramento del altar. Yo te amo y deseo que vengas a mi corazón. Yo te abrazo. Oh, nunca, nunca me abandones. Que el ardiente y dulcísimo poder de tu amor, oh Señor Jesús, yo te imploro, tome mi mente y que yo pueda morir a través del amor de tu amor, así como tú estuviste dispuesto a morir a través del amor de mi amor. Amén.

0: Let us pray.
1: Oremos.
0: Graciously be present to your people.
1: Señor, muéstrate benigno con tu pueblo.
0: And lead those.
1: Y ya que te dignaste alimentarlo con los misterios celestiales, hazlo pasar de su antigua condición a una vida nueva. Por Jesucristo nuestro Señor.

0: Evangelio a toda criatura. Marcos 16, versículo 15. 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
3: Hola, yo soy Miguel Sis, el obispo católico de la Diócesis Católica de San Angelo en el oeste de Texas. Gracias por escuchar este mensaje corto. Mi mensaje de hoy se enfoca en el fin de vida, porque hay mucha enfermedad, sufrimiento y hasta la muerte de muchas personas alrededor de nosotros a causa de esta pandemia. Entonces, esto nos da la oportunidad de pensar en nuestras preparaciones para la muerte. Por ejemplo, hablando de cosas prácticas, yo le sugiero a usted que ponga en papel su testamento y sus deseos para su funeral, y también que hable con sus seres queridos sobre cuidado médico al fin de vida. Son cosas muy importantes y es importante pensar en qué son sus deseos para que se comunique con sus familiares. Y también, aún más importante, es nuestra preparación espiritual. Es importante revisar nuestra conciencia, arrepentirnos de los pecados, confesarnos y prepararnos para la vida eterna, porque nunca se sabe cuándo será el último día en nuestra vida. Dios es eterno, pero esta vida humana no es eterna. Todos debemos enfrentar la realidad de la muerte con fe y esperanza. Entonces, ¿qué piensen ustedes, hermanos, en la misericordia de Dios, y que se preparen cada uno para encontrar la misericordia de Dios? Gracias por escucharme y que recen de vez en cuando por mí, por favor. Yo seguramente rezo por ustedes. Gracias. Adiós.
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5: Paz y bien.

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2: Aquí en la tierra, sino para guiarnos hasta el cielo. Hoy vamos a hacer el programa de la Santísima Virgen y lo hemos titulado La Virgen Poderoso Baluarte. Saludo en primer lugar a nuestros técnicos aquí en la ciudad de Barcelona, en España, Carlos Quequesana, en conexión, como siempre, con nuestros compañeros de Radio Católica Mundial en la ciudad de Birmingham, en Alabama. Estamos con Jorge Graña. Nuestro invitado especialísimo, que hoy vamos a hacer el programa con él, es Fray Aníbal Jesús Rosario, que hemos ido en conexión, por supuesto, hasta la isla, esa isla tan preciosa y tan protegida por Nuestra Señora de la Providencia, la isla de Puerto Rico. Bueno, vamos a saludar a Fray Aníbal, nuestro invitado especial, porque yo sé que nos va a hablar muy bien y con mucha piedad, por supuesto, de la Virgen como poderoso baluarte para todos nosotros. Fray Aníbal, bienvenido al programa.
3: Muchas gracias, hermana Dolores, muchas gracias. Contento de poder concertar este encuentro para hablar de nuestra Madre, la Santísima Virgen María, poderoso baluarte en este programa Con los Ojos de María.
2: Muy bien, bueno, decirles antes que Fray Aníbal Jesús Rosario es custodio y fundador de los ermitaños franciscanos de la Inmaculada en la Arquidiócesis de San Juan, en Puerto Rico, y está él en la parroquia San Francisco de Monte Albernia. También Fray Aníbal tiene una maestría en divinidad y creo que nos puede orientar muy bien en el programa, no solo en este, espero que Fray Aníbal acepte la invitación para próximos programas. Hoy vamos a hablar de la Virgen como ese poderoso baluarte que tenemos y que, bueno, con ella no nos vamos a perder, porque nos lleva infaliblemente a Dios. Fray Aníbal, le quería preguntar, ¿podríamos concebir una iglesia católica sin la Virgen? Porque se ha escuchado incluso entre los católicos que, bueno, la Virgen pues no tiene un papel tan fundamental en la iglesia. Entonces yo le quería preguntar, porque sé que es muy devoto de la Virgen, no solamente devoto, sino los estudios que uno hace y dice, bueno, la Virgen es importantísima. Entonces, ¿podríamos concebir una iglesia católica sin la Virgen?
3: Es realmente imposible. Doy un saludo, ¿verdad?, a todos los oyentes de este programa de Radio Católica Mundial, en primer lugar. En segundo lugar, pues bueno, la pregunta me parece muy apropiada y con una respuesta contundente a tanta confusión que vivimos en estos momentos, donde escuchamos tantas versiones, tantas opiniones, cuando nosotros como Iglesia Católica no somos de opiniones, sino de doctrina. Y de lo que nosotros debemos hablar es de la sagrada doctrina de la Iglesia a lo largo de los años, la sagrada tradición, los santos padres, que es lo que han dicho precisamente acerca el lugar de María en la Iglesia. Pues yo diría, más que fundante, es fundacional, o sea, el fundamento, ¿verdad? El fundamento de la Iglesia, en principio, es la imagen, es la santidad y es la persona de la Santísima Virgen María. Así lo describe el Concilio Vaticano II. Ella es imagen y modelo de la Iglesia. Por consiguiente, si ella es imagen y modelo de la Iglesia, no podemos excluirla de nuestra devoción, del lugar de la Virgen en la Iglesia, ¿verdad? No hay Iglesia sin María, madre del cuerpo místico. Si es la madre, pues la madre tiene precedencia a los hijos, ¿verdad? Y siendo ella también un miembro eminente de la Iglesia, esta realidad de ser madre la constituye en un lugar privilegiado y único en el mundo y en la Iglesia. Son los santos padres, como San Agustín, nos enseñan que María es espiritualmente la madre de todos los miembros de la Iglesia, porque cooperó con su amor a que nacieran los fieles de ella. Es imposible que un hijo niegue a su madre, pero aunque esto se dé, ¿verdad? Aunque esto se dé en situaciones dolorosas, en un aspecto humano, en el aspecto espiritual y sobrenatural de la Iglesia, un católico no puede negar a su madre. Una iglesia sin madre es un orfanato. Así retomando es. El pensamiento patrístico del Papa Francisco, ha enfatizado firmemente que una iglesia sin madre es un orfanato, ya que ella personaliza, ¿no? Personifica la ternura, la acogida, la maternidad de la misma fe.
2: Qué bonito esto que ha dicho, es como la cara maternal de Dios. Qué bonito, Dios nos ama con un corazón de madre en la Santísima Virgen. Qué bonita introducción a esta primera pregunta que he hecho a Fray Aníbal, y que creo que va a ser un programa que nos va a enfervorizar mucho y a llenarnos de ese convencimiento de que la Virgen es fundamental para nosotros los católicos. Fray Aníbal, le quería, diciendo un poquito lo que se escucha en otras denominaciones, que, y esto se escucha mucho, que nosotros adoramos a la Virgen. Nosotros muy bien sabemos que no la adoramos, pero es como un ataque de que la adoramos como si fuera una diosa. ¿Cómo podríamos salir, Fray Aníbal, al paso de esta afirmación?
3: Pues ciertamente, hermana, lo primero que podríamos responder es que la ignorancia es atrevida. Y cuando se ignora la tradición, cuando se ignora que antes, mucho antes de nosotros, en los primeros siglos de la Iglesia, por ejemplo en el siglo III, San Cipriano de Cartago nos dice que no hay Dios sin Iglesia, no hay Iglesia sin madre. Dejó una de las máximas más famosas de la patrística: nadie puede tener a Dios por padre si no tiene a la Iglesia por madre. Sí. Y sabemos que esa Iglesia madre es el reflejo de la Madre Virgen, de ese cuerpo real que es Cristo, y ella como madre espiritual de la Iglesia. Es una unión indisoluble. Los padres de la Iglesia explican que Cristo y su Iglesia forman una sola persona mística. De igual manera, esa unidad entre la Virgen y la Iglesia, y la Virgen y los creyentes, es indisoluble, como decía al principio. Entonces, contestando a la pregunta, ¿por qué otras denominaciones insisten de una manera compulsiva? Es como la puedo denominar, es una obsesión compulsiva de que nosotros adoramos la Virgen. Pues esto nada más lejos realmente de la verdad. Nosotros tenemos, lo primero es distinguir la diferencia radical entre adoración y veneración. La distinción lingüística, teológica, latría versus dulía. Por eso vuelvo a lo que decía al principio. Nuestros hermanos separados, tristemente, no tienen tradición, carecen de la tradición y no van a la tradición en su inmensa mayoría. Entonces, al no conocer lo que se ha dicho acerca de esta devoción de nuestra Madre la Virgen, y yendo a un estudio teológico y lingüístico de latría y dulía, entonces, cuando esto se conoce, pues uno no se aventura a decir disparates, a decir lo que no es cierto, porque de alguna manera se está haciendo una acusación y se está haciendo un juicio de adorar a la Virgen, en este caso, incluso a los santos. Ellos también incluyen a los santos. Cuando la adoración es un acto interno de la voluntad, no es una postura externa. La Iglesia Católica prohíbe, en primer lugar, tajantemente adorar ni a la Virgen ni a ningún santo. La teología católica clasifica el culto de forma muy, muy, muy estricta y clara. Latría es adoración, es el culto debido únicamente a Dios, Padre, Hijo y Espíritu Santo. Reconoce a Dios como Creador, Salvador y dueño absoluto de todo. Dar este culto a una criatura es el pecado de idolatría, y ningún católico hace esto. O sea, la Iglesia en su doctrina no enseña adorar a la Virgen ni a los santos. Esto está muy claro. Pero como, vuelvo a decir, no hay tradición, no hay conocimiento teológico, pues se dicen estas expresiones que se convierten en difamaciones y en calumnias. La dulía es la veneración. Este es el grado con el que nosotros nos dirigimos a la Virgen. Es veneración, dulía. Es el honor, respeto y cariño que se le da a los santos por haber sido fieles a Dios. Entonces, en el caso de la Virgen, la hiperdulía, que es una especial veneración, es un grado superior de veneración reservado exclusivamente a la Virgen. Se le honra más que a los demás santos por ser la madre de Jesús, nada más, nada menos, pero sigue estando infinitamente por debajo de la adoración a Dios. María es una criatura y Dios es el creador.
2: Así es. Por eso en una de las, creo que de las antífonas del oficio de Laudes, dice que tú eres el orgullo de nuestra raza. Así es, la Virgen es criatura como uno de nosotros, pero por supuesto inmaculada, diferentísima a uno de nosotros, claro. Bueno, Fray Aníbal, si le parece, vamos a hacer la primera pausa porque tenemos más preguntas muy interesantes y no solo interesantes, sino que para afianzarnos en nuestra fe católica y que no venga cualquier viento que nos pueda como hacer dudar, ¿no? Nosotros tenemos, como muy bien ha dicho Fray Aníbal, una tradición y eso es inamovible, así que podemos ir a buen puerto de salvación cuando estamos seguros de aquello en lo que creemos. Bueno, vamos a hacer la primera pausa y ya volvemos con todos ustedes.
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2: Bueno, estamos con Fray Aníbal. Fray Aníbal está en San Juan de Puerto Rico y es custodio y fundador de los ermitaños franciscanos de la Inmaculada. Así que este programa creo que estamos muy seguros de ir por buen camino de todo lo que Fray Aníbal nos está diciendo, porque además Fray Aníbal tiene una maestría en divinidad, así que bueno, pues todo este estudio al servicio de la Iglesia, por supuesto. Fray Aníbal, muchos santos, sobre todo los que se han destacado por esa devoción a la Virgen, que va más allá de una simple devoción, sino de ese amor y ese convencimiento de la grandeza que tiene la Virgen para nosotros, porque claro, Dios la ama profundamente a su Santísima Madre y quiere y le agrada que nosotros la amemos. Muchos santos dicen, han dicho, han afirmado que el camino, la Virgen, es el camino más seguro para ir a Dios. Otros lo refutan, ¿no? Y dicen que no, que uno puede, que no están, es como un camino entre otros. Pero los santos dicen que no, es un camino único para y seguro, no solo único y seguro, para ir a Dios. Fray Aníbal, me gustaría que nos explicara también o nos hablara de ello.
3: Bien, enlazando la pregunta anterior, ¿verdad? Esos testimonios bíblicos de la veneración a María nos dan fundamento para que lo que han dicho los santos tenga un afianzamiento. Por ejemplo, ¿verdad? María no compite con Dios, sino que lo glorifica por su singular santidad, por su inmaculada concepción, por su virginidad perpetua, por su maternidad divina, por su asunción a los cielos y por su realeza. Los católicos no ven a María como una diosa con poder propio, sino como una gran intercesora, una particular intercesora. Y la misma Biblia fundamenta su veneración. Y por eso los santos, los grandes maestros de la Iglesia pueden hacer esta afirmación de que María es el camino seguro para ir a Dios. Si el ángel dice, el ángel Gabriel en la Anunciación, en el capítulo 1 de San Lucas 1:28, el ángel Gabriel la saluda con reverencia: alégrate, llena de gracia, el Señor está contigo. Honrar a María es imitar el respeto que Dios mismo le mostró a través de sus ángeles. En segundo lugar, las profecías bíblicas, una entre tantas. En el cántico del Magnificat, María profetiza: desde ahora me llamarán bienaventurada todas las generaciones. ¿Cómo yo voy a osar dirigirme a la Madre de Dios de otra manera que contradiga esta profecía de San Lucas, de la Escritura, del Espíritu Santo a través de la boca de la Virgen Santísima? La Iglesia Católica cumple esta profecía bíblica al venerarla. La devoción a María es cristocéntrica. María jamás se atribuye nada a sí misma. Sus últimas palabras registradas en el Evangelio son: hagan lo que Él diga. Es como el testimonio. El testamento, de la Virgen, aunque todavía ella no muere, pero son sus últimas palabras: hagan lo que Él diga. Es el testamento de María para la Iglesia y para todos los tiempos. Juan capítulo 2, versículo 5. La veneración a María comprende, siempre conduce a la adoración a Jesús. Siempre tiene que conducirnos a la adoración a Jesús. Entonces, la tercera pregunta, la razón por la que los santos nos refieren que María es el camino seguro para ir a Dios. Yo tuve la gracia de conocer al Fray Antonio Royo Marín, un gran teólogo de nuestro tiempo, y él nos dio varios cursos de Mariología, que yo digo, eran cursos del amor personal del Padre Royo Marín a la Virgen, porque él entraba en un estado de emoción que entraba en llanto cuando estaba dándonos estos temas, cuando hablaba de la Virgen, y citando lo que los santos decían de la Virgen. Entonces, pues, en gran parte, pues, tengo mucho recuerdo de que de todo lo que este gran teólogo expresaba y recogió de los santos y de los padres sobre por qué María es el camino seguro para llegar a Dios. En primer lugar, es el camino que Dios mismo eligió. La lógica de la encarnación. Si Dios Padre consideró que el camino más seguro, perfecto y santo para enviar a su Hijo al mundo era a través del vientre de María, es lógico que el camino más seguro para que el hombre vaya a Jesús sea el mismo. Los instrumentos de Dios, y en este caso los canales de Dios, ¿verdad?, por donde Dios viene a nosotros, no se cierran, permanecen abiertos. Y ese canal privilegiado de la gracia de Dios, de la comunicación de Dios, es María. Y se mantiene abierto para que nosotros podamos ir más directamente a Dios. Segundo lugar, María es la criatura más unida a la Santísima Trinidad. La relación única es la hija predilecta del Padre. Es la madre del Hijo y la esposa del Espíritu Santo. Lo siguiente, en ella hay ausencia total de pecado. Al ser la llena de gracia, Inmaculada Concepción, en la Virgen Santísima no hay ningún obstáculo. Entre nosotros los seres humanos hay pecado. Incluso cuando hablamos de los grandes santos, de los mismos profetas y de los patriarcas, Dios encontró en ellos siempre algún defecto. Eso no ocurre en María. Por consiguiente, si nunca hubo obstáculo en el tiempo de Jesús y antes del tiempo de Jesús, Dios la elige, la preserva, la conserva como canal, como vehículo de gracia. Al unirse a María, el cristiano se introduce directamente en esa corriente de pureza y amor trinitario, por ese vínculo único de María con la Santísima Trinidad. Y en tercer lugar, ella perfecciona nuestras ofrendas a Dios. El secreto de los santos, por ejemplo, San Luis María Griñón de Montfort, utiliza una famosa analogía. Si un campesino quiere regalarle una manzana al rey, se la presenta en una bandeja de oro de la mano de la reina. María toma nuestras pobres oraciones, buenas obras y sacrificios, los purifica de nuestras imperfecciones, los embellece con sus propios méritos y se los presenta a Jesús. Jesús nunca rechaza lo que viene de la mano de su madre. Y esto tiene una base, una referencia a, otra vez, a Juan 2, capítulo 2. Aunque Jesús en Caná de Galilea le dice: mujer, todavía no ha llegado mi hora, pero la petición viene de la madre, hagan lo que él diga. Y Jesús adelanta la hora y hace el milagro. Idénticamente sigue sucediendo en el cielo. Es un camino rápido, fácil y seguro. San Maximiliano María Kolbe, otro gran santo de la Virgen, explicaba que avanzar solos en la vida espiritual es fácil y lleno de caídas. Es difícil, perdón, y lleno de caídas. Caminar de la mano de María es una vía corta porque ella nos comunica sus propias virtudes, la humildad, la fe, la pureza, entre otras, de manera milagrosa. Hay una seguridad contra el demonio. La doctrina católica enseña que Satanás tiembla ante la humildad de María. Quien se refugia bajo su manto está protegido de los engaños del enemigo, que busca desviar a las almas del camino de la salvación. Nosotros queremos venderle las cosas a Jesús, o sea, muchas veces según nuestros criterios humanos y mundanos. Entonces la Virgen es ese filtro, ella depura nuestras súplicas, Ella depura nuestro camino, ella depura todas, ¿verdad?, nuestro camino de virtud, no a nuestra manera, no como el mundo nos presenta que debemos ser católicos, sino como a la manera, como la Virgen fue católica. Ella fue universal, ella es la primera discípula. Entonces, en el Evangelio resume toda su misión, hagan lo que Él diga nuevamente.
2: Muy bien. Fray Aníbal, le quería preguntar, aunque, bueno, sale fuera de las preguntas que le tenía preparada, también se dice, quiero que usted también nos lo confirme, que el parto de Jesús, ciertamente natural, pero como místico íbamos nosotros ahí también, por lo tanto, no es un parto de Jesús, otro parto nuestro, sino que es en cuanto espiritualmente es el mismo, ¿no? Por nosotros formar parte del cuerpo místico, nos engendra la Virgen junto con Jesús, como digo, místicamente. ¿No es así, Fray Aníbal?
3: Exactamente. En ella, en la Virgen Santísima, está contenida lo que debe ser la Iglesia. En ella encontramos todo lo que debe ser cada cristiano, lo que debe ser un sacerdote, lo que debe ser el consagrado, lo que debe ser el obispo, lo que debe ser un matrimonio. Entonces, todos esos misterios, esas prerrogativas particulares de nuestra Madre la Virgen tienen también una particular expresión mística en nosotros, en el cuerpo místico de Cristo. Jesús dio, ¿verdad? Dios viene a nosotros a través del misterio de la Encarnación, el Verbo Eterno, a través de un parto virginal, a través de nuestra Madre Santísima. Y necesariamente nosotros tenemos que atravesar ese vientre puro de la Virgen para llegar puramente al cielo también, ser purificados de todo. Y ella es ese filtro único, preciado de Dios para venir a la humanidad y de la humanidad para ir a Dios.
2: Muy bien. ¿Con qué claridad nos está hablando Fray Aníbal con una doctrina que recoge toda nuestra tradición, por supuesto, esa rectitud en nuestra doctrina que no podemos perder y que la Santísima Virgen ciertamente es fundamental en todos nosotros que somos sus hijos en la Iglesia Católica? Bueno, vamos a hacer la segunda pausa para los que deseen, que estén escuchando el programa, puedan escribir si tienen alguna inquietud y, por supuesto, se lo pasaremos a Fray Aníbal para que nos responda quizás en otro programa y bueno, podamos salir de alguna duda. Vamos entonces a dar el correo electrónico.
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2: Fray Aníbal, le quería preguntar, porque también quizás lo he leído en alguna parte, que el ser devoto o el amar con esa profundidad de los grandes santos marianos, San Maximiliano Kolbe, San Luis María Griñón de Montfort, San Bernardo, ser devoto de la Virgen y tenerle este amor, que también podría, por supuesto, consiste en imitarla, es señal de salvación eterna. Me gustaría que nos explicara esto y también porque se puede malentender. Bueno, yo soy muy devoto de la Virgen, yo sé que me voy a salvar, pero luego también puedo estar quizás en algún pecado frecuente, pero tengo como de fondo, bueno, como yo sé que la Virgen me va a salvar, ¿no? Pareciera que no hay como compatibilidad en eso. Primero eso, le quería preguntar si es señal de salvación eterna el amor y devoción a la Virgen y Por otra parte, quizás este como engaño, ¿no?, de que sí, soy devoto, pero también permanezco en un pecado.
3: Ciertamente, voy a utilizar al Fray Antonio Royo Marín, que siempre, es verdad, se mantiene como uno de los mayores exponentes de la teología espiritual del siglo XX. Sostiene con absoluta firmeza en sus obras, especialmente en la teología de la perfección y la teología de la salvación y la Virgen María, que la verdadera devoción a la Santísima Virgen es teológicamente una señal cierta de predestinación o de salvación eterna. Cuando nos vamos al inicio, y el inicio me refiero, nos vamos a Pentecostés. En Pentecostés estaba la Virgen Santísima con los 11 y había otras personas más, luego que viene el Espíritu Santo. Y es allí donde la Virgen manifiesta, ¿no? Esa presencia de la Virgen en el cenáculo es la certeza, valga la redundancia, cierta, de que los apóstoles, por la presencia e intercesión de María, no solamente recibirán el Espíritu Santo, sino que se salvarán. Porque ella está allí como modelo de la Iglesia suplicante. Ella está allí como madre de la Iglesia, implorando restauración de aquellos hombres que están rotos, heridos, desesperanzados. Entonces, de seguro que ellos creen en la Madre de Jesús, por algo la tienen allí, en medio de ellos, en el cenáculo. Entonces, porque ella, de seguro, siendo la que primero bebió de la fuente de las palabras de Jesús en Nazaret, en esa vida oculta de Nazaret, desde el nacimiento hasta la vida pública de Jesús, y luego los evangelios nos la presentan como una compañera permanente, fiel, al lado de Jesús, acompañando a Jesús hasta el Calvario. Entonces ellos saben y nos indican a nosotros que ella es el camino seguro, es una señal clara de predestinación y de salvación. Ahora, lo que decía la hermana, no es una garantía automática, sino una señal de esperanza, condición moral. Royo Marín aclara minuciosamente que la devoción a María no es un amuleto mártir, ni una licencia para pecar con la falsa seguridad de que no se salvará al final. En segundo lugar, la verdadera devoción. Para que sea señal de salvación, la devoción debe ser auténtica. Esto implica un esfuerzo sincero para imitar las virtudes de María y apartarse del pecado mortal. Recuerdo hace muchos años, estaba yo por México y un muchacho me decía, no, yo no voy a misa cuando puedo, porque ya yo hice los primeros 5 sábados y mi madre dijo que haciendo los primeros 5 sábados yo me iba a salvar. ¿Ves? Esa es la condición imperfecta de la que habla Antonio Royo Marín. Yo puedo hacer los primeros 5 sábados, pero tengo que seguir los mandatos, tengo que vivir en la gracia, tengo que vivir los consejos evangélicos para que yo pueda tener seguras las promesas que me da la Virgen, ya que las promesas que me da la Virgen redundan en beneficio de mi camino particular de santidad, de mi estado de vida. Porque es teológicamente, ¿por qué es teológicamente una señal de salvación? Bueno, la intercesión omnipotente, omnipotencia suplicante, María es la madre del juez divino de Jesús. Los santos enseñan que Jesús nunca ha rechazado ni rechazará jamás una petición de su madre. Por tanto, si un alma es verdaderamente devota de María, ella intercederá por su conversión y perseverancia final en la hora de la muerte. Siguiente, la imposibilidad de que un hijo de María se condene, citando a grandes doctores como San Alfonso María de Ligorio y San Anselmo. Royomarín recoge la máxima tradición, la máxima tradicional: un verdadero siervo de María nunca perecerá. Servus Mariae nunquam perivit, recoge el marco de luz que encontramos en los santuarios marianos de Schoenstatt. Pues esa expresión es la tradición de los santos, Alfonso María de Ligorio, entre ellos San Anselmo, y entonces el padre José Quenteny recoge esa expresión y la coloca en el marco de luz en torno a la imagen de la Virgen. El motivo es que María posee un amor maternal tan inmenso que persigue al pecador devoto con gracias de arrepentimiento antes de que fallezca. Siguiente, la gracia de la perseverancia final. La salvación eterna depende del don de la perseverancia final. ¿Qué quiere decir perseverancia final? Es morir en la gracia de Dios. Royomarín explica que este don supremo, que no se puede merecer estrictamente por méritos propios, se alcanza con mayor seguridad a través de las súplicas e intercesión de la Santísima Virgen María. Hay tres señales marianas de predestinación según la tradición tomista. Hermana, no sé si antes quiere hacer algún comentario, pregunta.
2: Ah, sí, sí. Bueno, es que estoy un poquito escuchándole con mucho interés porque, no me he ido, estoy aquí, pero le estaba escuchando con mucho interés porque es precioso. Es que el Fray Aníbal nos está hablando con mucha seguridad, con toda humildad, por supuesto, porque es que no es idea, o como digo, la Iglesia no opina, sino que enseña, no es que él, sino que nos está llevando a los santos, grandes santos. Por lo tanto, es importante lo que Fray Aníbal nos está diciendo. Por eso estaba escuchándole, Fray Aníbal, con mucho interés.
3: Bien, sí. Entonces prosigo con las tres señales marianas de predestinación según la tradición tomista. Sí. Fíjense ustedes, Santo Tomás, gran teólogo de la Iglesia, dominico, obviamente, y pues hermano espiritual de Fray Antonio Royomarín.
2: Sí.
3: Dice, como buen dominico de la escuela de Santo Tomás de Aquino, Fray Royomarín destacaba ciertas prácticas constantes que revelan en un alma el sello de la salvación. Primera es el rezo diario del Santo Rosario. Dios mío, cuánto la Virgen nos ha insistido en este último siglo, rece en el Rosario.
2: Sí.
3: ¿Cuántos testimonios tenemos a lo largo de la historia de la Iglesia de la victoria, de el triunfo que el Santo Rosario ha dado a la Iglesia en grandes batallas, en situaciones muy hostiles, difíciles, donde las fuerzas humanas son inmensamente superiores, las fuerzas humanas contrarias a las que con las que cuenta la Iglesia? Entonces no podemos atribuir, por ejemplo, la batalla de Lepanto.
2: Ah, sí.
3: No se puede atribuir al esfuerzo humano. Fue que el Papa Pío V pidió a toda la Iglesia que se rezara el rosario para poder ganar esa batalla de aquellos que querían destruir la fe de la Iglesia.
2: Uh-huh, entonces, que las naves turcas dicen que eran mucho más que las de el pueblo católico, ¿no?, luchando, y que salían por las calles rezando el rosario, en las calles de Roma, ¿verdad?
3: Sí, sí, era... Es un hito de la historia de la Iglesia, y sobre todo de la devoción al rosario.
2: Así
3: que lo debe saber todo católico. La batalla de Lepanto, le invito a que busquen en las redes la batalla de Lepanto y la victoria de Lepanto del rosario de la Santísima Virgen María. Entonces, considerado el término de la salud espiritual de un cristiano, o sea, el rezo del rosario es considerado el termómetro de la salud espiritual de un cristiano. ¿Dónde, cómo está mi amor a la Virgen? Ese termómetro es cuánto yo rezo el Santo Rosario, con cuánta devoción, con cuánta frecuencia. Segundo lugar, llevar el escapulario del Carmen.
2: Sí,
3: recordando la promesa de perseverancia del fuego del infierno a quienes lo llevan con devoción y fidelidad a sus deberes cristianos. Recordando la promesa de preservación, o sea, nos preserva del fuego del infierno a quienes lleven con devoción igualmente. La prenda sagrada del Santo Escapulario sin llevarlo como un amuleto, sino llevar ese vestido de la Virgen con sus virtudes, con imitando su santidad y todo lo que la Virgen nos enseña. Y en tercer lugar, la invocación en las tentaciones. Estas tres señales marianas de predestinación, según Santo Tomás, la tercera es la invocación en las tentaciones, el hábito arraigado de pronunciar el nombre de María ante los peligros del alma. Puedo decir que he testimoniado tantas veces, cuando he tenido que enfrentar al maligno en el ejercicio del ministerio de exorcismo, alguna persona se está confesando y de momento el maligno se manifiesta, ¿no? Empieza a entrar en un trance la persona porque el diablo la tiene amarrada con un pecado. Inmediatamente yo agarro mi rosario y empiezo a rezar cuando la persona no puede hablar. Y la manifestación del maligno es calla.
2: Sí.
3: Que ese rezo me destruye. Ese rezo me destruye. No estoy haciendo ningún exorcismo, estoy rezando el Ave María, y el Ave María es suficiente para que el demonio deje esa alma y pueda terminar su confesión.
2: Por eso,
3: tan poderoso el poder invocar a la Virgen en los momentos de tentación. Personalmente, pues yo quiero aprovechar, y siempre que las personas vayan al confesionario, por favor encomiéndense a la Virgen, encomiéndenle su examen de conciencia, vayan con un rosario en sus manos o en el cuello, para que hagan una confesión digna, completa, exhaustiva, sanadora y liberadora.
2: Qué bonito. Había santos que, como el Padre Pío, que continuamente estaban rezando el rosario, y también Fray Aníbal, uno dice, bueno, mientras estoy rezando, a lo mejor por la calle lo rezo, pues me quito de pensamientos malos, porque mi mente está en las Ave Marías también. A veces, qué pena que por respeto humano, pues no invitemos al rezar el rosario, nos da vergüenza de que quizás nos vean el escapulario colgado, ¿no? Y sin embargo, Fray Aníbal nos está diciendo estas tres cosas importantes y promesas de la Virgen para nuestra salvación eterna, que, como decía Santa Teresa, el que se salva sabe y el que no se salva no sabe nada. Así que tenemos en la Virgen ese poderoso baluarte. Qué bonito el título del programa, la Virgen poderoso baluarte. Pero Fray Aníbal, nos queda, antes de terminar el programa, nos quedan unos minutos. Quería yo preguntarle lo que en nuestros antepasados lo hacían con tanta normalidad, como era el rosario en familia. Incluso aquí en España no faltaba por la noche leer el Año Cristiano, de cada día un santo, el rosario en familia. Ahora se está perdiendo todo eso. El padre Peyton decía que la familia que reza unida permanece unida. Quisiera que nos hablara en estos minutos que nos quedan la importancia, ya nos ha hablado del rosario, pero la importancia para nuestra vida de católicos, que recemos diariamente el rosario, ojalá más, las cuatro partes, y también no solamente de una manera individual, sino también en familia. Me gustaría, Fray Aníbal, que nos dijera la importancia del rosario en familia.
3: El rezo del Santo Rosario, tanto a nivel individual como en familia, es considerado, es recomendado por los santos padres, por los papas de la Iglesia, ha sido, ¿verdad?, por todos los papas, por los teólogos de la Iglesia, por los grandes santos de todos los tiempos. Pero si mencionamos los santos de los últimos tiempos, Padre Pío de Pietrelcina, el mismo San Juan Pablo II, la Madre Teresa de Calcuta, son santos que no los mirábamos si no tenían un rosario siempre en la mano.
2: Así es.
3: Y esto nos está diciendo de la importancia del rezo del Santo Rosario, tanto a nivel personal como a nivel familiar. Uh-huh. Siempre podemos encontrar alguna resistencia en la familia, pero a nivel personal entiendo que es como debemos empezar a abrir esa puerta para que el rosario entre a la familia. Si uno se decide, los demás pueden seguir ese camino. El rezo en soledad es un ejercicio de profunda intimidad, examen y combate espiritual personal. La madurez y la conversión personal, rezar solas, demuestra que la fe no depende de la presión social o familiar, sino de una decisión libre del corazón por buscar a Dios. Muchas personas siempre me preguntan, Padre, yo sé que mi amor a la Virgen es pobre, ¿qué debo hacer para que mi devoción a la Virgen sea rico, sea digno? Y bueno, mi respuesta es, tanto nuestro amor a Dios como nuestro amor a la Virgen, nuestro amor a los santos, tiene un desarrollo orgánico de enamoramiento. Uh-huh. Entonces, si como yo llego a enamorarme de una persona, pues estando muchas veces dialogando con esa persona, yo la voy conociendo y me voy enamorando de esa persona, ya sea una amistad o ya sea una relación de un hombre y de una mujer. Y hasta que llegan a consumar el matrimonio, en el caso de un hombre y de una mujer. Pero hay amistades sanas, amigos, que no se puede llegar a esa amistad si no hay un constante encuentro y diálogo. Entonces, lo mismo pasa con la Virgen. Si yo no tengo ratos prolongados de encuentro, de diálogo, y ese diálogo es el que proporciona la meditación de los misterios del rosario, primero a solas con la Madre, de manera personal, y luego de seguro que va a llegar el momento en que voy a poder introducir a mi familia en ese diálogo de amor, porque no puede ser un diálogo mecánico, tiene que ser un diálogo de amor. Entonces, cuando yo me enamoro de alguien, nadie me tiene que decir cómo tratarla, o cómo estar muchas veces con ella, porque ya estoy enamorado. Todo lo contrario, las personas tal vez van a intentar de que no me enamore, de que estoy exagerado, de que estoy obsesionado con esa persona. Bueno, a ese grado debemos llegar en el diálogo y en el amor de la Virgen, a tener una obsesión. Y esa obsesión sana, esa obsesión santa, nos llevará no solamente a rezar el rosario, sino a necesitar diariamente rezar el rosario, porque ese rosario significa el encuentro de amor con esa persona que amo, que es la Santísima Virgen María.
2: Así es. Bueno, qué bien, Fray Aníbal nos ha animado mucho, ojalá no solamente una parte, sino las cuatro partes del rosario, que será nuestro escudo contra las asechanzas, no solamente del demonio, sino de nuestros tres enemigos, mundo, demonio y carne. Bueno, ahora le vamos a pedir a Fray Aníbal, después de este programa tan precioso dedicado a nuestra Madre del Cielo, vamos a encomendarnos a ella a través de las tres Ave Marías que también tienen una promesa de la Virgen. María, Madre mía, por el poder que te concedió el Padre, líbranos de caer en pecado. Dios te salve, María, llena eres de gracia, el Señor es contigo. Bendita tú eres entre todas las mujeres y bendito es el fruto de tu vientre, Jesús.
6: Santa María, Madre de Dios, ruega por nosotros pecadores, ahora y en la hora de nuestra muerte. Amén.
2: María, Madre mía, por la sabiduría que te concedió el Hijo, líbranos de caer en pecado. Dios te salve, María, llena eres de gracia, el Señor es contigo. Bendita tú eres entre todas las mujeres, y bendito es el fruto de tu vientre, Jesús.
6: Santa María, Madre de Dios, ruega por nosotros pecadores, ahora y en la hora de nuestra muerte. Amén.
2: María, Madre mía, por el amor que te concedió el Espíritu Santo, líbranos de caer en pecado. Dios te salve, María, llena eres de gracia, el Señor es contigo. Bendita tú eres entre todas las mujeres y bendito es el fruto de tu vientre, Jesús.
6: Santa María, Madre de Dios, ruega por nosotros pecadores, ahora y en la hora de nuestra muerte. Amén.
2: Fray Aníbal, ahora también, como es costumbre, le vamos a pedir que, por favor, nos pueda dar la bendición también para todos nuestros oyentes.
6: Que el Señor esté con ustedes.
2: Y con tu espíritu.
6: Que el Señor les bendiga y les guarde. Les muestre su rostro y tenga misericordia de ustedes. Vuelva a ustedes su mirada y les conceda la paz, que por intercesión del corazón inmaculado de María, nuestra Madre, y de San José, la bendición de Dios Todopoderoso, Padre, Hijo y Espíritu Santo, descienda sobre ustedes.
2: Amén. Bueno, Fray Aníbal, muchísimas gracias por este programa. Creo que la Virgen está muy contenta, y más el Señor, de haber hablado de su madre. Y le agradecemos mucho, Fray Aníbal, que haya participado.
6: Con mucho gusto. Gracias por la invitación. Dios les bendiga a todos.
2: Muchísimas gracias, Fray Aníbal, que hemos conectado con él, que está en esa isla tan bendecida por el Señor y por la Virgen de la Providencia, que es Puerto Rico. Bueno, pues nada más, les deseo a todos nuestros oyentes que les haya aprovechado este programa tan bonito que hemos hecho con Fray Aníbal, hablando de nuestra Madre del Cielo, Madre del Cielo, y que a través de ella vamos infaliblemente a Dios. Nada más que todos nos cobijemos bajo su manto protector.
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despierta, mi bien, despierta. Mira que ya amaneció, Dios está tocando a la puerta y nosotros ya estamos listos y llegamos al viernes acompañados por el padre Jorge Herrera. Una bendición estar juntos de nuevo. Su servidor Carlos Canseco, estamos

0: pues muy contentos de poder compartir este día en preparación al primer centenario de los mártires cristeros. Bienvenido, Padre Jorge.
1: Desde Maní, Yucatán, les saluda pues el Padre Jorge Oscar Herrera, y pues aquí estamos, ¿verdad?, pues celebrando a estos mártires, que pues tendremos oportunidad de platicar después de nuestra oración, y espero que tengamos programas posteriores en los que ustedes nos acompañen para recordar, celebrar, orar y encomendarnos a estos hombres que dieron al grito de ¡Viva Cristo Rey!, su vida por Jesús.
0: Así es, y pues les damos la bienvenida, amigos, amigas, familia, donde quiera que estén, en la casa, en la oficina, en el trabajo, en la carretera, en el internet, en su celular, desde la aplicación de EWTN, que pueden descargar de forma gratuita y que está disponible para todos. También estamos en Spotify, Apple Podcasts, estamos también subiendo ya algunos programas a YouTube a través de la página de EWTN Español. Ahí nos encuentra también. Muchas gracias también a nuestro equipo que nos ayuda a que todo esto suceda. Jorge Graña en los controles y todo el equipo de EWTN Radio Católica Mundial y de todas las estaciones afiliadas que hacen posible que estemos al aire todos los días. Gracias a nuestro equipo en Mérida, Yucatán, César Carreño, en las redes sociales, en el Facebook de Alianza de Vida. Hoy es tu gran día. Ahí acabo de subir también en el de Hoy es tu gran día. Y bueno, los dos pueden encontrar el link para una novena de centenario de los cristeros que nos han invitado nuestros hermanos de Caballeros de Colón, que también tienen de los mártires cristeros, hay Caballeros de Colón, y está una novena especial que estamos haciendo en preparación a estos 100 años que se cumplen el día primero de agosto, y que empieza un tiempo de reflexión, de agradecimiento a Dios, de celebración del testimonio cristiano. Y vamos a platicar de eso con el Padre Jorge, pero como todos los días nos ponemos en oración y nos confiamos a Dios, abriendo nuestros corazones para que Él siga haciendo su obra en medio de nosotros y de nuestra familia. Y lo hacemos en nuestro momento diario de intercesión familiar. Por la señal de la Santa Cruz, de nuestros enemigos, líbranos, Señor Dios nuestro. En el nombre del Padre, del Hijo y del Espíritu Santo. Amén. Hacemos un acto de contrición pidiendo la misericordia de Dios. Padre Santo, soy un pecador y de familia pecadora. Me pesa de todo corazón haberte ofendido, porque eres infinitamente bueno. Me amas incondicionalmente y enviaste a tu Hijo Jesús al mundo para salvarnos y redimirnos. Ten misericordia de todos nuestros pecados y por el Espíritu Santo danos la gracia de una perfecta contrición, el don de la conversión para no ofenderte más y la piedad para reparar nuestros pecados. Oramos al Padre desde el corazón de Jesús. Y lo hacemos desde nuestros corazones. Padre nuestro que estás en el cielo, santificado sea tu nombre. Venga a nosotros tu reino. Hágase tu voluntad en la tierra como en el cielo.
1: Danos hoy nuestro pan de cada día. Perdona nuestras ofensas, como también nosotros perdonamos a los que nos ofenden. No nos dejes caer en tentación y líbranos del mal. Amén.
0: Nos confiamos a la Virgen. Santa María de Guadalupe, Madre nuestra, ruega por la conversión, purificación y salvación de nosotros y toda nuestra familia humana. Dios te salve María, llena eres de gracia, el Señor es contigo, bendita tú eres entre todas las mujeres y bendito es el fruto de tu vientre Jesús.
1: Santa María, Madre de Dios, ruega por nosotros los pecadores, ahora y en la hora de nuestra muerte. Amén.
0: Gloria al Padre, al Hijo y al Espíritu Santo.
1: Como era en el principio, ahora y siempre, por los siglos de los siglos. Amén.
0: Proclamamos la fe que recibimos en nuestro bautismo. Creo en ti, Dios Trino y Uno, Padre, Hijo y Espíritu Santo. Creo en la Iglesia, que es una santa, católica y apostólica. Creo en tu plan de salvación universal y en la vida eterna. Amén. Ofrecemos a Cristo como nuestro Redentor.
1: Santísima Trinidad, Padre, Hijo y Espíritu Santo, te adoramos profundamente y te ofrecemos el preciosísimo cuerpo, sangre, alma y divinidad de nuestro Señor Jesucristo, presente hoy en todas las misas y sagrarios del mundo, en reparación de nuestros pecados, los del mundo entero y por todas las almas del purgatorio. Por los méritos infinitos de su Sacratísimo Corazón y de sus santas llagas, unidos a los corazones de la Virgen María y San José, en la Sagrada Familia Gloriosa, por el amor eucarístico del Espíritu Santo, te suplicamos que derrames tu gracia sobre nosotros y sobre todos aquellos por los que intercedemos este día en tu eterno presente. Amén.
0: Ofrecemos unido nuestra vida, oración, trabajo, sufrimientos y sacrificios, purificados en el corazón de la Virgen y unidos a la pasión de Cristo, en reparación de nuestros pecados y en reparación del Sagrado Corazón de Jesús, el Inmaculado Corazón de María, y por las intenciones de sus corazones, ponemos ante la presencia de Dios todas las necesidades, anhelos e intenciones que hay en nuestros corazones, y aquí hacemos nuestras peticiones personales. Oramos por el Papa, para que el Espíritu Santo lo guíe, le dé sabiduría y protección, valentía y autoridad en el camino de la verdad. Oramos por las intenciones del mes que nos invite el Papa. Ofrecemos nuestra oración como obra de misericordia, pidiendo por todo el orden sacerdotal, la vida consagrada, la vida laical y la vida familiar, por la pureza, la humildad, la fidelidad y la fortaleza en el corazón de todos los bautizados y por todos los que se alejan de la verdadera doctrina de Cristo.
1: Sagrada Familia Gloriosa, hagan nuestros corazones semejantes a los suyos. Pedimos su gracia para la santificación de cada familia y que nos libren del pecado mortal. Rogamos por la intercesión de Santa María de Guadalupe para que nos ayuden a construir la casita sagrada del Tepeyac en cada hogar, para formar la iglesia doméstica, levantando una red de oración familiar, para sanar todas nuestras relaciones y nuestros corazones. Pedimos los dones de tu divina providencia y que seamos buenos administradores. Pedimos por todas las vocaciones al sacerdocio, al matrimonio y la vida consagrada y misionera en nuestras familias. Rogamos por los más alejados de la misericordia de Dios, por nuestros enemigos, por los no creyentes y por la conversión de todos nosotros pecadores.
0: Oramos por todos los que están en el mundo del gobierno, la política, la economía y el trabajo, para que Dios guíe nuestras patrias y nuestros gobiernos, para que venga su reino en la tierra como en el cielo. Clamamos por el fin del aborto y de toda la cultura de la muerte y del miedo, por las necesidades de los enfermos, los presos, los perseguidos, los pobres, los migrantes y por todos los que sufren discriminación y exclusión, por todos los países que sufren de la violencia y las guerras y por la conversión de sus gobernantes y sus habitantes. Unidos al Papa, pedimos por el desarme y la paz, para que las naciones renuncien a la violencia y elijan el camino del diálogo, la diplomacia y la reconciliación, y para que cada uno de nosotros desarme también su propio corazón del odio, el rencor y la indiferencia.
1: Ponemos en nuestra oración a los que van a fallecer el día de hoy. Guardamos nuestras intenciones junto con nuestros corazones, todo nuestro ser, nuestras familias, la humanidad y la creación de los corazones de Jesús, María y José, para una consagración total como discípulos y misioneros del amor eucarístico, de sus corazones, por la gracia del Espíritu Santo.
0: Hacemos una comunión espiritual. Jesús, creo que estás real y verdaderamente presente en el cielo y en el santísimo sacramento del altar. Te adoro y te amo sobre todas las cosas y deseo ardientemente recibirte espiritualmente en mi corazón. Te abro la puerta, me abrazo a ti y pido la gracia del Espíritu Santo para unirnos y consagrarnos plenamente a tu sagrado corazón eucarístico y por tu medio unirnos al amor y la voluntad del Padre y a la sagrada familia para alcanzar la salud, la unidad y la paz. Jesús, Eucaristía, transfórmanos en Eucaristías vivas. Sagrado corazón de Jesús, en ti confío. En la batalla por nuestra familia, pedimos el auxilio de los arcángeles.
1: San Miguel, San Gabriel, San Rafael, arcángeles del Señor, junto con todos los coros y ejércitos celestiales, defiéndanos del demonio, líbrenos de todo mal, llévenos a adorar a Dios y a vivir en su santa y divina voluntad. Amén. Gracias, Espíritu Santo, fuente de luz, ilumínanos. Gracias, Espíritu Santo, ven y envía un nuevo Pentecostés. Divino Niño Jesús, nuestra vida está en tus manos. Llena nuestro corazón de esperanza, el futuro a ti confiamos.
0: Pedimos que la sangre, el agua y el fuego del Sagrado Corazón Eucarístico de Jesús, unido a los corazones de María y José, derramen su gracia sobre nosotros, nuestros hogares y sobre toda nuestra familia humana. Recibimos de corazón a corazón su bendición, que por las manos maternales de la Virgen de Guadalupe recibamos toda esta gracia con su protección, que nos selle con el signo de la cruz y nos cubra con su manto, en el nombre del Padre, del Hijo y del Espíritu Santo. Amén. Viva Cristo Rey y la Virgen de Guadalupe. Ay, Padre, pues ya estamos en esta novena preparando a los este tiempo de celebración, porque la parte que trabajamos nosotros no es la parte en contra, sino la parte del testimonio de fe, de amor, de esperanza y de cómo, pues, desde el principio de la Iglesia hemos vivido el martirio. Desde los primeros siglos de la Iglesia, en medio de las persecuciones de Roma, se vivió el martirio, y en México pues también se ha vivido esta experiencia de resistencia que ha llevado al testimonio cristiano de laicos y de sacerdotes por llevar a cabo y por vivir su fe, por celebrar la Eucaristía, por acompañar a las familias. Y bueno, estamos celebrando estos 100 años de los mártires mexicanos, que se celebran, se inicia esta celebración con el primero de agosto de este año de 2026, Padre.
1: Es indudable que el siglo XX ha sido el que más acentuadamente han habido mártires en toda la Iglesia. El primer mártir es Esteban, que muere diácono a los 3 años de la crucifixión de Jesús. Santiago, ¿verdad?, es el primero de los apóstoles que muere mártir. Y pues todos los que murieron en los primeros 300 años en manos de los romanos, los que murieron en los circos, ¿verdad?, papas, laicos y una infinidad de gente. Pero pues el siglo XX, en palabras de San Juan Pablo II, es el que mayor número en 5 continentes ha tenido. Ha tenido mártires, está teniendo mártires, y esto es algo presente en muchas partes, en la India, en África, en Oceanía, en muchísimos lugares. México, pues no es la excepción. Y aunque nuestro primer mártir, ¿verdad? Felipe de Jesús muere en Japón, pues tenemos nosotros, pues a los mártires tlaxcaltecas, ¿verdad? Son tres niños que a dos de ellos los mata su papá, ¿verdad? Para que no se conviertan, para que no difundan la fe. Y pues en la época de los que llamamos nosotros de los cristeros, la fecha pues de inicio del conflicto armado es el primero de agosto, que se cumplen los 100 años. Yo creo que sería importante conversar pues toda esta historia, porque uno de los países que pudiéramos señalar más católicos, y especialmente por la presencia de la Virgen de Guadalupe, pues es México. Y esta pues situación va a tener, ¿verdad? Pues como su expresión en el siglo XX. Pero, pues, si ustedes recuerdan, en 1810, Miguel Hidalgo, cura y párroco, empezó un movimiento armado al grito de Viva Fernando VII y muera el mal gobierno. Con esto inicia un proceso que va a culminar en 1821, por el plan de Iguala, en donde viene la separación de la monarquía española, ¿verdad? Y pues se ofrece a Fernando VII, el hijo del rey, que viniera a gobernar. Como no acepta, pues nombran a Agustín de Iturbide, que de 1821 al 24 proclama la República. Y pues esto pues cae. Y en el año de 1824 se proclama la primera constitución liberal. Esto pues va a ocasionar que liberales, ateos, anticlericales pongan leyes y pongan restricciones a la iglesia, a las celebraciones, a la expresión popular de la fe. Con las leyes de reforma 1857 y con la constitución del mismo año, pues esta situación se agrava y se vuelve más fuerte. El periodo que gobierna Porfirio Díaz, pues él prefiere, ¿verdad?, no tocar el tema religioso, ¿verdad? Y pues en este punto pues hay un pequeño respiro. Pero pues empieza cuando caen los gobiernos y suben, pues empieza la situación. Por ejemplo, el primer problema que pudiéramos ver como parte de esto fue que Salvador Alvarado, gobernador de Yucatán, el 24 de septiembre de 1915, entra a la ciudad de Mérida con los caballos y quema todas las iglesias. Él personalmente lazó el Santísimo, lo llevó al centro de la plaza que nosotros llamamos Plaza Grande y que en el resto del país le dicen Zócalo, y todos cuadros, retablos, e inicia una persecución al arzobispo Monseñor Martín Trichelet y Córdoba, lo expulsa a Cuba, y entonces cierran iglesias y empieza un conflicto. Queman iglesias por todo el estado. Cuando esto, diríamos, cede, porque hubo cambios de gobierno, derrocamientos, al poco tiempo se hace la Constitución Liberal de 1917. Entonces, se subrayan muchas de estas reglas que van a ocasionar que en el 26, porque es de 1926 a 1931, que el conflicto se da. Y entonces vienen pues dos grupos que pudiéramos nosotros llamar cristeros, los que agarran las armas y los que pues martirialmente defienden la fe. Mis abuelos maternos contrajeron matrimonio eclesiástico, porque aquí en Yucatán, porque son esas historias que cuentan contaban las abuelitas y que sabemos popularmente, pero el padre llegó, ¿verdad? Como si estuviera él vendiendo pan dentro de aquellas bolas. Donde ponían el pan, ponía sus ornamentos y todos los accesorios litúrgicos para celebrar la misa, y venía en bicicleta. Se bajaba en la casa correspondiente, por el patio de atrás, los vecinos se les avisaba, venían todos, el padre confesaba, hacía los sacramentos que hubieran, bautizos, bodas y demás, se volvía a subir y se iba. Hay algunos mártires, como el padre Maldonado, que fue el final de este periodo, sentado confesando en el Zócalo de Chihuahua, pues lo descubren, ahí lo martirizan, y pues en el entierro la gente se rebela, abre iglesias, pero en todo este periodo hay un proceso. Hay ahora 32 mártires canonizados por la Iglesia Católica y hay en proceso como 200, ¿verdad?, de beatificación que se están llevando sus causas y se están analizando. Entonces, esto, ¿verdad?, pues es lo que nosotros hoy como Iglesia pues queremos celebrar. Estos hombres dieron su vida por Jesús. Murieron todos ellos defendiendo a Jesús. Y todos ellos, al grito de Viva Cristo Rey, murieron. Es como muy interesante, ¿verdad? Porque la Iglesia Universal con el Papa muestra pues una clara situación de apoyo al movimiento cristero, incluso el mismo Papa, y tenemos nosotros pues los documentos que lo avalan, pone a aquellos que murieran sin levantar las armas al grito de Viva Cristo Rey, les da indulgencias, incluso sin la confesión, porque no había la posibilidad, porque no habían sacerdotes, no había nada, ni habían las condiciones. Entonces, esto pues va a tener pues algo muy fuerte. Las fechas, ¿verdad? Pues son importantes. El 18 de octubre de 1926 en Roma, el Papa Pío XI recibe una comisión de obispos mexicanos que le informa la situación de persecución y la resistencia armada. Pocos días después, habiéndose planteado al cardenal Gasparri la cuestión de si los prelados podrían disponer de los bienes de la iglesia para la defensa armada, contesta él, el secretario de Estado de su santidad: si fuera obispo mexicano, vendería mis alhajas para el caso. El Papa Pío XI saca una encíclica el 18 de noviembre de 1926, que se llama Iniquis Afflictisque, en la que denuncia los atropellos sufridos por la Iglesia en México. Quiero leer unos párrafos. Ya casi no queda libertad ninguna a la Iglesia en México, y el ejercicio del ministerio sagrado se ve de tal manera impedido que se castiga como si fuera un delito capital, con penas severísimas. El Papa alaba con entusiasmo la Liga Nacional Defensora de la libertad religiosa, extendida por toda la República, donde sus socios trabajan concordes y asiduamente con el fin de ordenar e instruir a todos los católicos para oponer a los adversarios un frente único y solidísimo, y se conmueve ante el heroísmo de los católicos mexicanos. Algunos de estos adolescentes, de estos jóvenes, ¿cómo contener las lágrimas al pensarlo?, dice el Papa, se han lanzado a la muerte con el rosario en la mano, al grito de ¡Viva Cristo Rey!, inenarrable espectáculo que se ofrece al mundo, a los ángeles y a los hombres. El 30 de noviembre de 1926, la Liga Nacional, antes de asumir a fondo la dirección del movimiento cristero, quiso asegurarse del apoyo del episcopado y dirigen una carta. Entonces, todo esto, ¿verdad?, va a ser, pues, la parte, diríamos, del organizativo. Y entonces, el 17 de mayo de 1927, unos años antes de los sucesos que nos ocupan en 1914, San Pío X, a petición de los obispos mexicanos, había autorizado como un proyecto para nos indeciblemente grato consagrar a Cristo Rey la República de México y poner corona real en las imágenes del Sagrado Corazón de Jesús, colocándole también su cetro en la mano para significar así su realeza. La consagración de México a Cristo Rey parecía imposible, pero Victoriano Huerta sube a la presidencia y derroca al presidente en turno entre 1913 y 1914, indio puro de Jalisco, que por rara circunstancia era católico y no masón, y había odiado y calumniado a las logias. El 6 de enero de 1914, durante el solemnísimo acto realizado en la catedral, en presencia de todas las primeras autoridades religiosas y civiles de la nación, se consagra México y el pueblo mexicano grita por primera vez: ¡Viva Cristo Rey! El 17 de mayo de 1927 se da traslado a los obispos mexicanos de algunas respuestas y licencias llegadas de Roma, y en el decreto se lee: otro rescripto que hemos recibido concede a los que están en México indulgencia plenaria in articulo mortis, sin confesados y comulgados, o por lo menos contritos, pronuncien con los labios o cuando menos por el corazón la ejaculatoria: ¡Viva Cristo Rey!, aceptando la muerte como enviada por el Señor en castigo de nuestras culpas. Con esto, nosotros nos damos cuenta de lo fuerte y lo grave que está. Los obispos, como el Papa, en ningún momento aprueban la lucha armada, pero sí la defensa de la fe. Y los sacerdotes, celebrando misa, confesando, son, pues, apresados, encarcelados, golpeados, torturados, martirizados y fusilados, muchos de ellos, y al grito de ¡Viva Cristo Rey!, ya mueren mártires. Y hoy es lo que nosotros queremos celebrar, es lo que nosotros hoy, como Iglesia mexicana, pero con, pues, la fuerza de todo, creo que la persecución sigue. Hay dos películas de este acontecimiento que me permito señalar, ¿verdad? Porque las dos películas fueron hechas en el estado de California, en Estados Unidos. No pudieron ser filmados en México por las restricciones del gobierno en turno y no han podido pasar en salas de cine públicas por las restricciones. La segunda película no la han dejado pasar en el país y hasta ahora no lo hemos podido observar. Y lo señalo, ¿verdad? Porque la situación sigue fuerte. Un momento de iglesia para nosotros glorioso, el 21 de mayo del año 2000, durante el jubileo de la Encarnación, el Papa San Juan Pablo II canonizó en la explanada de la Basílica de San Pedro, en el Vaticano, a un grupo de mexicanos, Cristóbal Magallanes y sus 24 compañeros mártires, de modo que se cumplen 26 años de aquel acontecimiento. Todos ellos fueron mártires de la Guerra Cristera, que tuvo lugar entre 1926 y 1929. Entre ellos había sacerdotes y laicos de varias entidades del país: Jalisco, Michoacán, Colima, Guanajuato, Guerrero, Zacatecas, Durango y Chihuahua. Fueron torturados, fusilados, ahorcados durante el gobierno de Plutarco Elías Calles, quien promovió leyes anticlericales, de modo que por la seguridad de los propios fieles, el culto público fue suspendido por los obispos de México, pero dio libertad a los sacerdotes de seguir ejerciendo su ministerio bajo el propio riesgo de su propia vida. Y así, al ser sorprendidos o bajo consigna, varios de ellos, sin que mediara un juicio justo, fueron llevados al paredón, dando testimonio de su fe y aún perdonando a sus verdugos, como declararon algunos testigos. Ninguno de ellos tomó las armas o incitó a la violencia entre la gente. Al contrario, fueron promotores de la paz. En algunos casos, ellos también destacaron por obras sociales que, inspirados por la encíclica Rerum Novarum del Papa León XIII, quien se preocupó por la dignidad de los obreros, para quienes pedía mejores salarios, jornada laboral de 8 horas y prerrogativas para las mujeres, de modo que algunos de los mártires organizaron sindicatos, bolsas de ahorro y cooperativas aún entre campesinos. Desde que fueron elevados a los altares, algunos de ellos contaban con santuarios dedicados a su memoria. Y pues quiero señalar, así como en este primer momento, a Santo Toribio Romo, que es el patrono de los migrantes, que en varias ocasiones hay pues migrantes mexicanos que él se les ha aparecido y los ha guiado a un lugar seguro, gente que no lo conocía. Y cuando va a su santuario y ve las fotografías por la fecha en que murió, dicen, fue él el que vino y me condujo para que yo salvara. Entonces hay muchísimos testimonios y creo que para nosotros, Iglesia de México, ese es un momento importante. Amamos a Dios, amamos a la Virgen de Guadalupe, defendemos nuestra fe y la seguimos defendiendo. Uno, como sacerdote y tengo 40, hemos sufrido persecución.
0: Pues gracias, Padre, por compartirnos esta reflexión, pero no solo reflexión, sino testimonio, porque pues incluye su familia, incluye su vida, y vamos a seguir platicando de esto, porque creo que es un tiempo en el cual se viven grandes persecuciones de diferentes tipos en cada lugar, en cada país, pero una de las cosas más fuertes es esta persecución en contra de la fe. Y creo que es muy importante este concepto de la libertad religiosa y también que vivimos en este remar en contra de la corriente para no solo dar testimonio de nuestra fe, sino orar aún por nuestros enemigos y por los que nos persiguen. Dios quiere que todos los hombres se salven y lleguen al conocimiento de la verdad. Y creo que, como decían los primeros cristianos, la sangre de los mártires es semilla de cristianos. Y ahí, pues vamos a quedarnos un momento platicando con el padre Jorge Herrera acerca de este centenario de los mártires cristeros que estamos preparando. Se celebra el 1 de agosto y que pues es una bendición el poder compartirlo y pensar que también nosotros tenemos esa oportunidad de proclamar a Cristo como nuestro Rey y de llevar adelante esta acción de amor, de caridad, de fortaleza en medio del mundo en que tengamos que vivir. Vamos a este pequeño corte y regresamos.
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0: Y seguimos adelante con su programa Hoy es tu gran día. Estamos platicando de este centenario de los mártires cristeros. Y les comparto, estoy subiendo aquí dos enlaces en el Facebook de Hoy es tu gran día. Hay uno que dice Centenario Cristero, Caballeros de Colón, donde estamos promoviendo esta novena de preparación, pero que es el inicio y de este tiempo de celebración, que van a ser 3 años que se va a dedicar. El padre Jorge ha hecho unas reflexiones que se van a compartir también, y hay un programa que se hizo también, un programa no estoy hablando de radio, sino más bien un programa de fe en acción de los Caballeros de Colón, que se llama Viva Cristo Rey, y que es esa invitación a poder celebrar a los mártires mexicanos. Esto se da mucho aquí en Estados Unidos, como él decía, compadre decía, hay algunos de los santos mártires que son patronos de los migrantes, pero también, o sea, hay una gran devoción. Yo he tenido la oportunidad de vivirlo con los Caballeros de Colón que están haciendo una peregrinación con reliquias de los mártires mexicanos que han ido a muchos estados, y es una respuesta apoteósica, impresionante. Y podemos decir, bueno, nos escucha gente de muchos otros lados, de muchos países, y decir, bueno, ¿cómo esto me toca a mí? Pues es el tiempo, este siglo XX, como lo decíamos, el siglo de los mártires. Es impresionante cuántos mártires fueron canonizados ya a fin de siglo, de México, de España, de Polonia, de El Salvador, San Arnulfo Romero, en Italia, Santa María Goretti, y muchos otros en Albania, Ucrania, Rumania, Alemania, y dices, ha sido un siglo, el siglo XX, marcado por la sangre de los cristianos. Y en este tiempo hay muchos que no son conocidos o no son canonizados, pero hay tremendas persecuciones en África, en Asia, en América, y nada más platicando de esto, hace algunos años se sacaban los cuántos sacerdotes han sido asesinados en México en los últimos años, y era una cosa fuerte, y dices, sigue la fe creciendo, pero también seguimos en medio de esta persecución, pero creo que la fe nos levanta, la fe nos fortalece, la fe nos lleva a actuar con caridad y con paciencia, nos da lo necesario para enfrentar las realidades más difíciles. Y el testimonio de los mártires nos llena de esperanza, porque dieron este testimonio hasta el último instante de su vida, perdonando a sus asesinos, bendiciendo y trabajando por la fe de las familias. Y yo quiero compartir, padre, porque en mi caso, a mí me tocó que mis abuelitos se casaron cerca de los 80 años, porque no se habían podido casar en su tiempo por la guerra que se vivió, por esta resistencia cristera. Y también a mi papá se le ocurrió preguntarles, y ellos lo habían dejado, y fue una bendición que al final de su vida, después de haber estado casados pues más de 60 años, pudieron recibir el sacramento del matrimonio. Pero ¿cuántos hoy necesitamos darnos cuenta de la fuerza con la cual tenemos que vivir la fe, Padre.
1: Mis abuelos maternos también, pues, vivieron una situación similar a los tuyos. Ellos contraen matrimonio en una casa, no se acuerdan el día, ni podía haber fotografías. Entonces, posteriormente, para ser padrinos, les pedían al menos una foto, ¿verdad? Y ellos decían, pues, ¿y cómo tenemos fotos? O sea, solo sabemos, y los vecinos que ya se murieron, que estuvieron en la boda, lo saben. Pero no se puede saber porque estamos en persecución. Cuento cosas que a veces la gente se asusta. Cuando vino San Juan Pablo II en enero de 1979, todos vieron el momento y la llegada de México. Fue un momento de gloria, ¿verdad? Para la Iglesia Católica y más la mexicana. Hay una ley vigente hasta hoy que pone una multa cuando un sacerdote sale a la calle con sotana o con su ropa clerical. Por eso, si te has fijado, yo no uso ropa clerical, usamos una guayabera, porque hay la restricción y para evitar problemas. El Papa llega a México, los masones sacan la ley y López Portillo, el presidente en turno, pagó la multa de 50 pesos. Los obispos que salieron a la calle, cardenales mexicanos, personalmente pagaron la multa también. Eso es así como una cosa que es importante. Yo, el día de mi ordenación, hace 40 años, 6 de junio del 86, ese día perdí el derecho a votar. Ese día también perdí mi identificación oficial. Tampoco podía tener propiedades ni recibir herencia. Nací en México y, pues, desde mis tatarabuelos, todos, hasta donde sabemos, somos mexicanos, ¿verdad? Porque si tengo el apellido español, Herrera, se habrá bajado en la carabela de Francisco de Monte. Porque no tenemos así papeles como para sacar nacionalidad de ningún otro lugar, ¿no? Como la mayor parte de nosotros, ¿verdad? O sea, nosotros somos de aquí, hemos sido de aquí y seremos de aquí. Pero perdí mis derechos. Hasta que el Papa fue a la ciudad de Mérida, mi ciudad natal, mi diócesis, y firmó con el presidente en turno un tratado, recuperamos nuestros derechos. Y hoy sí podemos, pues, tener estos derechos que son básicos. Señalo esto porque las leyes de persecución siguen vigentes y siguen presentes, y en cualquier momento hoy no lo pueden aplicar. Incluso si este programa se estuviera transmitiendo abiertamente en México, pudieran clausurarme el programa y evitar que esta estación en canal abierto vuelva a pasar. Pero como aquí no pasa, porque no tenemos posibilidades, ¿verdad?, legales, no económicas, no de la demás, pues no se puede. No sé si estoy hablando de más, Carlos.
0: No, yo creo que sí está bien, padre. Y quiero nada más hacer ahí un comentario, precisamente, ya cerrando para ponernos en oración y pedir la intercesión de los mártires mexicanos y de los beatos mexicanos que fueron martirizados en esta resistencia cristera. Pero creo que es darnos cuenta, porque, pues, quizá alguien que nos escucha en cualquier otro país tiene alguien de la familia en México y puede compartirle este programa, porque es tan necesario que nuestra gente sepa esta historia. Nosotros somos testigos Y yo viví pues muchos años en Guadalajara y conozco pues todo el proceso de la canonización de los primeros santos mártires mexicanos fueron canonizados y que se celebra el 21 de mayo de cada año y también de los beatos. Y en Veracruz, en la catedral actual de que en aquel entonces era la parroquia, también tuvimos un beato, el padre Darío Acosta, que fue sacerdote y mártir de esta resistencia cristera. Y creo que pues es parte de nuestra vida, es parte de nuestra historia, es parte de nuestra familia. Y hoy hay que vencer el miedo y hay que orar precisamente por nuestros gobiernos, por nuestros los que nos persiguen, por los que nos maldicen, bendecirlos y orar a Dios, en especial en este reinado de Cristo, pensando y lo hacemos con el misterio doloroso, el quinto misterio doloroso, que es la crucifixión, donde Cristo muestra el reinado de la cruz. En nombre del Padre, del Hijo y del Espíritu Santo. Amén. Y lo hacemos juntos. Padre nuestro que estás en el cielo, santificado sea tu nombre. Venga a nosotros tu reino. Hágase tu voluntad en la tierra como en el cielo.
1: Danos hoy nuestro pan de cada día. Perdona nuestras ofensas, como también nosotros perdonamos a los que nos ofenden. No nos dejes caer en la tentación y líbranos del mal.
0: Dios te salve María, llena eres de gracia, el Señor es contigo. Bendita tú eres entre todas las mujeres y bendito es el fruto de tu vientre, Jesús.
1: Santa María, Madre de Dios, ruega por nosotros los pecadores, ahora y en la hora de nuestra muerte. Amén.
0: Dios te salve María, llena eres de gracia, el Señor es contigo. Bendita tú eres entre todas las mujeres y bendito es el fruto de tu vientre, Jesús.
1: Santa María, Madre de Dios, ruega por nosotros los pecadores, ahora y en la hora de nuestra muerte. Amén.
0: Dios te salve María, llena eres de gracia, el Señor es contigo. Bendita tú eres entre todas las mujeres y bendito es el fruto de tu vientre, Jesús.
1: Santa María, Madre de Dios, ruega por nosotros los pecadores, ahora y en la hora de nuestra muerte. Amén.
0: Dios te salve María, llena eres de gracia, el Señor es contigo, bendita tú eres entre todas las mujeres, y bendito es el fruto de tu vientre, Jesús.
1: Santa María, Madre de Dios, ruega por nosotros los pecadores, ahora y en la hora de nuestra muerte. Amén.
0: Dios te salve María, llena eres de gracia, el Señor es contigo, bendita tú eres entre todas las mujeres, y bendito es el fruto de tu vientre, Jesús.
1: Santa María, Madre de Dios, ruega por nosotros los pecadores, ahora y en la hora de nuestra muerte. Amén.
0: Dios te salve María, llena eres de gracia, el Señor es contigo, bendita tú eres entre todas las mujeres, bendito es el fruto de tu vientre, Jesús.
1: Santa María, Madre de Dios, ruega por nosotros los pecadores, ahora y en la hora de nuestra muerte. Amén.
0: Dios te salve María, llena eres de gracia, el Señor es contigo, bendita tú eres entre todas las mujeres, y bendito es el fruto de tu vientre, Jesús.
1: Santa María, Madre de Dios, ruega por nosotros los pecadores, ahora y en la hora de nuestra muerte. Amén.
0: Dios te salve María, llena eres de gracia, el Señor es contigo, bendita tú eres entre todas las mujeres, y bendito es el fruto de tu vientre, Jesús.
1: Santa María, Madre de Dios, ruega por nosotros los pecadores, ahora y en la hora de nuestra muerte. Amén.
0: Dios te salve María, llena eres de gracia, bendita tú eres entre todas las mujeres, y bendito es el fruto de tu vientre, Jesús.
1: Santa María, Madre de Dios, ruega por nosotros los pecadores, ahora y en la hora de nuestra muerte. Amén.
0: Dios te salve María, llena eres de gracia, el Señor es contigo, bendita tú eres entre todas las mujeres, y bendito es el fruto de tu vientre, Jesús.
1: Santa María, Madre de Dios, ruega por nosotros los pecadores, ahora y en la hora de nuestra muerte. Amén.
0: Gloria al Padre, al Hijo y al Espíritu Santo.
1: Como era en un principio, ahora y siempre, por los siglos de los siglos. Amén.
0: Nos da la bendición, Padre Jorge.
1: Que el Señor esté con ustedes.
0: Y con tu espíritu.
1: La bendición de Dios Todopoderoso, Padre, Hijo, Espíritu Santo, descienda sobre ustedes.
0: Amén. Pues cerramos. ¡Viva Cristo Rey y la Virgen de Guadalupe! Hoy es tu gran día.

0: Avance informativo en EWTN Radio Católica Mundial. Hablándoles Katia Baliño. La representante estadounidense Verónica Escobar, demócrata por Texas, presentó un proyecto de ley para impedir que el gobierno expropie el Monte Cristo Rey en su intento por obtener terrenos diocesanos para la construcción de vallas fronterizas.
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1: Hola, yo soy Miguel Sis, el obispo católico de la Diócesis Católica de San Ángelo en el oeste de Texas. Gracias por escuchar este mensaje corto. Mi mensaje de hoy se enfoca en el fin de vida, porque hay mucha enfermedad, sufrimiento y hasta la muerte de muchas personas alrededor de nosotros a causa de esta pandemia. Entonces esto nos da la oportunidad de pensar en nuestras preparaciones para la muerte. Por ejemplo, hablando de cosas prácticas, yo le sugiero a usted que ponga en papel su testamento y sus deseos para su funeral, y también que hable con sus seres queridos sobre cuidado médico al fin de vida. Son cosas muy importantes y es importante pensar en qué son sus deseos para que se comunique con sus familiares. Y también, aún más importante, es nuestra preparación espiritual. Es importante revisar nuestra conciencia, arrepentirnos de los pecados, confesarnos y prepararnos para la vida eterna, porque nunca se sabe cuándo será el último día en nuestra vida. Dios es eterno, pero esta vida humana no es eterna. Todos debemos enfrentar la realidad de la muerte con fe y esperanza. Entonces, ¿qué piensen ustedes, hermanos, en la misericordia de Dios, y que se preparen cada uno para encontrar la misericordia de Dios? Gracias por escucharme y que recen de vez en cuando por mí, por favor. Yo seguramente rezo por ustedes. Gracias. Adiós.
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3: Archer, el arquero de Dios. Amigos, bienvenidos. Estamos listos ya para comenzar aquí en Fe Hecha Canción.

Una gran alegría, amigos, como siempre, sentarme ante estos micrófonos del Estudio 3 de EWTN, Radio Católica Mundial, a pasar una hora con ustedes escuchando la música de nuestros grupos y cantantes católicos de todos nuestros países. Y bueno, llegamos al final de otra semana más. ¿Este es el último? No, nos queda uno más, ¿verdad, Jejo? Sí, nos queda uno más. Bueno, este es el penúltimo viernes del mes. Tenemos casa llena y tengo el ice cream truck afuera. No hace tanto calor hoy día por acá, Jejo, pero bueno, igual, ojalá lo disfruten. Gracias a todos ustedes también, amigos, por acompañarnos. No tengo helados para los oyentes que nos escuchan a través de todas nuestras plataformas, pero sí tengo canciones y tengo espacio para poner sus favoritas también el día de hoy. No tenemos muchas novedades, amigos, en esta semana, así

Podemos poner las canciones que ustedes quieren escuchar. Y así que aprovechen para comunicarse con nosotros. Nos pueden llamar aquí a la cabina desde los Estados Unidos, 1-866-398-6377. O desde fuera de los Estados Unidos, me pueden llamar por el 1-205-271-2976. Y el correo electrónico para que nos escriban y nos manden sus mensajes. fehechacancion@ewtn.com. Facebook, búsquenme por ahí, amigos. Ahí estoy. Fe Hecha Canción. Instagram, ahí estoy también, Arquero de Dios, por Instagram, para que me manden sus saludos, para que me manden sus mensajes. Bueno, pues tenemos un estreno el día de hoy de un cantante colombiano, Jairo Reyes, y es un nuevo tema que se llama Toma Mi Vida, aquí está.

Escuchamos a Jairo Reyes de Colombia. Esta canción es una nueva suya que se llama Toma Mi Vida. Y quiero enviar saludos a María Noé. Gracias, María Noé, por enviarme un saludo y un mensaje. También a mi amiga Dora, que hace tiempo que no sé de Dora, que siempre me escucha desde Trujillo, en el Perú. Muchísimas gracias, Dorita, por enviarme tu mensaje y por ponerme al día de cómo van las cosas en tu vida. Y mis oraciones por tu querido papá, Dora. Y un abrazo, gracias por tu mensaje. Y también saludos a Carla, que me escribe desde Maryland, aquí en Estados Unidos. Gracias, Carla. Dijo que le encantó el programa que tuvimos esta semana con Estación Cero. Y bueno, si tú te perdiste ese programa, lo puedes escuchar o lo puedes mirar, lo puedes ver, porque pues hicimos streaming por nuestros canales de YouTube y Facebook y demás. Así que busquen Fe Hecha Canción, por ejemplo, en YouTube, nuestro canal, y ahí puedes ver el programa que hicimos con Estación Cero. O si quieren escuchar nada más, el audio está disponible por la aplicación de EWTN o por la página web. Sí, la página web de EWTN. Y el bueno, Apple Music y todas las demás plataformas. Pero bueno, podemos volver a escuchar una canción de Estación Cero, de su participación, bueno, de cuando estuvieron con nosotros esta semana. Y vamos a escuchar Grande Eres Dios nuevamente, grabada aquí en vivo. Ah, déjame empezarlo de nuevo. Ay, lo siento, amigos. Se me olvida que Willy empieza de frente con la primera estrofa. Así que vamos de nuevo. Vamos con esta versión grabada en vivo aquí en el Estudio 3 esta semana. Estación Cero y su canción Grande Eres Dios. Aquí está.

Bienvenidos a Estación Cero. Y esta canción la interpretaron los chicos del grupo aquí en vivo en el Estudio 3 hace un par de días. Así que bueno, amigos, quiero enviar saludos a Alma, que nos escribe por Facebook a través de mi cuenta, Fe Hecha Canción. Gracias, Alma, por tu saludo y tu mensaje. Dice que quiere dedicar una canción a su hermano, Juan Francisco. Bueno, encontré una aquí, Alma, que me parece, bueno, lo más cercano que pueda encontrar. Como que una canción para dedicar a un hermano. Es una canción de Sandra Salas de Chile, de hace muchos años, de un disco suyo que se llama Jerusalén. Y la canción se llama Tú Eres Mi Hermano.

una de mis cantantes, bueno, favoritas, amigos. Ella es una pionera de nuestra música, Sandra Salas, cantante chilena, y ella lleva muchos años evangelizando a través de la música. Yo tuve la dicha de poder conocer a Sandra hace muchos años también en un viaje que hice a Chile a finales de los años 90. Así que, bueno, fuimos ahí a su casa en Viña del Mar, Chile, en aquel entonces. No sé si todavía vive por allá en Viña del Mar. Me imagino que mandamos muchos saludos a Sandra Salas allá en Chile. Bueno, y quiero enviar saludos a Adelina, que nos llamó desde Dallas, Texas. Muchísimas gracias por tu mensaje, por llamar a Adelina. Y nos alegramos contigo porque nos cuenta que está muy agradecida al Señor porque está recuperándose de una operación del corazón. Así que bueno, gracias Señor por el éxito de esta cirugía y esperemos que todo siga pues avanzando bien en este camino de recuperación. Adelina. Y bueno, pues, entonces dice ella que si podemos escuchar como una canción de Acción de Gracias. Claro que sí. Aquí tengo un tema, Adelina, de Adelana. No, Adelana no. Aldana Canale.

Ahí escuchamos a Aldana Canale desde Argentina con su canción Gracias Señor. Y gracias a todos ustedes por estar aquí conmigo en la sintonía de Fecha Canción cada mes. Sus mensajes, amigos, escríbanme fehechacancion@ewtn.com. Si todavía usas correo electrónico, los viejos sí, todavía lo usamos, jejo. Así que bueno, pero no, si no, si quieren buscarme por redes, Fecha Canción en Facebook, bueno, ¿cómo? Jejo dice, Facebook también es para viejos. Ok. Bueno, por Facebook, búsquenme Fe Hecha Canción. Y si me quieren buscar por Instagram, ¿qué tal Instagram, jejo? Estoy más cerca ahora, sí, a la gente joven con Instagram. ¿Satisfecho? Ok. Bueno, búsquenme por Instagram, entonces, Arquero de Dios. Ahí me pueden buscar, ahí me pueden enviar un mensaje también, ok. Bueno, llegamos al final del primer tiempo. Ah, oye, adivina qué, jejo, ya tengo mis primeros partidos asignados para la nueva temporada de fútbol, así que no falta mucho para que me tenga que poner mi uniforme de árbitro y empezar a correr por ahí y poner tarjetas amarillas. Amarillas no, amarillas sí.

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1: Dios nos creó con libertad. ¿Y por qué lo hizo? Porque el amor solo es posible si uno es libre. Y Dios nos creó para amarlo a Él y para amarnos unos a otros. Pero el amor es siempre una elección. Soy yo quien elijo a Dios por encima de todas las demás cosas. Yo elijo seguir el sendero que Él ha trazado para mi vida, no el que yo quisiera para mí. Jesús nos dice que la obra de Satanás consiste en dividir y dispersar, en crear divisiones entre nosotros y Dios, y también en nuestras relaciones entre unos y otros. La fuente de la unidad es siempre el Espíritu Santo y el plan de Dios. En lugar de pensar en nosotros mismos, hemos de pensar en Dios y luego en los demás.
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2: Quien dice que habita en la luz y odia a su hermano, todavía habita en la oscuridad. Quien ama a su hermano, permanece en la luz y nada lo hará tropezar. Primera de Juan 2:9.

¿qué tal, amigos? Aquí estamos de vuelta, listos para iniciar nuestro segundo segmento aquí en Fe Hecha Canción. Gracias a todos por acompañarnos, amigos. Hemos llegado al final de otra semana más. Increíble cómo va pasando el tiempo. Estaba pensando en eso hoy en la mañana, amigos, que el tiempo va pasando rápido, pero hay que vivir cada día. ¿Ok? Hay que vivir cada día y hoy lo estamos viviendo porque tenemos casa llena para esta penúltimo viernes del mes de julio. ¡Qué clase de multitud! Ahí está el pelirrojo. El pelirrojo siempre viene. Ese pelirrojo es chistoso. Bueno, amigos, si nos quieren echar una mano en este viernes, escogiendo la música para escuchar en este segundo segmento, ya saben que pueden comunicarse conmigo. Tengo las líneas abiertas y me pueden llamar desde los Estados Unidos, 1-866-398-6377. O desde cualquier país del mundo al 1-205-271-2976. Y si me quieren escribir por correo electrónico, fehechacancion@ewtn.com. Instagram, Arquero de Dios. Fe Hecha Canción en Facebook. Ok, bueno, pues ojalá tuviéramos más lanzamientos hoy, amigos, pero estamos esperando como que la siguiente ola de estrenos y lanzamientos que todavía no llega. Pero bueno, podemos escuchar esta nueva que me ha encantado y yo sé que a ustedes les habrá gustado muchísimo también. Este nuevo tema de Luna y Katia, que se llama Moriste por mí. Aquí está.

0: bendiga, Douglas. Deseo que te encuentres bien, que hayas tenido una semana súper fabulosa y con salud, con tu familia. Soy Laura desde Farmerview. Lástima, no me tocó la truck de helados súper nice. Pero bueno, un
1: Bueno,
0: día a lo mejor me tocan esos helados tan ricos que
1: ya están
0: llevan
1: haciendo
0: hasta
1: cola allá
0: hoy
1: afuera,
0: para
1: creo,
0: este
1: ¿no?
0: viernes. Te pido, si te es favor, la canción de Amor de Madre del disco de Plenitud de Marilyn Murillo, por favor, porque hoy estaría cumpliendo años mi mamá Antonia. Descanse en paz hasta el cielo con todo mi amor para ella. Gracias, feliz fin de semana. Bye.
1: Oye, Laura, muchísimas gracias por enviarme este mensaje de voz desde allá de Farmersville. Y bueno, ¿sabes qué? Mira, voy a hacer algo por ti, Laura. Cuando termine el show, porque ya están haciendo cola ya para comer sus helados, todos los amigos de Jeho. Híjole, esa cola está por todo el estacionamiento. Cuando termine el show, voy a buscar un helado y voy a comer un helado en tu nombre. ¿Ok? Y bueno, gracias por tu mensaje y bueno, recordando a tu querida mamá el día de hoy especialmente. Y claro que sí, vamos a escuchar esa canción. Aunque bueno, no tengo la versión que tú me pediste, pero creo que es la misma canción. Si no estoy mal, es la misma canción. Tengo la versión de Marita que salió hace unos meses. Y creo que es la misma. Así que bueno, esa versión sí la podemos escuchar en memoria de tu querida mamá. Y pues gracias nuevamente por tu mensaje de voz.

Bueno, escuchamos a Marita con su versión de la canción Amor de Madre. Let's see. Okay. Quiero enviar saludos a ¿dónde está? Mi amigo Pedro, que me escribe desde Gambita, en Santander, Colombia. Muchísimas gracias, Pedro, por tu saludo y por tu mensaje. Es una bendición, hermano, saber que nos escuchas desde allá, desde Gambita, en Colombia. Y dice Pedro que si podemos poner una canción que le gusta mucho del padre Cristóbal Fons, que se llama Sin Miedo. Nunca he escuchado esa canción, Pedro, así que muchísimas gracias, amigo. Con muchísimo gusto. Vamos a escucharla. Y un abrazo, amigo.

0: Ahí escuchamos al padre Cristóbal Fons con su canción Sin Miedo. Y saludos a mi amigo Enrique, que me ha enviado un mensaje de voz.
1: ¿Qué tal, Douglas? Buenos días. Te saludo desde Vallehermoso, Tamaulipas, México. Hoy sí podrás ponerme una canción de un grupo mexicano. Una canción de María, no recuerdo cómo se llama, creo que María Reina. Es un bossa nova muy bonito. Es un grupo de una familia que creo que se pide. Te mando un saludo y un fuerte abrazo. Dios te bendiga.
0: Enrique, muchísimas gracias por enviarme este mensaje, por escuchar desde Tamaulipas. Qué alegría, amigo, recibir tu mensaje. Un millón de gracias. Y bueno, yo creo que estás hablando de esta canción de Juanfe González, de un disco que se llama Huesos Secos, que él hizo con otro cantante, Clemente de Dios. Y es efectivamente una canción que se llama María Reina, aunque no sé si es bossa nova, no sé. Pero bueno, en todo caso, aquí está. Gracias, Enrique.

Ahí escuchamos a Juan Fe González junto con Clemente de Dios de su disco Huesos Secos, la canción María Reina. Óiganme, muchísimas gracias a todos ustedes por los mensajes y saludos que me han enviado el día de hoy. Es una bendición, pues, siempre recibir noticias de ustedes que están escuchando el programa. Así que, pues, un millón de gracias a todos y cada uno por sus saludos y mensajes. Y bueno, aunque no me puedas escribir durante la emisión en directo, siempre lo puedes hacer a la hora que quieras. Así que, aunque esté, pues, escuchando en la noche, en la madrugada, no importa. Igual, me mandas un mensaje. fehechacancion@ewtn.com o búsqueme por Facebook, Fehecha Canción. Ya saben, Instagram, ahí la cuenta es Arquero de Dios. Ok. Bueno, tiempo para una más. ¿Qué tal si vamos con esa alegría que siempre transmiten Itala y Juanjo? Y esta es su más reciente, Algo de San Francisco.

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0: Yo le sugiero a usted que ponga en papel su testamento y sus deseos para su funeral, y también que hable con sus seres queridos sobre cuidado médico al fin de vida. Son cosas muy importantes y es importante pensar en qué son sus deseos para que se comunique con sus familiares. Y también, aún más importante, es nuestra preparación espiritual. Es importante revisar nuestra conciencia, arrepentirnos de los pecados, confesarnos y prepararnos para la vida eterna, porque nunca se sabe cuándo será el último día en nuestra vida. Dios es eterno, pero esta vida humana no es eterna. Todos debemos enfrentar la realidad de la muerte con fe y esperanza. Entonces, ¿qué piensen ustedes, hermanos, en la misericordia de Dios, y que se preparen cada uno para encontrar la misericordia de Dios? Gracias por escucharme y que recen de vez en cuando por mí, por favor. Yo seguramente rezo por ustedes. Gracias. Adiós.
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3: Amigos, bienvenidos. Les habla Guillermo Montezuma. Estamos transmitiendo desde Lima, Perú, en vivo. Y este es su programa Más que Noticias. En breve seguramente va a unirse Eddie Rodríguez Morel. Mientras tanto, vamos dando un avance, no sin antes comenzar con algunas palabras que creo que pueden ser un marco adecuado para lo que es leer estas notas, en donde demanda en verdad una responsabilidad para comunicarlas, como también ustedes para acogerlas y de aquí sacar provecho para nuestra propia santificación y el bien de la Iglesia. Que nos decía San Agustín, cuanto más se abaja el corazón por la humildad, más se levanta hacia la perfección. San Juan Pablo II nos decía, solamente quien acepta los propios límites intelectuales y morales y se reconoce necesitado de salvación, puede abrirse a la fe y en la fe encontrar en Cristo a su Redentor. Y otra última línea más de los santos que siempre nos alientan en nuestro peregrinar con sus mensajes y sus pensamientos, como este gigante, el modelo de los párrocos, el patrón de los sacerdotes, Santo Cura de Ars, que decía esto: poseyendo la humildad tenemos también todas las demás virtudes, pero si nos falta, nada valen todas las demás. Amigos, tener virtudes pero no tener humildad no nos sirve de nada, y es necesario que nosotros busquemos siempre la humildad, es el camino fundamental para poder acoger la gracia del Señor. Y por otro lado también entender que sin humildad nosotros, con ella nos parecemos a nuestra Madre la Virgen y a aquellos a quienes Dios ha invitado y ha revelado sus mensajes, santos como San Juan Diego, los niños de Fátima, y en fin, multitud de personas que han recibido gracias abundantes por el camino de la humildad. Eddie, creo que ya estás con nosotros.
4: Así es, Guillermo, qué gusto saludarte. Bienvenido. A ti y a todo adelante. Nuestro público, porque tenemos un programa cargado de noticias importantes, muy relevantes, que nos permitirán siempre a nosotros, un método que practicamos Guillermo y yo en una comunidad familiar espiritual a la que pertenecíamos, el en sí. Primero conocer la noticia, ¿no? Lo que está pasando. Hay que entenderlo en sí mismo, no hay que empezar a hacer aplicaciones personales antes de entender de qué se trata. Entenderlo, pero luego sí hacer aplicaciones

0: personales para ver cómo esto me habla de mi relación con Dios y cómo puedo yo, tal vez, si es una noticia que nos habla de alguna infidelidad, cómo puedo yo mejorar mi fidelidad hacia Dios. Y para eso comenzamos, amigos, con el nuevo nombramiento de un obispo de Xiefeng en el marco del acuerdo con Pekín. Ha sido ya aceptada esta designación episcopal por el Papa León XIV. Parece un poco más regular que las que vimos en otros años, pero siguen las detenciones del clero clandestino y la política de sinización religiosa, que sabemos que significa que el objetivo, la meta de las actividades eclesiásticas en China hoy en día es asegurar la fidelidad a las políticas y la filosofía del Partido Comunista Chino. Compartiremos esta nota con ustedes el día de hoy.
1: Amigos, ustedes saben que en la misa crismal que celebran los sacerdotes junto a su obispo, ellos renuevan sus compromisos y sus compromisos de obediencia al pastor. Fíjese lo que le vamos a plantear ahora, una nota en donde han habido 26 sacerdotes de Múnich que plantean al cardenal Marx un conflicto de conciencia. ¿En base a qué, amigos? Que León XIV advirtió en abril de que las bendiciones formalizadas de parejas irregulares causan más desunión que unidad. Y tres semanas después, 26 sacerdotes de Múnich preguntaron a su obispo por qué les pide lo contrario. ¿Por qué nos pide usted actuar en contra de los deseos reiteradamente expresados por el Santo Padre? Vamos a compartirles esta nota que, en verdad, de Infocatólica, que sí, también podríamos hacerle la misma pregunta a este obispo como a otros más que están diciendo, no pasa nada, bendiciones a diestra y siniestra a quien se acerque, porque todos deben de ser bendecidos.
0: Bueno, todos individualmente sí, todas las parejas no, y eso es lo que dice Fiducia Supplicans. Si bien el Papa, recordamos que en su saludo, que tuvo una reunión pública con audiencia al Dicasterio de Doctrina de la Fe, leyó los nombres de los documentos que se han producido bajo el liderazgo del cardenal Fernández, no mencionó Fiducia Supplicans. ¿Por qué tener eso, no? ¿Por qué no mejor retirarlo? ¿Supondrá que creará más daño, causar más daño? Claro, es que cuando alguien se ha enfermado, hay que tomar medidas para curarlo. No siempre decir, bueno, ya no pensemos en esa enfermedad, hablemos de otra cosa. No sería responsable si es que está en juego la vida o la salud, en este caso espiritual, de toda la cristiandad, más allá incluso de la Iglesia Católica, porque la Iglesia es un referente para todos los cristianos, evidentemente. Y si hablamos en los últimos días también de ejemplos de comunidades florecientes y de ejemplos de comunidades que lamentablemente están en proceso de desaparición, que ya ni siquiera pueden gobernarse porque no hay la lucidez suficiente, todas son muy ancianitas para gobernarse, tenemos acá un estudio que de hecho pone las dos cosas en la balanza. Un 32% de las comunidades religiosas en Francia han desaparecido, los monasterios contemplativos femeninos han desaparecido frente al 21% de los masculinos. Sin embargo, donde vemos que no solamente no hay desaparición, sino crecimiento, es en los monasterios en los cuales se vive de manera particularmente evidente la tradición litúrgica. Y ya sabemos a qué se refiere eso. Se refiere particularmente a aquellas comunidades que celebran el rito antiguo de la misa. Por sus frutos los conocerán. El Señor nos está hablando con ese tipo de estadísticas que podemos ahora entender. Hay que tomar decisiones en base a la realidad para poder cooperar con lo que Dios está haciendo hoy.
1: Así es, amigos. Reinhard Marx es ese cardenal que ha estado tan cercano al Papa Francisco, pero no solamente él, con esa intención de pues bendecirlos. También ha estado alguien que exige algo más, el padre James Martin, este jesuita, que ha sido tan cercano también al Papa Francisco, hoy ya ha dicho lo que quiere y ha dicho, pues esto, exige que la Iglesia ordene sacerdotes gays célibes, claro, gays célibes. Y la Iglesia pues mantiene lo contrario. Vamos a compartirle esta nota de Infocatólica.
0: Bueno, la razón por la que es tan complicado, recuerdo esta nota de este dominico colombiano, Nelson, claro, tan brillante, cuando él decía que es muy diferente la tendencia homosexual a simplemente la tendencia heterosexual, porque si un sacerdote lamentablemente tuviera un tipo de doble vida heterosexual, la mujer le va a exigir eventualmente que se ponga derecho con ella y por lo tanto dejar el sacerdocio. Mientras que cuando hay clero homosexual, y se empieza a crear una cultura como la que el padre Martin promueve diestra y a siniestra, y empieza la actividad homosexual, ahí justamente todo es cuestión de mantenerse ocultos y de protegerse entre ellos y de tomar represalias contra aquellos que pudieran desenmascarar esa doble vida. Es muy diferente y muy dañino, pero el padre Martin tiene evidentemente otras prioridades. Por otro lado, amigos, interesante, el padre Martin debe estar piteando, como dicen acá en el Perú, muy molesto, porque la Comisión Federal de Comunicaciones en Estados Unidos ha planteado colocar un símbolo, una pegatina con los colores del arco iris en cualquier programa de televisión que presente personajes o tramas LGBT como una advertencia para que las personas digan, quiero que mi familia vea esto, quiero yo ver esto. Por supuesto, los activistas LGTBistas están gritando foul.
1: Amigos, y qué interesante es, como has mencionado, que hayan congregaciones que pervivan. ¿Por qué? Porque viven la liturgia antigua. ¿Por qué? Porque viven una fraternidad muy especial, estrecha, porque tienen muy, muy como centro de sus vidas la Eucaristía, la búsqueda de vivir en estado de gracia, y comienzan a tener esa constancia. Pero también hay algo que queremos comunicarles, y es que hay una peregrinación en España, en un sitio hermosísimo que se llama Covadonga, ahí donde hubo una aparición de una madre, la Virgen de Covadonga, y donde comenzó todo lo que ha sido la reconquista de España cuando estaba tomada por el Imperio Musulmán. Pues este sábado comienza la peregrinación de los fieles que están vinculados a la liturgia tradicional. Está cobrando cada vez más fuerza, están viniendo de otras naciones, por supuesto, también suman ya más de un millar quizá de jóvenes que estarán caminando en ese deseo de acercarse a la Virgen y comenzar simbólicamente esta reconquista de la fe a través de una peregrinación, cosa que es, por cierto, maravillosa para cualquier peregrino que lo quiera hacer allí o también en nuestras propias poblaciones, porque no hay nada como peregrinar, como hacer ese gesto de sacrificio, como hacer este espacio fraterno, como hacer esos momentos de oración. Y qué mejor cuando uno concluye o camina en torno a lo que es la Eucaristía. Esto es lo que queremos compartirles, una nota también muy, muy alentadora de que la fe no está perdida, por supuesto, la gracia de Dios sigue actuando y los jóvenes se siguen sumando.
0: Con esto y más regresamos después de una breve pausa.
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0: Amigos, el Papa ha aprobado el nombramiento del nuevo obispo de Shifeng en el marco del acuerdo con Pekín. 8 años de un acuerdo secreto que ha sido lamentado por los defensores de derechos humanos alrededor del mundo, porque se ha perdido la voz de la Santa Sede con respecto a la libertad religiosa en China, no solo para los católicos, para todos. Es un tabú. No se hace preguntas al respecto. Y recordamos que en un momento el Papa Francisco tuvo una infidencia porque dijo, ay, sí, los pobres uigures, dijo él. Lo único que dijo. Inmediatamente hubo un comunicado, declaraciones de un vocero del gobierno diciendo, lamentamos la intromisión de la Santa Sede en asuntos internos chinos. O sea, lo que han hecho con este acuerdo, el gobierno comunista chino, ha hecho de la Iglesia Católica un asunto interno chino. ¿Y por qué podemos también decir eso? Porque siempre que se reúnen, jamás mencionan al Papa, salvo en la misa, dicen, ruegan por el Papa, pero hablar del Papa, de lo que dijo el Papa, de nada. Es como si no existiera, solamente se habla de la política de sinización, o sea, de hacer de las comunidades, las iglesias reconocidas por China, canales de doctrina comunista de Xi Jinping. Bueno, esa es la situación, es el marco. Es la segunda designación episcopal de León XIV en China. La ordenación del obispo de Shifeng confirma la continuidad diplomática con Pekín por parte de León, mientras persisten las detenciones del clero clandestino y la política de sinización religiosa. Compartimos esta nota de Info Católica.
1: 8 años después de la firma de un acuerdo cuyo contenido nunca se ha hecho público, el mecanismo de nombramientos episcopales pactados entre Roma y Pekín ha vuelto a ponerse en marcha. El miércoles 22 de julio fue ordenado obispo de Shifeng, en la provincia de Mongolia Interior, José Chang Yanfeng, cuya candidatura había aprobado León XIV el pasado 15 de junio, conforme a lo previsto en el acuerdo provisional entre la Santa Sede y la República Popular China. Se trata de la segunda designación episcopal del actual pontificado al amparo de ese pacto. Después de la de José Lin Yuntuan en Foshou, la consagración confirma, al menos por el momento, la continuidad de la línea emprendida por el Papa Francisco hacia China, en un momento en que el acuerdo atraviesa su prórroga más larga desde 2018, 4 años, acordada en 2024, tras las renovaciones sucesivas de 2020 y 2022.
0: El nuevo obispo nació el 4 de abril de 1984 en Beiseng, en la provincia de Liaoning. Cursó estudios en el Seminario Teológico de Sheyang y los completó en la Universidad Católica de Daejeon, en Corea del Sur, donde obtuvo la licenciatura en Teología Bíblica. Pertenece, por tanto, a una generación de clero chino con formación en el extranjero. Fue ordenado sacerdote el 18 de noviembre de 2010 para la diócesis de Shifeng. Entre 2010 y 2013 trabajó en la curia diocesana y simultáneamente en distintas parroquias. Fue párroco de la Catedral de Shifeng y después de Lidong. El 15 de octubre de 2021 asumió el cargo de administrador diocesano, que ha desempeñado hasta su ordenación episcopal, de modo que la diócesis sale ahora varios años de gobierno provisional.
1: Las sombras de un pacto que sigue siendo secreto. El texto del acuerdo provisional no se ha publicado nunca. Oficialmente reserva el romano pontífice la decisión final sobre los nombramientos episcopales e instaura un mecanismo de consulta con las autoridades chinas. En la práctica, Pekín ha procedido en varias ocasiones a designaciones sin esperar la conformidad de Roma, algunas de ellas reconocidas después por la Santa Sede, lo que ha alimentado entre numerosos observadores la impresión de que el Vaticano se encuentra más en posición de ratificar decisiones ya tomadas que de orientarlas.
0: Ha sido clarísimo. Justo lo más escandaloso fue en el interregno, había muerto el Papa Francisco y se publicaron los nombramientos en China, mientras que en Roma no se publicaron hasta después que hubo un nuevo papa. El episodio más reciente se produjo durante la sede vacante, posterior al fallecimiento del Papa Francisco, cuando las autoridades chinas pusieron en marcha la designación de 2 nuevos obispos, antes incluso de la elección de León XIV. Ese movimiento, atribuido al impulso de la Asociación Católica Patriótica China, se interpretó como una demostración de que Pekín daba por descontada la continuidad del diálogo con Roma, fuera quien fuese el elegido. A esa fragilidad institucional se suma el deterioro de la situación religiosa sobre el terreno. Informes recientes, como el elaborado por Nina Shi para el Hudson Institute, sostiene que la represión religiosa ha empeorado desde la firma del acuerdo en 2018, de manera que la vida de la iglesia en el país sigue instalada en un claroscuro permanente. Recuerdo en Bitter Winter, Bitter Winter en inglés, este excelente portal de noticias sobre China, donde hablaban justamente de una comunidad que sí, después del acuerdo, vinieron los funcionarios y dijeron, oiga ustedes, el Papa quiere que todos estén en la iglesia patriótica, aquí está el acuerdo firmado, está firmado el acuerdo. Entonces dijeron, ¿qué hacemos ya? Pues entonces ellos eran clandestinos, se regularizaron y luego, dice, les cerraron la parroquia sin aviso de dónde podrían resumir ellos su práctica religiosa. Dijo uno, entrevistado en anonimidad, dijo, hubiera sido mejor que siguiéramos clandestinos.
1: Una iglesia fracturada y vigilada. Mientras la Santa Sede busca normalizar la vida de los fieles, el régimen presidido por Xi Jinping continúa presionando a obispos y laicos para que se integren en la Asociación Patriótica Católica Patriótica China, organismo controlado directamente por el Partido Comunista. La política de sinización de las religiones impulsada por las autoridades avanza en paralelo. La situación de los católicos que permanecen fieles a la llamada iglesia clandestina sigue suscitando preocupación. Varios obispos y sacerdotes han sido detenidos, sometidos a vigilancia o impedidos de ejercer libremente su ministerio. El cardenal Joseph Zen, obispo emérito de Hong Kong, se mantiene como una de las voces más críticas con el acuerdo. A su juicio, ha debilitado a la iglesia clandestina sin ofrecer garantías reales en materia de libertad religiosa.
0: Y parece que parte del acuerdo, al menos en la práctica, incluye el maltrato al cardenal Zen. Porque en un momento el cardenal Zen fue a Roma, logró permiso para salir y pidió una audiencia con el Papa, y el Papa lo dejó esperando al anciano cardenal, Papa Francisco, todo un día afuera de las puertas que daban acceso a sus oficinas. En la ordenación de Chang Yafeng se produce además en un país que no ha restablecido relaciones diplomáticas formales con la Santa Sede desde 1951. Las primeras decisiones de León XIV apuntan a la continuidad, aunque todavía no permiten saber si el pontífice se limitará a mantener el acuerdo vigente o si buscará a medio plazo renegociar alguno de sus términos para obtener avances efectivos en favor de la libertad de la Iglesia en China. Cuando uno de los firmantes de un acuerdo desprecia tanto a la otra parte, es difícil pensar que tengan motivaciones para querer darle mejores términos. Comentario mío. Veamos ahora, amigos, lo que pasa en Alemania, porque sí, hay algunos sacerdotes que tienen problemas de conciencia, porque el Papa dice, no hay que ritualizar las bendiciones a parejas homosexuales, y Karl Marx les dice, usen este ritual, por favor, en todas las parroquias, y entonces le dicen, este sacerdote dice, oiga, por favor, Cardenal Marx, ¿por qué nos pide usted actuar en contra de los deseos reiteradamente expresados por el Santo Padre? 26 sacerdotes de la arquidiócesis de Múnich y Frisinga han trasladado al cardenal Marx que su petición de aplicar las orientaciones nacionales sobre bendiciones a parejas en situaciones irregulares, incluidas las del mismo sexo, los coloca ante un conflicto de lealtades, dado que el Vaticano ha criticado ese texto. Si la respuesta del arzobispo no despeja sus dudas, los firmantes plantean acudir a la Santa Sede.
1: El diario Die Taille Post informó el 23 de julio del contenido de una carta remitida en mayo en la que los sacerdotes solicitaban un diálogo con el cardenal para aclarar si debían obediencia a su arzobispo o bien a la doctrina general y a la enseñanza moral de la Iglesia Universal en lo relativo a la bendición de parejas en situaciones irregulares. Marx, que ejerce además como coordinador del Consejo de Economía de la Santa Sede, respondió proponiendo que las orientaciones nacionales se apliquen en la arquidiócesis durante un periodo de prueba de un año. El cardenal subrayó que el texto no debe entenderse como una orden canónicamente vinculante y añadió que transcurrido ese plazo, invitará a los sacerdotes a debatir sobre la cuestión.
0: O sea, la Santa Sede dice, el Papa dice, en una rueda de prensa, porque no tenemos más, no está bien hacer ritualizaciones, no me parece bien, no es lo correcto. Y en Alemania, un cardenal muy poderoso además en la Santa Sede, porque es poderoso en la Santa Sede, le dice, mira, aquí está el ritual, bendigan parejas homosexuales según este ritual. ¿Por qué tiene que haber esa disyuntiva? O sea, ¿cuál es el problema de decir no se hace porque está causando escándalo o ya nos hemos olvidado del gravísimo daño del escándalo? Recuerden que escándalo no quiere decir la comidilla, el chisme, escándalo. Escándalo quiere decir acciones o palabras que inducen a otros al mal y al error. La controversia acompaña las orientaciones alemanas desde que se hicieron públicas en abril de 2025, 2 días después de la muerte del Papa Francisco. Justo muere el Papa y sacan este ritual, ¿no? O sea, se comportan como China. Verdaderamente son dos casos muy, muy claros de irregularidades absolutamente consentidas por la Santa Sede, porque la Santa Sede podría ponerles fin de alguna manera, ciertamente. Sus defensores rechazaron que la publicación se hubiera hecho coincidir con el interregno pontificio y recordaron que el texto había sido aprobado el 4 de abril de ese año. El documento titulado La bendición da fuerza al amor fue emitido por la Conferencia Episcopal Alemana y el Comité Central de los Católicos Alemanes, ambos muy heterodoxos, lamentablemente, a través del órgano conocido como Conferencia Conjunta. La nota de prensa oficial la presentó como una recomendación para que los obispos diocesanos procedan conforme a las orientaciones y no como un texto obligatorio.
1: Las orientaciones responden a una resolución adoptada en el 2023 por los participantes en la vía sinodal. La iniciativa plurianual que reunió a obispos y a laicos seleccionados para debatir cambios de gran alcance en la enseñanza y las estructuras de la Iglesia, aquella resolución sobre ceremonias de bendición para parejas que se aman, pedía la introducción oficial de estas celebraciones en todas las parroquias alemanas.
0: Es en este contexto que estos 26 sacerdotes enviaron su carta el 12 de mayo. Según Details Post, dos de ellos están jubilados y el resto se encuentra en servicio activo. En 2023, la arquidiócesis contaba con más de 900 sacerdotes, de acuerdo al portal Catholic Hierarchy. Los firmantes sostienen que Marx les pide aplicar una resolución de la vía sinodal carente de fuerza jurídica vinculante y que las orientaciones nacionales contradicen incluso a fiducia supplicans. ¿Qué hará el cardenal Marx? Dirá, no se preocupen, no es obligatorio. Pero el que quiera hacerlo, lo puede hacer con el aliento y el apoyo de esa conferencia episcopal y mía como el representante máximo de la Iglesia Católica en plena comunión con Roma en su diócesis. No lo va a decir así, pero esa es justamente la paradoja. Este hombre supuestamente es la máxima autoridad eclesiástica, lo es, de hecho lo es, y usa su autoridad para promover cosas que vician la conciencia de la feligresía y escandalizan a la sociedad, porque dicen, ah, mira, finalmente la Iglesia está cambiando. Bueno, ¿cambiando de qué manera? ¿Para bien o para mal? Veamos otro ejemplo, no se refiere a algo tan grave como lo que hace el cardenal Marx, pero sí es una nota triste, preocupante. Un 32% de los monasterios contemplativos franceses femeninos han desaparecido frente a un 21% de los masculinos. Sin embargo, la tradición litúrgica, o sea, aquellos que celebran con gran dignidad y reverencia, suele ser el rito tradicional, el rito preconciliar en latín, es el único indicador que resiste al desplome de la vida monástica en Francia. Compartimos esta nota de InfoCatólica.
1: Ninguno de los monasterios contemplativos franceses que en el 2007 celebraban la liturgia exclusivamente en latín, así en el estudio original se ha mantenido la expresión, ha cerrado sus puertas en los últimos 20 años. En ese mismo periodo ha desaparecido uno de cada tres de los que rezaban en francés. El dato procede de un estudio de la socióloga Isabel Jombo, adelantado por el semanario La Vie, que dibuja un panorama de contracción acelerada de la vida monástica en Francia. El trabajo se circunscribe a los monasterios contemplativos católicos, aquellos que se definen por la existencia de una clausura que separa a los religiosos del mundo exterior y deja fuera las órdenes llamadas apostólicas, cuya vocación es la presencia en el mundo, igualmente afectada por la crisis. La conclusión principal es la magnitud del fenómeno. Cerca de un tercio del conjunto, en torno al 30%, ha cerrado o ha anunciado pronto su cierre.
0: Recuerdo el caso de una abadía pues, histórica que tiene más de 1000 años, justamente en Francia, que ya habían anunciado los trapenses que qué pena, vamos a tener que cerrar porque ya no nos damos abasto, no hay vocaciones, es una pena. Pero entonces, ¿qué pasó? Una comunidad de un monasterio que recibió la autorización de la Santa Sede para celebrar todos sus ritos en el latín, en el rito antiguo, ellos han ahora asumido ese monasterio y traen algo de sus abundantísimas vocaciones para mantener esa casa de oración en pie. Buena noticia para hacer las cosas de manera que la liturgia tradicional con cómo nutre la fe es un rito. Es la fe católica ritualizada, es la liturgia tradicional, con tantos detalles de esa fe. Mientras que sabemos que la misa antigua es mucho más esparsa, mucho más como minimalista prácticamente, y parece que no la alimenta tan bien seamos francos, sino porque incluso las comunidades monásticas contemplativas, que son las que tienen más vida espiritual, se están extinguiendo en el nuevo rito, mientras que no en el antiguo rito. John Bo explica que no existía un recuento independiente sobre la cuestión, más allá de los anuncios dispersos en la prensa local. Para elaborarlo, partió de un catálogo de la Fundación de Monastère, fechado en 2007, y con la ayuda de un asistente comprobó qué casas seguían en pie en 2026. La investigación se enmarca en un trabajo destinado a una revista anglófona especializada en urbanismo sobre la reutilización de antiguos lugares religiosos. Solo en 2026 se han anunciado los cierres de la Gran Trapa de Soligny, en Orne, el Carmelo de Compiègne, qué pena las mártires de Compiègne, instalado en Jonet-Oisle, y Notre-Dame-du-Port-du-Salut, en Mayenne.
1: Los monasterios de mujeres resultan proporcionalmente más afectados. Ha cerrado el 32% de ellos frente al 21% de los masculinos. En la base del 2007 se contabilizan 249 casas femeninas por 56 masculinas. La socióloga atribuye ese desequilibrio a que la vida religiosa femenina se ajusta hoy peor al perfil de las jóvenes. En siglos anteriores, sostiene, el monasterio constituía una vía de emancipación que permitía formarse o escapar de la autoridad patriarcal. Las mujeres que hoy ingresan en Europa suelen rondar la treintena, tienen estudios y son autónomas, de modo que la gran distancia respecto del mundo o lo que se percibe como una forma de infantilización en determinadas estructuras ha dejado de funcionar para ellas.
0: La lengua de la liturgia es un indicador destacado. En 2007 existían 244 monasterios de lengua francesa, 36 que alternaban francés y latín y 23 de latín exclusivo. Entre los primeros, los que solo usan francés han cerrado el 34%. En los mixtos latín-francés, el cierre baja al 19%. Y los que celebran el oficio únicamente en latín, 0%. No ha habido cierres. Ya quisiéramos decir eso de todas las comunidades. Pero ¿por qué una manera de vivir y orar genera el 30% de cierres, mientras que otra no? ¿Acaso no debería ser un factor relevante para cualquier toma de decisiones al respecto también de la promoción litúrgica? Recordemos que la Iglesia ha tenido muchos ritos en su historia. Tiene actualmente 23 ritos y familias litúrgicas en plena comunión con la Iglesia. Tomar en consideración cuáles florecen más para responder a los signos de los tiempos, a los reales, y no a agendas de transformar a la Iglesia en algo irreconocible porque más amigable, un mundo secularizado, debería ser una prioridad para todas las tomas de decisiones en Roma y en el resto de las comunidades católicas alrededor del mundo. Lo que ciertamente no queremos es a más padres James Martin, que sí, se le ve muy bien, habla muy educadamente, es como ciertamente encantador, y tiene una agenda de normalización homosexual. Y él dice que, bueno, ya de una vez, he conocido a muchos sacerdotes homosexuales gay, célibes, y son excelentes curas, por lo tanto la Santa Sede debería ya rescindir ese criterio que tiene de que no se puede ordenar a una persona con tendencias homosexuales profundamente arraigadas. ¿Por qué la Iglesia dice eso? Porque la vivencia de la homosexualidad es muy diferente a la vivencia de la heterosexualidad cuando alguien está siendo infiel a su compromiso celibatario. En el primer caso, cuando uno es homosexual, se crean círculos y se protegen y se promueven entre ellos y persiguen a sus detractores o a los que podrían ser un peligro. Con el otro, lo que pasa eventualmente es que se va el cura con la mujer con la que tenía su relación. Es muy diferente, es lamentable en ambos casos, pero lo primero es gravísimo en su poder corruptor de la Iglesia. Con esa nota sobre el padre Martin y su propuesta, regresamos en unos minutos.
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0: A el padre James Martin no le importa que hayan círculos, clics, mafias homosexuales en la iglesia de curas, lamentablemente. No le importa, es más, él quiere que las haya, porque sabemos que cuando se ordenan personas con tendencias homosexuales profundamente arraigadas, las presiones de la vida pueden llevar a que la persona empiece a vivir una doble vida. Y en ese caso, ¿qué pasa? Lo importante es mantener el secreto. Se genera un tipo de sociedad secreta dentro de la iglesia homosexual que promueve, capta, hace grooming y va, digamos, de una manera comprometiendo, también con el peligro de una denuncia, a las personas involucradas, de modo que lamentablemente hacen un daño atroz. Hemos visto, o sea, si no expliquen, por favor, el caso inexplicable de el presidente de la Conferencia de Obispos estadounidense al inicio de los años 2000, Cardenal McCarrick. Él era conocido por su acecho de sacerdotes y seminaristas bien parecidos, guapos, de manera que cuando él venía a visitar algún seminario, el chiste de McCarrick era, el chiste sobre McCarrick era: escondan a los guapos, escondan a los bien parecidos. Qué horrible, ¿no? Se sabía, todos lo sabían, y sin embargo llegó a ser el cardenal arzobispo de Washington y presidente de la Conferencia Episcopal. ¿Cómo pasa eso? Pasa porque hay una red de encubrimiento y de favores que hacen muy difícil que esas personas sean finalmente derrocadas. En el caso del cardenal McCarrick lo fue porque el ex nuncio de los Estados, del Papa ante los Estados Unidos, el cardenal Viganò, lo denunció públicamente y eso hizo imposible no tomar medidas ya definitivas contra él. Antes de eso, McCarrick había sido rehabilitado por el Papa Francisco y había sido evidentemente autorizado para viajar repetidamente a China unas 6 veces para negociar lo que hoy es el tratado de nombramiento de obispos en China. ¿Cómo lo habrán enlistado al cardenal McCarrick los chinos para que hiciera lo que ellos querían que fuera ese tratado? Mejor no dejarlo a la imaginación. Veamos lo que está pasando ahora con el padre James Martin, que toma la valla, la barda acá de esta causa hoy día por todo lo alto, lamentablemente, sin que nadie le diga nada. Pero como es tan amable y tan razonable y se le ve tan bien y habla de una manera tan políticamente correcta, hay quienes tienen mucho miedo de decir nada, porque saben que si es que alguien se atreve a denunciar al padre Martin, lo más probable es que el denunciante acabe siendo sancionado, cancelado, desaparecido, incluso tal vez lo reduzcan al estado laical, mientras que el padre Martin tiene todas las garantías para seguir adelante con su agenda. Y tanto así que ha hecho esta propuesta extrema, pública, descabellada. El jesuita James Martin pide ordenar sacerdotes gays. Exige que la iglesia ordene sacerdotes gays célibes. El informe del McGrath Institute al que responde, nacido tras el caso McCarrick, propone lo contrario: endurecer los criterios y fijar un plazo de 5 años para reclasificar la atracción como profundamente arraigada. Compartimos esta nota publicada en Info Católica.
1: El sacerdote jesuita James Martin ha reclamado que la iglesia admita oficialmente al sacerdocio a hombres con atracción hacia personas del mismo sexo y que modifique para ello las normas vigentes sobre ingreso en el seminario y ordenación. La propuesta, contenida en un ensayo publicado por Outreach, la plataforma del activismo LGBT que él mismo impulsa, responde directamente a un informe del McGrath Institute for Church Life de la Universidad de Notre Dame, que lejos de relajar los criterios, propone hacerlos más exigentes y verificables. Así lo recoge The Catholic Herald en un texto firmado por Michael Hines.
0: Martin precisa que su propuesta se limita a hombres dispuestos a vivir en celibato y sitúa esa condición como fundamento de todo su razonamiento. Para que quede claro, escribe, cuando hablamos de hombres gays ordenados sacerdotes o admitidos en órdenes religiosas, estamos presuponiendo una vida de celibato, la promesa que los sacerdotes hacen en su ordenación y de castidad, el voto que emiten los miembros de las órdenes religiosas. Bueno, este informe justamente publicado recientemente, Do You Know, ¿sabes si son dignos? 12 propuestas pastorales para obispos, rectores, miembros de equipos de formación de los seminarios y profesionales de la salud mental para determinar la aptitud de hombres para las Sagradas Órdenes, firmados por el padre Thomas Berg, sacerdote de Nueva York, y otros expertos también que se han dedicado a la formación seminarística. Justamente es esa la ocasión que dice, hay que tener más cuidado. ¿Pero por qué hay que tener más cuidado? Porque lamentablemente, en un ambiente donde se está siempre normalizando más la homosexualidad, como si fuera una cosa buena en la sociedad, y luego tienes órdenes religiosas que están ahí como al frente de esa causa, promoviéndola, los jesuitas por un lado, los franciscanos en algunos lugares en Nueva York también, por ejemplo, muy frontalmente también promoviéndola. Díganme ustedes si eso no hace más difícil para una persona con tendencia homosexual profundamente arraigada resistirse a las tentaciones que pueden haber en una vida comunitaria en la que ya se ha dado por hecho de que van a haber un porcentaje, incluso tal vez mayoritario en algunos casos, de personas con tendencia homosexual. Se las deja entrar, se sabe que son homosexuales, ya se sabe, se pasan la voz, unos que son activos por acá, y empieza a ver el clic, la mafia, la banda, como se dice. Este estudio fue publicado a consecuencia del caso del cardenal McCarrick, o sea, por esta gravísima crisis que genera el hecho de que personas activamente homosexuales estén en las Sagradas Órdenes, porque nuevamente el padre Nelson Medina lo dijo de una manera muy clarividente: se comportan de manera muy diferente las personas que tienen doble vida, si son heterosexuales o si son homosexuales. Si son heterosexuales, dice, la mujer le va a exigir eventualmente sus derechos de que tiene que ponerse a bien con ella y que deje el sacerdocio. Y en otro caso, en el otro caso es encubrirse, promoverse, ayudarse, buscar nuevos candidatos. Lamentablemente eso es lo que está pasando. O sea, esto es lo que Martin dice para decir, no, que adelante, que puedan las personas con tendencia homosexual ser ordenados sacerdotes. Es que verdaderamente no le importa que pueda haber este tipo de doble mundo. Es más, estoy seguro que el padre James Martin sabe muy bien que existe, nunca lo denuncia, nunca habla nada al respecto, porque para él es todo arcoíris, en el sentido de todo positivo con respecto a esta causa de inconducta y tanta crisis para la Iglesia. El caso de McCarrick debería llevarnos a todos a tomar medidas más serias con respecto a este problema y no a suavizarlas. Y otra noticia que el padre Martin debe caerle muy mal es que la Comisión Federal de Comunicaciones de Estados Unidos ha planteado colocar una pegatina, un símbolo de colores arcoíris, en cualquier programa de televisión que presente personajes o tramas LGBT. Esta es la agencia gubernamental que regula las comunicaciones por radio, televisión, satélite y cable, y plantea colocar este tipo de advertencia. La Comisión Federal declara: recientemente los padres han expresado su preocupación por la inclusión o promoción de temas controvertidos relacionados con la identidad de género en la programación infantil, sin ninguna divulgación y transparencia. En concreto, las directrices del sector en las que se basan los padres clasifican los programas con contenido transgénero y no binario como apropiados para niños y adolescentes, pero no proporcionan esta información a los padres, lo que menoscaba su capacidad de tomar decisiones informadas para sus familias.
1: La GLAAD, la principal organización LGBT del mundo, escribió a la FCC indicando que su encuesta reveló que casi todos los encuestados, el 80%, se oponen a esta pegatina. Tres consideraciones. Primero, la encuesta es sospechosa de sesgo. ¿Quién responde ante esta institución si no las personas LGBT? Segundo, El gobierno debe actuar por el bien de sus ciudadanos, incluso si estos no están de acuerdo. No todas las decisiones deben ajustarse al consenso general. Hagan una encuesta sobre impuestos y verán que casi todos los ciudadanos quieren abolirlos. ¿Sería esta razón suficiente para hacerlo? Finalmente, colocar una pegatina arcoíris no significa prohibir la visualización de ese programa, sino alertar a los padres sobre su contenido. Claramente, los activistas LGBT se oponen al derecho de los padres a la educación y al derecho a estar informados.
0: Claro, sería imposible prohibirla porque habrían casos ante la Corte Suprema, libertad de expresión, mil cosas, y siempre tendría que finalmente ganar en un sistema basado en la libertad de expresión este tipo de contenidos. Pero claro que se advierta, eso no es ninguna discriminación. Es informar a los padres para que tomen decisiones informadas, lo que pedimos en cualquier otro tema. Ahora vemos, amigos, una noticia que justamente Guillermo nos estaba introduciendo sobre Covadonga. Covadonga en España, donde comenzó la Reconquista. El subtítulo, La Lección. Este sábado, o sea, el día de mañana, comienza la peregrinación de los fieles vinculados a la liturgia tradicional, que va desde Oviedo hasta Covadonga. El destino es el lugar donde se libró la primera batalla de la Reconquista, es decir, de ese largo proceso histórico que encierra una enseñanza alentadora también para nosotros, los cristianos de hoy. España, invadida mayoritariamente por el Imperio Otomano, que finalmente empezó la larga marcha para librar al territorio de esa presencia hostil. Compartimos esta nota publicada por Federico Catani, en La Brújula Cotidiana.
1: Con inicio el fin de semana más cercano a la festividad del apóstol Santiago el Mayor, este año, del 25 al 27 de julio, se celebra en España la peregrinación Nuestra Señora de la Cristiandad de Oviedo a Covadonga. Ahora en su sexta edición se inspira en la famosa peregrinación París-Chartres. La iniciativa atrae a jóvenes españoles y de todas partes del mundo unidos por su apego a la liturgia tradicional. El año pasado los participantes superaron con creces el millar. También participa una nutrida delegación procedente de Italia.
0: El destino del camino no es casual. Covadonga, en el corazón de las montañas asturianas, es de hecho el lugar donde se libró la primera batalla de la Reconquista. Es decir, ese largo proceso que, iniciado en el año 722, tuvo como objetivo la reconstitución de una España unida y católica, meta que solo se alcanzó plenamente en 1492 con la liberación de Granada por parte de los reyes católicos. Fueron 8 siglos de lucha motivados por una doble razón. Por un lado, el objetivo religioso, ya que se trató de una auténtica cruzada contra el Islam. Por otro, no faltaron las motivaciones políticas, pues los españoles albergaban el gran ideal de recuperar el reino visigodo que había desaparecido precisamente con la invasión árabe.
1: A pesar de haber transcurrido tantos siglos, la Reconquista nos transmite una gran y alentadora lección, también a nosotros, los cristianos del siglo XXI. Con la gracia divina, una minoría decidida y motivada puede vencer tanto a los traidores internos como a una mayoría aparentemente invencible. Esto es válido en el ámbito temporal, pero también en el espiritual. En la historia nada es irreversible y el retorno de muchos jóvenes a la tradición católica lo demuestra.
0: La ocupación árabe de la península ibérica en el año 711 se vio favorecida por las divisiones internas del reino visigodo y por la ayuda procedente tanto de la comunidad judía como incluso de un obispo católico, el célebre Opas. Este último representa bien el modelo de cierta idea de iglesia, conciliadora con sus enemigos, siempre en busca de compromisos y adaptaciones, incluso cuando ello supone dejar de lado los dogmas de la fe. Nada nuevo bajo el sol, vendría a decirse. Pero sí, por un lado, hubo traidores y colaboracionistas, por otro destaca con luz propia la figura de Don Pelayo, el noble asturiano que junto con un puñado de tan solo 300 hombres, precisamente desde las rocas de Covadonga y gracias a la intercesión de la Virgen, aún hoy venerada allí con el cariñoso sobrenombre de La Santina, dio inicio a la Reconquista en el año 722.
1: Antes de la batalla, los musulmanes se encargaron precisamente al obispo Opas que convenciera a Pelayo de la inutilidad de la resistencia y la lucha. El diálogo entre ambos es un ejemplo que permite tener presente dos concepciones diferentes de la vida cristiana. Según las crónicas, Opas advirtió a Pelayo: te esfuerzas en vano, sabes bien que todo el ejército visigodo fue incapaz de resistir la fuerza de los ismaelitas. ¿Cómo vas a poder resistir tú solo en esa cueva? Escucha mi consejo y retírate a disfrutar de tus bienes en la paz que te concederán los árabes. A lo que Pelayo respondió con prontitud y rotundidad: no quiero amistad con los sarracenos ni someterme a su mando. ¿No sabes que la iglesia de Dios se compara con la luna, que una vez eclipsada vuelve luego a su plenitud? Confiamos en la misericordia de Dios, que desde este monte hará surgir la salvación de España. Tú y tus hermanos, ministros de Satanás, habéis decidido entregar a esa gente el reino visigodo, pero nosotros, teniendo a nuestro Señor Jesucristo como abogado ante Dios Padre, despreciamos a esa multitud de paganos. Ante tanta fuerza, el espíritu de Opas dijo a los musulmanes: preparaos para luchar, porque no llegaréis a un acuerdo con él hasta que lo venzáis con la espada.
0: Sabemos a quién dio Dios la victoria, a pesar de la enorme desproporción de fuerzas. Fue una victoria humanamente imposible. Don Pelayo y los suyos se encontraban en una situación trágica, desesperada. Les habría convenido mucho someterse al ocupante, como hicieron muchos otros, pero no cedieron. Prefirieron resistir y dieron batalla contra todo y contra todos, por la fe, por España. ¿Qué es esto sino una gran lección para nosotros hoy en día?
1: Pero en el marco de la Reconquista, solo una de las décadas después de la muerte de Pelayo, tuvo lugar otro hecho digno de atención, esta vez de carácter más intraeclesiástico. El obispo Elipando de Toledo defendía la herejía adopcionista, según la cual Jesús no era Dios, sino un hombre adoptado por Dios como su hijo. El adopcionismo era en el fondo una forma de dialogar con los musulmanes, de ser aceptados, de profesar un cristianismo más complaciente hacia los nuevos dominadores. Para el Islam, de hecho, Jesús es un hombre, un profeta, y desde luego no es Dios.
0: Estas tesis suscitaron un acalorado debate en toda Europa. Entre los grandes opositores a la herejía se encontraban un humilde monje que vivía en un monasterio cerca de Oviedo, Beato de Liébana. Ambos se enfrentaron duramente. Elipando calificó a Beato de fétido, pero Beato, que detestaba de todo corazón la sumisión y la colaboración con los árabes, no tuvo ningún reparo en calificar al obispo hereje de... Bueno, dijo algo muy feo con respecto a una parte de la anatomía del anticristo. El caso llegó hasta Roma y hasta la corte de Carlomagno. Tanto el papa como el emperador, apoyados por el célebre monje Alcuino, condenaron la herejía adopcionista y Elipando fue destituido como obispo de Toledo. Al final, quienes se impusieron fueron aquellos que se mantuvieron fieles a la recta doctrina y a la patria, no los colaboracionistas. Don Pelayo y Beato de Liébana no formaron otra iglesia, ni mancharon la institución, sino que por el contrario, miraron más allá de los pecados y las infidelidades de miembros concretos, Opas o Elipando, y defendieron la verdad. Aquellos que decidieron luchar invocando la protección del apóstol Santiago, patrón de España, el grito de guerra era Santiago y cierra España. A pesar de las vicisitudes y las numerosas contradicciones, lograron reconstruir una España católica. Esa misma España que con los reyes católicos Isabel y Fernando llevaría más tarde el Evangelio a un nuevo continente, cambiando para siempre el curso de la historia.
1: Y todo tuvo su origen en la tenacidad y la fe de aquel puñado de hombres a los que los árabes llamaban despectivamente asnos salvajes en la remota y desconocida Covadonga. Cuando todo parece perdido y ni siquiera se vislumbra una luz en el horizonte, hay que pensar en la Reconquista, hay que pensar en Covadonga. Amigos, tuve la gracia de estar ahí en algún momento de mi vida y efectivamente es un lugar que el que pase por España no dude en visitar, porque se respira la presencia de lo sobrenatural, de lo divino y por supuesto de las ansias que tenemos todos de poder derrotar al enemigo que está fuera de la iglesia y que está dentro de la iglesia, porque hay muchos elipandos, muchos sopas que quieren congraciarse con el pecado, con el mundo, que quieren negar la divinidad de Jesucristo, que quieren ver destruido el sacerdocio, porque eso es lo que podría yo decir después de este petitorio que hace el padre Martín, que es perverso, que está queriendo destruir la presencia de los sacerdotes, que son tan necesarios para que exista la iglesia, porque ellos nos dan la gracia, porque ellos nos imparten los dones para poder vivir en la fidelidad. Y por lo tanto creo que hay que llamar por su nombre a este sacerdote James Martin para que Dios le conceda la gracia de la conversión y los pastores valientes le puedan plantar cara, como lo han hecho estos valientes como Pelayo y como estos otros pastores o este Beato de Liébana. Necesitamos de que todos los laicos se unan, recen y por supuesto canten las verdades del Evangelio aquellos que están fallando, amigos, por su salvación y por la salvación de las almas.
0: La aplicación histórica es bastante clara, ¿no? En ese momento era el Imperio Árabe, que era muy poderoso, ante el cual la resistencia cristiana era una gota en el mar, aparentemente. Y luego, por supuesto, los colaboracionistas, el que decía, mira, esto es demasiado fuerte, van a ser amables contigo, se acepta. Podría ser un tipo de persona en la iglesia que dice, mira, hay que adecuarse a los tiempos, la gente vive así, va a vivir como vive, con o sin la bendición, mejor darle su bendición para acompañarla, para que discierna y no tienes que incomodarla más que eso. Y por otro lado, bueno, la herejía ya, el que plantea ya una ruptura con la enseñanza, como el padre Martín. Porque uno diría, bueno, que esto es un tema de moral, no es un tema de fe, digamos, como la Trinidad o la Encarnación, por lo tanto es un tema moral. Sí, pero la doctrina moral constante de la Iglesia también es infalible. La enseñanza constante de la Iglesia es infalible y en ella ve la Iglesia justamente la palabra de Dios en la Escritura y también en la enseñanza de fe y costumbres. Por eso es que el documento que introduce y presenta el Catecismo de la Iglesia Católica se llama Depositum Fidei. Y el depósito de la fe abarca tanto la fe como las costumbres. Y también encuentras ahí gente como Martin que dice, oye, ahí tiene su herejía para normalizar esto, y además para acabar de hundir al sacerdocio con la abierta admisión de personas que, como decía en su momento el cardenal Ratzinger, no tienen la madurez para poder vivir con libertad su rol paternal en la vida de las personas, por eso no deben ser promovidas a las órdenes sagradas.
1: Bien, amigos, llegamos al final del programa. Alentarlos para que oremos por la Iglesia, por la unidad, por Alemania, por China. Avisar a las congregaciones religiosas que recen las horas, que háganlo algún momento en latín, parece que funciona. Y, por supuesto, vivan la vida fraterna y tengan a Cristo como centro bajo la guía de nuestra Madre la Virgen. Muchas gracias por su sintonía y Dios mediante estaremos con ustedes el próximo lunes.

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3: Hola, yo soy Miguel Sis, el obispo católico de la Diócesis Católica de San Ángelo en el oeste de Texas. Gracias por escuchar este mensaje corto. Mi mensaje de hoy se enfoca en el fin de vida, porque hay mucha enfermedad, sufrimiento y hasta la muerte de muchas personas alrededor de nosotros a causa de esta pandemia. Entonces, esto nos da la oportunidad de pensar en nuestras preparaciones para la muerte. Por ejemplo, hablando de cosas prácticas, yo le sugiero a usted que ponga en papel su testamento y sus deseos para su funeral, y también que hable con sus seres queridos sobre cuidado médico al fin de vida. Son cosas muy importantes y es importante pensar en qué son sus deseos para que se comunique con sus familiares. Y también, aún más importante, es nuestra preparación espiritual. Es importante

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1: En el nombre del Padre, del Hijo y del Espíritu Santo.
2: Amén.
3: El ángel del Señor anunció a María.
4: Y ella concibió por obra del Espíritu Santo.
3: Dios te salve María, llena eres de gracia, el Señor es contigo. Bendita eres entre todas las mujeres y bendito es el fruto de tu vientre Jesús.
4: Santa María, Madre de Dios, ruega Señora por nosotros los pecadores, ahora y en la hora de nuestra muerte. Amén.
3: He aquí la esclava del Señor.
4: Hágase en mí según su palabra.
3: Dios te salve María, llena eres de gracia, el Señor es contigo, bendita eres entre todas las mujeres y bendito es el fruto de tu vientre Jesús.
4: Santa María, Madre de Dios, ruega Señora por nosotros los pecadores, ahora y en la hora de nuestra muerte. Amén.
3: Y el Verbo se hizo carne
4: y habitó entre nosotros.
3: Dios te salve María, llena eres de gracia, el Señor es contigo, bendita eres entre todas las mujeres y bendito es el fruto de tu vientre Jesús.
4: Santa María, Madre de Dios, ruega Señora por nosotros los pecadores, ahora y en la hora de nuestra muerte. Amén.
3: Ruega por nosotros, Santa Madre de Dios,
4: para que seamos dignos de alcanzar las promesas de nuestro Señor Jesucristo.
3: Oremos. Te rogamos, Señor, que infundas en nuestras almas tu gracia, para que aquellos que por la anunciación del ángel conocimos la encarnación de tu Hijo por su pasión y su cruz, seamos conducidos a la gloria de la resurrección. Por el mismo Jesucristo, nuestro Señor. Amén. Amén.
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6: El tema de hoy está impresionante y nos va a ayudar muchísimo. Así que comencemos con una oración.
7: Es hora de comenzar. ¿Estamos? Conectados.
8: En el nombre del Padre, del Hijo y del Espíritu Santo. Amén. Amén. Padre Celestial, te damos inmensas gracias por la oportunidad que nos das de estar nuevamente reunidos con cada uno de tus hijos que hoy se conectan a nuestro programa. Hoy te pedimos para ellos una bendición especial, tu asistencia y auxilio en medio de toda la oscuridad en la cual se puedan encontrar y esa luz maravillosa para seguir caminando a tu encuentro. Y tú, Madre María, acompáñanos para que todo cuanto hablemos en el nombre de tu Hijo deje unción en el corazón de todos los que nos escuchan. Gloria al Padre, y al Hijo, y al Espíritu Santo,
9: como era en el principio, ahora y siempre, por los siglos de los siglos. Amén.
8: María, hija predilecta del Padre,
9: ruega por nosotros. Amén.
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10: Bueno, queridos hermanos, seguimos adentrándonos en esta temporada, la familia que Dios sueña. Y vamos también acercándonos al dulce y a lo dulce y desconocido. Nos vamos también acercando paso a paso a Dios mismo en la persona del Espíritu Santo.
8: Sí, y qué lindo saber que en esta temporada hemos venido ayudando tanto a padres como a hijos para tomar conciencia de que si nos esmeramos por esta obediencia, por este respeto de los unos para con los otros, podremos alcanzar grandes bendiciones de lo alto.
10: Exactamente, hermana Clara Elena, y de verdad que es que también es aquel que busca honrar a sus padres y cuidar a sus hijos, aún en las más duras situaciones de nuestra vida, ¿sí? Vivirlo también por amor a Dios. Esto conmueve el corazón de Dios Padre y Él mismo sale en su defensa y ayuda a nosotros. Por eso, ante todo esto que estamos hablando, les decimos también gracias. Gracias a todos aquellos padres que tienen paciencia con sus hijos. Gracias también a los hijos por dejarse educar por los padres. Gracias porque es un regalo la vida de familia y en la que debemos aprendernos a perdonar, aprendernos a amar, aprendernos a tener paciencia, porque así vamos uniéndonos como familia.

0: familia de Cristo. Vámonos uniendo con esos vínculos de amor.
1: Sí, entonces es justamente de estos hijos de los que hablaremos hoy. Esos hijos que han superado el desamor con el amor de Dios. Esos hijos que se conmueven ante la debilidad de los padres y han decidido dar el paso. Entonces, ¿qué tal, hermana, si empezamos con una frase de nuestra espiritualidad?
2: Conéctate con este pensamiento.
1: La persona que busca la mayor gloria de Dios, esta persona no se equivocará en sus decisiones, sino que juzgará rectamente.
0: Así es, hermana. Efectivamente, no equivocarse es un fruto. Es una consecuencia de pensar antes de actuar y más específicamente, es la consecuencia de consultar a Dios cuál es su divina voluntad. Dios mío, ¿qué es lo que tú quieres en mi vida? ¿Cómo quieres que yo viva esta vida de familia? Y bueno, claro también que empezamos a comprender que equivocarnos tanto en la vida es consecuencia de no tener comunicación más cercana con Dios. Es la consecuencia también del pecado original, ¿sí? Cuando nosotros estamos divididos de Dios, cuando estamos apartados de lo que Dios quiere, que es su voluntad, pues el alma se va apartando de él y por eso comete demasiados errores. Pero cuando un alma está más cerca de Dios, de amarle, de agradarle en todo, siempre va a buscar lo mejor para que pueda ser el contento de Dios, ¿sí? Querer ser el contento de Dios todos los días de su vida.
1: Entonces, mire que es muy común cuando surgen grandes inquietudes en nuestra vida que nos afanemos a pedir ayuda, pero aquí radica algo muy clave y es la confianza. Ya sea la confianza que se ha ganado alguien en mí o la confianza que yo pueda tener hacia esa persona que Dios ha puesto en el camino para tenderme la manito.
0: Exactamente, hermana, es muy necesario la confianza porque cuando no hay confianza, muchas veces es porque estamos desconfiando de Dios. Por eso hay que poner esa confianza en el Señor, sí, primero en Dios, saber que el ser humano se equivoca, claramente, pero que si una persona te dice, bueno, pues yo necesito también que confíes, pues es ahí cuando uno dice, bueno, sí, yo confío en Dios, de que Dios me puso esta persona para que pueda confiar en Él. Y pues por un lado también hay personas que admiramos y consideramos pues una autoridad coherente, sí, hay personas que uno dice, Dios mío, es impresionante porque es una autoridad y es coherente con sus actos. Pues uno puede decir, bueno, esos los hijos o las personas que le rodean lo ven y dicen, es un claro ejemplo. De verdad que el ejemplo arrastra nuestra vida.
1: Sí, entonces mire que muchas veces esto sucede en nuestra relación con Dios. De pronto, muchas personas no lo conocen, entonces no se atreven a pedirle ayuda sabiendo que Él puede ayudarnos. O de pronto, algunas personas que sí conocen algo de Dios, pero que de pronto un poco tímidas con el Padre Celestial, no se atreven a pedirle esa ayudita. Entonces, hermanos, qué importante es considerar que nosotros solos no podemos, porque algunas personas dicen, ah, qué va, esto lo puedo hacer yo solo, y también, ¿para qué a todo momento estarle pidiendo al Señor? No, necesitamos de Dios porque somos limitados. Bueno, entonces hay algo muy bonito también reconocer que todos nos equivocamos en la vida. Todos, absolutamente todos nos equivocamos en la vida y por eso la importancia de estar atentos a la forma como Dios quiere guiar mi corazón para caminar rectamente en ese sendero que conduce a Él.
0: Sí, hermana, y también aclaramos que hay muchas equivocaciones más graves y con más consecuencias, como por ejemplo cuando ya son padres ustedes y están formando a sus hijos, pues esto es verdad. Todos somos seres humanos, nos equivocamos, estamos hechos de barro, ¿sí? Y con una tendencia siempre al pecado, que se llama la concupiscencia. Pero entonces unamos esa tendencia al alejamiento de Dios y sumémosle algo también, algo más, el mal consejo que Satanás también da, ¿sí? Sus secuaces, o sea, todo el mal que siempre va a querer darle un mal consejo al alma, a una persona, para que se equivoque, para que no corrija a sus hijos bien, o para que sus hijos se alejen de la verdad.
1: Por eso es que, claro, cuando se están ellos mismos muertos de desamor, heridos por falta de él, golpeados por malas decisiones y elecciones de los padres, esto es lo que hace y sucede muchísimo en los hogares, que el enemigo vaya mirando cómo incitar a cada uno en medio de su debilidad para destruir la familia. Y en esto es lo que tenemos que estar muy pendientes, con los ojos muy abiertos y el corazón muy puesto en el Señor, para no darle ese gangazo al enemigo. Entonces, miren, mis hermanos, el enemigo, mejor dicho, nos conoce a nosotros más que nosotros mismos. ¿Por qué? Porque él sabe la debilidad que cada uno tiene, qué estrategia utilizar para entrar en el ser de cada uno. Y ya cuando lo tiene así como presita fácil, ahí es cuando llega y ya, listo, ataca. Entonces, por eso, hermanos, así como el enemigo nos conoce muy bien a nosotros, quiénes somos, nosotros también debemos conocer muy bien esas estrategias para saber cómo salir al encuentro y qué armas utilizar.
0: Sí, hermana, hay muchas armas en nuestra vida, muchas armas que Dios nos regala para este combate de nuestra vida, como por ejemplo los sacramentos, la vida de oración. Cuando un padre se aleja de los sacramentos, de la vida de oración, pues difícilmente va a tener como ese vínculo con su familia, esa verdadera unión. Miren que hay una frase tan bonita que dice: donde hay comunión, Dios habita; donde hay división, pues el enemigo reina. Entonces, pues si vemos que en el hogar hay división, que en el hogar pues no hay comprensión, que alguno de la familia se equivocó o algo pasó, algún miembro, por ejemplo, puede ser la mamá o el papá que se equivocaron, pues debemos ver esa raíz. ¿Qué fue lo que pasó? ¿Por qué me equivoqué? ¿Por qué el papá se fue? ¿O por qué la mamá dejó abandonados a sus hijos? Hay que ver también esa raíz del problema, del por qué nos estamos alejando, por qué alguno de los papás han tomado malas decisiones. Y hay que entender, pues los hijos no deben juzgar a sus padres por las malas decisiones que toman, sino que aún así amarlos y pedirle a Dios por ellos. Lo mismo los padres. Cuando un hijo toma una mala decisión, lo que debe hacer un padre y una madre es orar por su hijo. Sí, como lo hablábamos el día de ayer sobre el hijo pródigo. Meditábamos un poco sobre la parábola del hijo pródigo. Hay hijos que se van de la casa, del hogar, por cosas de la vida, por cosas que han sufrido, que han vivido, que han cometido pecados. Entonces, pues, hay que poner mucho cuidado. ¿Cuáles son las consecuencias de nuestros actos?
1: Y, por ejemplo, en cuanto a los hijos, para comprender que sus padres muchas veces han sido víctimas de el que divide, ¿no? Que es el mismo diablo. Pobrecitos, ellos muchas veces en las malas decisiones que han tomado, de pronto también por sugerencias del pecado, pues comienzan a fallar. Entonces, qué lindo aquí cuando los hijos comiencen a entender esto y también darse en cuenta que eso se ha vuelto como una especie de bola de nieve que desde generaciones anteriores viene marchitando la familia. Por eso, hermanos, sí es muy necesario que en cada familia, y una vez piensa que es solamente el caso del alma consagrada, qué bonito, cuando una persona se entrega totalmente a Dios, comienza ya como a cortar como todo eso que el enemigo ha venido incidiendo para destruir la familia. Entonces, muchas veces decimos, no, es que definitivamente con el sí que le di al Señor en la vida consagrada, ya comienzan a cortarse muchas cosas malas en mi familia. También, hermano, tú que nos escuchas, el mero hecho de unirte al Señor, de hacer lo que a Él le agrada, de obedecerle, estás comenzando a desatar muchas cosas que el enemigo ha venido infundiendo en la familia. Entonces, podemos llegar a convertirnos en esos instrumentos eficaces para que la familia vuelva a ser levantada.
0: Qué hermoso esto que nos dice, hermana, que podamos ser esos instrumentos eficaces. Muchos que tal vez dirán, no, pero es que yo soy misionero, un laico comprometido, pero ¿qué está pasando en mi familia? Pues mira, si tú puedes ser esa luz en medio de la oscuridad, en medio de la división que hay en tu familia. Así que, pues también damos gracias Gracias a Dios por elegirnos, porque en medio de la oscuridad, en medio de los problemas que hay en nuestra familia, podemos ser esa luz, podemos ser el testimonio vivo del Evangelio. Porque cuando no somos testimonios vivos del Evangelio, y por ejemplo, la hermanita que va a su casa y empieza a criticar todo, o aquel, digamos, un misionero que se la pasa rezando solamente y pues no ora por su familia, no invita a su familia a orar. Y bueno, son muchas cosas que suceden que a veces pueden llamarnos como que, no, pero es que usted mantiene eso orando y no está aquí compartiendo con la familia. Entonces, pues hay que ver los espacios que Dios también nos da de sano esparcimiento, porque en medio de eso también podemos escucharnos, en medio de un sano esparcimiento, de una sana convivencia, se puede la familia pues estar más unida. Es muy importante.
1: Sí, totalmente, totalmente. Entonces, mis hermanitos, ¿qué tal si ahorita nos vamos a esa nueva a esta sección tan hermosa de presencia de amor, donde lo más importante es nutrirnos de Jesús Eucaristía y de que cada historia que conozcamos y que escuchemos en esta sección de presencia de amor, eso nos ayude a adherirnos más a ese misterio hermoso que hay en el Sagrario? Entonces, hermana, para ti, ¿tú sientes que te ha servido esta sección de presencia de amor?
0: Claro que sí, hermana, nos ayuda muchísimo a amar más a Jesús Eucaristía.
1: Qué lindo, qué lindo. Y lo has visto de pronto también en las personas que nos escriben, las personas que se unen a todas nuestras redes.
0: Claro, hermana, se ve reflejado en nuestros hermanos que de verdad hasta comentan también muchas veces. Bueno, hermana, esta frase que me gustó me ha impactado, y eso es tan bonito verlo, porque realmente Jesús está impactando en nuestras vidas, que lo estamos conociendo mucho más a Jesús de Eucaristía, que es el centro de esta presencia de amor.
1: Y por eso les invitamos, hermanos, para que cuando estemos narrando la historia en presencia de amor, ustedes también se animen a hacernos las preguntas, a consultar las inquietudes que tengan y a participar, porque eso es muy bonito, ver el interés de cada uno para esa forma como Dios quiere adentrarse en el corazón y llamar a cada persona a ese encuentro con Él.
0: Así es, hermana. Bueno, ahora pues ya, luego de esta breve invitación, este breve paso para ir a la presencia de amor, ¿qué les parece si decimos juntos, Padre, que todos seamos una sola familia para gloria tuya?
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0: Bueno, qué alegría, hermanos, que estamos aquí unidos en esta presencia de amor que es tan importante para nosotros, porque el centro es Jesús Eucaristía. Y queríamos, antes de saludarlos, queríamos dar también un pequeño paso a nuestra querida hermana Araceli, que nos va a contar un poco sobre esta invitación que nos tiene para cada uno de nosotros. Pues ella me dirá si puede en este momento o al final. En este momento, dice que sí.
4: Claro que sí, aquí estamos listas y preparadas, hermana Isabel, hermana Clara Elena. La emoción sigue aumentando y es que ya quedan pocos días para que esta campaña de la cual hemos estado hablando la podamos realizar y culminar. 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Y es que sí es posible volver a escucharnos y sanar el hogar. 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Y bueno, hermanas, coméntenos hoy qué vamos a aprender, qué nueva historia vamos a escuchar en Presencia de Amor. Estamos ansiosos de conocer todo esto.
0: Gracias, Araceli.
1: No, con muchísimo cariño. Hoy tenemos una linda historia de cómo María es refugio y consuelo de un gran santo. Este santo del cual queremos hablarles hoy se llama San Charbel. Él es San Charbel Magnus, ¿no? Nació en 1828 y murió en 1898. Él fue un monje y ermitaño maronita del Líbano. De pronto ustedes se preguntarán, ¿qué es eso de maronita? Resulta que esta espiritualidad maronita es la forma de vivir la fe, la iglesia maronita, y esta iglesia está en plena comunión con el Papa. Entonces, San Charbel tuvo una profunda devoción a la Santísima Virgen María. Durante toda su vida, él la consideró como su madre espiritual. Hermoso, ¿no? Ojalá eso lo hiciéramos todos. Él la tomó como modelo de humildad, de obediencia y de entrega total a Dios. Entonces, mi hermanita, qué bueno que le contara a nuestros oyentes qué fue lo que pasó en la vida de San Charbel a la edad de 23 años.
0: Bueno, pues qué hermoso, hermana, porque tan temprana edad él había dejado su hogar, ¿no? Para ingresar a la vida monástica. Él quería dejarlo todo para seguir a Cristo. Y pues al renunciar a la vida familiar para servir a Dios, que tanto pues costó, ¿no? Eso cuesta. Mire que fue tan bonito porque al renunciar fue fortaleciendo su vida de unión con Dios y también se fue fortaleciendo más la confianza y la protección de María Santísima en su vida. Pues claro, él la vio como su mayor refugio, como que la Virgen María lo fue conduciendo en su vocación. Y fue tan bonito porque era muy devoto, rezaba siempre, todos los días, el Santo Rosario y hablaba con la Virgen María. Mejor dicho, era como que hablando de tú a tú con la Madre del Señor. Entonces, pues es tan bonito esta vida de unión de este santo. Y ahora, hermana, le pregunto, ¿de qué manera influyó la Virgen María en la vocación de este santo?
1: Primero que todo, hay que mencionar que a él le costó muchísimo salir de su casa, porque él estaba muy aferrado a su mamá, él la amaba profundamente. Entonces ahí va uno entendiendo por qué esa devoción a la Virgen María. ¿Cómo les parece, hermanos, que, sin embargo, cuando él ya llega a consagrarse a Dios, él encuentra en la Santísima Virgen María esa protección maternal? Y ahí es cuando él ya comienza a considerar como su guía, como su protectora, como el modelo de santidad. Mejor dicho, escogió a toda una señora, a toda una reina, ¿no? Hermanos, la espiritualidad maronita tiene algo muy bonito y es que ellos se dedican muchísimo a la veneración de nuestra Santísima Madre María. Esto le ayudó muchísimo a San Charbel para que continuara con esa unión con María. Y era algo muy bonito porque él cada vez que oraba el Santo Rosario, él no era sino mencionar el nombre de María y ya experimentaba fortaleza, experimentaba consuelo y él llegó a concluir algo muy hermoso y es que definitivamente la Santísima Virgen María es quien nos lleva a Jesús.
0: Es hermosísimo, hermana, de verdad, qué belleza.
1: Hermana, San Charbel, él tenía una forma muy linda como propagaba la devoción a la Santísima Virgen María. Cuéntenos acerca de eso.
0: Pues miren que San Charbel hablaba con mucha hablaban, pues las personas decían de él que hablaba muy tiernamente a la Madre de Dios, a María Santísima, y la trataba con una ternura especial. Mire que cuando visitaba a los enfermos o a personas angustiadas, él les recordaba que la Virgen María era una madre amorosa, una madre compasiva, que estaba también con ellos en medio de la dificultad de su enfermedad. Y cuando conocía a las personas les decía, ¿no eres el hijo amado de la Madre de Dios? ¿No eres el hijo amado de la Madre Inmaculada? Claro, cuando veía el sufrimiento de las personas, les hacía ver esto tan hermoso. ¿Acaso tú no eres el hijo de María? Y esto hacía que las personas tuvieran esperanza, que quienes sufrían tuvieran esa ayuda de la Virgen María y una gran esperanza de cielo. Ahora, hermana, háblenos usted un poquito acerca de lo que se escucha de San Charbel después de su muerte. Cuéntenos un poco.
1: Sí, ¿cómo le parece que después de su muerte, que fue en 1898, comenzaron a difundirse numerosos testimonios y curaciones que él había alcanzado de Dios en medio de su intercesión, ¿no? Entonces esto fue impresionante, eso comenzó a difundirse por el mundo entero, su fama de santidad. Pero lo más lindo de él es el legado que nos dejó con ese ejemplo de hacer las cosas de cara a Dios, ¿sí? Con el amor, la entrega y esa devoción tan linda a la Santísima Virgen María. Es muy lindo porque siempre su historia nos recuerda no solamente una entrega a Dios, sino que en lo que toca con la devoción a María siempre está la fortaleza que sentimos en ella y ese camino seguro que nos lleva al Señor, esa esperanza, ese amor con que debemos hacer cada actividad que el Señor nos pide. Eso siempre estaba muy cifrado en San Charbel. Entonces, mi hermanita, cuéntenos, ¿qué impacto produjo en la vida de San Charbel aquella presencia continua de María para que pudiera llegar a aquella unión tan fuerte con Jesús Eucaristía?
0: Bueno, qué hermoso, porque este santo encontró a la Virgen María como una madre, como una guía y compañera en su camino de santidad. Fue tan grata la ayuda de la Virgen María en su vida que él fue un alma eucarística. No sé si ustedes sabían que San Charbel también era un alma muy eucarística. Amaba y contemplaba el misterio de la Eucaristía siempre. Cuando pues estaba en una Eucaristía, él se quedaba hasta después de comulgar. Se quedaba horas y horas contemplando el divino misterio. Pues claro, un alma que realmente ama a la Virgen María, pues la Virgen María no se va a quedar allí, pues ella quiere acercarlo a su hijo más. Pues es tan bonito, porque ojalá nosotros pudiéramos amar a la Virgen María. Y mire, sé que es un poco difícil rezar el Santo Rosario, que esta es una oración que nos une a la Virgen María. Cuando lo vayas a hacer, llama a Jesús y dile, Jesús, ayúdame a rezar el Santo Rosario con devoción, que cada palabra que yo diga la pueda meditar en mi corazón, para que así puedas amar más y honrar a la Virgen María, porque pues ella se lo merece. No se merece un rosario así a la rápida, a la ligera, Dios te salve María, no. Debe ser lo más amoroso posible. Y pues este santo nos enseña que debemos tener ese amor profundo hacia la Eucaristía y a la Virgen María, que es muy importante. Bueno, hermana, entonces, pues no sé si tiene algún otro dato curioso de este gran santo.
1: Sí, algo muy lindo que no podemos dejar escapar es que San Charbel, me imagino que fue muy tentado en la pureza, porque él llegó un momento en que le ofreció al Señor el no volver a mirar a ninguna mujer, ni siquiera a su madre, a su querida madre, porque sentía que el Señor se lo pedía. Y así fue. Desde el mismo momento en que él tomó la decisión, no volvió a mirar a ninguna mujer. Y a mí me encantan las imágenes de él, y les invitamos a que busquen una imagen de él por las redes. Siempre se ve con los ojitos así bajos. Dios mío, es que respira santidades este hombrecito. Es una belleza, es una belleza. Entonces, es muy lindo cuando, hermanos, cuando ustedes se sientan muy tentados en la mirada, sobre todo los hombres que a veces de pronto ven una mujer con algún escote, con alguna minifalda y siente que se tientan de dejarse enviar los ojos hacia ella, pídanle a San Charbel, tú que alcanzaste de Dios tantos favores para tantas personas que han caído en pecado de impureza, alcánzame también a mí ese favor, sobre todo que Dios me dé pureza en la mirada.
0: Qué hermoso, hermana. Es que él decía esta frase, el verdadero tesoro del hombre es Cristo. Y cuando Cristo se convierte en el tesoro del hombre, pues no va a estar mirando otras cosas que no le van a ayudar, que no le van a ayudar en su pureza. Bueno, hermanas, y para que recuerden, el día de hoy es San Charbel, ¿sí? Es memoria libre, pero para que le pidamos a él en este día tan, tan especial, que pidamos su intercesión. Así que digamos juntos, San Charbel, ruega por nosotros. Bueno, por acá Araceli nuevamente, cuéntanos, ¿qué nos quieres seguir contando de esta invitación?
4: Ay, hermana, es que tenemos que contarle y gritarle a toda la familia que nos escucha, que está conectada, bueno, a los que recién quizás se acaban de conectar, que recién van sintonizando este programa, pues ya les habíamos dado la información antes, pero vale la pena volver a repetirla. No, y hoy también pidámosle a San Charbel este gran ejemplo, este gran santo, que nos ayude, que disponga también nuestro corazón para poder abrirnos a la oración, para poder alcanzar esas gracias que el Señor quiere derramar en nuestro corazón a través de la oración. Y es que, hermanas, déjenme contarle que vamos a tener un encuentro el día de mañana. Bueno, yo quiero hacerles acá una pregunta a los que nos sintonizan. ¿Hace cuánto su familia no se siente hablar, no se siente escucharse de verdad? Padres con hijos, hijos con los padres. ¿Desde hace cuánto no tienen ese espacio para poder compartir? Y es que les invitamos a que el día de mañana, sábado 25 de julio, puedan acompañarnos a descubrir esos secretos para un hogar feliz, para volver a escucharnos. Vamos a poder conocer una historia real, una historia de convivencia, de perdón, de oración en familia y cómo eso puede transformar desde dentro. Así que conéctense a través de nuestras redes sociales, a través de nuestro canal de YouTube, a través de nuestro Facebook. ¿A qué horas, me preguntarán ustedes? Bueno, se las comento. 1:00 p.m. hora Colombia, 2:00 p.m. hora de Nueva York y 8:00 p.m. en hora de España. 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Así que, hermanas, les tengo también un videíto para que podamos compartir y podamos también escuchar más información acerca de esto que les estoy diciendo. Y antes de irnos al video, quiero saludar a los que nos siguen en Facebook, hermanas, porque hay muchas personitas por aquí conectadas que nos están comentando en nuestra transmisión. Saludos para Carmita Patino, para Verónica Valla, para María Gómez, para Lizeth del Cid, para Lorena, para Guadalupe Alonso, para Patti Gutiérrez. También está conectada María Hernández, Guadalupe Morgan, Cristian Guzmán, Raquel Zambrano, Victoria González. Bueno, son muchas las personas que están por acá pendientes de esta transmisión, así que pendientes también ustedes de entrar a la página de cenaculosenfamilia.org. cenaculosenfamilia.org. Así que hoy vámonos con el video, vamos a escuchar más de esta información. Una invitación especial para ti.
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0: Bueno, querida familia, nuevamente les recuerdo la página por si se le olvida anotar. es cenaculosenfamilia.org. Bueno, muchísimas gracias por estar tan atentos. De verdad que es una gran ayuda en que podamos juntos colaborar en esta misión que Dios Padre tiene para nosotros en la iglesia. Y bueno, siguiendo con nuestro tema, padres que fallan, veníamos hablando de cómo es el procedimiento de las malas decisiones, cómo afectan en nuestra vida, en nuestra familia, como una bomba explosiva a quienes están más cerca. Y la necesidad de que como hijos lleguemos también a comprender que siempre detrás de estas malas decisiones también está el maligno. ¿Sí? Ojalá nosotros podamos comprender que ahí pues puede estar el mal queriendo dividir, porque es que el demonio no le gusta ver la familia unida, porque claro, en una familia pueden nacer grandes santos, una familia pueden haber unos papás santos, por eso al demonio no le conviene, y por eso es que perturba mucho a la familia.
1: Bueno, tal vez ya todos los que nos escuchan pueden ir identificando esos impactos de las decisiones de nuestros padres. Lamentablemente en nuestro hogar es donde recibimos tanto esas heridas, pero también la gran oportunidad de ir descubriendo la raíz de esas heridas y la forma de trabajarlas, porque no nos podemos quedar en que estoy herido y punto, ya me morí. No, ¿cómo las voy a trabajar? ¿Cómo voy a pedir ayuda? Ahorita, a medida que íbamos hablando, iba sintiendo en mi corazón algo muy bonito para compartirle a nuestros oyentes, y es hacerles una invitación en familia que ha dado muy buen resultado a muchísimas personas. Y es algo sencillo, solo se necesita de buena voluntad, de fe y de confianza en el Señor. Hermanos, ojalá en esta semana o lo más pronto, claro que antes de hacerlo hay que orar primero. Escribirle una cartica, empecemos por los padres de familia, escribir una cartica a aquel hijo que la ha embarrado, que se ha comportado mal, que les ha hecho sufrir, que les ha sacado canitas, eso es lo que llaman la ovejita negra de la familia. Escribirle una cartica y en esa cartica resaltar lo bueno que descubre en él, porque hermana, no todos somos totalmente malos, algo bueno habré de descubrir en el otro, algo bueno, porque Dios nos creó a su imagen y semejanza, pues nosotros fuimos los que manchamos esa imagen con nuestro pecado, pero algo bonito hay. Entonces, recálcale ahí todo lo bueno que descubres en él, a pesar pues de sus limitaciones, a pesar de lo mucho que los ha hecho sufrir, y esto ayuda muchísimo a sanar heridas. ¿Por qué? Porque es que se ha descubierto que, inclusive muchos psicólogos lo dicen, que cuando ellos tratan a estos adolescentes, a estos jóvenes, las heridas tan marcadas que tienen en los hogares, y que llegan a concluir, no, es que definitivamente yo soy el malo del paseo, es que definitivamente yo soy el culpable de que mi hogar esté destruido, entonces soy definitivamente el malo, y para qué luchar, ya sí, esa imagen me la gané y ya no voy a cambiar. Entonces, riquísimo, cuando él escuche, cuando él lea en esa cartica, esas palabras alentadoras, hermanos, eso le va a ayudar a este joven y a este adolescente a darse cuenta que es bueno ante los ojos de los padres X o Y cualidad que ha descubierto en él. Entonces eso es muy bonito, y también agregarle ahí algunas palabras tiernas, algunas palabras cariñosas. Ahora, también de parte de los hijos, esto ayuda muchísimo a levantar un hogar, y ya hemos escuchado testimonios. Tu hijo que nos escuchas, escribe también una cartica a tu papá, a tu mamá, bueno, expresándoles perdón, y fuera de eso también reconociendo algo bueno en ellos. Por más malo que haya sido tu papá, por más mala que haya sido tu mamá, por lo menos te respetó la vida. Ya con eso hay ganancia. Entonces, recalcan en lo bueno, resalta esas cualidades que hay en ellos, que eso también va a ayudar mucho al papá a sanar esa herida, porque muchos papás se sienten con remordimiento de que, uy, Dios mío, la embarré con esta actitud con mi hijo, esta palabra que hice, esta actitud que tomé, ya no me atrevo ni a tocar este tema porque yo sé que él me odia, yo sé que él tiene una herida conmigo. Entonces, en esas carticas vas a ayudar mucho a que tu hogar se restaure, y sobre todo la relación entre los dos. Hazlo y nunca te pesará, porque si das ese paso, Dios mismo desde el cielo te respaldará y nos comentarás experiencias bonitas.
0: Claro que sí. Más adelante ustedes nos cuentan esas experiencias que tuvieron al escribir esta carta, porque es muy lindo. Cuando uno escribe una carta, uno se desahoga, salen muchas cosas que pueden hasta ayudarte a sanar. Y qué lindo, como lo dice la hermana, esta invitación que se pueda hacer delante de Jesús sacramentado, que vayan donde Jesús y escriban esa cartica y que le digan al Espíritu Santo que les ayude, que les dé las palabras para poder escribírsela a su hijo o a su mamá o a su papá. Qué bonito poder hacer esta actividad que, pues, bueno, más que actividad, es como que Dios realmente lo quiere. Y bueno, pues, hermanos, tal vez muchos han tenido dificultades en su vida, si han tenido malos tratos de parte de sus padres. Y es que si el corazón está herido, la familia se resiente, porque el corazón del padre y madre es el termómetro del hogar. Escuchen bien, el corazón del padre y de la madre es el termómetro del hogar. Por eso es tan importante sanar las heridas. Y es importante que esas heridas, si de pronto hay heridas de abandono en la infancia, por ejemplo, si no me diera un abrazo, si de pronto mi mamá estaba cansada y no me pudo dar más, si de pronto hay heridas de humillación, hay heridas también de traición, de comparación, de abuso y del propio pecado, pues es ahí cuando podemos sanarlas delante del Señor. Pedirle al Señor que nos sane y que reconcilie esta familia que necesita ser sanada. Bueno, hermanos, vámonos entonces en este momento a un breve receso, a una breve pausa musical. ¿Qué les parece si decimos juntos, Padre, que todos te conozcan y te amen?

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2: Bueno, seguimos entonces conectados, muy conectados. De todos los casos que comentábamos ahorita, les vamos a dar como algunos tips para ir mejorando esa unidad familiar, ese crecimiento en familia, ¿no? Primero que todo, la comprensión. A lo largo de la vida, en este momento me refiero a los adultos que nos escuchan, yo creo que nos podemos dar cuenta en la experiencia con nuestros padres que ya podemos comprenderlos un poquito mejor, porque uno de joven o de niño es, pero ¿por qué mi papá tal cosa? ¿Pero por qué mi mamá? Pero uno, con el pasar del tiempo, cuando ya es adulto, uno dice, de verdad que mi mamá tenía razón, de verdad que mi papá, mejor dicho, sí, ahorita sí le puedo dar la razón. Bueno, es que es así, sobre todo aquí los papás, los que son papás, mamás, que también están conectados a nosotros en este instante, se pueden dar cuenta que ser papá, ser mamá, no es nada fácil. Ahora entiendo, hermana, por qué en mi casa, varias hermanas que son casaditas, ellas, yo notaba que cuando se casaban eran como más aferradas a mi mamá y iban más a la casa a visitarla y eso, me dijo, parecían chiclecitos. Pero uno entiende por qué, porque es que claro, cuando la mamá ya tiene sus hijos y todo, entiende actitudes de su mamá cuando era pequeña y qué bonito. Entonces, qué lindo las mamás que nos escuchan, que valoren mucho esas mamás que Dios les ha dado y en algún momento le digan, qué bonito, le reconozcan, mamá, yo te agradezco tanto por el ejemplo que me diste para poder ser ahorita una buena mamá, para poder ahorita darle también ejemplo a mis hijos. Y si de pronto tu mamá no fue tan buena mamá, trata de buscar alguna cualidad que se la puedas agradecer, ya no por cartica, sino cara a cara y abrazarla de pronto, mamá, gracias, me ha servido mucho X o Y momento en mi vida para entregarme a estos hijos.
3: Qué lindo. Gracias, hermana, esto es hermoso. Y miren que ahora el segundo es justificar, ¿sí? Muchas veces uno, bueno, primero quería empezar diciéndoles que es necesario leer Éxodo capítulo 20, versículo 12, honra a tu padre y a tu madre. Sí, nos lo dicen las Sagradas Escrituras y están los mandamientos, el cuarto mandamiento. Y también honrar a los padres no significa decir que siempre tiene razón. No, es que mi papá tiene razón en todo, yo lo voy a justificar porque él tiene razón en todo, sí, a todo le digo sí, todo lo que me diga. No es simplemente eso, es más que eso. Honrar al padre y madre es respetarlos, es como darles ese respeto porque son personas que nos dieron la vida, que decidieron que nosotros pudiéramos estar en este mundo, aunque son personas que también se equivocan. Por eso debemos vernos y darnos esa pregunta. Bueno, si yo de pronto me enojo, me da ira porque mi papá o mi mamá se equivocó, esa herida está en mi corazón, pues recuerda que papá y mamá también tienen heridas. También, un ejemplo, puede ser que la mamá desde pequeña le hicieron daño, le herían con las malas palabras y por eso ahora a ti pues te dice malas palabras, que no eres bueno para nada. Entonces pues son cosas así que esas heridas se van agrandando y cuando no se sanan y no se da cuenta que es una herida que se va formando como una cascarita en el corazón, pues claro, eso mismo se va a ver reflejado en la familia. Y que no se puede estar dando cuenta, por eso es muy necesario sanar las heridas, ¿sí? Juntos sanar las heridas y justificar pues a los padres por los errores cometidos, y ¿sí? Como que pedirle perdón al Señor por eso y pedir por ellos, porque también son seres humanos que se equivocan.
2: Sí, mira, hermana, que en el tema que tú acabas de comentarnos, qué bonito es trabajar la disimulación caritativa, sobre todo. Yo me le dirijo en ese momento a los hermanos, allí los jóvenes, los adolescentes, que uno también fue adolescente y uno también pasó por la juventud y uno sabe cuánto pelea con los hermanos por cualquier bobadita. Hay que pensar también de las mamás a todo momento poniéndoles quejas por una cosa o la otra. No, que si mi hermanito no alcanzó a lavar este pocillo, este plato, pues bueno, quién sabe si era que estaba afanado por una tarea o algo. Ayudémosle, pues tampoco hacerlo a todo momento porque le estamos alcahueteando, pero sí no cargar tanto a las mamás de quejas, pobrecitas. Aquí pasando al otro punto, de perdonar y pedir perdón. hermanos, yo creo que ya es tiempo de cortar con todas esas ataduras, esos enojos de hace 20, 30 años, Dios mío, ya es tiempo de llevar más livianitica la carga. ¿Y cómo la podemos llevar más livianitica? Perdonando y pidiendo perdón. Y eso se consigue pidiéndole la gracia al Señor. Porque, mire, hermanos, nadie es capaz de perdonar si no es por la gracia divina. Algunos dicen, no, es que perdono, pero no olvido. No, el perdón es completico, con moñito y todo. ¿Y cómo sé que ya he perdonado? Cuando recuerdo en paz. Puede que tú no olvides lo que te hizo tu papá o tu mamá, pero ya recuerdas en paz y es delicioso. Y eso solo se consigue de rodillas frente al Señor, pidiéndole, Dios mío, dame la gracia de perdonar. Y llegará un momento en que ya tú abres el corazón y ya disculpas a aquel papá, a aquella mamá, a aquel hermano. Mira que recuerdo un joven que estaba en terapias porque había caído en la drogadicción. Y es muy lindo lo que trabajan en estas terapias porque lo primero que le dicen a ellos es, hay que tomar conciencia de que usted la embarró en su familia, de que usted hirió el corazón de los que estaban en su casa, de que usted defraudó a sus padres, de que mejor dicho, se equivocó. Porque es que, lamentablemente, cuando se cae en la drogadicción, el hijo solamente está pendiente de que los padres lo toleren así como es y lo perdonen y lo excusen, pero usted no se está dando cuenta que también la embarró. Entonces, hermanos, yo vi un caso muy lindo de una persona que ya, gracias a Dios, había terminado su terapia en esos lugares que les ayudan tanto, y él llegó a ir a la familia y se puso de rodillas y a cada uno, papá, perdóneme, mamá, perdón, hermanito, perdón, y el abrazo. ¡Qué bonito! Eso todo el mundo lloraba. Eso fue un instrumento de reconciliación para esta familia. Entonces, hermanos, no esperamos a que entremos en X o Y terapia. De una vez lo podemos hacer. Recordé también otro caso muy lindo de un papá que su hijo en verdad la había embarrado mucho, pero para que este hijo tuviera paso al perdón, el papá se le acercó, lo abrazó y le dijo, hijo, perdóname por todas las veces que no he sido un buen papá, por todas las veces que no he sido buen ejemplo. Y ese papá era buen papá, pero él lo hacía para que el hijo tomara en cuenta y reaccionara de que reconocer las faltas era importante y pedir perdón. Y lo abrazaba y le decía, perdóname si de pronto yo no fui buen ejemplo, si de pronto la embarré. El hijo comenzó a llorar y le decía, papá, tú no tienes culpa en nada, tú has sido tan buen papá, yo soy el que la he embarrado. Entonces, mire, tan bonito. Entonces, eso le aconsejamos a los padres de familia. Si de pronto ustedes no han sido mal ejemplo para los padres, para los hijos, y no la han embarrado, pídanle perdón a sus hijos por algún momento que se hayan equivocado y verán cómo estos hijos doblegan su cerviz y reconocen inmediatamente que la han embarrado. De pronto, si no lo hacen en ese momento, algún día, ahí en su corazón reconocerán, ¿por qué mi mamá me está pidiendo perdón? Sabiendo que es tan buena, yo soy quien ha embarrado. Eso es buena táctica.
3: Sí, hermana, por eso es muy necesario también la humildad del corazón, porque cuando se es humilde, se reconoce los errores. Sí, bueno, yo cometí un error como padre, cometí este error y pido perdón a mis hijos. O viceversa, el hijo pide perdón al padre con esa humildad, porque cuando hay humildad en el hogar, pues va a ser una familia en que se escuchan, que se comprenden, se aman mutuamente. Por eso es muy necesario el perdón y la humildad en la familia. Bueno, hermanos, de verdad que es mucha tela para cortar. Está hermosísimo este programa y ojalá podamos poner de las manos al Señor nuestras familias. Por eso en esta oración que vamos a pedirle al Señor que nos ayude, que nos guíe siempre en todos los días. Entonces vamos a hacer esta breve oración en nombre del Padre, del Hijo, del Espíritu Santo. Amén. Padre, te damos gracias por este día, gracias por los jóvenes que se conectan, por los adultos, por todos los que están aquí en este momento y que quieren aprender a sanar, que quieren aprender a conocer, reconocerse pequeños ante tus ojos. Te pedimos por las familias, por los padres que se han equivocado, por los hijos, porque todos nos equivocamos. Te pedimos que nos ayude, Señor, a verte con más amor, con más caridad en nuestros hermanos, en nuestra familia, para que así podamos ser esa familia que alcance un día a Cristo, que alcance un día al cielo, la vida eterna, que podamos tener esa mirada de eternidad, esa mirada de querer ser santos juntos, no solamente un miembro de la familia, sino todos, vivir la santidad desde aquí de la en la tierra. Y pedimos, Madre Inmaculada, que intercedas por estas familias que sufren, que lloran, que ya no pueden más por un error cometido, que no se perdonan ese error que cometieron. Te pido, Señor, que bendigas a aquella familia que está herida, que está rota, que seas tú quien vuelva a construir lo que se ha roto. Gloria al Padre, al Hijo y al Espíritu Santo,
2: como era en el principio, ahora y siempre, por los siglos de los siglos. Amén.
3: En el nombre del Padre, del Hijo y del Espíritu Santo. Amén. Amén. Bueno, queridos hermanos, gracias por estar aquí en este programa y estaremos orando por cada uno de ustedes. Gracias por sus comentarios, por estar aquí y que Dios los siga bendiciendo. Recuerden, regístrense hoy en cenaculosenfamilia.org. Hasta un próximo programa. Que Dios los siga bendiciendo durante toda esta semana. Muchas gracias por todo.
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0: informativo en EWTN Radio Católica Mundial. Hablándoles Katia Baliño. Con la esperanza puesta en Jesucristo y el anhelo de ver algún día a Nicaragua en libertad, un sacerdote nicaragüense vive su ministerio en Costa Rica, país al que llegó tras verse obligado a huir por la persecución contra la Iglesia Católica.
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4: Hola, yo soy Miguel Sisse, el obispo católico de la Diócesis Católica de San Ángelo, en el oeste de Texas. Gracias por escuchar este mensaje corto. Mi mensaje de hoy se enfoca en el fin de vida, porque hay mucha enfermedad, sufrimiento y hasta la muerte de muchas personas alrededor de nosotros a causa de esta pandemia. Entonces, esto nos da la oportunidad de pensar en nuestras preparaciones para la muerte. Por ejemplo, hablando de cosas prácticas, yo le sugiero a usted que ponga en papel su testamento y sus deseos para su funeral, y también que hable con sus seres queridos sobre cuidado médico al fin de vida. Son cosas muy importantes y es importante pensar en qué son sus deseos para que se comunique con sus familiares. Y también, aún más importante, es nuestra preparación espiritual. Es importante revisar nuestra conciencia, arrepentirnos de los pecados, confesarnos y prepararnos para la vida eterna, porque nunca se sabe cuándo será el último día.

0: 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Que el Señor te bendiga y multiplique.
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En el nombre del Padre, y del Hijo, y del Espíritu Santo. La gracia de nuestro Señor Jesucristo, el amor del Padre y la comunión del Espíritu Santo estén con todos ustedes. Saludamos con mucho cariño a todos nuestros hermanos y hermanas que participan de esta celebración a través de la transmisión en vivo de Radio Santísimo Sacramento y EWTN. Hermanos y hermanas, para disponernos a celebrar dignamente estos sagrados misterios, en un momento de silencio reconozcamos nuestros pecados. Y con un corazón arrepentido rezamos juntos: yo confieso ante Dios Todopoderoso y ante ustedes, hermanos, que he pecado mucho de pensamiento, palabra, obra y omisión. Por mi gran culpa. Por eso ruego a Santa María, siempre Virgen, a los ángeles y a los santos, y a ustedes, hermanos, que intercedan por mí ante Dios nuestro Señor. Dios Todopoderoso tenga misericordia de nosotros, perdone nuestros pecados y nos lleve a la vida eterna. Amén.

Ofrecemos esta Santa Misa por las intenciones y necesidades de José Eduardo Abello Caro, Byron Medina Arellano, Jacqueline Velasco y también por Melanie Robles Méndez, quien está cumpliendo 15 años. También por el eterno descanso de Cristina Alonso y Josefina Mendoza. Oremos. Sé propicio, Señor, con tus siervos.

0: Multiplica bondadoso sobre ellos los dones de tu gracia, para que fervorosos en la fe, la esperanza y la caridad, perseveren siempre fieles en el cumplimiento de tus mandatos. Por nuestro Señor Jesucristo, tu Hijo, que vive y reina contigo en la unidad del Espíritu Santo y es Dios, por los siglos de los siglos. Nos podemos sentar y vamos a escuchar atentamente la palabra de Dios.
1: Del libro del profeta Jeremías. Vuélvanse a mí, hijos rebeldes, porque yo soy su dueño, dice el Señor. Iré tomando conmigo a uno de cada ciudad, a dos de cada familia, y los traeré a Sion. Les daré pastores según mi corazón, que los apacienten con sabiduría y prudencia. Después, cuando ustedes se hayan multiplicado y hayan prosperado en el país, palabra del Señor, ya no habrá necesidad de invocar el arca de la alianza del Señor, pues ya no pensarán en ella, ni se acordarán de ella, ni la echarán de menos, ni se les ocurrirá hacer otra. En aquel tiempo llamarán a Jerusalén el trono del Señor. Acudirán a ella todos los pueblos en el nombre del Señor, y ya no seguirán la maldad de su corazón obstinado. Palabra de Dios.

El Señor esté con ustedes. Del Santo Evangelio según San Mateo. En aquel tiempo Jesús dijo a sus discípulos: escuchen ustedes lo que significa la parábola del sembrador. A todo hombre que oye la palabra del reino y no la entiende, le llega el diablo y le arrebata lo sembrado en su corazón. Esto es lo que significan los granos que cayeron a lo largo del camino. Lo sembrado sobre terreno pedregoso significa al que oye la palabra y la acepta inmediatamente con alegría, pero como es inconstante, no la deja echar raíces y apenas le viene una tribulación o una persecución por causa de la palabra, sucumbe. Lo sembrado entre los espinos representa aquel que oye la palabra, pero las preocupaciones de la vida y la seducción de las riquezas la sofocan y queda sin fruto. En cambio, lo sembrado en tierra buena representa a quienes oyen la palabra, la entienden y dan fruto. Unos el 100 por 1, otros el 60 y otros el 30. Palabra del Señor. Nos sentamos un momentito, por favor. Mis queridos hermanos, esta lectura de hoy del Evangelio es la última parte del Evangelio que se nos leyó hace casi 2 semanas en un domingo, y es que Mateo nos ha venido acompañando en este tiempo ordinario, en este ciclo A. Por lo tanto, no les sorprenda que como que escuchamos nuevamente algunas partes, algunos fragmentos de los evangelios que se han escuchado recientemente en los domingos. Y esta es la conclusión de aquella parábola del sembrador que escuchamos hace algunos días. Y lo que me llama la atención aquí, si es cierto que nuestro Señor les explica a sus discípulos qué significa esa parábola, cómo se los explica en detalle, en privado. Y aquí tenemos mucho para desmenuzar lo que significa la tierra, la semilla que cae en el camino, entre las piedras, entre los arbustos y en tierra buena. Creo que eso lo entendemos muy bien y por lo tanto no quiero ampliar más. Hay muchas parábolas que nos comparte el Señor que ya de por sí solas se explican muy bien. Lo que quisiera enfatizar en esta mañana, que nos escuchan aquí a través de Radio Santísimo Sacramento y por Facebook, gracias por estar ahí, el valor de escuchar la palabra. Si nosotros formamos un hábito de estar escuchando la palabra de Dios, eventualmente esa palabra tiene que producir algún efecto positivo en nuestras vidas. En lo de la parábola nos habla de los diferentes terrenos donde cae la semilla, pero yo quiero pensar que la gran mayoría de los que nos escuchan a través de la radio, que son constantes, que le prenden, que sintonizan todos los días, son personas que ya de por sí tienen un terreno bueno. No quiero cantar victoria, no puedo asumir que es así, pero yo quiero pensar que es así. Por eso es que están ahí constantes y que algunos de nuestros radioescuchas tienen casi 15 años sintonizando la radio. ¿Y por qué? Porque escuchan la Santa Misa. Y en la Santa Misa se imparte la palabra, se imparte el pan de la palabra, y ese es el alimento que los sostiene durante el día, ya que no pueden participar de la mesa de la Eucaristía por la distancia, porque no están aquí presentes, pero que sin embargo son muy constantes en estar escuchando esa palabra. Yo estoy seguro que esa palabra que escuchan todos los días a través de la radio está haciendo cambios, y es por eso que promovemos con tanta fuerza que escuchemos la radio Santísimo Sacramento. Y sabemos que en estos momentos donde se escucha la Santa Misa es cuando tenemos los picos de audiencia más elevados.
Y yo los quiero felicitar por eso, por esa constancia. Porque aunque andemos ahí agachaditos, trabajando, aunque estemos haciendo lo que estemos haciendo en nuestro trabajo, estamos escuchando la palabra de Dios. Y eso ya de por sí tiene mucho mérito. Y yo les prometo, que no es palabra mía, sino que aquí se habla de parte de Dios, que eso eventualmente se va a notar en sus vidas. Eso los va a ir transformando. Y como decimos aquí, nuestro lema de la radio, cambia de vida. Y también durante nuestra programación, todo lo que se habla es palabra de Dios. Porque no toda palabra de Dios podemos decir que está comprimida en un, o impresa en un libro. Por eso nuestro Señor dice, el que escucha la palabra de Dios, no dice el que lee la palabra de Dios. Quizás muchas veces la podamos leer, pero si no la entendemos, quizás nos vamos a quedar igual. Y otro aspecto que me llama la atención es que el Señor se las explica en privado a sus apóstoles, que posteriormente serían los primeros líderes de la iglesia y los obispos. Y que nosotros debemos escuchar la palabra de Dios a la luz de lo que nos enseña la iglesia. Que la palabra de Dios no puede ser de interpretación libre, porque allí hay un gran peligro. Que si escuchamos la palabra de Dios, la escuchemos sobre todo de nuestros guías, los guías que ha puesto la iglesia, desde catequistas y servidores como nosotros, que estamos al servicio de la palabra. En mi caso, como diácono permanente, yo estoy al servicio de la palabra. La palabra no me pertenece, sino que yo estoy al servicio de exponerla, de explicarla y también de vivirla. Y nosotros, principalmente como padres de familia, también tenemos esa gran responsabilidad. Pensamos nosotros que trayendo a nuestros niños a la catequesis es más que suficiente, ¿no? Allá que les enseñen. Es que para eso están los catequistas, es que para eso están los curas, allá que les enseñen. Pues sí, pero no es suficiente. En el caso de nosotros como papás, también tenemos la obligación de enseñarles a nuestros hijos. Quizás no nos vamos a sentar a leer un pasaje del Antiguo Testamento que ni entendemos, o empezar con el libro del Apocalipsis, pero agarrarnos un buen librito, un buen catecismo, y sentarnos y enseñar a nuestros hijos. Así nosotros vamos a comenzar a sembrar esa palabra en ellos, que eventualmente dará fruto. Y uno de esos frutos es agarrarle el gusto. Es el gusto por la palabra. Ya lo dice en uno de los salmos el salmista: tu palabra es lámpara para mis pasos, luz en mi sendero. Si nosotros iniciamos a nuestros hijos en la buena escucha, no solamente en la buena lectura, sino en la buena escucha de la palabra, ellos buscarán eventualmente seguir escuchando la palabra de Dios. Sí, porque mi papá y mi mamá la escuchaban, mi papá y mi mamá me la enseñaban. Al menos nosotros ya con esto podemos encaminarlos, asegurarles por buen camino. Y con esto les vamos a evitar muchos dolores de cabeza en su vida. Así que el día de hoy, mis queridos hermanos, el llamado es a encontrarle el valor a escuchar la palabra. En algunas ocasiones me toca ver, sobre todo en las misas dominicales, cuando hay más gente, a veces como que es difícil escuchar la palabra. Hay como muchas distracciones, no venimos preparados. Incluso a veces puedo pensar que nuestros lectores no vienen preparados, vienen deprisa, no leyeron la lectura previamente. ¿Y qué tan importante es que tengamos una celebración de calidad? Pero para tenerla necesitamos estar bien, bien cimentados en la palabra de Dios. Y nosotros que venimos como feligreses, no venir ya con, de por sí, venir ya con nuestros oídos cerrados. Venir sobre todo con los oídos de nuestro corazón abiertos, atentos,
tener interés, ¿qué es lo que nos va a enseñar el sacerdote en este domingo? ¿Qué es lo que vamos a escuchar? Me parece que a veces ya venimos con una actitud como esta tierra del camino que está pisoteada, que está aplastada, que está dura, porque me toca ver, desde aquí se ve todo, ¿eh? Les decimos, desde aquí se ve todo. Y en cuanto se termina la lectura del Evangelio, algunas personas vemos que se sientan y ya es como recargarnos a gusto ahí en la banca, ¿no? Agarrar una siestecita de unos minutos. Y no se trata de eso, se trata de venir con un corazón abierto. Solamente cuando recibimos la palabra con un corazón abierto es que nosotros podemos ver los resultados y los frutos en nuestra vida. Así que el día de hoy, mis queridos hermanos, el llamado es a escuchar la palabra con atención, con avidez, con deseo, con hambre, con sed. Que esta es la palabra que nos va a llevar por buen camino y eventualmente conducir a la vida eterna. Que así sea.

0: Oremos ahora a Dios, hermanos y hermanas, que cuida de todas sus criaturas, y pidámosle humildemente por nuestras necesidades.
1: Para que el Señor proteja al Papa León, ayude a nuestro obispo Jaime y a su asistente Rey, roguemos al Señor.
0: Te rogamos, Señor.
1: Para que dé prosperidad a nuestra ciudad y conserve en el amor y la concordia a sus habitantes, roguemos al Señor.
0: Te rogamos, Señor.
1: Para que proteja a los pobres y auxilie a los oprimidos, roguemos al Señor.
0: Te rogamos, Señor.
1: Para que recompense con sus beneficios nuestros parientes y bienhechores, roguemos al Señor.
0: Te rogamos, Señor. Pidamos también por todos nuestros hermanos difuntos, para que el Señor, en su misericordia, les perdone sus faltas y les conceda la gloria eterna del cielo. Oremos al Señor.
2: Te rogamos, Señor.
0: También sigamos pidiendo por la paz del mundo, para que exista un verdadero diálogo entre las naciones, se depongan las armas y siempre se proteja la dignidad de toda la vida humana. Roguemos al Señor.
2: Te rogamos, Señor.
0: Ahora, en un momento de silencio, ofrecemos nuestras intenciones personales. Señor Dios nuestro, tú que nos amas con amor de Padre, revélanos tu amor y concédenos lo que humildemente te hemos pedido. Por Jesucristo nuestro Señor.
3: Amén.
0: Nos podemos sentar.

0: Oren, hermanos, para que este sacrificio mío de ustedes sea agradable a Dios Padre Todopoderoso. Dios nuestro, que con la perfección de un único sacrificio pusiste fin a la diversidad de sacrificios de la antigua ley, recibe las ofrendas de tus fieles y santifícalas como bendijiste la ofrenda de Abel, para que aquello que cada uno te ofrece en honor de tu gloria sea de provecho para la salvación de todos. Por Jesucristo nuestro Señor.
1: Amén.
0: El Señor esté con ustedes. Levantemos el corazón. Demos gracias al Señor nuestro Dios. En verdad es justo y necesario, es nuestro deber y salvación darte gracias siempre y en todo lugar, Señor Padre Santo, Dios Todopoderoso y Eterno, porque reconocemos como obra de tu amor admirable no sólo haber socorrido nuestra débil naturaleza con la fuerza de tu divinidad, sino también el haber previsto el remedio en nuestra misma naturaleza mortal, y así con lo que fue la causa de nuestra ruina, con eso mismo nos diste la salvación por Cristo Señor nuestro. Por Él los ángeles cantan con júbilo eterno, y nosotros nos unimos a sus voces, cantando humildemente tu alabanza.

Santo eres en verdad, Señor, fuente de toda santidad. Por eso te pedimos que santifiques estos dones con la efusión de tu Espíritu, de manera que se conviertan para nosotros en el cuerpo y la sangre de Jesucristo nuestro Señor, el cual, cuando iba a ser entregado a su pasión voluntariamente aceptada, tomó pan, dándote gracias lo partió y lo dio a sus discípulos diciendo: tomen y coman todos de él, porque esto es mi cuerpo, que será entregado por ustedes.

Del mismo modo, acabada la cena, tomó el cáliz y dándote gracias de nuevo, lo pasó a sus discípulos diciendo: tomen y beban todos de él, porque este es el cáliz de mi sangre, sangre de la alianza nueva y eterna, que será derramada por ustedes y por muchos para el perdón de los pecados. Hagan esto en conmemoración mía.

Así pues, Padre, al celebrar ahora el memorial de la muerte y resurrección de tu Hijo, te ofrecemos el pan de vida y el cáliz de salvación, y te damos gracias porque nos haces dignos de servirte en tu presencia. Te pedimos humildemente que el Espíritu Santo congregue en la unidad a cuantos participamos del cuerpo y la sangre de Cristo. Acuérdate, Señor, de tu Iglesia extendida por la tierra, y con el Papa León, con nuestro obispo Jaime, su obispo auxiliar rey, y todos los pastores que cuidan de tu pueblo, llévala a su perfección por la caridad. Acuérdate también de nuestros hermanos que se durmieron en la esperanza de la resurrección, y de todos los que han muerto en tu misericordia. Admítelos a contemplar la luz de tu rostro. Ten misericordia de todos nosotros, y así con María, la Virgen Madre de Dios, su esposo San José, los apóstoles y cuantos vivieron en tu amistad a través de los tiempos, merezcamos por tu Hijo Jesucristo compartir la vida eterna y cantar tus alabanzas.

0: Fieles a la recomendación del Salvador y siguiendo su divina enseñanza, nos atrevemos a decir: Padre nuestro que estás en el cielo, santificado sea tu nombre, venga a nosotros tu reino, hágase tu voluntad en la tierra como en el cielo. Danos hoy nuestro pan de cada día, perdona nuestras ofensas, como también nosotros perdonamos a los que nos ofenden. No nos dejes caer en la tentación y líbranos del mal. Líbranos de todos los males, Señor, y concédenos la paz en nuestros días, para que, ayudados por tu misericordia, vivamos siempre libres de pecado y protegidos de toda perturbación, mientras esperamos la gloriosa venida de nuestro Salvador Jesucristo.
1: Tuyo es el reino, tuyo el poder y la gloria por siempre, Señor.
0: Señor Jesucristo, que dijiste a tus apóstoles: la paz les dejo, mi paz les doy. No tengas en cuenta nuestros pecados, sino la fe de tu iglesia. Y conforme a tu palabra, concédele la paz y la unidad. Tú que vives y reinas por los siglos de los siglos.
1: Amén.
0: La paz del Señor esté siempre con ustedes.
1: Dense fraternalmente la paz.

0: Este es el Cordero de Dios que quita el pecado del mundo. Dichosos los invitados a la cena del Señor. Señor, yo no soy digno de que entres en mi casa, pero una palabra tuya bastará para sanarme.
1: Comunión espiritual. Amadísimo Señor Jesucristo, tú quisiste dejar tu presencia en la Eucaristía y dejarnos en ella tu sacrificio vivo. Por razones que tú conoces, Señor, no puedo estar presente para recibirte sacramentalmente en el pan eucarístico. De todas formas, quiero seguir en comunión contigo, ofreciéndote enteramente mi fe y mi amor, mis sufrimientos y anhelos personales, uniéndolos a los tuyos y los de todos los santos, y alimentando mi alma espiritualmente con el pan de tu palabra, para seguir haciendo de mi vida una vida eucarística. Señor, no permitas que jamás me aparte de ti. Amén.

0: Oremos. Señor, muéstrate benigno con tu pueblo, y ya que te dignaste alimentarlo con los misterios celestiales, hazlo pasar de su antigua condición de pecado a una vida nueva. Por Jesucristo nuestro Señor.
1: Amén.
0: El Señor esté con ustedes.
1: Con tu espíritu.
0: Y la bendición de Dios Todopoderoso, Padre, Hijo y Espíritu Santo, descienda sobre ustedes.
1: Podéis ir en paz, la misa ha terminado.
0: Demos gracias a Dios. Nos disponemos ahora para recibir la bendición con el Santísimo Sacramento.

0: 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Hablándoles Katia Baliño. El 24 de julio de 2026 se cumplen 90 años del asesinato por odio a la fe de tres carmelitas descalzas de Guadalajara, España, las primeras beatificadas de la larga lista de mártires de la persecución religiosa durante la Segunda.
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4: Hola, yo soy Miguel Sis, el obispo católico de la Diócesis Católica de San Ángelo en el oeste de Texas. Gracias por escuchar este mensaje corto. Mi mensaje de hoy se enfoca en el fin de vida, porque hay mucha enfermedad, sufrimiento y hasta la muerte de muchas personas alrededor de nosotros a causa de esta pandemia. Entonces esto nos da la oportunidad de pensar en nuestras preparaciones para la muerte. Por ejemplo, hablando de cosas prácticas, yo le sugiero a usted que ponga en papel su testamento y sus deseos para su funeral, y también que hable con sus seres queridos sobre cuidado médico al fin de vida. Son cosas muy importantes y es importante pensar en qué son sus deseos para que se comunique con sus familiares. Y también, aún más importante, es nuestra preparación espiritual. Es importante revisar nuestra conciencia, arrepentirnos de los pecados, confesarnos y prepararnos para la vida eterna, porque nunca se sabe cuándo será el último día en nuestra vida. Dios es eterno, pero esta vida humana no es eterna. Todos debemos enfrentar la realidad de la muerte con fe y esperanza. Entonces, ¿qué piensen ustedes, hermanos, en la misericordia de Dios, y que se preparen cada uno para encontrar la misericordia de Dios? Gracias por escucharme y que recen de vez en cuando por mí, por favor. Yo seguramente rezo por ustedes. Gracias. Adiós.
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Hola, ¿qué tal, mis queridos? ¿Cómo están ustedes? Bien. Cuánto me alegro, porque aquí estamos felices, encantado de la vida. Bienvenidos a este espacio dedicado al rezo de la coronilla, a la divina misericordia. Soy Pedro de Acevedo, desde los estudios de Radio Católica Mundial, en Jacksonville, Florida, para usted y para el mundo. Ante todo, demos gracias a Dios por este tiempo que nos regala, donde tantas almas nos unimos para suplicarle su infinita misericordia.

Comenzamos en breve, mis queridos, a recibir sus llamadas con sus peticiones. Para ello les recuerdo los números de teléfono a llamar. En los Estados Unidos de Norteamérica, en Puerto Rico, tenemos un número de teléfono que es gratis. 1-866-398-6377. 1-866-398-6377. Fuera de los Estados Unidos de Norteamérica, fuera de Puerto Rico, tenemos entonces este otro número de teléfono que es internacional. 001-205-271-2976. 001-205-271-2976.

Les recuerdo, queridos, que este número de teléfono lo podemos usar también dentro de Puerto Rico, dentro de los Estados Unidos de Norteamérica. 205-271-2976. Hay un correo electrónico donde usted nos puede escribir con sus intenciones. catolicapaz@hotmail.com. Ahora, mis queridos, los invito para compartir juntos la reflexión de la tarde de hoy. Vamos a reflexionar con el título Las críticas poco caritativas. Las críticas poco caritativas. Escuchemos.

Jesús nos habla. Hijo mío, no creas todo lo que digan sobre los demás. Los hombres juzgan a menudo de los demás con prejuicios. Con frecuencia, sus juicios dependen de su temperamento, criterios, sentimientos, ambiciones y amor propio. Normalmente, harás bien si no te niegas a juzgar a los demás por los juicios que sobre ellos oigas. Muchas veces se condenan a un hombre cuando está ausente y no puede defenderse. La gente se siente superior cuando critica a los demás. Están siempre inclinados a exagerar las faltas de los demás. Si muestras interés por oír tus críticas, se animarán a continuar su poco caritativa charla. Muestra que desapruebas toda murmuración, al menos con tu silencio. Trata de cambiar el tema de conversación con el mayor tacto posible. Todo el mundo comete faltas. El criticón sabe siempre cómo hacer las cosas mejor que todos, pero quizás no es capaz de conocer cuáles son los motivos e intenciones del que critica. Carece de todo derecho a revelar las faltas ocultas de los demás si no es para proteger al inocente o para ayudar a la propia persona que está en la necesidad. Acuérdate también que tú serás objeto de críticas cuando estés ausente. Habla ahora del criticado, como querrías que los otros hablaran de ti cuando tú seas el criticado.

Bien, hermanos, vamos a comenzar a recibir sus llamadas con sus peticiones. No sin antes dejarles saber que tenemos una línea disponible en el 205-271-2976. También les pido, por favor, que mantengamos en oración al señor Hans. El señor Hans se encuentra enfermo y él necesita recuperar su salud. Vamos a estar orando mucho por el señor Hans, por toda su familia, esposa, hijo, que por cierto tiene un hijo que es sacerdote. Así que vamos a estar orando por usted, mi querido hermano Hans. Un abrazo en Cristo Jesús.

0: comenzamos, queridos, a recibir sus llamadas con sus peticiones. Pasamos primeramente con nuestro hermano Javier. Javier, buenas tardes, bienvenido.
1: Buenas tardes, Pedrito.
0: Buenas tardes.
1: Quiero poner al banco de oración por la mejoración de mi mamá y por mí, por mi vicio, que estoy tratando de dejarlo, y por mi muchacho que va a ir a un campamento por parte de la iglesia, para que venga y vaya, para que vaya y regrese con bien, y por todos los que van a ir, y por todas las almas del purgatorio.
0: Amén. ¿Cómo se llama su mamá?
1: Y por
0: mamá?
1: Usted y su familia.
0: Gracias, Javier. ¿El nombre de su mami cuál es?
1: Cecilia Rojas.
0: Cecilia. ¿Y el de su muchacho?
1: ¿Mande?
0: ¿El nombre de su muchacho cuál es?
1: Es Junior, también Javier se llama.
0: Javier Junior. Vamos a estar orando por ustedes y por toda su familia, mi querido hermanazo. ¿Me da el nombre de su esposa para orar por ella?
1: ¿Por de mi esposa?
0: Sí.
1: Es mi pareja, ¿eh? Pero es María Santoyo.
0: María Santoyo. Vamos a orar mucho por su pareja, mi querido hermanazo. Y en cuanto al vicio que tiene usted, pues tiene usted que dejarlo. Tan sencillo como
1: sí,
0: es.
1: Sí, estoy tratando, Pedrito, de dejarlo, aunque siento que se me viene el mundo encima, pero eso no me detiene. Yo lo quiero dejar y...
0: Busca ayuda, mi querido
1: hermano. Tengo hermanazo. Que dejar.
0: Busca ayuda.
1: Hija.
0: Claro,
1: hija,
0: claro.
1: Tengo una cita para hablar con el padre.
0: Sí, porque solo es muy difícil. Solo es muy difícil.
1: Ajá, sí, solo es muy difícil. Cuando solo uno vuelve a quedar atrás a lo mismo.
0: Claro. Ajá. Uno se lo propone, pero olvídese, viene el diablo y nos descompone. Yo le recomendaría eso, busque usted la ayuda de otro hermano, de un sacerdote, no sé, y el sacerdote le va a saber guiar, ¿ve? Y nosotros muchas veces...
1: Sí, ya tengo la cita con el padre para hablar con él.
0: Eso, mi querido hermanazo. ¿Y cuándo se van a casar ustedes?
1: Pronto, Pedrito, no les sabré decir, pero pronto.
0: No, pero tiene usted que pensar en ello, ¿eh? Recuerde, mire, se ve que usted es una persona que va a la iglesia, léase Deuteronomio, capítulo 28. Capítulo 28.
1: Sí, mi esposa ya me dijo de eso, que usted también le ha dicho de eso, del Deuteronomio, que lo leyera en la Biblia.
0: Sí. ¿Ya lo leyó usted?
1: No, Pedrito, pero ella me ha dicho lo que significa, pues, lo que está ahí, la palabra de Dios.
0: Léalo. Le va a servir de mucho. Le va a servir de mucho, mi querido hermanazo. ¿De acuerdo? Sí. Acompáñenos en una decena, si puede, Javier.
1: Sí, seguro que sí, Pedrito.
0: Gracias, mi querido hermano. Un abrazo en Cristo Jesús para usted. Y hágalo extensivo a su pareja y a su hijo. Ajá. Estamos orando ya mucho por él. No se preocupe que va a tener un viaje excelente, un retiro muy bonito.
1: Ok, querido usted.
0: Gracias. María Magdalena. Buenas tardes, muchacha.
2: Pedrito, buenas tardes. ¿Cómo estás?
0: Oiga, me la oigo terriblemente mal, muchacha. Acérquese más al teléfono.
2: Estoy en el teléfono.
0: Sáqueme del speaker. Coge el auricular. Bueno, coja usted el auricular y póngaselo en el oído. Y hable.
2: No tengo auricular, Pedrito. Probablemente a lo mejor es la señal.
0: Ah, bueno. A ver. Vamos a intentar escucharle, ¿ok? Hábleme más alto, entonces. Gríteme.
2: Bueno.
0: No tenga
2: no sé
0: pena,
2: si
0: gríteme usted.
2: Escuchar.
0: A ver.
2: Bueno.
0: Sí, la escucho.
2: Sí, buenas tardes.
0: Buenas tardes.
2: Les saludo con el aprecio de siempre. Quisiera poner en el banco de oración el agradecimiento para nuestro Señor de la misericordia por tantos favores que he recibido de Él. Y ahorita por sobre todo por mi hija, que ya hubo un cambio de horario en su trabajo porque es enfermera y pues estaba trabajando de noche. Yo le rogué tanto al Señor que le enviara una persona pues que pudiera hacer su cambio de horario, porque pues trabajar en la noche pues es un poquito difícil. Pero bueno, estuve rogándole al Señor y mire, finalmente se concedió. Ya este lunes empieza a trabajar de día.
0: ¡Ay, qué bendición!
2: Pues, es una bendición de nuestro Señor que siempre está orando. Él siempre nos escucha, Pedrito.
0: Amén, pues, amén. ¿Cómo se llama?
2: Esta tragedia que pasa.
0: ¿Mandé? ¿Cuál es el nombre de su hija? ¿Cuál es?
2: Jennifer.
0: Jennifer. Vamos a orar mucho por Jennifer.
2: Gracias,
0: estamos
2: Pedrito.
0: Orando mucho por usted también.
2: Sirve al prójimo de nuestro Señor en un hospital.
0: Claro que sí.
2: Entonces,
0: es una,
2: y sobre
0: una
2: todo porque está bien. En el área de enfermitos de cáncer, Pedrito. Es muy triste.
0: Ay, mi vida. Tiene una labor muy ardua la de ella y muy hermosa. Es ayudar al prójimo, al más necesitado.
2: El Señor me la bendiga siempre.
0: Amén.
2: Entonces, también por la conversión de mis dos hijos, que es Jennifer y Brian. Y también para seguirle pidiendo a nuestro Señor la misericordia por esta tragedia que pasó, que arrebató tantas vidas aquí en Cabo, Texas.
0: Sí,
2: en este campamento místico que hubo, orarle mucho al Señor.
0: Sí, sí.
2: Para que de esas almitas tenga el Señor misericordia y todas las lleve a la presencia de su divina gracia y su divina casa paterna.
0: Amén.
2: Y también rogarle por tantos matrimonios en crisis, familias rotas, están viendo tantas dificultades, orando siempre también por la salud de nuestra hermana Clementina. Y bueno, el Señor conoce también, oramos mucho también por los sacerdotes, que se han quitado la vida, que están siendo perseguidos a causa de propagar su fe, y por los que están siendo también asesinados.
0: Amén.
2: Por toda nuestra orden sacerdotal, oramos también, y por las necesidades que el Señor conoce, que guardamos en nuestros corazones, y algunas, Señor, vive el Señor, las conoce, Pedro.
0: Amén. Acompáñenos usted una decena de la coronilla, si puede.
2: Si quiere, le ayudo en la doxología, pero donde usted me indique, yo estoy.
0: Bueno, pues nos ayuda usted en la doxología. De acuerdo, María Magdalena.
2: ¿Sí? Uh-huh.
0: Gracias. Ana, buenas tardes, bienvenida.
3: Sí, Pedrito, buenas tardes.
0: Buenas tardes, mujer. Cuéntenos, Ana, ¿qué intenciones tiene?
3: No, lo oigo muy bien. A ver.
0: Cuéntenos qué intenciones tiene usted.
3: Si la pongo en el speaker no se oye bien, ¿verdad?
0: No, se debe de ponerle usted el auricular en el oído.
3: Sí. ¿Sí me oye usted?
0: Sí, yo la escucho perfectamente bien.
3: Ok, Pedrito, pues mucho gusto de saludarlo de nuevo, porque ya tenía tanto tiempo que no me comunicaba con usted.
0: Sí, mujer, ¿y por qué? Pues, ¿Por qué ese tiempo de no comunicación?
3: No sé, porque siente uno que muchas personas a veces, pues todos necesitamos, ¿verdad?, de la oración y todo, pero a veces oigo tantas personas que piden tantas cosas y pues tal vez ellos necesitan, a veces todos necesitamos, Pedrito. Pero bueno, de todos modos, gracias a Dios, mira, yo nomás oí que estaba esa línea abierta y dije, voy a calarle para ver si Dios quiere que yo entre a esta llamada, pues Dios me va a dar esta oportunidad. Y mire, gracias a Dios que sí.
0: Ha visto.
3: Pero yo quiero poner nada más a mis familias en oración, que me las ponga en oración, a mis hijos, a mi esposo, que también ahí lo estoy batallando con eso de su diabetes. Y por dos nietos que tengo ahorita que están por dar a luz a sus bebés, padre Pedro, estoy bien feliz ahorita, como dice usted, que ya me van a dar mis dos son mis nietos, ya los que voy a tener, ya tengo uno y ya con esto van a ser otros dos.
0: Oiga, mi pareja viene. Vienen por pareja de dos en dos.
3: Primero me dieron un nieto y hoy está cumpliendo 4 añitos el primer bisnieto, Pedrito.
0: El primero
3: y ahora
0: fue
3: ya viene el primero, hermanita de él que viene para el mes que entra, si Dios.
0: Ha visto. El primero fue una probadita para ver cómo le resultaba con la abuelita. Y ahí, al ver que le resultó, ¿verdad?, muy bien, dijeron, bueno, ahora vienen de dos en dos.
3: Sí, Pedrito, muchas gracias. Y le doy tantas gracias a mi Dios, a la Divina Misericordia que me ha socorrido con tanto, con salud, gracias a Dios, hasta ahorita, Pedrito, mi familia, mis hijos, que uno de ellos se llama, yo no sé si puedo decir esos nombres.
0: Sí, a ver.
3: Son seis mis hijos, mire, uno se llama Claudia, el otro se llama José René, el otro se llama Rolando, Araceli, y Hugo y Erika. Son mis hijos que Dios me ha prestado y pues gracias a Dios, aquí estamos todos. Nos unemos cada fin de semana, a veces aquí en mi casa, y estamos aquí cada domingo que vamos a misa, Pedrito, vienen a mi
0: casa. ¿Se le quedó el nombre de su esposo?
3: Ah, mi esposo Refugio. Refugio. Siempre los dejamos al último, ¿verdad, Pedrito?
0: Sí, sí, y a veces se nos olvidan también.
3: Refugio. Ay, es el que había de estar primero.
0: Efectivamente, usted es muy
3: astuto. Pero, ay, Pedrito, me da Refugio. Tanto gusto hablar con usted.
0: Ay, mi vida.
3: Y pues ojalá que siga yo comunicándome, porque yo le doy muchas gracias a mi Dios que estamos.
0: Llámenos más a menudo.
3: Y pedir por toda esta paz del mundo, Pedrito, que cómo están las cosas, tanto.
0: Así es, mujer. ¿Verdad? Hay que orar mucho por nuestra paz en el
3: inundaciones
0: mundo,
3: que hay donde quiera, Pedrito, pero sí. Todo está en sus manos, hay que ponerle a Dios en sus manos y Él sabe las cosas.
0: Amén. Gracias, amor. Nos va usted a acompañar,
3: Pedrito,
0: en una decena.
3: Que esté bien y que esté bien su familia también. Le saluda a su familia.
0: Acompáñame.

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1: Como decía nuestro hermano Héctor. Digo, Sergio.
2: Sí. Sergio. O Sergio. Y también pido por su esposa que Dios le dé esa fuerza y resignación que se necesita cuando pienso que duele al perder a una pareja, ¿verdad, hermanito?
1: Un ser tan querido, ¿verdad? Claro que sí. Eso duele mucho, mi vida. Vamos a orar por Sergio y por Leonor, que es la esposa. Gracias. Acompáñenos.
2: Gracias. Sí, hermanito. Bendiciones.
1: Bendiciones. Hasta siempre, mujer. Ramiro, buenas tardes. Bienvenido, muchacho.
3: Buenas tardes, hermano. ¿Cómo está?
1: Muy bien, mi querido. Yo estoy feliz, encantado de la vida.
3: Bendito Dios, que así sea.
1: Amén.
3: Mire, pues el motivo de mi llamada es nada más para pedir por mi esposa y por mis hijos que estén bien. Por mi papá, mi mamá y por mis hermanos, que donde quiera que se encuentren, que estén bien, gozando de, pues, de cabal y completa salud, hermano.
1: Amén. ¿Me da el nombre de su esposa?
3: Mi esposa se llama Margarita.
1: Margarita, ¿y su hijo?
3: Mis hijos, mi hija se llama Daisy. Tengo otra hija que se llama Viviana. Y un hijo que se llama José, otro se llama Jesús, y mi última hija se llama Ángela.
1: Óigame, tiene usted 5 hijos.
3: Bendito Dios, 5 hijos.
1: Es una bendición muy hermosa, mi querido hermano.
3: Especialmente pido por mi hija, que hoy se está graduando de su 6º año de clases. Hoy en México están las graduaciones de tanta criatura que está saliendo ahorita de la escuela, y pido por todos ellos, especialmente por mi hija que hoy se está graduando de su 6º año de escuela.
1: Claro que sí, mi querido hermanazo. Es un abrazo muy grande para usted en Cristo Jesús y para su esposa.
3: Sí, hermano, gracias a Dios que está. Le pido que estén todos bien, hermano, por las diez almas del purgatorio y por todas las intenciones que en mi corazón quedan, que Dios bien las conoce.
1: Amén, amén, amén. Acompáñenos, Ramiro, en una decena de la coronilla, si puede.
3: Sí, hermano, yo aquí espero.
1: Gracias, mi querido.
3: Gracias, hasta siempre.
1: Hasta siempre, mi querido. Teresa de Jesús, buenas tardes, muchacha, bienvenida. ¿Teresa?
4: Bueno.
1: Ah, buenas tardes.
4: ¿Cómo está, Pedrito? Buenas tardes.
1: Muy bien, mi vida. Rapidito, porque ya estamos ahí ya casi al comenzar
4: sí,
1: la coronilla.
4: Sí, Pedrito, miren. Sí, nada más encomendar a poner más que nada en oración a la familia de mi tío, ¿verdad? El que está enfermito, la familia Chavarín Vázquez, en especial para, pues, el primo Alonso, ¿sí? Chavarín Vázquez. Y, Pedrito, también, miren, acaban de hacer la confirmación un grupo de jóvenes, ¿verdad?, aquí en la provincia. Y los encomiendo el proyecto, que mire, muy bonito, todavía los jóvenes todavía se dejan llevar por los papás, que los lleven al catecismo, ¿verdad?
1: Claro.
4: Y encomiendo a todos esos jóvenes que acaban de hacer su confirmación, Pedrito.
1: ¿Mm? Ay, qué hermosura.
4: Ahorita fueron 2 misas, sí, bien bonito, Pedrito.
1: Pues es una bendición esto de este evento en el cual usted ha estado
4: sí,
1: participando.
4: Sí, Pedrito, sí, sí.
1: Algo bien hermoso.
4: Es una bendición, y más que nada, como todavía se pueden los jóvenes dejar por sus papás en esa edad, ya ve que es la de la rebeldía, ¿verdad, Pedrito?
1: Uh-huh. Claro, claro.
4: Acaba de hacer la confirmación mi sobrino, ahora también, Eduardo Chavarín. Ahí también le encomiendo a que le pongan oración, que siga así de evidente con sus papás, en eso de, pues, de poderse formar más, ¿verdad?
1: Amén.
4: Y pues por mis papás, Pedrito, por mis papás y por ustedes, por su familia, pero por usted, por todas las peticiones que a veces no alcanzamos a decir. Y yo también estoy preto en ya de irme para allá en el agosto, que todo salga bien aquí con el tiempo y todo, que voy a ir a hacer unos estudios allá de rutina, Pedrito, California, ¿verdad? Y me encomiendo que todo salga bien, Pedrito, por favor, amén, y gracias. Amén.
1: No, gracias a usted. Acompáñenos en una decena si puede.
4: María, mire, Pedrito, no voy a poder, Pedrito, por esta ocasioncita. Sabe bien, necesito que no es porque no quiero, pero estando un poquito ocupada, tranquila. Pedrito, con el papá.
1: Tranquila, mujer, tranquila, no hay ningún problema. Un abrazo en Cristo Jesús para usted.
4: Sí,
1: para
4: Pedrito, muchas
1: papás.
4: Gracias, sí.
1: Cuídeseme mucho, mi querida Teresa de Jesús. Mis queridos, vamos ahora a escuchar un poquito de esta música. Y a continuación, atentos, concentraditos, comenzaremos el rezo de la coronilla a la Divina Misericordia.

Mi querido Señor Jesús, aquí estamos ante tu presencia. Hemos venido a suplicar tu infinita misericordia. Ante todo, suplicamos misericordia, Señor, para nuestros hermanos, esos que justo en este preciso instante, en algún lugar del mundo, están partiendo de este cuerpo físico. Para sus familias, rogamos misericordia también. Nuestros hermanos enfermos físicos, enfermos espirituales, familiares, necesitan, Jesús, tu misericordia. Te la suplicamos, Señor. Nuestros hermanos, presos físicos, presos espirituales, familiares, ten misericordia de todos y cada uno de ellos. Para este mundo, Señor, imploramos tu infinita misericordia. El Papa León XIV, ten misericordia para él, para todo el clero, tu iglesia, nuestros hermanos seminaristas, hermanas novicias, hermanos diáconos, hermanas y hermanos de vida consagrada. Ten misericordia, Jesús. Rogamos misericordia, Señor, para nuestros hermanos que están ahí en el purgatorio, por nuestros hermanos que se encuentran conduciendo en las carreteras del mundo, camioneros, taxistas y demás. Ten misericordia, Señor, para nuestros hermanos que están navegando en el cielo, en los mares de tu creación. Ten misericordia, Jesús, para nuestros hermanos mineros, hermanos vigilantes, hermanos agricultores y familiares de ellos respectivamente. Recibe, Jesús, todas las peticiones que se te han entregado en esta tarde. Recíbelas todas y dale su santo cumplimiento de acuerdo a tu santa voluntad. Gracias, Jesús. Gracias, Señor, porque tú siempre nos escuchas. Gracias, Jesús, por la paciencia que nos tienes a cada uno de nosotros, comenzando por mí. Gracias por tu amor. Gracias por tu infinita misericordia, Señor. Amén.

0: En el nombre del Padre, y del Hijo, y del Espíritu Santo. Amén. Expiraste, Jesús, pero la fuente de vida brotó para las almas, y el mar de misericordia se abrió para el mundo entero. Oh, fuente de vida, insondable misericordia divina, abarca el mundo entero y derrámate sobre nosotros. Oh, sangre y agua, que brotaste del corazón de Jesús, como una fuente de misericordia para nosotros, en ti confío. Oh, sangre y agua, que brotaste del corazón de Jesús, como una fuente de misericordia para nosotros, en ti confío. Oh, sangre y agua, que brotaste del corazón de Jesús, como una fuente de misericordia para nosotros, en ti confío. Amén. Padre nuestro que estás en el cielo, santificado sea tu nombre. Venga a nosotros a tu reino. Hágase tu voluntad en la tierra como en el cielo. Danos hoy nuestro pan de cada día. Perdona nuestras ofensas, como también nosotros perdonamos a los que nos ofenden. No nos dejes caer en la tentación y líbranos del mal. Amén. Dios te salve María, llena eres de gracia. El Señor es contigo. Bendita tú eres entre todas las mujeres y bendito es el fruto de tu vientre. Jesús, Santa María, Madre de Dios, ruega por nosotros, pecadores, ahora y en la hora de nuestra muerte. Amén. Creo en Dios Padre, Todopoderoso, Creador del cielo y de la tierra. Creo en Jesucristo, su único Hijo, nuestro Señor, que fue concebido por obra y gracia del Espíritu Santo, nació de Santa María Virgen, padeció bajo el poder de Poncio Pilato, fue crucificado, muerto y sepultado, descendió a los infiernos, al tercer día resucitó de entre los muertos, subió al cielo y está sentado a la derecha de Dios Padre Todopoderoso. Desde allí ha de venir a juzgar a los vivos y a los muertos. Creo en el Espíritu Santo, la Santa Iglesia Católica, la comunión de los santos, el perdón de los pecados, la resurrección de la carne y la vida eterna. Amén. Padre eterno, te ofrezco el cuerpo y la sangre, el alma y la divinidad de tu amadísimo Hijo, nuestro Señor Jesucristo, como propiciación de nuestros pecados y los del mundo entero. Javier, por su dolorosa pasión,
1: de nosotros y del mundo entero,
0: por su dolorosa pasión,
1: ten misericordia de nosotros y del mundo entero,
0: por su dolorosa pasión,
1: Ten misericordia de nosotros y del mundo entero.
0: Por su dolorosa pasión.
1: Ten misericordia de nosotros y del mundo entero.
0: Por su dolorosa pasión.
1: Ten misericordia de nosotros y del mundo entero.
0: Por su dolorosa pasión.
1: Ten misericordia de nosotros y del mundo entero.
0: Por su dolorosa pasión.
1: Ten misericordia de nosotros y del mundo entero.
0: Por su dolorosa pasión.
1: Ten misericordia de nosotros y del mundo entero.
0: Por su dolorosa pasión.
1: Ten misericordia de nosotros y del mundo entero.
0: Por su dolorosa pasión.
1: Ten misericordia de nosotros y del mundo entero.
0: Amén.
1: Amén, Pedrito.
0: Bendiciones, Javier. No se me pierda.
1: Gracias,
0: usted.
1: Gracias, Pedrito.
0: Llámenos más
1: que
0: a menudo.
1: Dios me lo bendiga.
0: Gracias, mi queridísimo. Un abrazo. Padre eterno, te ofrezco el cuerpo y la sangre, el alma y la divinidad de tu amadísimo Hijo, nuestro Señor Jesucristo, como propiciación de nuestros pecados y los del mundo entero. Ana, por su dolorosa pasión.
2: Ten misericordia de nosotros y del mundo entero.
0: Por su dolorosa pasión.
2: Ten misericordia de nosotros y del mundo entero.
0: Por su dolorosa pasión.
2: Ten misericordia de nosotros y del mundo entero.
0: Por su dolorosa pasión.
2: Ten misericordia de nosotros y del mundo entero.
0: Por su dolorosa pasión.
2: Ten misericordia de nosotros y del mundo entero.
0: Por su dolorosa pasión.
2: Ten misericordia de nosotros y del mundo entero.
0: Por su dolorosa pasión.
2: Ten misericordia de nosotros y del mundo entero.
0: Por su dolorosa pasión.
2: Ten misericordia de nosotros y del mundo entero.
0: Por su dolorosa pasión.
2: Ten misericordia de nosotros y del mundo entero.
0: Por su dolorosa pasión.
2: Ten misericordia de nosotros y del mundo entero.
0: Por su dolorosa pasión.
2: Ten misericordia de nosotros y del mundo entero.
0: Amén.
2: Pedrito, ¿le puedo pedir un favor? Se me olvidó pedir a... poner en oración a uno de mis nietos que se me fue allá a la Army. Se llama Polo de Ángelo.
0: Polo de Ángelo. Vamos a orar mucho por Polo de Ángelo. Gracias, mi vida. Padre eterno, te ofrezco el cuerpo y la sangre, el alma y la divinidad de tu amadísimo Hijo, nuestro Señor Jesucristo, como propiciación de nuestros pecados y los del mundo entero. Ivón, por su dolorosa pasión.
3: Ten misericordia de nosotros y del mundo entero.
0: Por su dolorosa pasión.
3: Ten misericordia de nosotros y del mundo entero.
0: Por su dolorosa pasión.
3: Ten misericordia de nosotros y del mundo entero.
0: Por su dolorosa pasión.
3: Ten misericordia de nosotros y del mundo entero.
0: Por su dolorosa pasión.
3: Ten misericordia de nosotros y del mundo entero.
0: Por su dolorosa pasión.
3: Ten misericordia de nosotros y del mundo entero.
0: Por su dolorosa pasión.
3: Ten misericordia de nosotros y del mundo entero.
0: Por su dolorosa pasión.
3: Ten misericordia de nosotros y del mundo entero.
0: Por su dolorosa pasión.
3: Ten misericordia de nosotros y del mundo entero.
0: Por su dolorosa pasión.
3: Ten misericordia de nosotros y del mundo entero.
0: Amén.
3: Amén. Bendiciones, Pedrito.
0: Bendiciones, Ivón. La quiero mucho yo a usted también, mi vida. Padre eterno, te ofrezco el cuerpo y la sangre, el alma y la divinidad de tu amadísimo Hijo, nuestro Señor Jesucristo, como propiciación de nuestros pecados y los del mundo entero. Ramiro, por su dolorosa pasión,
1: ten misericordia de nosotros y del mundo entero.
0: Por su dolorosa pasión,
1: ten misericordia de nosotros y del mundo entero.
0: Por su dolorosa pasión,
1: ten misericordia de nosotros y del mundo entero.
0: Por su dolorosa pasión,
1: ten misericordia de nosotros y del mundo entero.
0: Por su dolorosa pasión,
1: ten misericordia de nosotros y del mundo entero.
0: Por su dolorosa pasión,
1: ten misericordia de nosotros y del mundo entero.
0: Por su dolorosa pasión,
1: ten misericordia de nosotros y del mundo entero.
0: Por su dolorosa pasión,
1: ten misericordia de nosotros y del mundo entero.
0: Por su dolorosa pasión,
1: ten misericordia de nosotros y del mundo entero.
0: Por su dolorosa pasión,
1: ten misericordia de nosotros y del mundo entero.
0: Por su dolorosa pasión,
1: ten misericordia de nosotros y del mundo entero.
0: Amén.
1: Amén.
0: Bendiciones de Ramiro. Hasta siempre, muchacho. Padre eterno, te ofrezco el cuerpo y la sangre, el alma y la divinidad de tu amadísimo Hijo, nuestro Señor Jesucristo, como propiciación de nuestros pecados y los del mundo entero. Por su dolorosa pasión,
3: ten misericordia de nosotros y del mundo entero.
0: Por su dolorosa pasión,
3: ten misericordia de nosotros y del mundo entero.
0: Por su dolorosa pasión,
3: ten misericordia de nosotros y del mundo entero.
0: Por su dolorosa pasión,
3: ten misericordia de nosotros y del mundo entero.
0: Por su dolorosa pasión,
3: ten misericordia de nosotros y del mundo entero.
0: Por su dolorosa pasión,
3: ten misericordia de nosotros y del mundo entero.
0: Por su dolorosa pasión,
3: ten misericordia de nosotros y del mundo entero.
0: Por su dolorosa pasión,
3: ten misericordia de nosotros y del mundo entero.
0: Por su dolorosa pasión,
3: ten misericordia de nosotros y del mundo entero.
0: Por su dolorosa pasión,
3: ten misericordia de nosotros y del mundo entero.
0: Amén.
3: Amén, Pedrito. Te pido, Pedrito, que ores mucho por mi hijo, que va a tener una corte de allá, lo van a juntar con inmigración, y te estoy pidiendo, Pedrito, que ores mucho por mi hijo. Se llama Eri, por favor, Pedrito.
0: ¿Cómo no, mi vida? Vamos a orar.
3: A las muchachas que también oren por mi hijo, por favor.
0: Claro que sí, amor. Vamos a orar por su hijo, Eric. Y le rogamos a los hermanos que oren también por Eric, por favor. Vamos ahora a orar la doxología, mis queridos. Le pedimos a nuestra hermana María Magdalena, nos acompañe en este propósito. Santo Dios, Santo fuerte, Santo inmortal,
4: ten piedad de nosotros y del mundo entero.
0: Santo Dios, Santo fuerte, Santo inmortal,
4: ten piedad de nosotros y del mundo entero.
0: Santo Dios, Santo fuerte, Santo inmortal.
4: Ten piedad de nosotros y del mundo entero.
0: Oh sangre y agua.
4: Oh sangre y agua, que brotaste del corazón de Jesús como manantial de misericordia para las almas, para nosotros y para las almas, en ti confío. Amén. Oh Dios eterno, en quien la misericordia es infinita y el tesoro de compasión inagotable, vuelve a nosotros tu mirada bondadosa y aumenta tu misericordia en nosotros, para que en momentos difíciles no nos desesperemos ni nos desalentemos, sino que con gran confianza nos sometamos a tu santa voluntad, que es el amor y la misericordia misma. Amén.
0: Amén.
4: Oh María, Madre y Señora mía, te ofrezco mi alma y mi cuerpo, mi vida y mi muerte, y todo lo que vendrá después de ella. Pongo todo en tus manos. Oh mi Madre, cubre mi alma con tu manto virginal. Concédeme la gracia de la pureza de corazón, alma y cuerpo. Con tu poder defiéndeme de todo enemigo, especialmente de aquellos que esconden su malicia bajo una máscara de virtud. Fortalece mi alma para que el dolor no la quebrante. Madre de la gracia, enséñame a vivir en Dios. Oh María, una espada terrible ha traspasado tu santa alma. Nadie sabe de tu sufrimiento excepto Dios. Tu alma no se quebranta, sino que es valiente porque está con Jesús. Dulce María, une mi alma a Jesús, porque sólo entonces podré resistir todas las pruebas y tribulaciones, y sólo mediante la unión con Jesús, mis pequeños sacrificios complacerán a Dios. Dulcísima Madre, continúa enseñándome sobre la vida interior, que la espada del sufrimiento no me abata jamás. Oh Virgen pura, derrama valor en mi corazón y protégelo. Amén. Gracias, Pedrito.
0: Amén, María.
4: Siempre por usted también y por su familia. Dios lo bendiga y siempre lo guarde y lo conserve con mucha salud para que nos siga manifestando esta gracia y el don que el Señor le regaló para todos nosotros.
0: Gracias, María.
4: Dios le bendiga y que tenga un bonito fin de semana.
0: Igualmente, mi vida.

Así, mi querida hermana, mi querido hermano, llegamos al final de este espacio dedicado al rezo de la coronilla, la Divina Misericordia. Una vez más, demos gracias a Dios por este tiempo que nos regaló. Mañana es sábado, pasado es domingo, así que el domingo a misa, mis queridos. No me falten a misa, por favor. Por el momento tengan todos unas muy...

0: Avance informativo en EWTN Radio Católica Mundial. Hablándoles Katia Baliño. Vance Bolter fue condenado a 2 cadenas perpetuas, más de 40 años de prisión, por disparar contra un legislador demócrata de Minnesota en Estados Unidos y asesinar a otra congresista y a su esposo el año pasado. Bolter, de 58 años.
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4: Hola, yo soy Miguel Sisse, el obispo católico de la Diócesis Católica de San Ángelo, en el oeste de Texas. Gracias por escuchar este mensaje corto. Mi mensaje de hoy se enfoca en el fin de vida, porque hay mucha enfermedad, sufrimiento y hasta la muerte de muchas personas alrededor de nosotros a causa de esta pandemia. Entonces, esto nos da la oportunidad de pensar en nuestras preparaciones para la muerte. Por ejemplo, hablando de cosas prácticas, yo le sugiero a usted que ponga en papel su testamento y sus deseos para su funeral, y también que hable con sus seres queridos sobre cuidado médico al fin de vida. Son cosas muy importantes y es importante pensar en qué son sus deseos para que se comunique con sus familiares. Y también, aún más importante, es nuestra preparación espiritual. Es importante revisar nuestra conciencia, arrepentirnos de los pecados, confesarnos y prepararnos para la vida eterna, porque nunca se sabe cuándo será el último día en nuestra vida. Dios es eterno, pero esta vida humana no es eterna. Todos debemos enfrentar la realidad de la muerte con fe y esperanza. Entonces, ¿qué piensen ustedes, hermanos, en la misericordia de Dios, y que se preparen cada uno para encontrar la misericordia de Dios? Gracias por escucharme y que recen de vez en cuando por mí, por favor. Yo seguramente rezo por ustedes. Gracias. Adiós.
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0: editorial Oración y Vida. Quien les habla, Jorge Graña, les da la más cordial bienvenida, les invita a mantener la sintonía porque continuamos aquí con estas reflexiones acerca de el credo, la profesión de nuestra fe, analizando cada uno de estos artículos que forman parte de el credo. Y vamos a continuar hoy, y no estoy solo, me acompaña el querido padre Roberto Mena, un sacerdote que no necesita realmente presentación, pero siempre es bueno decir algo porque hay oyentes nuevos y tal vez pues alguno todavía no sabe que el padre Roberto Mena es un siervo misionero de la Santísima Trinidad, que es un incansable evangelizador a través de todos los medios posibles que hoy la tecnología nos ofrece, como es este programa de radio, programas de televisión, artículos escritos digitalmente o en la prensa. El padre no pierde oportunidad ni ocasión de anunciar, como decía San Pablo, a tiempo y a destiempo el reino de los cielos y la buena noticia. Y por eso ya lleva muchos años acá acompañándome en este proyecto radial. Y para usted, padre, pues nada, mi agradecimiento de corazón, el de todos nuestros radioescuchas que le quieren, que le acompañan y que oran también por usted, por su ministerio. Gracias una vez más por estar aquí con nosotros, querido padre Roberto.
1: Pues le damos gracias a Dios por los oyentes también, y porque ellos también se pueden comunicar a través de el internet, especialmente del email, con sus preguntas, sus comentarios, aquellos que nos pueden decir de cómo mejorar o de los temas que les gustaría tocar, precisamente estos temas que estamos tratando acerca de catecismo han surgido de los mismos oyentes que han pedido esta temática.
0: Así es, padre, y qué bueno que usted lo recuerda. Pueden escribirnos a oracionyvida@ewtn.com, Oración y Vida, que es el título del programa, @ewtn.com, o también J. Grana, que es el apellido, J. Grana, la J de Jorge, Grana del apellido, @ewtn.com. Ustedes ahí, pues, sus inquietudes, sus preguntas, sus sugerencias también, sus comentarios, siempre son de gran ayuda para nosotros, para preparar estos materiales y estos programas. Y como decía usted, padre, a sugerencia de algunos oyentes, hemos iniciado este ciclo con el catecismo y estamos en la primera parte, está analizando lo que el catecismo toca en esa las primeras páginas. Y es precisamente lo que ocupa la primera parte de este voluminoso libro, pero que debemos consultar, estudiar y tener a mano para realmente profundizar en el conocimiento de nuestra fe. Estamos con el credo, y ese credo, que es un enunciado de los artículos o afirmaciones fundamentales de nuestra fe. La palabra está tomada del latín credo, que quiere decir creo, y son un conjunto, diríamos, de verdades enunciadas que también se le denomina el símbolo de la fe. Ya habíamos dicho en el programa anterior que hay dos principales, el llamado credo apostólico, que proviene de alrededor del siglo IV, y después se le hicieron adaptaciones posteriores, y luego este es un poco más breve, y también el que usamos normalmente en las misas de domingo, las celebraciones solemnes litúrgicas donde se reza el credo, pues usamos la versión niceno-constantinopolitano, que es un credo o un símbolo de la fe proveniente de estos dos

0: Sirio, el de Nicea y el de Constantinopla, y pues formulado para corregir algunas herejías, es más largo, más profundo, un carácter quizás más filosófico y teológico, pero hermoso, y es el compendio de nuestra fe. No lo incluye todo, por supuesto, ya habíamos aclarado, ahí no habla de los sacramentos, sino de estas tres partes, el creer en Dios Padre, en Dios Hijo y Espíritu Santo al final. Y ahí vamos a ver, porque hay artículos intermedios en cada una de estas sesiones, que es lo que estamos ahora tratando de presentar de manera sucinta. Ya habíamos hablado, Padre Roberto, de, creo, porque fíjese que comenzamos, creo en un solo Dios, Padre Todopoderoso, Creador del cielo y de la tierra. Entonces, habíamos visto esta paternidad de Dios, este creer en un Dios que es Padre, y hoy vamos a adentrarnos en esta característica que menciona el credo, Padre Todopoderoso, es decir, omnipotente, que tiene toda la todo el poder, pero además creador del cielo y de la tierra, de todo lo visible e invisible. Esto es lo que vamos a entrar hoy a tratar de explicar un poquito, pero para resumir, Padre Roberto, lo que habíamos hablado en cuanto a lo del Padre, y después ya usted comienza con esto de qué significa este esta omnipotencia de Dios. El recordado Papa Benedicto XVI en una catequesis que dio el 30 de enero del 2013, hablando precisamente sobre esto del credo y hablando del Padre, decía lo siguiente: la revelación bíblica ayuda a superar las dificultades en cuanto a presentar a Dios como Padre, porque él decía que hoy, dada la fractura que hay en las familias, los padres que realmente pues no son un buen ejemplo de paternidad, etcétera, y ya habíamos hablado de eso también en el programa anterior, como cuando uno nace y crece en una familia con un padre que es un verdadero padre, se facilita más entender por analogía esta paternidad de Dios, este Dios que es Padre. Entonces, por eso Benedicto decía lo siguiente: la revelación bíblica ayuda a superar esas dificultades, hablándonos de un Dios que nos muestra qué significa verdaderamente ser Padre. Y es sobre todo el Evangelio lo que nos revela este rostro de Dios como Padre, que ama hasta el don del propio Hijo para la salvación de la humanidad. La referencia a la figura paterna ayuda, por tanto, a comprender algo del amor de Dios, pero sin embargo, sigue siendo infinitamente más grande, más fiel, más total que el de cualquier hombre. Si alguno de ustedes, un hijo, le pide pan, ¿le dará una piedra?, dice Jesús, para mostrar a los discípulos el rostro del Padre, y se lo pide, y si le pide pescado, ¿le dará una serpiente? Pues si ustedes, aun siendo malos, saben dar cosas buenas a sus hijos, ¿cuánto más su Padre que está en los cielos dará cosas buenas a los que le piden? Dios es Padre porque nos ha bendecido y elegido antes de la creación del mundo, nos ha hecho realmente sus hijos en Jesús. Y como Padre, Dios acompaña con amor nuestra existencia, dándonos su palabra, su enseñanza, su gracia y su espíritu. Y cierro aquí esta cita, pero creo que resume muy bien en esas pocas palabras Benedicto XVI lo que significa entender que Dios es mi Padre, un Padre que me eligió, como dice él, que me ha creado, que me sigue sosteniendo, alentando con su amor, con su espíritu, con su gracia. Ese es el Padre del que estamos hablando, y que ahora, Padre Roberto, entramos entonces a ver este Padre Todopoderoso, Creador del cielo y de la tierra. Cuando hablamos de este Padre Todopoderoso, Padre Roberto, esa omnipotencia de Dios, ¿a qué nos estamos refiriendo? A ver.
1: Bueno, a que los seres humanos siempre han tratado de reflexionar desde siempre acerca del origen del mundo. Por eso se han imaginado un arquitecto, así lo hablaba San Agustín, que Dios era el arquitecto divino, un primer motor. Han hablado, primer motor hablaba, pues, Santo Tomás, tomado de Aristóteles. Han hablado también de una ley suprema de origen eterno. Pero ese ser supremo que constituye la razón de este orden maravilloso, nos pudiéramos preguntar qué relación tiene con el ser humano. ¿Es amigo o enemigo del hombre? ¿Se interesa por él? Para la Sagrada Escritura, el ser supremo es para el hombre un tú. Es alguien que ama al ser humano. Alguien que puede y quiere ser amado. Entonces, pero ¿cómo puede compaginarse esto con la afirmación de la omnipotencia de Dios? Y aquí yo hago una referencia con los dioses de los griegos y de los romanos, que eran, pues sí eran omnipotentes, pero eran muy lejanos. Nunca un griego o un romano se iba a atrever a hablar a Dios como tú. Entonces, ese término de tú, para nosotros refleja también la omnipotencia, porque es un Dios que puede dialogar con el ser humano, que pues con las culturas paganas nunca los dioses dialogaban, incluso venían y visitaban, pero venían a cumplir lo que ellos querían hacer, pero nunca dialogaban con el ser humano. Y esa es la diferencia. Y hay un filósofo muy conocido, se llama Martin Buber.
0: Sí.
1: Y este filósofo habla acerca del personalismo. Eso es, a nivel filosófico, su tema de conversación. Y él, pues, hizo que el Papa Juan Pablo II, en su tesis, hablara de él, y le llamó la atención esto de que Dios pudiera ser llamado como el eternamente otro, pero también el plenamente cercano. Y eso es la omnipotencia de Dios, que puede estar en el cielo y al mismo tiempo puede bajarse a la realidad del ser humano para dialogar con Dios. A mí me llama la atención cómo todo el Antiguo Testamento, los profetas Abraham, Isaac, Jacob, Moisés y los profetas después tenían una conversación con Dios como amigo. Y creo que eso es muy importante que continuemos, y yo creo que eso era también lo que quería Jesucristo, que tuviéramos una relación con Dios de esa manera y que dejáramos a un lado ese Dios lejano y que aprendiéramos a dialogar con Dios.
0: Esto es importantísimo, esto que usted nos acaba de decir, y eso es lo que hace a Dios, nuestro el Dios en el que creemos nosotros los cristianos y los católicos, como un Dios único, porque es un Dios que en su majestad, en su poder, en su omnipotencia, como dice usted, se hace sumamente cercano. Es más, nosotros somos llamados a ser sus hijos en su propio Hijo Jesucristo. Ese Dios que en su omnipotencia es capaz de abajarse de tal manera que en la segunda persona de la Trinidad, un misterio del cual vamos también a hablar en programas posteriores y vamos a tratar de adentrarnos un poquito en ese misterio de tres personas distintas que comparten una sola naturaleza divina. Pero este Dios del que estamos hablando ahora, ese que es un Padre que con ternura infinita se inclina hacia nosotros, hacia nuestra debilidad, hacia nuestra necesidad, hacia nuestras carencias, y que precisamente lo hace de tal modo que por salvarnos del pecado, entrega a su propio Hijo y toma nuestra naturaleza humana y a través de él, por el sacramento del bautismo, somos incorporados a esta vida divina, formamos parte de esta gran familia que es la Iglesia y somos llamados hijos de Dios. Es decir, somos herederos de ese reino de los cielos. Y usted lo decía muy bien. Entonces ahí se va manifestando ese poder, omnipotencia de Dios. Benedicto decía lo siguiente: Padre, la fe en Dios omnipotente nos impulsa a recorrer senderos bien distintos, aprender a conocer que el pensamiento de Dios es diferente del nuestro, que los caminos de Dios son otros respecto de los nuestros, y también su omnipotencia, es decir, ese Dios que es todopoderoso, es distinto, no se expresa como una fuerza automática o arbitraria, sino que se caracteriza por una libertad amorosa y paterna. Su omnipotencia no se expresa en la violencia, no se expresa en la destrucción de cada poder adverso como nosotros deseamos, sino que se expresa en el amor, en la misericordia, en el perdón, en la aceptación de nuestra libertad y en el incansable llamamiento a la conversión del corazón. Porque, Padre Roberto, para nosotros, desde el punto de vista humano, cuando hablamos de Todopoderoso, y usted lo sabe bien también como yo, por ejemplo, todos estos superhéroes que nos presenta el cine y Hollywood, creando pues el Superman y el ¿cómo se llama este otro? Ahora se me olvida el nombre, pero bueno, todos estos caracteres de ficción que nos presentan, pues son basados, esa omnipotencia está basada en el poder de destruir, de vencer al otro a fuerza de eso, de toda la capacidad que tengo destructora, poderosa, para arrasar, para aniquilar. No es esto lo que estamos viendo y lo que hablamos cuando nos referimos a la omnipotencia de Dios, y usted lo ha dicho muy bien. Por eso, cuando decimos creo en un Dios Padre Todopoderoso, expresamos esa fe que tenemos en el poder del amor de Dios, que en su Hijo muerto y resucitado ha precisamente vencido el odio, el mal, el pecado, y nos ha abierto ese camino a la vida eterna, Padre Roberto.
1: Sí, a mí me llama la atención también, hablando de la Biblia, que tiene un término para describir con cariño esa relación del ser humano con Dios, y es el término alianza, que Dios establece con los hombres. Entonces, alianza no significa pues un pacto entre iguales, sino que el que es mayor condesciende, baja, y se frena su poder y se sitúa en el mismo plano que el que es menor, sino que de igual a igual. Esa es la alianza. Uh-huh. Entonces, por consiguiente, los cristianos confesamos nuestra fe en Dios, que es Virgen y Padre de todo lo que existe. Entonces, esa es la omnipotencia de Dios. Por eso la Biblia también habla de la actuación poderosa de Dios que se expresa en la historia, en la actividad divina de la creación, en el éxodo, y en las múltiples veces que el ser humano se equivoca y que Dios vuelve a establecer esa relación con el ser humano. Entonces el poder de Dios se manifiesta en su fidelidad y en la ayuda que presta a su pueblo. Entonces precisamente Israel se llama el pueblo de Dios y luego la iglesia es el nuevo pueblo de Dios que mantiene esa relación con Dios. Y así como Dios es fiel, quien es fiel cumple la promesa. Y también Dios cumple su promesa y en Él siempre se puede confiar. Y esa es nuestra invitación, a estar siempre cercanos a Dios, para que Él siempre esté del lado de nosotros y confiar en Él, porque su poder no tiene nada de arbitrariedad. Entonces, podemos decir que hasta el poder de Dios es previsible, porque actúa solamente cuando el ser humano lo necesita. No hace cosas pues extrañas, sino todo lo que él hace es por estar cerca del ser humano, incluyendo los milagros de Jesús. Son para demostrar esa omnipotencia de Dios, pero un Dios cercano. Pero también es un Dios providente. Así se llama esa relación permanente que Dios mantiene con el mundo creado por Él. Podemos confiarnos a Dios. Él es quien fija el comienzo y el fin, incluso de los seres que son libres, porque Él nos cuida. Pues por eso la Sagrada Escritura dice que hasta los cabellos de nuestra cabeza están contados. Entonces, Él sabe. Y el Salmo 91 es un salmo precioso que habla que desde el vientre de la madre ya Dios nos estaba creando en su divina providencia y nos va sosteniendo a lo largo de nuestra vida. Y otra de las características de Dios es la omnisciencia. Y esto es la sabiduría de Dios, que supera infinitamente todo lo que los seres humanos pueden prever o disponer de antemano con sus conocimientos limitados. Y sabemos cuánto ha avanzado la ciencia a lo largo de los siglos. Pero hay todavía muchos misterios que la ciencia no ha podido resolver. Y ahí es donde entra la omnisciencia, ese poder de Dios que está sobre todo y que entiende todos esos misterios que nosotros con nuestra mente humana no podemos llegar a resolver. Entonces, ¿cómo crear los pétalos de una flor? ¿Cómo podemos crear todos esos colores que existen en la naturaleza? Las nubes y las puestas del sol y un arco iris, todo eso. Esto es una manifestación de la omnisciencia de Dios. Si centramos a detalles de los planetas, de todo lo que existe, de cómo todo lo que nos rodea va sucediendo, cómo respiramos, cómo el ser humano puede estar en relación con los animales, y todo lo que existe recientemente hemos tenido más aquí en esta área donde yo vivo, en el este de los Estados Unidos, sobre todo, hemos tenido pues una baja calidad del aire. ¿Cómo eso lo siente uno que le afecta a sus pulmones, que al salir a la calle uno no puede respirar tan bien? Y ahí es donde uno dice, ¿cuánto te necesito, Señor? Solamente tú pudiste crear todo lo que existe, crearme a mí como una criatura perfecta, semejante a ti. Y que puedo respirar y el respiro de Dios, entrar el aire que viene de Dios y luego sacar el aire que es un excedente de lo que me sobra. Y ve, y todo eso está planificado y organizado, por más que la ciencia quiere explicar todo este proceso, se le hace muy difícil. Entonces, estos son solo algunos ejemplos de todo lo que Dios ha creado, y ahí sí podemos decir que Dios es omnisciente, omnipresente y omnipotente.
0: Excelente, y con esta reflexión que usted nos ha hecho, vamos aquí ahora en el programa Oración y Vida a una breve pausa. Y he traído, Padre Roberto, una canción de Fernando Leiva. Fernando Leiva es un cantante y compositor colombiano. Y esta canción, pues préstenle atención para que ustedes vean que es una letra que nos invita precisamente a pensar en ese Señor, ese Dios, y también a hacer la oración. La canción se llama Es tu amor. Vamos a escuchar a Fernando Leiva con esta canción Es tu amor.

0: Es tu amor, así se titula esta canción que nos acaba de interpretar Fernando Leiva, una canción propia de él, hermosa, y sí, es el amor de Dios y su justicia la que nos sostienen y la que nos guían en este mundo. Estamos aquí en el programa Oración y Vida con este servidor Jorge Graña y felizmente acompañado por el padre Roberto Mena, siervo misionero de la Santísima Trinidad, hoy comentando este primer artículo del credo. Creo en Dios Padre, creo en un solo Dios Padre, todopoderoso, creador del cielo y de la tierra. Ya hemos visto esta omnipotencia de Dios y ahora el padre Roberto nos va a explicar un poquito el significado de esta frase, creador del cielo y de la tierra. ¿Qué significa? ¿Qué creemos? ¿Y qué queremos expresar cuando nos referimos a Dios como creador, padre Roberto?
1: Sabemos que el mundo no se creó simplemente 6 días, sino que ha pasado por una larga evolución. Y el decir 6 días, pues, como un salmo de la Biblia bien lo dice, que para Dios un día es como 1000 años. Entonces, hay muchas etapas en esa evolución del ser humano, pero eso, no nos impide confesar con fe que Dios es el creador del universo. Él lo sustenta y lo afirma. Entonces, para los cristianos tiene particularmente mucha importancia la afirmación de que el hombre es criatura de Dios y depende de él, pero es al mismo tiempo su imagen y semejanza. Entonces, el creador se da a conocer en el mundo, aunque a menudo las huellas divinas parecen ocultas, pero Dios no se muestra como algo que se pone simplemente sobre la mesa, digamos, sino que Dios es enteramente diferente del mundo y de los seres humanos. También para el creyente sigue teniendo el mundo muchos enigmas, y ya les hablaba unos hace un momento, porque precisamente con frecuencia no triunfa el bien, sino el mal. Pero no es Dios quien lo crea y lo sustenta, por eso el Evangelio del domingo pasado nos hablaba tan claramente esa parábola del trigo y la cizaña, que deben crecer juntos, el trigo y la cizaña, hasta el fin de los tiempos, cuando venga Dios a juzgar a la humanidad. Entonces, el mundo procede de Dios. Hoy la ciencia puede decirnos muchas cosas sobre la aparición y la edad de la Tierra, sobre el universo y sus enigmas. La Escritura nos enseña pocas cosas sobre todo esto, pero que lo que interesa la fe desde la Biblia y la tradición de la Iglesia es preguntarnos y responder: ¿quién es el Dios de nuestro mundo? ¿El Dios a quien debemos nuestra vida? ¿El Dios para quien vivimos, nos movemos y existimos? ¿Y hacia quién vamos? Entonces creemos que el mundo no ha surgido por una casualidad ciega, sino que detrás de lo que observamos e investigamos se halla una sabiduría y un amor al que podemos dirigirnos llamándole tú, y con ello la fe no se pone en contradicción con las afirmaciones de las ciencias naturales. Las ciencias pueden investigar el universo, pero sin contemplarlo como un creador. Las historias bíblicas de los orígenes, los dos relatos de la creación que están en Génesis capítulo 1 y capítulo 3 no son informes de personas que hubieran investigado los comienzos del mundo a nivel científico. La gente de aquel entonces no conocía, como conocemos actualmente, los procesos de la evolución. Pero se preguntaba exactamente igual que nosotros por el sentido de las calamidades del mal en el mundo y buscaban sentido a su existencia, buscaban testimoniar las razones de su fe en la alianza de Yahvé con su pueblo. Entonces, cuando un cristiano dice creo en Dios creador, está diciendo creo que todo lo que hay en nuestro mundo, por confuso y enredado que parezca, está sostenido, sustentado por la sabiduría y el amor de Dios. Entonces, Dios creó de la nada el mundo y la sustenta en sus manos. Por eso el mundo no se precipita de nuevo en la nada. Dios creador no puso solo el comienzo, sino que gobierna el mundo totalmente y lo conduce hacia su fin. Entonces, por eso es que puedo y quiero confiar en Dios. Entonces, Dios es el Señor sobre todos los poderes y dominaciones. Entonces,
0: claro.
1: Y Dios creó el universo, creó todo lo que existe, los pueblos, las naciones, las culturas y todas las criaturas del mundo. Entonces, incluso diablo o Satanás o el demonio también es una criatura de Dios. Entonces, sí. Eso es muy importante que lo entendamos, que todo lo que nos rodea le pertenece a Dios y lo podemos mirar a Él.
0: Exacto. Y fíjese que el primer versículo, el primerito de la Sagrada Escritura, dice precisamente lo siguiente: al principio creó Dios el cielo y la tierra. Génesis capítulo 1, versículo primero. O sea, es Dios el origen de todas las cosas y en esa belleza de la creación se despliega la omnipotencia de Dios, ese Dios todopoderoso que es un Padre que nos ama. Y yo le tengo una pregunta, pero antes de que usted me la... Porque estamos hablando de esta creación de Dios y de toda esta belleza y de esta omnipotencia de Dios, pero ¿cómo puede creerse entonces que Dios es un creador bueno si el poder del mal es tan inquietantemente grande, si descubrimos tanto mal en el mundo, si vemos tanta injusticia, tantas guerras, tanta maldad, tanta destrucción? ¿Cómo se puede conjugar estas dos cosas? Pero, antes de que usted me conteste, quiero compartirle, Padre Roberto, esto lo encontré de casualidad. Yo guardo muchas cosas. A veces, cuando encuentro artículos o cosas que me interesan, las archivo, las guardo, a veces las imprimo, porque me gusta leerlas así directo del papel. Y esto me lo compartía mi esposa, porque ellas tienen un grupo que se reúnen ahí en la parroquia cada semana. Y bueno, la hermanita que dirige este grupo es una sierva de los Corazones Traspasados de Jesús y María, una fundación de la madre Adela Galindo. Y la madre Adela escribió este precioso artículo: mirad la belleza del Cordero de Dios, quien por sus llagas ha restaurado el poder de la belleza en nuestros corazones. Esto fue el 4 de marzo del 2025, fiesta de la Santa Faz de Jesús durante el año jubilar de la esperanza. En esa reunión, la hermana que participa con este grupo de, de mujeres de la parroquia, les dio este artículo escrito por la fundadora, la hermana Adela Galindo. Y mire qué hermoso esto, y lo voy a compartir nada más para que tengamos una idea, y luego el padre pues ya nos va a contestar esta pregunta que yo había hecho antes, cómo compaginar ese poder, esa omnipotencia de Dios con el mal que existe en el mundo. Pero en este artículo decía la hermana Adela lo siguiente: Dios es belleza, todo en él es bello y comunica belleza. No hay nada en Dios que no sea bello y que no cree o engendre belleza. En el relato de la creación, vemos que Dios vio que la tierra no tenía forma, estaba vacía y las tinieblas cubrían el abismo. El Espíritu de Dios comenzó a moverse sobre la faz de las aguas y dijo Dios: hágase la luz, y se hizo la luz. Y vio que la luz era buena y separó la luz de las tinieblas. Desde ese primer acto de crear y ordenar, de dar forma y figura, de crear belleza, continuó su poderoso acto de creación, obra de su corazón y de sus manos, un acto de amor hermoso, completo y perfecto. La verdadera belleza fue manifestada, ya que todo fue hecho en la forma correcta, separando para tener orden con los colores perfectos, como decía usted, la belleza, ¿no? Cuando usted nos hablaba de esto, dice ella, pues también en la perfección de la plenitud, o sea, completo. Cuando terminó de crear todas las cosas, hizo la más poderosa opción de amor. ¿Para quién creó todo esto? ¿Quién admirará toda esta belleza? ¿Qué vida estará recubierta en toda esta belleza como un manto que envuelve a un niño? Entonces dijo: hagamos al hombre a nuestra imagen y semejanza, varón y hembra los creó. Y Dios los bendijo y dijo: sean fecundos y multiplíquense. Les he dado todo lo que hay sobre la faz de la tierra. Vemos que todas las cosas fueron creadas bellas, ordenadas y plenas para quien sería la corona de la creación. El hombre y la mujer hechos a su imagen y semejanza. Sigue más, pero hasta aquí creo que quería compartírselo, Padre Roberto, porque nos da una hermosa descripción de ese sentido que tiene también la creación. Yo me imagino, o sea, hablando de esto, y cuando usted describía todas esas bellezas que vemos también en la creación, pues es el gran escenario. Imagínense una obra, ¿no?, de teatro, donde siempre hay que montar pues un escenario, ¿no? Y dentro de ese escenario se desarrolla la obra y los actores pues van hilvanando todo el guión que se ha escrito. Bueno, Dios ha escrito un guión perfecto para el ser humano y nos regala esta creación, este jardín, y es como ese gran escenario en el que se va a desarrollar la vida del hombre. Y por eso Dios se manifiesta como Padre también en esa creación en cuanto origen de la vida, y la creación se convierte en ese espacio donde conocer y reconocer el poder de Dios y su bondad llega a ser un llamamiento a nuestra fe como creyentes para realmente poder proclamar a Dios como creador. Y como decía usted, claro, la Biblia no es un libro de ciencia, la Biblia no la utilizamos para buscar verdades científicas, para eso está también, para eso es la ciencia, para eso el hombre tiene una inteligencia, estudia, se prepara, hace descubrimientos, y a partir de ahí vamos pues avanzando en lo que podemos conocer acerca de este mundo y de todos los misterios que encierra. Pero ciertamente lo que queremos manifestar es que detrás de todo esto que el hombre es capaz de lograr y de hacer está la mano de Dios, y que esto no surgió así al azar porque unas materias y unos gases y unas células y unas moléculas se juntaron. No, hay una intencionalidad, hay un deseo de un Dios creador, Padre amoroso, que quiso hacer esto y ponerlo en nuestras manos. Y de hecho también es una gran responsabilidad porque estamos llamados a cuidar también este tesoro de la creación. Y todo esto se logra a través de la palabra de Dios, el Logo, Dios, que a través de su palabra crea todo esto que tenemos. Pero Padre, en estos minutos que nos quedan, entonces, ¿cómo es que Dios, pues, también permite, digamos, que exista este mal y cómo se compaginan estas dos cosas?
1: Bueno, como hablábamos, Dios es Señor sobre poderes y dominaciones. Entonces, es infinitamente grande. Y algunos pueblos han respondido a esa pregunta que me hacías, suponiendo que hay dos dioses, uno bueno y otro malo. Pero en realidad, Israel, instruido por sus experiencias con el Dios vivo, dio la siguiente respuesta: el mal es poderoso, pero aún los poderes malignos no son más que criaturas. Entonces, se le llamó diablo o Satanás o demonio, el que divide, pero también él es una criatura de Dios. Y a pesar de todo, la fe tiene firme confianza en que al final de los tiempos quedará bien patente que Dios es el único Señor. Y todo el libro del Apocalipsis nos habla acerca de eso. Entonces hoy sigue siendo un misterio, incluso para el creyente, por qué Dios permite que el mal conserve todavía poder. La Sagrada Escritura conoce también, pues, los ángeles. Y la Biblia no habla nunca de poderes malignos, sin hablar al mismo tiempo de la grandeza de Dios. Entonces el creyente sabe que Dios sostiene todo lo que existe, incluso la lucha contra lo que acosa la creación, lo que está en contra de Dios, lo que está en contra de la vida. Entonces, el creyente pone su confianza en Dios, que nunca lo va a abandonar. A pesar que exista mal en el mundo, Dios es el que prevalece. Y creo que con esta idea es con la que nos tenemos que quedar.
0: Sí, eso es lo que debemos tener siempre presente en nuestra vida, que a pesar de la existencia del mal, que lo comprobamos y lo palpamos a nuestro alrededor, siempre la última palabra la tiene el poder de Dios y el amor de Dios. El amor siempre triunfa sobre el mal estamos llamados a ser sembradores de paz, sembradores de bien. Por lo tanto, la manera de combatir cualquier injusticia, cualquier mal que exista a nuestro alrededor, es primero que todo con nuestra oración, volvernos a Dios, clamar su misericordia, su perdón, su fuerza también, porque muchas veces nos sentimos abrumados de que este mal nos pueda superar, nos pueda aplastar. Y claro, si lo hacemos desde solo la perspectiva humana, nos podemos sentir así, débiles, frágiles, impotentes. Pero si nos unimos a la fuerza de la cruz, recordemos, la cruz es fuerza de Dios. Jesucristo triunfa desde el patíbulo, desde esa cruz que era signo de ignominia, de castigo, y que al principio pues ni los apóstoles entendieron, pero ¿cómo va a ser? Este era el gran Mesías que estábamos esperando, este es el triunfo al que estamos llamados. Llevamos 21 siglos expresando este amor de Jesús, y Jesús sigue vigente y sigue transitando por las calles del mundo, por cada país, por cada rincón, por cada hogar que con fe le invoca, y sigue llevándonos hasta su Padre, porque Él es el camino, es la verdad, es la vida, y a través de Él vamos hasta Dios Padre. Nos quedamos con esto, Padre. Vamos a continuar entonces en el próximo programa. Vamos a entrar en esto de Dios crea también el hombre y la mujer. Somos criaturas de Dios. Vamos a entender un poquito esta realidad. Gracias a todos por su sintonía. Yo le pido, Padre Roberto, le doy las gracias por haber estado una vez más con nosotros, y le pido, por favor, que nos regale ahora su bendición.
1: La bendición del Dios misericordioso, Padre, Hijo, Espíritu Santo, descienda sobre nosotros, permanezca para siempre.
0: Amén. Hasta el próximo viernes, con el favor de Dios.

Obra de sabiduría es la tierra que Yahvé afirmó. Obra de inteligencia los cielos que él extendió. Obra de su saber el mar que dividió y las nubes que destilan rocío. Hijo mío, actúa en todo con reflexión y prudencia. No las pierdas de vista. Ellas serán vida de tu alma y adorno de tu cara. Entonces caminarás seguro y tu pie no tropezará. No tendrás miedo al acostarte. Reposarás y tu sueño te será bueno.

0: Avance informativo en EWTN Radio Católica Mundial. Hablándoles Katia Baliño. El secretario de Estado de la Santa Sede, Cardenal Pietro Parolin, expresó su esperanza de que se retomen las negociaciones y el diálogo con Irán por el bien del país y del mundo, así como el cese del fuego en Gaza. Asimismo, reafirmó la importancia del mensaje constante de paz de la Iglesia y su papel para superar las divisiones mediante el diálogo, la diplomacia y la reconciliación. Lamentablemente, me parece que vamos en la dirección opuesta. Hay una escalada, mientras que las perspectivas de paz siguen siendo inexistentes, expresó el purpurado al responder a las preguntas de los periodistas al margen de la presentación del libro de Antonio Preciosi, Pascua de Paz, de Juan XXIII a León XIV hacia el jubileo de 2033, que tuvo lugar en Palazzo Borromeo, sede de la Embajada de Italia ante la Santa Sede. El gobierno de España decretó este viernes el estado de emergencia nacional en la Comunidad de Madrid y la provincia de Ávila, de tal manera que el Ministerio del Interior asume la coordinación de las actuaciones, mientras que la dirección operativa queda a cargo de la Unidad Militar de Emergencias. Además, se han recabado refuerzos a la Unión Europea, que ha respondido con 4 aviones, 2 desde Grecia y 2 desde Italia, para reforzar los dispositivos de control y extinción de los incendios. Solo en los pueblos del sur de Madrid, pertenecientes muchos de ellos a la diócesis de Getafe, cerca de 20.000 personas han sido obligadas a desalojar sus viviendas, emergencia ante la que las parroquias y centros diocesanos se han puesto a disposición de los afectados. Manténgase bien informado en EWTN Radio Católica Mundial. Gracias y que el Señor le bendiga.
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1: La taza de café. ¿Alguna vez has pensado en lo que puede representar una taza de café más allá de su aroma tentador y su sabor reconfortante? Imagina por un momento que tu vida es como una taza de café. En algunas ocasiones puede estar llena hasta el borde, rebosante de alegría, de amor, de éxito, pero otras veces habrá momentos en los cuales la taza parece vacía. Y son aquellos momentos en los que enfrentamos tristezas, desafíos, momentos en los cuales no nos sentimos muy bien. Lo más importante no es la cantidad de café en la taza, sino en cómo la vas saboreando. A veces necesitamos tomar pequeños sorbos para apreciar su sabor completo, tomarnos nuestro tiempo, pero otras veces necesitamos dar grandes tragos para sentirnos más despiertos y con más energía. Lo mismo ocurre en la vida. A veces enfrentamos momentos difíciles que nos obligan a tomar pequeños pasos y otras veces nos lanzamos de lleno a nuevas aventuras. Pero en cada sorbo, en cada experiencia, hay lecciones que aprender y momentos para disfrutar. La vida es como una taza de café, llena de altibajos, pero siempre podemos encontrar algo bueno en cada sorbo. Ahora, cuando vayas a tomar café, piensa que tienes en tus manos tu propia vida.
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0: Médico, al fin de vida, son cosas muy importantes y es importante pensar en qué son sus deseos para que se comunique con sus familiares. Y también, aún más importante, es nuestra preparación espiritual. Es importante revisar nuestra conciencia, arrepentirnos de los pecados, confesarnos y prepararnos para la vida eterna, porque nunca se sabe cuándo será el último día en nuestra vida. Dios es eterno, pero esta vida humana no es eterna. Todos debemos enfrentar la realidad de la muerte con fe y esperanza. Entonces, ¿qué piensen ustedes, hermanos, en la misericordia de Dios y que se preparen cada uno para encontrar la misericordia de Dios? Gracias por escucharme y que recen de vez en cuando por mí, por favor. Yo seguramente rezo por ustedes. Gracias. Adiós.
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2: El problema nunca ha sido la semilla. La semilla es perfecta, siempre lo fue, siempre será. La palabra de Dios no ha perdido su poder. Por más que uno diga, no, es que esa palabra no me tocó. Es que no. Es un problema con la tierra. Entonces, a veces nosotros empezamos a buscar otra semilla por ahí, pensando que el problema es la semilla, cuando el problema siempre ha sido la tierra. Y cuando hablo de la tierra, estoy hablando de ti, estoy hablando de mí, de nosotros. Y por eso la palabra de Dios hoy viene a hablarnos de una manera muy especial y muy directa. Porque hoy el Señor viene a hablar a nuestra tierra, a eso que llevas cargando mucho tiempo, a eso, a esa presión, a esa preocupación, a esas tristezas, esas cosas en tu vida que tú dices, ¿y cuándo será que esto va a cambiar? Esto me pesa, me preocupa. Y créeme, cafetero, que todos pasamos por temporadas como esas, donde las cosas parecen que no van a cambiar, yo no crezco, no avanzo, me siento paralizado, me siento estancado. Y hoy la palabra de Dios viene a hablar a nuestra condición, no solamente a señalar la condición, pero a ayudarnos a sanar para que nuestra tierra sea tierra fértil, sea tierra donde los propósitos de Dios, las bendiciones de Dios, la voluntad de Dios pueda crecer, pueda dar frutos, y frutos abundantes, y frutos que permanezcan. Cafetero, todos pasamos por temporadas así. Pasamos por temporadas donde escuchamos la palabra y no sentimos nada. Pasamos por temporadas donde sentimos que por más que tratamos, seguimos siendo iguales y nada en nosotros está cambiando. Podría ser en muchos casos un exceso de ruido, un exceso de actividad, un exceso de tantas cosas que no te permite darte el tiempo ni el espacio para recibir las cosas buenas que Dios quiere sembrar dentro de ti. Pero si usted está conectado aquí, quiere decir que usted se quiere dar esa oportunidad para que la gloria de Dios, la bendición de Dios, el poder de Dios y esa semilla del cielo que Dios en ti ha sembrado pueda producir frutos abundantes, poderosos y permanentes. Hoy el Señor quiere hablar contigo. Espero que tú tengas el tiempo para dedicarle al Señor en este momento. Yo sé que algunos de ustedes escuchan, a lo mejor están haciendo otras cosas al mismo tiempo, y yo entiendo que el trabajo apremia, que hay cosas que están sucediendo, pero si puedes darle un momento, un espacio a Dios ahora mismo, sería de mucha bendición y de mucho provecho espiritual para tu vida. Vamos a orar. ¿Te animas? En el nombre del Padre, del Hijo y del Espíritu Santo. Amén. Amado Dios, te damos gracias. Gracias porque eres bueno, eres perfecto y todo lo haces perfecto a su tiempo. Venimos en este día a presentarte nuestras vidas.

0: la tierra de nuestro corazón, la tierra de nuestra mente, la tierra de nuestro matrimonio, la tierra de nuestros planes, proyectos, hijos, amigos, todas esas tierras que tú conoces perfectamente, Señor. Sabemos que la semilla siempre es buena, que el problema no es la semilla, el problema no es el sembrador, que muchas veces el problema es la tierra, nosotros. Señor, te presentamos hoy nuestra tierra que ha sido, está seca, quizás la tierra que está llena de tantas cosas y que necesita ser limpiada, Señor, ser limpiada totalmente para que tú puedas sembrar una vez más esa semilla de gloria en nosotros. Señor, te presentamos el desorden en nuestro interior. Te presentamos el desorden en nuestra mente. Te presentamos, Señor, las preocupaciones que a veces nos agobian y no nos dejan dormir en paz. Te presentamos, Señor, todas esas áreas de nuestras vidas que necesitan hoy un toque especial de tu presencia. Por eso le pedimos a María, nuestra Madre, que interceda por cada uno de nosotros mientras recibimos el depósito de esta palabra del cielo y recibimos esa semilla que Dios quiere sembrar en nosotros. Le pedimos al Espíritu de Dios que venga con gloria, con poder, con majestad, pero que también venga con amor, misericordia y con gracia. Señor, haz tu perfecta voluntad de nuestras vidas. Cumple en nosotros tus propósitos, tus sueños y tus anhelos. Y te pedimos todas estas cosas en el precioso y poderoso nombre de Jesús. Amén. Amén. Ay, cafetero, cafetero. Vamos a entrar entonces directamente a la palabra del día de hoy, que es tomada de Mateo capítulo 13, versículos 18 al 23. Y vamos a ver qué nos dice hoy la palabra de Dios. En aquel tiempo, Jesús dijo a sus discípulos: escuchen ustedes lo que significa la parábola del sembrador. A todo hombre que oye la palabra del reino y no la entiende, le llega el diablo y le arrebata lo sembrado en su corazón. Wow, cafetero. Yo no sé lo que tú sientes al leer eso o al escuchar eso, ¿no? Oye la palabra y no la entiende, el diablo, el acusador, ¿verdad? El maligno llega y te arrebata lo que Dios ha sembrado en tu corazón. Esto es lo que significan los granos que cayeron a lo largo del camino. Los sembrados sobre terreno pedregoso significa al que oye la palabra y la acepta inmediatamente con alegría. Pero como es inconstante, no la deja echar raíces. Y apenas le viene una tribulación o una persecución por causa de la palabra y sucumbe. Lo sembrado entre los espinos representa a aquel que oye la palabra, pero las preocupaciones de la vida y la seducción a las riquezas la sofocan y queda sin fruto. En cambio, lo sembrado en tierra buena representa a quienes oyen la palabra, la entienden y dan frutos. Unos el 100 por 1, otros el 60 y otros el 30. Ay, cafetero. Es interesante, cafetero, que Jesús dedica el capítulo 13 completamente a hablar de cizaña, de semilla, de siembra, de estas cosas que a veces decimos, ¿y por qué será que Dios, a través de Jesús, hace tanto énfasis en este texto? A todo hombre que oye la palabra y no la entiende, a todo hombre que oye la palabra del reino y no la entiende, le llega el diablo y le arrebata lo sembrado en su corazón. Y antes de hablar de estas cuatro tierras, es tan importante otra vez volver a la semilla. porque Jesús no está describiendo cualquier palabra. Él está describiendo la palabra del reino, la palabra del cielo. Así empieza el texto, ¿verdad? Y esa expresión griega es logos, ¿verdad? Logos, logos. El logos del reino. Y en Juan capítulo 1, cafeteros, sabemos que ese logos no es simplemente información, es una persona, es una persona. La persona que estaba con Dios y que era Dios, dice Juan. La palabra se hizo carne y habitó entre nosotros. Lo que Jesús está describiendo en esta parábola, atención, cafeteros, no es la transmisión de un contenido religioso. No es la transmisión de una información. Es el reino de Dios a través de la palabra de Dios irrumpiendo en el corazón humano. De la misma manera que una semilla es sembrada en la tierra. No es posible sembrar una semilla si primero no se rompe la tierra. La tierra tiene que ser irrumpida, tiene que ser totalmente para que esa semilla pueda ser sembrada. Y la misma potencia creadora, atención, cafetero, con lo que estoy a punto de decirte, porque esto es sumamente importante cuando hablamos de la semilla. La misma potencia creadora que vemos en el Génesis, cuando se dijo que haya luz y hubo luz, ahora se dirige a nuestros corazones. Y esta semilla poderosa de Dios quiere ser plantada en tu corazón para que tu vida pueda producir lo que Dios siempre ha soñado que produzca. Dice Hebreos capítulo 4, versículo 12, lo siguiente: la palabra de Dios es viva y eficaz y más cortante que una espada de doble filo. Penetra hasta la división del alma y del espíritu, de las coyunturas y de los tuéstanos, y es poderosa para discernir los pensamientos y las intenciones del corazón. Es viva, es eficaz, es cortante, es penetrante. Esa es la semilla que Dios ha sembrado y que Dios lanza y que Dios tira, ¿verdad? No es una simplemente información sobre Dios, es la presencia activa y poderosa de Dios que se mueve y que busca cambiar y transformar nuestra vida en su totalidad, querido cafetero, para que podamos producir lo que solo Dios puede producir. Y aquí es tan importante porque Dios está, ¿verdad? Vemos que esta palabra, esta semilla está dirigida hacia el corazón, la tierra del corazón. Y esa palabra de corazón en hebreo es lev, lev, que no solamente describe el corazón como el centro emocional de nuestra biología, muy importante, sino que describe el centro de todo, lev, el centro de todo, el centro de la voluntad, de la inteligencia, de tu identidad, es el lugar desde donde los humanos toman decisiones, es el lugar donde te vas formando y Dios va formando su persona en ti, su identidad en ti, sus valores en ti, sus sueños en ti, sus anhelos, propósitos en ti. Y es interesante esto porque esto que estamos aquí hablando tiene también un nombre, hablando de los neurocientíficos, ¿verdad? La neurociencia, que llama a la red de donde, ¿verdad? El cerebro, ¿verdad? El cerebro, el sistema que procesa, de donde operan los pensamientos. Entonces, vemos aquí que la neurociencia, ¿verdad? Estudiando esto, ha tomado como punto de partida el cerebro, que es ahí donde se procesa, donde se piensa, pero la palabra de Dios, ¿verdad? Nos dice algo muchísimo más profundo, porque no elimina el uso y la importancia de tu cerebro, pero está hablando de que el corazón humano, cuando está enfermo, cuando está dividido, cuando está cargado, cuando sientes presión, afecta cómo tú piensas, afecta cómo tú decides, afecta cómo tú vives y cómo tú interactúas con las personas que te rodean. Entonces, la escritura le llama Lev, ¿verdad? La neurociencia, por lo normal, se enfoca en el funcionamiento del cerebro, de las distintas áreas. Y con esto no quiero decir que no tiene funcionamiento, que no tiene importancia y que no hay ahí un lugar válido donde debemos de también poner atención, pero la palabra de Dios hoy quiere enfocarse en el Lev, en ese lugar donde crecen los miedos más profundos, en ese lugar donde tus deseos más honestos viven, en ese lugar donde tus temores, tus miedos, tus deseos están ahí. Y cuando ese lugar no tiene sanidad, cuando ese lugar no tiene paz, las decisiones que tú tomas serán decisiones que van a provocar mucho más daño que bien. Y no es porque tú te quieras hacer daño, sino porque no tienes la capacidad de tomar decisiones sabias porque la tierra de tu corazón necesita ser limpiada, necesita ser removida, necesita ser totalmente cambiada en muchos casos, ¿verdad? Vemos en unos casos agrícolas donde hay que cambiar la tierra. No, hay que ponerle otra, esa tierra ya. Y yo no sé en cuál de estas tú estás, ¿verdad? Pero Jesús dice que la palabra del reino va dirigida hacia ese lugar, hacia nuestro corazón. No simplemente para que tú produzcas algo, sino para que seas alguien al centro, desde el lugar de donde vives, de donde decides, sueñas. Entonces, cuando ese lugar está cargado, aunque la semilla sea buena, sucede que tu mente y tu intelecto están totalmente en una batalla con tu corazón. Y yo no sé si tú has estado ahí, donde tu corazón, tú crees una cosa y tu mente entra en una batalla. Resiste lo que tu corazón ya ha recibido como verdad. Resiste lo que tu corazón ha abrazado. Tú en tu corazón puedes creer en Dios. Tú en tu corazón puedes decir, Señor, yo sé que tú eres mi Dios, mi Creador, mi Señor. Pero tu mente, si no está alineada, o mejor dicho, si no está regenerada por el poder del Espíritu Santo, muchas veces lo que en tu corazón tú conoces como verdad, tu mente lo puede rechazar y lo puede resistir. Entonces, cafetero, esta semilla que es perfecta puede caer en un lev, en un corazón que no lo es. Y eso es tan importante entenderlo. La semilla es perfecta, pero mi corazón no es perfecto. Mi corazón todavía tiene áreas, lugares donde el miedo domina, donde el temor me ataca, donde estoy dividido, me siento atacado y me tengo que proteger. Y a veces en esa protección la semilla de Dios no puede llegar a donde tiene que llegar porque estamos protegiéndonos del miedo, de la depresión, de la ansiedad. Yo no sé con quién está hablando el Espíritu Santo en este momento. Luego vemos que Jesús describe cuatro tipos de tierra. Y esto es tan importante porque estas tierras no son categorías, son personas. Son cuatro condiciones del corazón por las que cualquier persona puede pasar en distintos momentos de su vida. Y esto es importante antes que yo lea esta parte y entre en esta parte de la tierra, porque hay temporadas donde tu tierra está llena de espinos. Hay otra temporada donde tu tierra está llena de piedras. Hay otra temporada donde tu tierra está endurecida. Pero hay temporadas donde tú eres tierra buena. ¿Y qué quiero decir con eso? Que yo no sé dónde tú estás en esta temporada de tu vida. Y que eso es importante que tú lo determines. Tú tienes que determinar, yo me encuentro hoy, mi tierra está llena de espinas. Mi tierra está lleno de piedras, mi tierra se ha endurecido. Eso no quiere decir que eso será para siempre. Solo quiere decir que ahora mismo, en esta temporada, ahí es donde tú estás. Y eso es lo que tú estás experimentando. Vamos a pedirle a la gente que ponga los teléfonos en Vibrate. Entonces, vemos aquí que lo primero que habla Jesús es sobre el camino endurecido, el camino endurecido. Y dice esto del camino endurecido: a todo hombre que oye la palabra del reino y no la entiende, le llega el diablo. Oye, esto, cafetero, ponga atención a esto. Y le arrebata lo sembrado en su corazón. La palabra le llega, no la entiende. El enemigo aprovecha tu falta de entendimiento. ¿Y qué hace? Que arrebata, que se roba, que toma posesión de lo que ha sido sembrado en tu corazón. Ahora bien, cafetero, es importante entender que en este siglo primero en el cual Cristo está predicando y está dando a entender los designios de Dios, en este mundo agrícola, ¿verdad? Los caminos que estaban, ¿verdad?, que bordeaban los campos, se endurecían por el tránsito constante de las personas y de los animales. So, la tierra era la misma tierra del campo, pero la presión acumulada por la gente caminando sobre ella, los animales caminando sobre ella, la superficie se endurecía, cafetero, se endurecía. Y esa superficie endurecida era difícil de penetrar. Entonces, cuando vemos eso, es equivalente a, en este término espiritual, y no es algo para que tú te ofendas o te sientas mal, sino es algo muy interesante. Estamos hablando de una saturación. El corazón que ha escuchado mucho, pero no ha sabido procesar todavía. Hello. El corazón que ha recibido mucho y al no saber procesar, no sabe distinguir entre lo que es importante, lo que es urgente, lo que puede esperar y lo que no es necesario. Ha recibido tanta información a tal cantidad y a tal velocidad que ya la palabra de Dios no le produce asombro, nada. Estoy tan acostumbrado, cafetero, a escuchar la palabra de Dios, que ya la palabra de Dios no me hace nada. Yo la escucho, me gusta, pero no me mueve. No causa en mí ningún tipo de sensación, porque la presión acumulada, hablando de la palabra acumulada en un exceso, ¿verdad? La superficie que está compactada por ese peso, es un peso espiritual. ¿Qué sucede? Que la tierra se endurece. Y esto es importante, cafetero, porque es un poquito contraintuitivo. Porque tú dirías, no, cafetero, entre más palabras yo escucho, pues mejor. Bueno, sí, pero no, ¿verdad? Porque si ya la palabra está llegando a ti de tal manera que ya no causa asombro, que ya no te sorprendes, que ya no te mueve, pues puede ser que tú estés recibiendo un exceso de palabra de Dios. Y eso, claro, de nuevo, es como que suena un poquito, ¿verdad? ¿Cómo es posible que yo reciba un exceso de Dios? O sea, estoy hablando que estamos consumiendo tantos podcasts, retiros, estamos leyendo libros, estamos escuchando y mirando y escuchando y mirando, y no hay un espacio para eliminar el ruido, para que tu tierra se vuelva tierra fértil. Entonces, ahí está, estamos viendo donde las cosas que antes te causaban alegría o te movían, ya no. Tú, un ejemplo, la Eucaristía. Había un tiempo que tuve la Eucaristía y te emocionabas, hasta llorabas, ¿no? Y decías, Dios mío, Señor, eres tú presente que estás en la Eucaristía, y tenías una experiencia tan linda con el Señor. Pero pudo haber llegado un tiempo donde se normalizó tanto lo que estabas haciendo, que aunque entendiste bien que Jesús está en la Eucaristía, no te movía tanto como antes te movía. Por ejemplo, la oración. Que una vez que tú tienes una vida de oración tan, tan linda y tan productiva, pero ahora la vida de oración tuya es un protocolo, yo la hago porque tengo que hacerla, pero no es que tengo ninguna experiencia en ella ni nada. Ahora, cafetero, hay algo muy lindo de aquella persona que aunque no siente nada, sigue orando. Aquella persona, aunque no siente nada, siguiendo, claro que sí. Pero aquí lo que está hablando Dios es que debemos de identificar por qué nuestra tierra está tan endurecida, y podría ser por la sobresaturación de información que estás recibiendo. Dice Hebreos capítulo 3 de esta manera: cuídense, hermanos, de que ninguno de ustedes tenga un corazón malo e incrédulo que los aparte del Dios vivo. Exhórtense mutuamente cada día mientras dure ese hoy, para que ninguno se endurezca por el engaño del pecado. So, dice que mientras dure hoy, porque el corazón endurecido no es un evento, es un proceso. Tu corazón no se endurece de un día al otro. Se va endureciendo poco a poco, se va endureciendo. Y un día te das cuenta que tu corazón se ha endurecido al punto que ya la palabra de Dios, la presencia de Dios, no te mueve. No te mueve. Aunque tú entiendes que es buena, aunque tú entiendes, y a veces decimos, no, es que ahora yo estoy maduro en la fe. Ahora yo no necesito que me... Peligro, peligro, peligro. Atención a eso, cafetero, ¿verdad? Porque tenemos que mantener una disposición a la voz de Dios a todo momento. Y si ya no tenemos la misma disposición, quiere decir que la tierra de nuestro corazón se ha endurecido. Luego habla de el camino donde están las piedras. Dice, los sembrados sobre el terreno pedregoso. Significa al que oye la palabra y la acepta inmediatamente con alegría. Pero como es inconstante, no la deja echar raíces y apenas le viene una tribulación o una persecución y sucumbe. Entonces vemos aquí, primero fue la tierra endurecida, ¿no? Esta es la tierra con piedras. Es la tierra con piedras debajo de ella. Sabemos que la semilla germina con rapidez. ¿Y por qué? Porque la tierra está en la superficie. Entonces, claro, como está en la superficie, se calienta y luego produce. Pero, ¿qué sucede? Que como hay una piedra debajo de esa tierra, las raíces no tienen a dónde ir, porque la piedra está bloqueando las raíces. Amén, cafetero, amén. Os repito. Las piedras en el camino, las piedras están debajo de la tierra. En muchos casos tú no te das cuenta. ¿Qué sucede? Que como la tierra está en la superficie, cuando el sol calienta y el agua cae, pues esa semilla rápidamente germina. Pero como hay una piedra debajo de la tierra, no tiene a dónde echar raíces. Entonces, cuando las raíces no tienen a dónde ir, cuando llega la presión, todo lo que había crecido se marchita, porque no tiene a dónde echar raíces. Y eso es tan interesante, esta descripción que nos hace la palabra de Dios. Es el que llora en un retiro, pero cuando sale del retiro sigue siendo igual, ¿verdad? Es el que es aquello que la comunidad te acompaña espiritualmente, pero cuando te toca esperar en algo, no puedes, te impacientas. Y luego, ¿qué sucede? Que todo ese trabajo espiritual no es que se echa a perder, pero no produce lo que pudiera producir si tú entendieras que hay una piedra ahí. Tengo que remover esta piedra para que esta palabra tenga, para que las raíces de esta palabra puedan crecer en mi vida. Y vemos que, de nuevo, cuando tratamos de explicar esto, podemos ver que cuando tenemos una experiencia de una emoción intensa, ¿verdad? Esa emoción intensa activa en nosotros algo neurológico, ¿verdad? Pero no producen cambios reales, producen experiencias, producen memorias, pero no producen cambios. Porque aunque la emoción fue real, pero no echó raíces. ¿Y por qué es importante, cafetero, que eches raíces? Porque las raíces me van a permitir tomar decisiones de acuerdo con la semilla que ha caído adentro de mí. ¿Sí me explico? Si la palabra o la semilla no echa raíces, eventualmente todo lo que produce esa semilla se va a marchitar en mi vida. Luego aquí vemos los espinos. Y dice la palabra, lo sembrado entre los espinos representa aquel que oye la palabra, pero las preocupaciones de la vida y la seducción de las riquezas sofocan y queda sin fruto. Atención. Aquí, cafetero, Jesús nombra dos cosas muy concretas. Y las dos son extremadamente relevantes para nosotros. Primeramente, menciona las preocupaciones de la vida. Y esta palabra griega es merimna, que describe una ansiedad que divide, una ansiedad que fragmenta tu capacidad de poner atención. Hace que tu mente esté en dos lugares simultáneamente, pero no puedes estar en uno solo. Y esto se puede definir también en términos naturales como una carga cognitiva, ¿verdad? Cuando la mente está procesando simultáneamente múltiples amenazas, preocupaciones. Entonces, ¿qué sucede? Que como está enfocándose en muchas cosas a la misma vez, esa experiencia que está sucediendo te está sobrecargando de tal manera y entras en un estrés tan profundo que pierdes la capacidad de poder procesar. ¿Y qué sucede? Que te vuelves reactivo, te molestas rápido, te vuelves un poquito, ¿verdad? Donde todo es como que, y dices, oye, ¿por qué estás tan molesto? ¿Por qué te pones así? Porque tu vida está lleno de espinos. Y esos espinos no van a ayudar para que lo que tú has recibido pueda producir frutos abundantes y poderosos. Dice Filipenses 4, versículos 6 y 7 lo siguiente. Esto es Pablo, ¿verdad? Cuando Pablo está escribiendo y está ¿verdad? Diciendo, no se inquieten por nada, sino en todo, por medio de la oración y la súplica con acción de gracias, presenten sus peticiones a Dios. Y la paz de Dios, que supera todo entendimiento, guardará sus corazones y sus mentes en Cristo Jesús. La paz que guarda. La paz como el guardián del Lev, de ese amor. La paz que crea espacio interior para que la semilla tenga un lugar a donde crecer, echar raíces y dar frutos. Por eso es tan importante estas cosas y cómo las está expresando Jesús. Luego de hablar de la preocupación, ¿verdad? Luego él habla sobre la seducción. Sabemos aquí dos cosas, la preocupación y la seducción. La preocupación y la seducción. Y esta seducción habla específicamente de la seducción a las riquezas. Ahora bien, cafetero, Jesús no solo le está hablando a la gente que tiene dinero, también a la gente que quiere dinero, ¿verdad? O sea, la seducción actúa a nivel de tu corazón. ¿Y qué sucede? Que cuando tu corazón es seducido por eso que te domina, luego ordenas toda tu vida alrededor de esa seducción. Atención, cafetero, esto es muy importante. Porque luego entiendes que si yo logro acumular esto, la acumulación de dinero, de bienes, no solo me trae prosperidad, me va a traer paz. Entonces yo empiezo a enfocarme en solamente tener, tener y tener. Pero no entendemos que esa preocupación de tener y de tener está ocupando tanto espacio adentro de ti que ahora está sofocando las demás áreas de tu vida. Por eso, cafetero, Jesús está dando tanta importancia a esta palabra, para que veamos la tierra de nuestras vidas. ¿Cuál soy yo? ¿A dónde estoy yo? ¿Por qué es que me cuesta hacer, lograr, alcanzar? Ah, es que yo soy la tierra llena de espinos. Ah, es que yo soy la tierra en el camino. Es que yo soy la tierra donde hay piedras. Y con razón, las raíces no tienen lugar, porque las piedras están bloqueando que las raíces puedan crecer. Entonces, cafetero, poco a poco el corazón se queda sin el oxígeno que necesita para recibir lo que Dios le quiere dar. Cafetero, qué lindo que podamos pasar este tiempo en la palabra de Dios. Vámonos a un break en este momento y al regresar vamos a hablar de la tierra buena, porque todavía falta la tierra buena. Vamos a hablar de la tierra buena y hablar de por qué es importante esto, qué sucede a ese nivel de tierra y cómo nosotros podemos entregar estas cosas que no nos están permitiendo ver la producción o la manifestación de la gloria de Dios en nuestras vidas, o sea, ese fruto abundante, ese fruto poderoso. Así que mi gente, no te vayas, porque nuestro productor increíble nos ha elegido una canción para poder adorar al Señor. Cuando vuelvas, vamos a hablar de la tierra buena, vamos a hacer un resumen de todo lo que he compartido y luego vamos a orar y pedir al Espíritu de Dios que siembre en nosotros semilla buena. Porque estoy seguro que después de hoy, Dios empezará a limpiar tu tierra, tú vas a empezar a cooperar con Dios y cuando esas cosas suceden, prepárate porque la cosecha será poderosa y abundante. Mi gente, no te vayas porque ya volvemos aquí en tu programa Café con Cristo, el único café que se cuela en el cielo por EWTN Radio Católica Mundial.
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Bienvenidos de vuelta a Café con Cristo, el único café que se cuela en el cielo. Le mandamos saludos a los cafeteros chateros que están por ahí, como siempre, activados, preparados. Gracias a toda la gente que está por ahí, gente de España, de México, de todas partes del mundo. Le mandamos saludos, saludos y saludos. Gracias por tu compañía. Cafetero, esta parábola del día de hoy es tan importante y hay tanta riqueza en ella. Estoy seguro que en este tiempo juntos no puedo extraer todo lo necesario y lo que quisiera, pero sí espero que te esté ayudando a entender tu tierra, lo que significa y la importancia de ella. Algo que también quería yo enfatizar es lo siguiente. Cuando habla de que la palabra es sofocada en nosotros, ¿no? La palabra que es sofocada. Esa es la palabra de Dios que los sembrando los espinos representa a aquel que oye la palabra, pero las preocupaciones de la vida y la seducción de las riquezas la sofocan. Esta palabra de ser sofocado es interesantísima porque es como casi, yo me imagino, ¿no? Como el enemigo apretando, ¿verdad? Para sofocar, para que el respiro de Dios, la vida de Dios, la voluntad de Dios no pueda tener oportunidad de crecer. Casi quiere aniquilar tus esperanzas, casi quiere remover tu gozo. Y por eso hablamos de esta cosa, porque el sofocamiento llega de manera tan silenciosa que no te das cuenta que está siendo sofocado la semilla de Dios en tu vida hasta que tú te encuentras en una situación de ansiedad, un ataque de pánico, una tristeza crónica, y luego dices, es que el enemigo estaba sofocando mis esperanzas, estaba sofocando mi fe, estaba sofocando esa semilla que Dios en mí había sembrado. Y muchas veces se puede experimentar en un cansancio constante, o en un cansancio que se va acumulando, o una ansiedad que se va normalizando, y poco a poco el corazón se queda sin aire, cafetero. Y cuando digo sin aire, es sin la capacidad de poder recibir cosas de Dios. Y eso es doloroso porque, de nuevo, no pasa de la noche a la mañana. Está sucediendo. Atención, cafetero. Atención, por favor. El enemigo está tratando de sofocar tus sueños, de sofocar tu gozo. Está trayendo a tu vida este sentido de desesperanza. Atención a eso, cafetero. La semilla siempre es buena. Dios siempre es bueno. Su voluntad siempre es buena. Pero el enemigo se quiere aprovechar para sofocar, para que tú digas, ya yo no quiero estar ahí porque me siento sofocado. Luego la tierra buena, dice, en cambio, lo sembrado en tierra buena representa a quienes oyen la palabra, la entendieron y dan fruto. Unos el 100 por 1, otros el 60 y otros el 30. Dice la palabra que es tierra buena. Y esto es tan importante porque yo hablaba hoy con alguien y le decía, a veces tú puedes ser bueno y hacer algo que es malo. No significa que tú seas malo, tú sigues siendo bueno, pero tus acciones ahora mismo no son congruentes con tu identidad y tu llamado. La tierra siempre es buena, pero no perfecta, cafetero. Por eso, por ejemplo, no existe un corazón sin heridas. No existe una persona que no tenga cosas que procesar, que sanar, que cambiar. Y por eso, cuando hablamos de la tierra, dice la palabra que pasa por tres condiciones. Número uno, es la tierra que oye y entiende. Oye y entiende. Es la tierra que oye y entiende. Aquí la palabra griega que se utiliza es la que significa literalmente poner junto, integrar, conectar. O sea, no solamente que yo recibo la palabra, sino también que yo permito que la palabra sea conectada a mi vida real. Es una contextualización de la palabra de Dios y una aplicación directa a tu vida. En mis decisiones, en mis relaciones, en mis miedos, en mis heridas, en todas estas cosas, yo aplico la palabra de Dios. Porque yo entiendo que la tierra es buena, que la semilla es buena, pero que a veces hay cosas en mí que rechazan y que resisten. Y este proceso de integración, ¿verdad? De integración
Es un proceso muy importante. Es el momento de una experiencia pasa desde la memoria y comienza a modificar tu interior, comienza a modificar y de alguna manera u otra también tienden a gobernar tu comportamiento. Solo recibo, lo integro y ahora se convierte en parte de quien soy. Cuando hablamos de esta semilla que cae en tierra buena, ¿verdad? Ahora es parte de mi vida, la integro a mi vida. La palabra recibida y la vida vivida es la misma en una. Entonces vemos que es la palabra que del 30 al 70, al 60, al 100. ¿Por qué? Porque no toda tierra es la misma tierra, aunque es buena. ¿Por qué? Porque no todos crecemos al mismo tiempo, no todos procesamos de la misma manera, no todos tenemos la misma medida. Aunque el fruto es bueno, aunque el fruto permanece, Juan 15, ¿verdad? Describe que cuando damos fruto que glorifica al Señor, que Dios es glorificado por la cantidad de fruto que damos. Entonces es interesante esto que la tierra buena recibe y normaliza el comportamiento que exige esa semilla y ese comportamiento o ese cambio de comportamiento me lleva a vivir la vida del cielo en la tierra. Y esto es tan interesante, cafetero, cuando lo pensamos y ¿verdad? Que, o sea, la tierra buena en nuestra fe católica tiene un nombre y esa tierra buena, el nombre es María, cafetero. Cuando el ángel Gabriel llega a Nazaret, no llega con una explicación, no llega con un mapa, no llega con un plan, sino que llega con una palabra, con el logos, con la palabra. Llega con una palabra. Y María, con esa palabra, ella no trató de explicarla, no trató de defenderla, no trató de resistirla, simplemente dijo, he aquí la esclava, ¿verdad? Tu esclava, hágase en mí de acuerdo a tu palabra, hágase en mí. No dijo, bueno, será conveniente esto para mí. No, bueno, no calculó, no entró en negociación con Dios. Hágase en mí según tu palabra. María es tierra buena. María es tierra fértil. María es tierra poderosa. La pregunta aquí en esta tarde es, ¿podemos aprender de María para ser tierra fértil? ¿Podemos pedir a María que interceda por nosotros para que nuestra tierra sea fértil? Claro, yo sé que tu tierra tiene historias. Yo sé que tu tierra tiene heridas. Yo sé que tu tierra tiene confusiones. Pero también sé que con María podemos vencer, podemos crecer, podemos madurar y podemos dar frutos. La palabra cayó en distintas tierras, en distintos lugares. Pero hubo uno de esos lugares donde pudo producir fruto en abundancia y fue ese lugar donde la tierra era buena. Cafetero, ¿cómo está tu tierra en este momento? ¿Cómo la sientes? ¿Cómo la sientes? ¿La sientes preocupada? ¿La sientes que está ahogando? ¿La está sofocando? Porque si escuchamos todo esto, cafetero, y no lo aplicamos a nuestra vida, se vuelve inútil, se vuelve una saturación de información. Vamos a mirar estas cosas. ¿Qué tipo de tierra soy hoy? ¿Qué tipo de tierra voy a ser esta semana? ¿Cómo voy a escuchar la palabra de Dios en el día de mañana? ¿Cómo la estoy escuchando hoy? O sea, es importante estas cosas porque si no, vamos a caer en el mismo problema de recibir, y luego no la entendemos. Y cuando no entendemos la palabra, el enemigo viene y arrebata la semilla. La arrebata. La semilla que hoy Dios quiere lanzar en tu corazón es una semilla de poder, de gracia y de misericordia. Créeme, cafetero, que la semilla no necesita ser mejorada. No necesita ser más grande, más pequeña. Lo que la semilla necesita es una tierra donde puede ser sembrada. Que en el día de hoy el Espíritu de Dios siembre en tu tierra semilla poderosa, preciosa y gloriosa para que puedas dar fruto al 100, al 60 y al 30. Vamos a orar.
En el nombre del Padre, del Hijo y del Espíritu Santo. Amén. Señor, te presentamos nuestra tierra. Te presentamos nuestro corazón. Te presentamos esas áreas donde sentimos que estamos siendo sofocados. Esas áreas donde sentimos que nada crece, que nada bueno puede crecer. Te pido, Señor, que de acuerdo a tu palabra, que tú empieces a trabajar en cada tierra, a quitar las piedras, a quitar los pedazos, a quitar todo lo que no permite que tu palabra, que tu voluntad y que tu presencia se hagan visibles y se manifiesten con gloria y con gran poder. Señor, sabemos que hay distintas tierras, pero la semilla es buena y tú eres el mismo en todas las tierras. Santa María, intercede por nuestra tierra. Espíritu de Dios, llena nuestra tierra de la gloria del cielo. Y te pedimos todo esto en el dulce y precioso nombre de Jesús. Amén. Amén. Cafetero, gracias por estar en este día. No me quiero ir sin dejarte estas tres cosas para que las puedas utilizar este fin de semana. Tres cosas concretas para esta semana. Número uno, examina la condición de tu tierra. Examina la condición de tu tierra. Pregúntate, ¿está endurecida? ¿Es superficial? ¿Está sofocando mi capacidad de recibir la palabra? Número dos, lleva al Señor estas cosas que están creando presión a tu tierra. O mejor dicho, lleva los espinos al Señor. La ansiedad, la preocupación, ¿verdad? Llévala ante Dios. Señor, aquí están las cosas que me están causando dolor. Y por último, recibe la palabra con disposición. Que este fin de semana tú puedas decir, Señor, manda tu palabra, yo estoy listo para recibirla y yo soy tierra fértil, así que siémbrala porque yo voy a dar frutos gloriosos y poderosos para ti. Bueno, mi gente, hemos llegado al final del día de hoy. Te doy gracias por tu participación y le pido al Padre que te bendiga poderosamente. Si Dios quiere, nos vemos el lunes. Acuérdate que tú eres tierra buena. Quizás en esta temporada eres tierra con espinas, quizás eres tierra con piedras, quizás la tierra está endurecida, pero tú eres tierra buena, la semilla es poderosa, Dios te ama y va a cumplir en tu vida lo que tú crees que nunca será posible. Bueno, mi gente, see you Monday, y que mientras tanto tú vayas descubriendo qué tipo de tierra tú eres, que el Dios del cielo te abrace, te apriete y te dé un beso en el cachete. Nos vemos el lunes. Dios te bendiga, cafetero. Chao.

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7: La Santa Cruz sea mi luz, no sea el demonio mi guía. 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
12: Buenas tardes, queridos amigos. Bienvenidos a una nueva edición de Preparando el Domingo con el padre José Luis Menéndez. Yo soy el padre Roberto Cid, que saluda a todos los que nos escuchan a través de las ondas radiales de Radio Paz, todas las plataformas de Radio Paz y todas las emisoras afiliadas a EWTN con sus plataformas y con todas las plataformas de EWTN, Radio Católica Mundial, Onda Corta, etcétera, etcétera, etcétera. Padre José Luis, buenas tardes.
13: Y hoy buenas tardes a todos los que nos están escuchando.
12: Y hoy también tenemos aquí la visita. Bueno, ya casi es parte de la del elenco, ¿no? Pepe, ¿cómo está?
14: Muy bien, bueno, padre, muchas gracias. Es un honor poder compartir aquí con ustedes.
12: Gracias por venir, gracias por venir. Así que, padre, ¿cómo va todo?
13: Oh, el equipo español ganó sobre una selección extranjera. Ajá. Y le ganamos 0-1. Así que, no sé si ustedes estarán de acuerdo conmigo que España fue la mejor.
14: Fue el mejor.
12: Sobre una selección con los colores de Fernando VII, padre.
13: Ya lo sé, por eso. Pero Fernando VII fue el peor rey que tuvo España. Pero bueno, no digo nada
12: así
13: más.
12: Que...
14: Eso no es, pero Argentina no quiero, hizo un gran papel. Llegar a la final.
13: Yo respeto al que hemos vencido. Así que tengo que... Pero me lo he jugado con el padre Cid, de que si ganaba España, eso, lo invitaba yo a comer en un restaurante español.
12: Eso.
13: Yo sé si cuál. Ganaba Argentina, pues entonces me iba a
14: un asado.
12: Como corresponde, padre.
13: Pero nada, va a tener que ir por eso, a uno yo, bien
12: como,
13: español.
12: Como yo tenía ganas de comerme unas tapas, le dije a los muchachos ahí.
13: Sí, no.
14: Ah, lo va a llevar al mejor de tapas. Yo sé
12: al más puro eso. Estilo FIFA, le dije a los muchachos. yo quiero ir a comer unas tapitas, así que...
13: Ustedes saben lo que es poder decirle...
12: Hágame el favor.

0: Y España son 450.000 kilómetros cuadrados,
1: Creo que
0: creo, más o
1: medio
0: menos,
1: millón,
0: ¿no?
1: sí.
0: Y la Argentina son 2 millones, así que cuatro
1: Cuatro
0: veces.
1: veces.
0: Bien. Así
1: Pero
0: que.
1: bueno, eso no quita que han perdido, ¿eh? Señores,
0: Pero.
1: usted ya lo sabe.
0: Nada.
1: Ganó España.
2: Me está usted dando así en la
1: Sí.
2: herida.
1: Yo meto el dedo en el agujero y muevo.
0: Ganó
2: Como Santo Tomás tocando la
0: Correcto.
2: llaga.
0: El
2: Exacto.
0: equipo de la Real Federación Española de Fútbol le ganó al equipo de la Asociación de Fútbol Argentino. Así que.
2: Bien, bien dicho. Muy
0: Así que.
2: solemnemente dicho.
1: Fíjate, eso es saber
0: España y Argentina son otra cosa, ¿no?
1: dignidad. Eso es con
0: España
1: dignidad.
0: y Argentina son otra cosa. ¿No?
1: Bueno.
0: Así que, es más, en el equipo argentino creo que había un par que nacieron en España, pero optaron por la ciudadanía argentina, porque los padres estaban viviendo en España. Creo, no estoy seguro, ¿eh? No se lo firmo, pero. Y a la inversa, creo que en el equipo de España había otros que no nacieron dentro de la península, pero optaron por la ciudadanía española.
1: Exacto, no,
0: Como
1: eso es todos
0: en el de
1: los
0: Marruecos.
1: demás equipos, ¿eh?
0: Sí, en el de Marruecos, parece que el de Marruecos, ¿sabes? Creo que el arquero de Marruecos nació en Canadá.
1: Sí, no.
0: El arquero de
1: Decía,
0: Marruecos nació en
1: después
0: Canadá.
1: decía Suecia, y tú decías, ay, pero si todos son morenos, y aquí no hay ningún
0: No,
1: blanco
0: cuidado,
1: rubio.
0: cuidado, porque se va a tener problemas si hace eso. No, pero yo, al margen de eso, hoy en cuanto al lugar de nacimiento, en cuanto al lugar decían que creo que el arquero de Marruecos nació en Canadá. Los jugadores de Cabo Verde, creo que la mayoría habían nacido afuera de Cabo Verde, pero tenían un bisabuelo que era de Cabo Verde y ahí la verdad.
1: Como dice un refrán, uno no es de donde nace, sino de donde pase.
2: Al
0: Es,
2: país que fueres, haz lo que vieres, adáptate.
1: así que,
0: así que bueno, nada, nada, nada, padre. Y
1: bueno,
0: acuérdese siempre que en la cancha hay tres equipos en los mundiales de fútbol. Tres equipos. Los
1: no.
0: dos equipos que están
1: ¿Jugando?
0: jugando y
1: Independientes.
0: la FIFA.
2: Ah,
0: Y esa siempre gana. El que siempre gana es el tercer equipo. El tercer equipo es el que siempre gana. Así que bueno, padre, ¿qué le
1: vamos a...
0: parece si hablamos de cosas más
1: No, sí, no,
0: importantes?
1: vamos al
2: Bueno, para
1: Evangelio.
2: mucha gente esto fue importantísimo. Mucha
0: Sí,
2: gente
0: pero
2: vivió desde el
0: mire.
2: principio del mundial, era su vida. Y yo tengo en
0: Estaba
2: casa uno que lo vivió partido por partido, así que...
0: leyendo de varios obispos españoles que hicieron un comentario de la idolatría del fútbol, ¿no? Que el fútbol se ha convertido en una idolatría que reemplaza las
2: Sí, sí,
0: cosas que
2: sí.
0: son
2: Hay fanáticos,
0: verdaderamente
2: realmente
0: la
2: fanáticos en
0: gente.
2: el sentido fuerte de la palabra, que son capaces de pelearse y dar la vida por su
0: Bueno, ahí
2: equipo.
0: mostraron en el diario argentino salió en el metro de Madrid uno que iba con la camiseta argentina como le entraron a palos. Salió el video. Así que, pero bueno, y mataron a un argentino también en España. Cosa demencial, padre, demencial.
2: Sí.
0: Bueno, la cuestión que hablemos de las cosas
1: Vamos del
2: espirituales.
1: Evangelio.
0: De lo
2: Vamos
0: que
2: al
0: realmente
2: Evangelio.
0: importa, lo que realmente sirve para la vida eterna, ¿no? Lo que no pasa nunca, lo que no pasa nunca es perenne y lo que nos trae la verdadera felicidad, que es el Evangelio de Jesucristo. ¿Le parece?
1: Sí, cómo
0: Vamos
1: no.
0: a seguimos con las parábolas del reino, que a usted le
1: Sí.
0: gusta tanto el reino de Dios,
1: Sí,
0: ¿no?
1: no,
0: Usted
1: no.
0: siempre habla mucho del reino, y con razón lo hace, por supuesto, pero hace 2 semanas que venimos escuchando parábolas del reino. Esta semana también,
1: También.
0: parábolas del reino, vamos.
3: Lectura del Santo Evangelio según San Mateo capítulo 13, versículos del 44 al 52. En aquel tiempo, Jesús dijo a la multitud: El reino de los cielos se parece a un tesoro escondido en un campo. El que lo encuentra, lo vuelve a esconder y lleno de alegría va y vende cuanto tiene y compra aquel campo. El reino de los cielos se parece también a un comerciante de perlas finas que, al encontrar una perla muy valiosa, va y vende cuanto tiene y la compra. También se parece el reino de los cielos a la red que los pescadores echan en el mar y recoge toda clase de peces. Cuando se llena la red, los pescadores la sacan a la playa y se sientan a escoger los pescados. Ponen los buenos en canastos y tiran los malos. Lo mismo sucederá al final de los tiempos. Vendrán los ángeles, separarán a los malos de los buenos y los arrojarán al horno encendido. Allí será el llanto y la desesperación. ¿Han entendido todo esto?

0: Ellos le contestaron, sí. Entonces les dijo, por eso todo escriba instruido en las cosas del reino de los cielos es semejante al padre de familia que va sacando de su tesoro cosas nuevas y cosas antiguas. Palabra del Señor.
1: Bueno, padre, de varias mini parábolas, no sé si se puede decir mil, porque todas las parábolas siempre tienen mucho tela para cortar, pero varias parábolas cortitas, que el Señor dispara así a quemarropa, bueno, ¿no?
2: Yo creo que todos se darán cuenta de que hubieron cuatro parábolas. Uh-huh. La primera, la del tesoro, que uh-huh. descubre el hombre por casualidad. La perla, que es el comerciante que está buscando y ve algo que vale la pena. La de la red, que coge todo tipo de peces. Y la última, la del escriba, uh-huh. que saca lo nuevo y lo viejo. Y fíjate que dice la Escritura, lo nuevo y lo viejo. O sea, no es lo viejo y lo nuevo. Por tanto, le da prioridad a lo nuevo. Okay. Vamos a ver entonces uh-huh. en qué se parecen esas tres eso, y luego veremos las conclusiones de todo lo que es las cuatro parábolas. Lo primero es la parábola del tesoro escondido y la parábola de la perla. Son parábolas de descubrimiento, alegría y acción. Si nos vamos a cuenta, las tres. Ambos, sin embargo, reconocen el valor asombroso de su descubrimiento y por eso venden todo lo que tiene y lo compran. Cuando uno mira eso de los tesoros, yo creo que aquí en Estados Unidos estamos acostumbrados a decir, bueno, ahí por lo menos en la Florida, allá en Los Cayos existen galeones españoles que se hundieron con oro y todo el mundo está buscando dónde está ese tesoro de ese galeón que se hundió. Y es que antiguamente, realmente, cuando no existían los bancos que le daban seguridad a la gente para guardar su dinero, lo que hacían era enterrarlo en un sitio. Y sin ir hace 2000 años, yo me acuerdo que había un tío mío que cuando se fue a salir de Cuba, entonces, ¿dónde podía dejar el dinero? Entonces, al lado de una mata, delante de la mata, hizo un agujero, cogió una botella de leche de esas que habían antiguamente, la llenó de dólares americanos y peso plata, y lo escondió. Claro, el tío ya se murió. No sabemos qué ha pasado con aquello. A lo mejor, un buen día alguien excavando alrededor de la mata descubre que esa botella tiene todo eso. O también gente que le tocaba marcharse del país, coger todas las obras de arte que tenían, ponerlas en un pasillo, tapiar el pasillo para que nadie pudiera encontrar eso, porque ellos pensaban volver en 6 meses, que es lo que pensábamos los cubanos. Lo que pasa es que ya hay 67 años. Entonces ya el que sabía se murió. O el que fue a aquella casa y quiso hacer un arreglo, al abrir el agujero encontró todo eso. Así que era muy normal. Y tanto es así que el Talmud, creo que es la ley rabínica, permitía que estos tesoros pertenecieran a aquel que se lo encontrara. Así que esto era una cosa bastante normal en aquella época y actualmente. O sea, encontrarse eso. Así que Jesús usa eso. La segunda, que es el de encuentro y compra, es la de la perla. Ok, hoy, yo no sé para ustedes y para mí, hablar de una perla es una cosa de poco valor. Porque primero hay piedras artificiales, perlas.
1: No, pero sigue siendo...
2: No, pero son perlas que...
1: Cultivadas,
2: hay muchas, pero en aquel entonces no existía eso. Y entonces la perla de gran valor era una perla entre las perlas que resaltaba. La perla podía costar entre miles, o sea, entre miles de denarios o 10,000 denarios. O sea, era una de las piedras más llamativas y por tanto más caras. Así que aquel hombre que estaba trabajando se dio cuenta del valor de aquella joya y sabía que esa joya valía más que todo lo que tenía. Así que nos encontramos con esas dos parábolas. Así que la siguiente parábola es la que usa el Señor en la barca. ¿Y cómo es la de la barca? La de la barca es que cuando tú tienes una red de arrastre, tú vas a recoger todos los peces que se encuentran. No va a ser, qué sé yo, los peces buenos solo, los peces malos.
1: Bueno, en estos tiempos con la cuestión del el medio ambiente, ¿vio? Son muy controvertidas esas redes,
2: claro, ¿verdad?
1: Porque
2: acaban
1: con todo.
2: Por eso, entonces, ¿qué es lo que ocurre? Que esa red coge todo. Y después de esa red, la gente en la orilla saca lo bueno y tira los malos. Se parece un poco a la parábola de la cizaña. O sea, todo el mundo entra, pero todo el mundo no va para el mismo sitio. Y entonces, el último es el caso del escriba. Y en el escriba, nosotros nos damos cuenta de que el Señor le está diciendo a los apóstoles, oiga, el buen escriba, y lo están comparando él con los escribas, son gente educada que no se casan solo con el pasado, ni es una veleta que va a cualquier aire hoy día. Tiene que ser alguien que sepa coger lo nuevo, es decir, mi palabra, y lo viejo, lo que esto está. Nosotros, católicos al fin, tenemos los dos. Tenemos el Nuevo Testamento y el Viejo Testamento. Y hay que saber coger uno y otro. Saca lo nuevo o saca lo viejo. Y así es como termina esto. Así que estas cuatro cosas. Yo lo que diría es lo primero que me pregunté y me fui por este camino, era el ser humano está compuesto de cuerpo, alma y espíritu. Sí, pero la tentación nuestra es pensar que alma y espíritu son diferentes. Y el espíritu es una parte del alma. El ser humano para nosotros está compuesto de cuerpo y alma. Esto es lo que hace el ser humano. El cuerpo muere, el alma va a la eternidad. Y un día, en la resurrección de los muertos, aquella alma transfigurada como la de Cristo se va a unir al espíritu nuestro, al alma nuestro. Entonces, ¿qué es el espíritu? ¿Qué es el espíritu? Porque San Pablo dice alma, cuerpo y espíritu. Entonces, ¿qué es el espíritu? Y mirando, buscando una respuesta, dice que el espíritu es una cualidad, una parte del alma que lo hace sensible con la presencia de Dios, con el mundo espiritual. Y tanto es así que te dicen que la parte del alma capaz de relacionarse con Dios. Es decir, es esa cualidad que te permite funcionar, es la conciencia de Dios, mientras el alma es la conciencia de sí mismo, ¿no? Yo, bueno, eso es mi alma que dice esto, pero cuando yo soy consciente, Dios está aquí, entonces es mi espíritu el que está hablando, pero es una función del alma, una capacidad del alma, el lugar donde habita el Espíritu Santo en los bautizados, ahí en el espíritu, la dimensión que permite la vida de gracia y la oración profunda.
3: Un comentario breve, padre. Mucha gente piensa que el alma es el cerebro y piensan que en el cerebro es que nosotros conocemos y actuamos con Dios. El cerebro es una computadora, pero el cerebro está sujeto al alma. O sea, el cerebro es otra parte de nuestro cuerpo, como es el corazón, el hígado, y desde luego es el que gobierna en cierta forma todo el cuerpo a base de electricidad, pero no es el alma. Qué bueno que usted lo está dejando bien claro qué es el alma y qué es el cuerpo.
2: No, fíjate que las funciones del alma, no del espíritu, del alma, es el intelecto, la voluntad, las emociones, la memoria, es lo que nos hace personas, o sea, no animales, permanecer viva tras la muerte, en el caso de la resurrección de los muertos, la vida en la otra dimensión. Así que, si nosotros partimos del hecho, yo estaba pensando que lo que el Señor nos está diciendo es, señores, ustedes tienen una posibilidad de superación. Nosotros nos podemos quedar a nivel de animal. Te levantas, comes, te reproduces y mueres. Y ahí se acabó toda tu vida. O puedes levantarte sobre lo material tuyo, sobre el perro y el gato que todos somos, y nos podemos crear en esa alma una conciencia de quién yo soy y aprender mucho. Pero hay una tercera dimensión, una segunda del alma, tercera del ser humano, que es el espíritu. Es decir, el hecho de que nosotros tengamos una sensibilidad muy especial de Dios, pero no lo sabemos aprovechar. Es decir, no lo descubrimos. Es como si yo te dijera, Pepe, yo no sabía hasta que no me retiré que me pusieron un piano delante, que yo tenía el don de tocar el piano. Y te fuiste sin haber aprendido el piano porque no sabía que tenía esa dimensión. El Señor lo que nos dice es que nosotros tenemos una dimensión, esa dimensión espiritual que es, digamos, la cúspide de nuestro alma, en donde está esa sensibilidad para Dios. Y es que ahí es donde está nuestra felicidad. Fíjate que San Agustín decía, Señor, nos has hecho para ti y nuestro corazón está inquieto hasta que descanse en ti. Es decir, ese aspecto de nuestra alma es el que nos da el sentido a la vida, nos da la plenitud de la vida, nos da la felicidad. La felicidad no te la da ni el dinero, ni el poder. Eso es un sucedáneo. Eso es algo que te entretiene, es como el caramelo. Es decir, como si tú me dices, bueno, la diferencia entre un caramelo y un pedazo de carne es que el caramelo te entretiene y la carne te alimenta. Bueno, entonces lo que hacemos con nuestra vida es vivirla a nivel de animal y a nivel de la primera mitad del alma. Y olvidamos la segunda, olvidamos la sensibilidad con respecto a Dios. ¿Y qué dice San Agustín? Que si no desarrollamos esa capacidad, no vamos a ser felices. Y es que Dios nos hizo para Él. Hizo una tragadera infinita de nuestra parte para que nosotros pudiéramos estar con Él. Al fin y al cabo, esta etapa es la primera etapa de nuestra existencia. La próxima etapa será en la dimensión celeste. Y en esta dimensión vamos a tener la plenitud de este aspecto. Qué triste, Pepe y Roberto, el pensar que hay mucha gente que va por el mundo creyendo que por tener, deseándote por gozar, no tienen nada. Porque la verdad es que en cualquier momento puede pasar algo y todo eso se le viene abajo. Entonces, la otro aspecto, el aspecto espiritual, ese don que Dios puso en nuestra alma para poder descubrirlo a Él. Y descubriéndolo a Él, entonces nos haría feliz.
3: Padre, ¿no cree usted que esa insensibilidad a captar lo espiritual en cierta forma tiene que ver mucho con el maligno? Que es el que se encarga de hacernos ver que lo importante está aquí, que lo material es lo importante, que la fama es lo importante, que nos limita a este planeta que estamos. Y en cierta forma nosotros cedemos a esa tentación y no nos damos cuenta de que no, esto es importante y tiene que estar gobernado por nosotros. Pero si no desarrollamos lo que usted dice, estamos perdiendo la dimensión a donde vamos a ir el día que terminemos esta vida terrena, padre.
2: Por eso, no, es que dejarnos en lo material o las relaciones psicológicas solo, que son los dos niveles, es bajo, porque tú estás llamado a ser hijo de Dios, tú estás llamado a un encuentro con Él, tú estás llamado a desarrollar las capacidades que de otra manera no lo vas a hacer, pero tienes que abrirlo. Y ahora el Señor entonces nos da toda esta serie de puntos, 7 puntos en escogerlo. Vamos a ver si estamos de acuerdo. Primero, descubriendo esa área de nuestra alma que llamamos espíritu, donde encontramos a Dios, donde reside el Espíritu Santo, donde bla, bla, bla. Bueno, entrar en el reino, vamos a definir primero qué es reino. No es entrar en un lugar. Por tanto, no es que el reino de los cielos, yo voy a estar en un lugar. No, no es entrar en un lugar. Es entrar en una relación con Dios. Por eso es tan importante el espíritu. Porque el reino no es que yo, ay, me morí, ¿ahora dónde fui? Fui para el cielo. No, no. Ahora que estás vivo, si tú entras en relación con Dios, tú vas a estar en el reino de los cielos. O mejor dicho, tú estás en el reino de los cielos. Por tanto, quitemos que el reino de los cielos es un lugar, es una relación. Si esa relación ahora nosotros la desarrollamos con Dios, estamos en el reino de los cielos. Lo único que va a pasar más adelante cuando tú te mueras es que el cuerpo tuyo va a la decadencia, el espíritu va a la plenitud de esa relación que él ha tenido contigo. Así que, por tanto, estamos hablando que el reino es una relación. Ahora bien, como toda relación, yo me imagino que tú con tu esposa, Roberto con sus amistades, yo con las mías, todo empieza con un proceso. Es decir, ya sabemos que es una relación. Pero ahora, ¿cuál es el proceso? O sea, yo creo que esto es como cuando un muchacho o una muchacha encuentran a un muchacho o una muchacha que le guste, ¿no? Y de pronto le gusta y le enamora, ¿y qué es lo que va a hacer? Decir, oye, a mí me gusta esa mujer. ¿Y qué vas a hacer? Vas a empezar a hacer un proceso
1: para atraer la atención,
2: de acercamiento, a llamar la atención de la muchacha, a invitarla a salir. No fue, oye, me voy a casar contigo. No fue así. Fue un proceso de transformación.
3: Pero padre, hay un problema hoy día con las parejas. Hoy día olvidan esa fase que usted dice de conocernos, que era lo que antiguamente llamaban noviazgo. Tristemente hoy día muchos hombres y mujeres se gustan físicamente y listo, ya empiezan una relación.
2: No, ni siquiera
3: matrimonial.
2: Ni te pregunto el noviazgo. Yo estoy diciendo, cuando tú viste por primera vez a Viri, ¿qué tú hiciste?
3: Casi pegué de brincos, padre.
2: No del brinco. ¿Qué hiciste para que ella se fijara en ti? Eso es lo que yo estoy diciendo. Es un proceso.
3: Seguro.
2: El reino de los cielos es un proceso a esa relación. Entonces, hay que tener en cuenta que esa relación no está en la superficialidad de nuestra vida. No está en lo superficial. Hay que profundizar. Se encuentra en algo más que lo aparente. Así que vamos a ver qué es lo que hacen esta gente. El hombre que encuentra el tesoro, el hombre que encuentra la perla. Vamos a ver lo que ocurre. Lo primero es darnos cuenta, y esto, vamos, creo que cualquiera de ustedes estará de acuerdo conmigo, darnos cuenta de que el tesoro o la perla están ocultos entre mucha basura. Por desgracia, la escala de valores, como tú decías, Pepe, es muy superficial. Aquí tú te encuentras que si tú quieres profundizar en ese encuentro con el Señor, en esa relación con el Señor, entrar en el reino de los cielos, vas a tener que empezar a quitar toda la basura que la radio, la televisión, la prensa, los amigos, la familia te dice. Porque ¿qué es lo primero que uno se encuentra cuando uno quiere, oye, quisiera ir a un retiro? Quisiera encontrarme con el Señor. ¡Ay, te está volviendo un fanático! ¡Ay, eres! ¡Ay, que no! ¡Ay! Entonces, o sea, la basura trata de ahogar el deseo del ser humano. Por tanto, lo primero que damos cuenta es, señores, esto no está en la superficie. Esto tienen ustedes que profundizar. Por desgracia, hay mucho en contra. No son los demonios, hay mucho entonces el materialismo que nos va a impedir hacerlo. Así que profundicemos. Lo primero, el hombre, si no hubiera acabado en la tierra, no hubiera encontrado el tesoro. Así que él se encontró por casualidad. Pero el de la perla se encontró, no por casualidad, porque era un tesoro, y lo vio y se dio cuenta. Así que, por supuesto, lo primero es darnos cuenta que el tesoro o la perla estar oculto entre mucha basura. Que cuando tú quieres tener una relación con Dios, te van a salir 40 diciéndote que no seas tonto y no eres un fanático. Esa es la primera. Vamos al segundo. La segunda cosa no es simplemente que lo busques. No, la segunda cosa es que lo encuentres. Y esto es importante. Porque uno tiene que hacer el esfuerzo. Contra viento, mar y tierra, si hace falta, para encontrarlo. Es decir, uno pasivo no lo va a encontrar nunca. Un comodón nunca lo va a encontrar. Necesitas tener coraje, voluntad y fortaleza para cavar, para mirar entre las perlas, para esforzarse. Así que la segunda es descubrirla, el tesoro, descubrirlo. Yo puedo decir que yo lo descubrí un día, cuando tenía 15 años, en un retiro ignaciano allá en España, en el año de Titingo, era, ¿no? Más o menos sería el año 63.
1: Si tenía 15, 62.
2: No, sí, tenía, debía estar alrededor de los 15, por ahí. Y era un retiro que el colegio nos llevó. Nuestros compañeros, mis compañeros de clase, estaban jugando a las cartas, al dominar, ¿cómo se llama esto? Al parchís, yo no sé qué haría. Y yo era el que me lo tomé en serio. Tan en serio fue que realmente ese día yo encontré al Señor. Y encontré mi vocación.
3: ¿Eran los ejercicios de San Ignacio por casualidad?
2: San Ignacio, sí, sí. Uh-huh. Nos llevaban a los muchachos a hacer retiro de 3 días en silencio.
3: Yo estuve en España en un retiro de esos con los jesuitas en Gijón. Uh-huh. Yo sé lo así, que es eso.
2: Y pero había gente que se lo tomaba en serio y gente que no se lo tomaba en serio. No. El segundo punto, hay que saber descubrirlo. Por lo tanto, hay que poner todo el esfuerzo en descubrirlo. Tú tienes la posibilidad, tú tienes la capacidad. Pues entonces, esfuérzate para descubrirlo. ¿Cuál es la tercera cosa que nos dicen las parábolas estas? Hay que saber valorarlo. valorarlo. El hombre que cogió la perla, de pronto se dio cuenta de que esa perla valía más que toda la colección de perlas que él tenía, que todo el dinero que él tenía. El que encontró el tesoro se dio cuenta de que aquel tesoro valía muchísimo, más que todo el campo en que estaba. Así que lo primero que es valorar. Debemos valorar que esa área espiritual donde está Dios, donde está la capacidad de encontrarnos con Él, el templo del Espíritu en mi ser, hay que saber valorarlo como la gran riqueza. Señores, porque todo lo que ustedes inviertan en lo material, aquí se queda. Esto es lo triste. Mire, lo material se pudre y el alma, que no es espiritual, pierde relaciones porque la gente se va muriendo, tu capacidad de pensar va disminuyendo. Por tanto, la única cosa, esa alma inmortal se hace plena en el mundo del espíritu. Y si no le damos importancia a eso y seguimos comiendo, dicen los cubanos, de lo que pica el pollo, eso es más o menos
1: fango,
2: malo. Eso
1: no
2: es
1: fango,
2: malo. No, fango. Malo. Fango, semillita, basurita.
1: Catirilla.
3: Y otra cosita por ahí.
1: Gofio.
2: Gofio. Todo eso. Bueno, si seguimos así, perdemos la oportunidad de esa eternidad con Dios. Porque si es una relación estar en el reino de los cielos, ya sabes dónde está, ya sabes el valor que tiene esa relación, porque es relación de eternidad. ¿Cuál es el cuarto punto? Es que cuando lo encuentran, porque lo valoran, segundo, se llenan de alegría. Yo, hay que decirle una cosa, si la gente todavía va a la iglesia porque es obligación, si va simplemente porque no quiero cometer un pecado mortal, si es para ti tan penoso tener que ir a la iglesia...
3: Cumplimiento, ¿sí? Tengo que ir por cumplimiento.
2: No, y tendría que decirte, entonces tú no has encontrado el reino todavía. Tú habrás encontrado a la iglesia, pero el reino no, porque el reino está más abajo. Por eso cuando nosotros le decimos a la gente en los retiros, señores, va a haber un retiro, por favor, vengan al retiro, porque queremos ayudarle a la gente a descubrir esa área espiritual que le da a la persona la capacidad de tener esa relación con Dios, estar en el reino. Traspasa. Así que la alegría es algo importante. Si Dios te produce a ti encontrarte con Él alegría, entonces diríamos que tienes esa relación. Ahora, si lo que te hace es decir, ay, cuánto me cuesta, qué pesado. Bueno, si estás enfermo, comprendo, sí, pero es esa alegría que nace de haberlo encontrado. Vamos a ver el quinto. Ahora nos toca a nosotros tomar postura. O lo cerramos, o la dejamos a la perla, o la compramos. Ok, ahora el problema es que para comprarlo tengo que vender todo. Me imagino que el de la perla compró aquello. Y me imagino que cuando empezó a vender todo para comprar la perla, le diría, este hombre se ha vuelto loco. Está comprando una perla. Pero si tiene un montón de perlas. Porque la gente no había sabido distinguir. O el que encontró el tesoro. Yo me imagino la mujer, porque él no podía decir que había encontrado el tesoro, porque si no se lo robaban. Así que, si te queda, yo me imagino que la mujer estaría diciéndole, pero qué estás loco, estás vendiendo todo, no está para nada, para comprar un terreno que no vale para nada. Pobre hombre. Pero él tuvo que venderlo todo. Y yo me pregunto, ¿qué es lo que nosotros tenemos que vender de nuestra vida? ¿Qué es lo que nosotros tenemos que dejar detrás? Por ejemplo, cuando se les invita a la gente a un retiro, pues entonces lo que tienes que dejar detrás es 2 días y medio para ir al retiro. Ah, pero es que tienes que sacrificar algo. Ah, no, yo quiero entrar en relación con el Señor, pero sin tener que sacrificar nada. No es posible. Así que, si tú quieres, desde tu espíritu, tener esa relación con Dios, tienes que emprender a sacrificar.
3: Así que hay un personaje que le pasó, que todos conocemos, el joven famoso.
2: Exacto, es el ejemplo contrario.
3: El Señor lo miró con amor. Y el hombre no pudo, no quiso desprenderse de todo. No sabemos su nombre, quién fue. Sin embargo, sabemos el de la viudita que dio todo lo que tenía en el templo. Pero ese joven nunca más se supo.
2: Claro, perdió la oportunidad. Por eso nosotros tenemos que darnos cuenta que él la perdió en un minuto. Pero nosotros podemos perderlo en toda una vida, dejando para mañana. O no, No, no, ay, no tengo ganas, no me apetece, ay, es que hace frío, ay, no, es que hace calor, ay, no, es que me han llamado, no, porque me invitaron a... Perdemos la oportunidad, señores, porque hay que comprarlo. La gracia no es gratis. La gracia implica un esfuerzo de nuestra parte para poder tender la mano al Señor para que el Señor nos dé esa gracia que necesitamos. Así que hace falta vender todo. Segundo, comprarlo y pagar el precio que sea necesario. Hacerlo con alegría. Entonces yo me pregunto, esto es muy parecido a cuando alguien quiere, yo quiero ser médico. Bueno, muy bien, vas a ser médico. ¿Quieres ser médico? Vas a tener tantos años de estudio en los que vas a tener que sacrificar cualquier cosa, pero tus estudios y tus prácticas es lo primero y lo más importante. O sea, tenemos que sacrificar todo el que quiere algo. Tiene que sacrificar algo. Eso no puede hacerlo de otra manera. Así que, sacrificando, nosotros podemos llegar a pagar el precio que nos va a costar. ¿Cuál es el precio? No sé, para uno será una cosa, para otro será otro, para otro será otra. Pero es pagar. Hay un séptimo punto que a mí me llama la atención, como saco como conclusión, y es pertenecer a la iglesia no significa estar en el reino de los cielos. Y es algo que tú ves en el sentido de que hay mucha gente que puede ir a la iglesia, sí, porque es tradición, porque es familia, porque siempre lo hemos hecho, porque mi familia es católica o por mi lo que sea. Pero el problema es que si esta persona que va a la iglesia no abre su espíritu a esta relación con Dios, no está en el reino de los cielos. Y por eso es tan importante darnos cuenta de que no es suficiente calentar bancos en una iglesia. Hace falta descubrir la relación con el Señor, y la descubres cuando entonces empiezas a servir a los demás. El de la semilla que cae en el campo.
1: Hace dos domingos.
2: Sí. En la parte de la semilla que cae en buena tierra, te dice que da el 30, el 60 y el 100. Yo pregunto que el 30 es aquella persona que, digamos, va a la iglesia, tiene buena voluntad, no es mala persona, es buena persona, pero se queda a nivel de participar en la Eucaristía. Los de 60 son aquellos que forman ya un grupo de tal, un grupo de cual, o sea, hay un compromiso mayor. Pero el del 100% es aquel que no solamente se ha encontrado con el Señor, sino que ahora evangeliza en su nombre. El aquel que extiende por el mundo el 100% de lo que él ha recibido, eso lo comparte con todo el mundo. Así que yo en este caso le veo estos puntos, ¿ok? Señores, lo que ustedes buscan está cubierto de mucha basura, así que empiecen a quitar la basura. Descúbranlo, valórenlo, háganlo con alegría, paguen todo, vendan todo lo que tiene que les impida llegar hasta ahí, compren, paguen el precio. Y por último, pertenecer a la iglesia no nos hace estar en el reino de los cielos. Para eso hay que tener relación con Dios. Para encontrar la felicidad, esta es la frase final, hay que buscar en lo escondido, descubrir con alegría y tomar acción. Vender y comprar. Esa es lo que yo veo en este evangelio de este domingo, que es precioso, la verdad que es.
1: Todas estas parábolas que hemos estado escuchando del reino de los cielos son una mejor que la otra. Bueno, o sea, son parábolas, no es palabra de Dios, es Jesucristo el que habla. Pero todas abordan la cuestión del reino de los cielos desde una perspectiva diferente, ¿vio? Sí, sí. Alguno de la perspectiva de la búsqueda, otro del rendimiento, otro de la mezcla, el entrevero, pero...
2: Hay otra cosa que falta ahí, que no era la parábola de
3: los fariseos.
2: De la pesca, de las redes de arrastre. Bueno, esto era normal, es lo que hacían en el lago de Galilea, y lo que fueron a hacer fueron que después a separarlo. En la iglesia, campo de, ¿cómo se llama esto? Igual que en la cizaña y el trigo. Uh-huh. Realmente en la iglesia estamos todos, uh-huh, buenos y malos. Por eso que yo decía, no estar en la iglesia significa estar en el reino. Porque puede haber en esa red, puede haber peces buenos, o peces que nos parecen buenos hoy y son malos, o peces que son malos y ahora se vuelven buenos. Así que, teniendo en cuenta esta variedad, la iglesia está no para juzgar. La iglesia puede decir que hay gente que no me gusta, hay gente que está, pero tal vez el Señor lo tiene como Saulo de Tarso. Un Saulo, persecutor de los cristianos, se convirtió en un Pablo, predicador del Evangelio. Si hubiéramos echado a Saulo cuando era Saulo, nunca lo hubiéramos tenido como era Pablo. Y por eso el Señor dice, el juicio es mío. Ustedes no critiquen, ustedes no juzguen. Ustedes simplemente trabajen por el reino. Y los que son de Dios, se acercarán a ustedes. Y los que no, se quedarán fuera. Y el juicio lo va a tener al final de los tiempos. Y por último, como habíamos dicho también, tenemos el hecho, esta última parte de los
3: escribas.
2: ¿Y qué es lo que hace el Señor? Fíjense que lo dice primero lo nuevo y después lo viejo. Es decir, cómo nosotros no podemos anclarnos en el pasado ni ser veleta del futuro. Nosotros tenemos que ser fieles al Evangelio. ¿Y cómo? Siendo fieles a la tradición y fieles a la novedad que el reino de los cielos nos ha traído en Jesucristo nuestro Señor. Esa es básicamente.
3: Hay un texto que me vino mucho ahora que usted explicaba esto, que no tiene, no se va en el mismo enfoque, pero el que está en Apocalipsis 3, que dice, aquí que estoy a la puerta y llamo. Si alguien oye mi voz y abre, yo entraré y cenaré con él. La importancia de nuestra parte. Si yo no abro la puerta, el Señor no va a entrar, porque necesita mi libertad, que yo le abra la puerta de mi corazón, de mi intelecto, de mi ser, y lo invite a entrar. Es cuando viene esa comunión con el Señor que usted menciona aquí con estas parábolas.
2: Claro, ahí es donde está el problema. Esto no es para comodones. Es decir, el que quiera ser feliz
3: tiene que
2: esforzarse, encontrar. Ya, hay veces que puede pasarte como el tesoro, por casualidad, pero hay otros que son los que buscan, como el de las perlas. Entonces, tenemos que darnos cuenta que tenemos que encontrar y con alegría vender lo que haga falta para comprar lo que es más importante y eterno en mi vida. ¿De qué te vale? Hay una cosa que yo últimamente me viene más a la mente, esa frase, ¿de qué te vale ganar todo el mundo si pierdes tu alma? Es decir, qué triste. Es decir, esta gente que está o en la política, o en el negocio, o en lo que ustedes quieran ponerlo, y son el hacha y machete, como dirían, de ese área, de ese campo.
3: El rico pulón.
2: Sí, y tú dices, pero ¿de qué vale nada de eso si cuando te mueres, todo lo que tú gastaste en el cuerpo no vale? Todo lo que tú gastaste en tus relaciones con los demás, no lo vale. Yo tenía un amigo mío que era un profesor de universidad, muy bueno, muy buena persona. Y de pronto un día preguntó, oye, ¿cómo está el doctor Planito? Y me dice, padre, tiene un Alzheimer que ya no sabe ni quién es él. Aquel que sabía tanto, ya no sabía quién era él. Todo lo que está en ese punto material o en esa alma social se pierde. ¿Qué es lo que queda? Lo que hemos abierto, esa dimensión de lo espiritual. Todos, los que nos están escuchando, todos, tienen esa capacidad de encontrarse con Dios. Escuchen los golpes que está dando Jesús a la puerta de tu corazón, queriéndote invitar. Escúchalo. Pero hay algo que hace Dios que evidentemente nosotros no lo hubiéramos hecho. Nos dio la libertad. Y la libertad Él no quiere romperla por ningún lado.
3: Para ser libres nos libertó Cristo, dice la palabra. O sea, ¿por eso? En la libertad podemos coger el camino. O sea, podemos. Aquí en esta vida, Padre, nos estamos jugando en una decisión personal. ¿Dónde estaré por la eternidad? ¿Puedo estar con el Señor en lo que llamamos el cielo? Habrá la purificación, que yo sé que la tengo que pasar, y habrá lo otro, que es estar sin Dios por la eternidad. Pero es una decisión, como dice el libro del Eclesiástico. Delante de ti está fuego y agua. Delante de ti la vida y la muerte. Escoge lo que tú más quieras. Ahí está la libertad que Dios nos da. O sea, podemos escoger nuestra condenación, Padre.
2: Ya. No, lo tenemos. Así que lo que pedimos ahora a nosotros es que tenemos que rezar para que realmente seamos fieles siempre a la búsqueda de esa relación con Dios en el reino de los cielos. Y entonces, allí veremos. ¿Cuántos argentinos extraen? No lo sé.
3: Eso va. Aquí hay uno que equivale por muchos.
2: A lo mejor.
1: No, no, dice en el cielo, en el cielo.
2: En el cielo.
3: Bueno, ah, en el cielo.
1: En el cielo, en el cielo.
2: No, pero en el cielo es por misericordia, así que. Sí,
1: ahí.
2: A lo mejor hay algún.
3: A lo mejor el buen ladrón es el que se robó el cielo.
1: Hay varios santos, hay varios santos argentinos.
2: Hay varios santos, sí.
1: Se llama Mantura, el cura Brochera.
2: No, no, hay, o sea.
1: Dos por lo menos hay. Dos por lo menos.
2: Bueno, ya saben, por lo menos habrá algún argentino, así que no se quejen.
1: Dos por lo menos y hay algunos beatos también. El beato Cardenal Piroño. Ah, no, tres. Bueno, pero no había nacido en la Argentina. Creo que nació en Italia. Artemide Sati.
2: Pero, tú ves, hasta los argentinos tienen santos, así que no hay que desesperar, Pepe. No hay que desesperar. No hay que desesperar.
1: Bueno, el padre de la patria, San Martín.
2: Sí, San Martín, pero no era. No, pero a mí me cae muy bien San Martín.
1: José de San Martín.
2: Sí, yo, a mí me cae muy bien él, porque yo creo que el que no supo estar a la altura de la situación no fue San Martín, fue Fernando VII.
1: ¿Qué va a ser?
2: Pero bueno, el peor rey que tuvo España se llamó Fernando VII.
3: Padre, algo que usted me ha permitido en Corpus Christi de poder dar una pequeña catequesis antes de empezar la Eucaristía. Yo empecé por preguntarles, ¿cuántos de ustedes han venido a la iglesia? Y todos levantaron la mano. Le digo, pero ustedes saben qué es la iglesia. Y les dije, esto que ven aquí, este es el templo. Este es el edificio donde celebramos nuestros sacramentos, pero la iglesia son ustedes. Nosotros somos la iglesia. No confundan la iglesia con el templo. Yo voy al templo para reunirme con la iglesia, para estar en comunión con mi iglesia. O sea, la iglesia somos todos los bautizados. Pero mucha gente, padre, no sabe distinguir entre el templo y la iglesia y dice, voy a misa al templo. Bueno, y a lo mejor fue al templo y no hizo nada.
2: El problema es que no le damos tiempo a aprender, porque nuestras prioridades nos sumergen este espíritu en el fondo de las opciones. Entonces, no, ¿qué es lo que tengo que hacer? Conseguir dinero. ¿Cómo tengo que hacer? Comprarme un buen carro. ¿Qué tengo que hacer? ¿Qué tengo que hacer? Y la última. Entonces ya cuando eres viejo, destartalado, entonces cuando estás muriendo te llaman al cura. Pero perdiste de tu vida haber profundizado en lo que es nuestra felicidad. Porque fíjate que la gente le pregunta, ¿qué es lo que tú quieres ser? Feliz. El problema es que tú pones tu felicidad en lo material. Ahí no está la felicidad. Ahí está un gozo temporal. No, no. ¿Dónde está la felicidad? Y fíjate que la felicidad está en ese área del espíritu donde te has sentido la vida. Y por eso lo que decía San Agustín, no lo dice aquí. Nos has hecho, Señor, para ti y nuestro corazón esté inquieto hasta que descanse en ti. Así que, mientras no descanse nuestro corazón en Cristo, nunca va a ser una persona feliz. Va a tener un gustazo, pero no felicidad. Y te digo que cito a San Agustín porque el padre es furibundo de San Agustín.
3: Sí. También San Agustín decía, tarde te amé. ¿Eh? O sea que San Agustín tuvo una vida tormentosa sus primeros años. Gracias a la oración de Santa Mónica, que Dios la escuchó, permitió que San Agustín, que había sido hasta un hijo tenía. Pero cómo esa conversión nos dio un doctor de la iglesia de la magnitud que es San Agustín.
2: Bueno, y que se lo digan al Papa actual.
3: Por cierto.
2: Es agustino, el hijo de San Agustín, así que. Pero volvemos. Esto es básicamente, señores, no busquen la felicidad en el cuerpo o no busquen. Busquen en el cuerpo el placer, pero no la felicidad. Busquen en las relaciones el placer de hablar con amigos, pero ahí no está la felicidad. El placer está en el espíritu. Cuando encuentras esa relación con Dios y encontramos la horma de nuestro zapato, donde encontramos entonces la razón de ser de nuestra existencia. Ahí está la felicidad. Qué triste que la gente se quede a mitad de camino y no llegue al final de él.
3: A mí me pasa una cosa, cuando conduzco por Coral Gables, siempre me pasa, veo esas casas hermosas que hay en Coral Gables, unos casi palacios, ¿no? Y pienso, realmente esa gente será feliz las que están en esta casa. Y voy orando por ellos, porque digo, el ver una mansión uno piensa que esa gente tiene plata, que tiene dinero, que la vive feliz, ojalá. Pero quién sabe cuánto de esas casas tan lujosas hay infelicidad, hay problemas, Pepe, hay Pepe, tristeza.
2: Pregúntale a los curas que tenemos que confesar.
3: Buena pregunta.
2: Una cosa es la pantalla y otra cosa es la realidad. Y tal vez solo con el cura, bueno, si es que van a la iglesia, o con el psiquiatra o con el psicólogo que te van a decir cuál es. Porque es frustrante. Si te quedas en lo material, es frustrante. No descubres más allá. Yo me acuerdo una cosa, y lo he dicho aquí anteriormente. Aquí tuvimos un high school en Dade County, que fue el high school en donde hubieron más suicidios juveniles. Y la pregunta, que se sacó un artículo del periódico, es decía, dame una razón para vivir. Nunca se me olvidó el título del artículo. Dame una razón para vivir. No me digas que yo soy americano. No me digas que yo tengo comida. No me digas que yo tengo estudios. No. Dame una razón para vivir. El sentido de la vida, que es mucho más allá del trabajo que tú tengas, del dinero que tú tengas, de las amistades que tú tengas, de la esposa que tú tengas, de los hijos que tú tengas. Más allá, el sentido solo lo encuentras en esa área del espíritu. Y si no lo buscas, nunca lo vas a encontrar. Así que esto es lo que pasa, y yo pienso lo mismo en tanta gente, ¿no? Tú decías, sí, aparentemente tienen lujosos apartamentos, pero en su interior, ojalá que todos fueran felices, ¿no? Pero no lo son. Pero no lo sé. No lo sé.
3: Usted lo sabe muy bien cómo lo hacemos en evangelización cuando estamos presentando el querigma. Yo uso mucho la figura del trono y le pregunto a la gente, ¿quién está en el trono de tu vida? ¿Quién está en tu corazón? ¿El ego o el Señor? Y la gente se queda pensando, digo, tú tienes que bajarte del trono y poner a Jesús en el trono. Es la única forma que realmente vas a poder vivir, porque mucha gente piensa que nuestro catolicismo es una doctrina, una serie de dogmas, es un estilo de vida. Cuando el ángel libera a Pedro, le dice, ve al templo y enséñales este estilo de vida. No le dijo, ve y enséñales el Torá, no, le dijo, ve y enséñales este estilo de vida. O sea, la vida de un cristiano tiene que ser que se note en todas las áreas. No solamente el domingo, en mis finanzas, en mis relaciones, que veo televisión, en todo. La vida tiene que estar, esa es una vida cristiana.
2: Pero eso es lo que convertía en la antigüedad, cuando de pronto la gente decía, mira cómo se aman. Ahí es donde la está la conversión, no es la palabra.
3: La carta de Ornetto es una descripción preciosa, ¿no?
2: Y el mismo San Francisco decía a sus hermanos, prediquen, y si hace falta, díganlo con palabras. O sea, es nuestras acciones realmente las que van predicando. Yo me extraño, ¿no?, ver gente que coge tan literalmente esto, que lo encuentro en una esquina vociferando a la gente que va pasando a la conversión. Digo, bueno, eso no me convence a mí, pero evidentemente que es siendo, porque hay una relación y esa relación hace que su corazón se transforme y actúes de otra manera.
1: ¿No era Pablo VI que decía, el mundo moderno no necesita maestros sino testigos?
2: No, mira, Pablo VI.
1: Creo, no estoy seguro.
2: Bueno, y si no Pablo VI, otro, el que lo dijo, de verdad que tenía razón.
3: Y otra cita también de Pablo VI, bueno, de Vaticano II, que dice que la gran tragedia de nuestros tiempos es el divorcio entre fe y vida. Y creo que hoy día, padre, tenemos una cantidad inmensa de divorciados que su vida no concuerda con su fe. Hay como esa separación, divorcio, lo dice el Vaticano. Y lo volvió a repetir Pablo VI, que me parece en Evangelii Nuntiandi.
2: El problema es eso, que muchas veces creemos que, el divorcio está en quedarnos solo en la iglesia sin profundizar en el espíritu. Ahí es donde está el gran problema. Porque al fin y al cabo, el ir a la iglesia corresponde al cuerpo y al alma en lo más bajo. Pero hay que hacer el pedirle a Dios la gracia de que ese espíritu crezca.
1: Así es. Sí, vivir una relación con Dios que se expresa también en el deseo de encontrarlo con Él, y el encuentro privilegiado se da, por supuesto, en la Eucaristía, ¿no? Pero la fe de la Iglesia tiene que hacerse mi fe personal, si no estoy viviendo de una transfusión constantemente, ¿no? Y como dicen, la gente que está constantemente viviendo de una transfusión no vive, en realidad sobrevive, ¿no? O sea, eso sirve transitoriamente. Es más, el otro día justo estaba hablando con un médico ahí en la parroquia, y por una cuestión, y me decía que la gente que está constantemente recibiendo alimentación por vía intravenosa, y eventualmente el hígado la revienta, porque el cuerpo humano no está preparado para recibir esa concentración de proteínas. La recibe a través de los vegetales, las cosas que comemos, que el cuerpo la va procesando, pero con semejante concentración, ¡púmbate! Entonces sirve un tiempito para mientras se soluciona algún problema, pero después hay que tiene que ser nuestra, tiene que ser
2: por eso. Quieren ser felices, busquen la relación con Dios en
1: el, por eso se dice, espíritu
2: del ser humano.
1: Decían los hermanos, yo me acuerdo en el colegio donde decían los hermanos, religión, religar, la fe me viene de la iglesia, se convierte en mi fe y reconecto con la iglesia. Si no, estoy viviendo de una transfusión constante, ¿no?
2: Perfecto.
1: Así que dale. Bueno, padre, nos tenemos que, se nos acaba el tiempo, nos están corriendo con los bomberos, ¿no? Si Dios quiere, nos reencontramos la semana que viene, ¿le parece?
2: Cómo no, si Dios quiere.
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6: Carta a los Romanos, capítulo 8, versículo 18. Estimo que los sufrimientos de la vida presente no se pueden comparar con la gloria que nos espera y que ha de manifestarse.

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3: Hola, yo soy Miguel Sis, el obispo católico de la Diócesis Católica de San Ángelo, en el oeste de Texas. Gracias por escuchar este mensaje corto. Mi mensaje de hoy se enfoca en el fin de vida, porque hay mucha enfermedad, sufrimiento y hasta la muerte de muchas personas alrededor de nosotros a causa de esta pandemia. Entonces, esto nos da la oportunidad de pensar en nuestras preparaciones para la muerte. Por ejemplo, hablando de cosas prácticas, yo le sugiero a usted que ponga en papel su testamento y sus deseos para su funeral, y también que hable con sus seres queridos sobre cuidado médico al fin de vida. Son cosas muy importantes y es importante pensar en qué son sus deseos para que se comunique con sus familiares. Y también, aún más importante, es nuestra preparación espiritual. Es importante revisar nuestra conciencia, arrepentirnos de los pecados, confesarnos y prepararnos para la vida eterna, porque nunca se sabe cuándo será el último día en nuestra vida. Dios es eterno, pero esta vida humana no es eterna. Todos debemos enfrentar la realidad de la muerte con fe y esperanza. Entonces, ¿qué piensen ustedes, hermanos, en la misericordia de Dios, y que se preparen cada uno para encontrar la misericordia de Dios? Gracias por escucharme y que recen de vez en cuando por mí, por favor. Yo seguramente rezo por ustedes. Gracias. Adiós.
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6: Muy buenas tardes, mis queridos amigos de Radio Católica Mundial y estaciones que en esta tarde de viernes están afiliados con nosotros. Aquí desde los estudios, efectivamente en Miami, un Miami lluvioso esta tarde, pero al fin la hermana agua hace mucho bien cuando nos cae. Bueno, vamos a viajar a mi patria, México. Pero antes de que vayamos a una ciudad que ya hemos estado y que les va a encantar, con quien tenemos esta tarde la fortuna de compartir, tengo un canto muy, muy especial. Es la banda de Alex Band, o la banda de Alex, y el padre Edward Hilbert, que nos lleva en esta alabanza cuyo título es La Sangre de Cristo. Escúchenla y después platicamos.

0: qué le pasó a Pepe Alonso? ¿Se le cayó alguna tuerca? ¿Cómo que la sangre de Cristo si estamos en tiempo ordinario? Eso estaría muy bien para allá, para Cuaresma y mejor aún para Semana Santa. Bueno, ya lo voy a explicar, pero no quiero ya dejar pasar más tiempo sin presentar a mi invitado de lujo que tenemos. Más que invitado, es parte nuestra. Es parte nuestra. Nos vamos hasta mi bello México, al estado de Guanajuato y concretamente a Querétaro, donde tengo nuevamente la dicha de tener a mi querido periodista, escritor y un gran hombre de Dios, Jaime Septién. Jaime, gracias por estar nuevamente aquí en esta tu casa, Radio Católica Mundial.
1: Muchas gracias, Pepe, y con mucho gusto estoy a tus órdenes y a las órdenes de quienes te escuchan, que son muchas personas en prácticamente todo el continente.
0: Bueno, pues es una gran responsabilidad, Jaime, porque si tanta gente nos escucha, tenemos que cumplir de hablarles de lo que está pasando, de la verdad, de ilustrar a la gente, no solamente teológica y catequéticamente, sino también incluso a veces políticamente, porque vivimos en un mundo donde la política no puede estar apartada. Vivimos en un mundo donde hay gobiernos, donde hay países, etcétera, y tenemos que también tomar un análisis de lo que está pasando. Mira, te digo por qué empecé con la sangre de Cristo, Jaime. Es que muchos católicos, muchos católicos no saben o nunca se los han dicho, porque yo muchas veces digo, la culpa no la tiene la gente, la culpa la tienen los que sabemos que no les hemos enseñado. Así que, pero mucha gente desconoce que la iglesia durante los 12 meses del año, cada mes está dedicado o está consagrado, si quieres usar la palabra, a algo. Y el mes de julio, este que estamos ya a punto de darle la vuelta a la hoja, está dedicado precisamente a la sangre del sagrado, perdón, a la Inmaculada Corazón, el julio, el Sagrado Corazón de Jesús y la sangre preciosa de Cristo. Ese es julio. Junio es al Sagrado Corazón de Jesús. Julio es el que estamos a la preciosa sangre de Cristo. Y mucha gente, Jaime, como dije hace un momento, piensa que ese tipo de canción, ahora en julio, a la sangre de Cristo, ¿por qué no la pusieron allá mejor para Cuaresma o aún mejor, como dije, para Semana Santa? ¿Verdad que la culpa muchas veces está en nosotros que no hemos ilustrado a la gente, Jaime?
1: Por supuesto, Pepe, por supuesto. A menudo yo leí alguna vez una frase que se me quedó muy, muy grabada, no la voy a citar textual porque no me acuerdo textual, pero que dice que a menudo para mucha gente nosotros somos la única ocasión en que van a conocer el Evangelio, ¿no? Es decir, en muchas ocasiones gente que no está, digamos, dentro de la iglesia o que no conoce o que no ha escuchado hablar de Cristo, pues en muchas ocasiones somos nosotros los únicos que con nuestra presencia y nuestro testimonio son los que presentamos o testimoniamos a Cristo, o bien simple y sencillamente no lo reflejamos por ningún motivo, ¿no?
0: Muy cierto, Jaime. Casi todos deberíamos tener aquel famoso lema de San Pablo, que por cierto, un obispo auxiliar de aquí queridísimo, que ya pasó a la casa del Padre, nuestro obispo Agustín Román, en su escudo episcopal tenía una frase que a mí, el día que la leí, dije, este es un hombre que realmente está viviendo lo que es su lema. Y su lema era, ay de mí si no evangelizo, la segunda carta de los Corintios. Pero fíjate que ese ay de mí que dice Pablo, no es un ay de mí con una queja o un miedo. ¡Ay, ay de mí si no hago esto! Es casi como decir, es impensable que si yo conozco a Cristo, no lo anuncie a Cristo. Entonces por eso dice, ¡ay de mí si me quedo callado! Algo que tengo que hablar, ¿por qué? Porque lo amo y porque lo vivo y porque quiero que todo el mundo lo conozca, ¿verdad, Jaime?
1: Claro, por supuesto. Y que la sangre de Cristo, aquí en México hay varios santuarios dedicados a la preciosísima sangre de Cristo. No a la preciosa, sino a la preciosísima
0: sangre de Cristo, exactamente. Y ¿por dónde están? Oye, que yo nunca he tenido la dicha de estar en alguno, por si alguna vez me descuelgo por ahí para visitarlos, alguno.
1: Ah, bueno, hay un santuario muy muy bello, un santuario prácticamente indígena, muy cerca de Amealco, aquí en Querétaro, que se llama San Juan de Edo. Así es, San Juan de Edo, y ahí está dedicado a la preciosísima sangre de Cristo, y hacen peregrinaciones y todo este asunto, pues porque, ¿qué es la sangre de Cristo? Pues es la sangre del Cordero, el sacrificio del Cordero.
0: Exacto.
1: ¿Y que tiene poder? Pues claro que tiene poder, porque el amor siempre tiene el poder salvífico.
0: Así es, Jaime, pero

0: Vuelvo a decir, para muchos católicos, como que queda un tema un poco oscuro, digamos. Sí, la sangre de Cristo, pero ¿qué me dice a mí? No solamente que yo diga la preciosísima sangre de Cristo, qué bonito, ¿no? ¿Qué nos dice a nosotros? Además, Jaime, cada vez que nosotros recibimos la Santísima Comunión, estamos recibiendo el cuerpo, el alma, la sangre y la divinidad de Jesús. No está la sangre chorreando de la hostia, pero Cristo está completo en ese pedacito de pan ya consagrado, y es cuerpo, alma, sangre y divinidad. O sea que cada domingo, yo digo, a veces lo pongo así, tenemos una transfusión, porque el Señor nos da su sangre, cuerpo, sangre, alma y divinidad, pero es como con una persona que está un poco débil y necesita que le den una transfusión. Yo creo que todos nosotros, Jaime, cada domingo que llegamos a nuestra Eucaristía venimos un poco débiles. Quizá la semana nos ha dado algún que otro cachetazo, o hemos tenido algún enojo, o hemos tenido algún fracaso, o hemos tenido muchos gozos, pero el domingo es como ir al hospital y decirle al Señor, mira, aquí estoy, dame por favor una transfusión. ¿No te parece que es linda esa transfusión de la sangre, preciosísima sangre de Cristo, Jaime?
1: Así es, y ojalá ocurriera también lo que ocurre justamente en la elevación, la transubstanciación, ¿no? Transubstanciación, ¿no?
0: Exacto.
1: Volvernos otra sustancia, ¿no? Una sustancia mucho más elevada, mucho menos a nivel de tierra y a nivel de materia, y transubstanciarnos hacia lo trascendente, ¿no? Que finalmente es nuestro destino. Y la verdad es que lo que ocurre en la elevación, pues, es la transubstanciación. Así debería ocurrir nosotros cuando recibimos la Sagrada Eucaristía, ¿no?
0: Ya, así es, Jaime. Oye, tú tienes una gran facilidad de palabra, te salió la palabra sin titubear, porque hay gente que cuando habla de la transubstanciación empieza a hacerse la lengua, se le hace un rollo y le sale otra cosa que no tiene nada que ver. Es una palabra, pero fíjate qué interesante, Jaime. Nosotros cuando recibimos la Eucaristía consagrada, perdón, el cuerpo, sangre, alma y divinidad del Señor, decimos, voy a comulgar, como que yo voy a recibir a Cristo. Pero fíjate que es todo lo contrario, Jaime. Es Cristo el que nos une a Él, es Cristo el que se hace comunión, me hace comunión con Él. No es que yo lo hago comunión a Él, Él me hace comunión, me mete en su cuerpo, me lleva a Él. Y creo que eso es importante, porque sí, es bonito lo otro. Voy a comulgar, pero yo creo que si pensamos, no, Cristo me va a recibir, lo que voy ahora a recibir de manos del sacerdote o del diácono o de un ministro de la Sagrada Comunión, es Cristo que me está diciendo, ven a mí, entra en mí. ¿Verdad que es hermosa esa forma de poder vivir en plenitud nuestra Santa Comunión los domingos o entre semana, cualquier momento en que recibimos la comunión? ¿Qué te parece, Jaime?
1: Claro, por supuesto. O sea, el tema es que Cristo es el que siempre mueve primero la ficha, Pepe. Ajá. Nosotros pensamos que somos buenos porque vamos a misa y porque comulgamos y porque rezamos el credo, etcétera, etcétera. Cuando alguien le decía a Cristo, maestro bueno, decía, no me llames, aquí solamente hay un bueno y ese es Dios nuestro Padre. Tú no me llames a mí, la parte humana, bueno, no, es Cristo el que mueve, es Dios el que mueve la primera ficha siempre, y no nosotros los que vamos, como decimos aquí en México, en buena onda, ¿no? A comulgar y a confesarnos y a recibir los sacramentos, ¿no? Es Él el que mueve la ficha, ¿no?
0: Así es, Jaime. Mira, yo tengo el honor de poder servir en una parroquia muy, muy especial. Un día que vengas por acá a la capital del sol, te voy a invitar. La parroquia se llama Corpus Christi, precisamente, el cuerpo de Cristo. Es una parroquia que está en un barrio popular, no está en los barrios más acomodados, pero la gente de ahí es lindísima, esa gente. La gente sencilla, los obreros, la gente que hace los trabajos, digamos, de jardinería, de casas, vamos, ese es el tipo de gente. Y el padre José Luis Menéndez, su párroco, me ha dado permiso de que antes de que empecemos la procesión, que es donde principia la misa, hasta que llega el sacerdote y se voltea y dice en el nombre del Padre, del Hijo y del Espíritu Santo, en ese momento baja el cielo. Baja el cielo ahí sobre, no solamente sobre el presbiterio, sino sobre todos los presentes. Pero previamente yo lo que estoy instruyendo a la gente, les hago siempre, ya una vez, otra y otra, no, pero les hago la pregunta, ¿quiénes de ustedes vinieron a oír misa? Y creo que el 80% levantan la mano. Los otros les dio pena levantar la mano, pero bueno, el 80% levanta la mano. Y les digo con todo cariño, están equivocados. Si ustedes vinieron a oír misa, mire, vaya mejor, oiga un concierto, oiga una banda de música. Aquí no venimos a oír, venimos a participar. Vamos a concelebrar la Eucaristía. El sacerdote es el celebrante principal, pero después el diácono, los ministros de la comunión, los sugieres, todos juntos vamos a participar. Así que tengan esa actitud. Yo estoy aquí no sentado para oír, no. Estoy aquí porque el Señor me trajo para que yo participe en la Santa Eucaristía. Pero vuelvo a lo mismo. En muchas parroquias nunca se habla de esto, Jaime. Y luego nos quejamos que si la gente está distraída, de que si la gente por acá. Pero vuelvo al punto, yo no culpo a la gente. Yo culpo a nosotros, digamos, los que sí sabemos lo que pasa, que no instruimos a la gente. Son como niños. A un niño hay que enseñarlo para esperar que después haga respuestas correctas. Si tú no lo enseñas, no le pidas, no le exijas que te diga lo que no sabe. Nadie puede decir lo que no sabe, Jaime, ¿verdad?
1: Claro, por supuesto. Y nadie está obligado a lo imposible. Pues si no conozco, si no sé, si no tengo instrucción, pues sí voy a oír misa, voy a estar de cuerpo presente, pero de alma ausente, ¿no?
0: Correcto.
1: Y la verdad es que poco sabemos o muy poco realizamos el sentido de la coparticipación, ¿no? De la participación. Uh-huh. Ahí sí voy a comulgar, es decir, voy a participar poniéndome en el lugar de Cristo, ¿no? Uh-huh. Porque finalmente, pues lo que celebramos en la misa, pues es el sacrificio, ¿no? Es el sacrificio uh-huh. de Cristo por nosotros, por amor a nosotros, ¿no?
0: Así es, ¿no? Así
1: es,
0: Jaime.
1: Ese es el tema, pero pues, como decía uno de los maestros de la sospecha, Friedrich Nietzsche, ¿no? Dice, no entiendo uh-huh. estos redimidos, decía... traen todavía el cuerpo y la sangre de Cristo en pues después de la comunión salen de la iglesia, se saludan unos a los otros y hablan del fútbol y hablan que si Messi hizo esto, que uh-huh. si no, o sea, que si uh-huh. es calor, que si va a hacer frío, que dónde van a comer. Eso no es creerte que traes a Cristo todavía en ti, ¿no? Eso es pues simplemente uh-huh. cumplir un ritual. Mira, el rito está bien. Es uh-huh. decir, el ya acudir a la iglesia el domingo, etcétera, etcétera, algo queda, siempre quedará uh-huh. algo, ¿sí? Pero correcto. Algo no es todo, y, uh-huh. y hay que aspirar a todo, ¿no? Pero pues, se nos olvida cuando salimos y ya platicamos del tiempo y del... Uh-huh. y del estado
0: y el fútbol o del gobierno o de la suegra o de las cervezas que me voy a tomar o en fin es así
1: no, eso
0: tú
1: no
0: dices
1: se platica.
0: Eso se hace y acompañada con un tequila por si acaso. Muy cierto, Jaime. Pero mira, es que te repito otra vez, la gente, yo los veo con mucho cariño, digo, porque hay que enseñarlos, y enseñarlos con cariño, pero con hablar la verdad con ellos. Claro. Cuando nosotros venimos a el domingo a la Eucaristía, ese es el acto central de nuestra vida, Jaime. Toda nuestra vida debe estar centrado en ese acto, en ese momento precioso que yo me uní con Dios. Y yo, si fuera papa, que nunca voy a ser, Jaime, te lo garantizo, una de las primeras cosas que le pediría nuevamente a todos los sacerdotes es que no digan, pueden irse, la misa ha terminado. Porque mucha gente oye ese y baja el telón. Dice, bueno, hasta aquí llegué, misa ha terminado, voy otra vez a mi burbuja, a mi mundo. No, yo creo que debería ser, ahora sal a vivir lo que has vivido, sal a llevar la luz que has recibido, sal a compartir la palabra que has recibido. Y esa debería ser la misión de cada católico, no solamente de los catequistas o de los maestros. Cada bautizado deberíamos de salir de ahí y llenos de entusiasmo, llenos de luz, llenos de fuerza para ir a compartir al trabajo, a la oficina, al hospital, a donde quiera que el Señor nos lleve en la semana, llevar y ser nosotros luz. Mira, hay un refrán que dice, si no nosotros, ¿quién? Y si no ahora, ¿cuándo? Entonces, creo que esa misión está muy olvidada en la mayoría de nuestro querido pueblo católico, de que tenemos una misión de ser luz, sal, ser fermento. Y pensamos que no, que eso le toca a los curas, que eso le toca a los catequistas, eso le toca por ahí a alguno que otro chalado que se llama evangelizador. ¿Tú no crees que la misión como que no se nos ha realmente metido dentro de la mente y del corazón, Jaime, que es misión de todo bautizado?
1: Absolutamente, absolutamente. Nadie puede eludir la misión que se nos asigna en el bautizo. Es decir, nadie puede decir, oye, yo no sabía, yo no tenía idea, yo estoy bautizado y voy a misa, etcétera, etcétera. Pero son dos mundos diferentes, ¿no? Son dos esferas que no se tocan, ¿no? La esfera de lo religioso y la esfera de lo cotidiano, de lo secular, pues esto no se tocan, son dos círculos que no se tocan, que no se intersectan y que finalmente pues cada uno tiene su tiempo y cada uno tiene su espacio y cada uno tiene su, digamos, su mínima responsabilidad. No hay Hay mucha gente que dice, yo voy a misa los domingos y cumplo con mi pago de impuestos y cumplo con, y no he matado a nadie, y no, y ya, con eso estamos sí. Del otro lado, ¿no? Ya soy cristiano, híjole, estamos muy lejos de serlo, ¿no?
0: Es muy cierto. Cuando dice la gente, yo voy y cumplo con esto, yo le digo, mira, olvídate, si tú cumples, si tú lo haces por cumplimiento, cumples y mientes. En las cosas de Dios no lo podemos hacer porque tengo que hacerlo. En las cosas de Dios tengo que hacer porque quiero hacerlo. No porque yo tema que Dios me va a mandar al infierno, o que un rayo me va a caer encima, o que me va a ir mal, que mucha gente vive en esa dimensión de superstición. Ay, si no hago esto, Diosito me va a castigar. Si no hago lo otro, Diosito no va a estar contento conmigo. No, por Dios, no vivas bajo el miedo. Dice claramente que el amor echa fuera el temor, así que vive con el amor que has recibido en la Eucaristía y verás que se te quita ese miedo que si Dios me va a mandar para acá y para allá. Eso no es, Dios es misericordioso y Dios nos conoce. Mira, Jaime, antes de que cambiemos de tema, yo quiero recomendarle a todo mundo, un libro maravilloso que está en español, todo mundo lo puede conseguir. Y es un libro escrito por Scott Hans. Scott Hans, tú lo sabes, fue un gran teólogo protestante y en la misa descubrió la riqueza del catolicismo y se hizo católico. Hoy día es uno de los mejores teólogos católicos que tenemos en la Iglesia Católica. Él escribió un libro hace años que se llama La Cena del Cordero. Apúntelo. La Cena del Cordero. Créame, es después de la Biblia. Yo digo que todo católico debería tener ese libro para entender y vivir la Eucaristía, Jaime. Tú lo conoces perfectamente ese libro, ¿qué dirías de él?
1: No, bueno, por supuesto que lo conozco. No me acuerdo si también está Kimberly, su esposa, en ese libro, no recuerdo.
0: Ella no tiene ninguna, digamos, ningún capítulo o párrafo de ella en particular.
1: Ya. Y bueno, también tiene el otro que me encanta, que es el Volviendo a Casa, ¿no? Es
0: decir, exacto.
1: El camino de regreso a casa, porque finalmente, la iglesia es nuestro hogar, es nuestra casa, ¿no? Y el volver a casa es... Acabo de ver el día de ayer con Maite, con mi esposa, fuimos a ver la película esta, La Odisea, ¿no? No sé si has escuchado hablar, es un estreno así mundial de La Odisea. Y pues es el volver a casa de Odiseo, ¿no? De Ulises, la famosísima obra de Homero, ¿no? Esta obra en el siglo 8 antes de Cristo, y que nos sigue diciendo justamente eso, ¿no? Es el camino de regreso. Un poquito largo, nada más 10 años, entre el final de la Guerra de Troya y el regreso a Ítaca, donde está su mujer, Penélope, que correcto. Está tejiendo y destejiendo una trama porque lo está esperando. Pero es todo lo que hace Odiseo para regresar a casa, para regresar al sitio donde siempre regresamos. Y para correcto. Mí es una gran metáfora de regresar a casa, a la iglesia. Cada domingo tenemos la enorme oportunidad justamente de regresar a nuestra casa.
0: Exacto.
1: Estar a gusto allí, adentro de tu casa, viviendo al 100% el asombroso don de la vida, ¿no? Y el regalo de la vida, del poder respirar, del poder pensar, del poder actuar, del poder tender la mano a los otros. Para mí ese es un grandioso regalo que dominicalmente se produce, ¿no? Y que
0: así es,
1: realmente tú ves a mucha gente que va pues arrastrada, ¿no? Esto va, digámoslo así, pues para está pensando en otra cosa, ¿no? Simone Weil decía una cosa maravillosa. Decía, la atención, incluso lo ligo con la atención a lo que está sucediendo en el altar y en el templo, la atención es lo más cercano a la espiritualidad y a la mística que puede ejercer un ser humano.
0: Muy cierto.
1: Y la atención, salvo que tengamos una disfunción cognitiva o
0: claro,
1: una dispersión de atención, pues eso no es algo que se aprenda, ¿no? Es decir, no es algo que tengas que estudiar y ser un teólogo, etcétera, etcétera. Pues la atención la puede tener cualquiera, hasta un niño, digamos, de los 12 a 13 años en adelante, ¿no? Es decir,
0: de acuerdo.
1: Es algo fundamental.
0: Mira, sí, claro. Si, por ejemplo, a ti te invitara a una conversación el Santo Padre de León XIV, seguro que estarías atentísimo en esa conversación para ver qué dice, qué piensa, qué me pregunta o cómo le voy a contestar. Estaríamos con los, no con los cinco, estaríamos con 20 sentidos poniendo atención. ¿Cuánto más atentos debemos estar cuando el Rey de Reyes, el Señor que nos creó, quiere tener ese diálogo, no monólogo? Un diálogo con nosotros, pero nos pide nuestra atención, Jaime, y debemos de darles la mayor atención que a nadie, ni siquiera al presidente Trump, ni al Papa siquiera. Cuando el Señor nos llama, estemos atentos porque nos quiere hablar y quiere que nosotros le hablemos a Él. Mira, te voy a hacer un comentario de la película que acabas de mencionar. Acabo de leer dos revisiones de dos teólogos católicos que dicen que la película está bien, pero que no está apegada realmente a la historia como debería de ser.
1: No,
0: y tan es así,
1: no, por supuesto,
0: te voy a decir qué pasa. Tú conoces a este rico, el famoso rico multimillonario, hombre, por Dios, se me acaba de ir el nombre, el famoso que estuvo aquí con Trump también haciendo...
1: Elon Musk.
0: Él acaba de hacer una nota donde le está ofreciendo 100 millones de dólares a Mel Gibson para que rehaga la película. O sea, para que la haga realmente como la película, el tema que es tan importante y que tiene tanto mensaje. Este hombre considera de que no quedó completa o de que están algunas partes que son creadas, que no corresponden. Haz de cuenta como la película de Jesús de Nazaret, que hizo también Mel Gibson. Había antes un montón de películas de Jesucristo y de la Pasión, pero ninguna estaba realmente apegada como lo hizo Mel Gibson. Entonces ahora Elon Musk le ha dicho, hay que volver a hacer esta película, pero hacerla al pie de la letra. Así que no creo que sea muy lejano el tiempo en que vamos a tener nuevamente otra odisea, pero esta vez hecha por Mel Gibson. ¿Qué te parece?
1: No, bueno, estaría perfecto, ¿no? Porque, digamos, en la ficción se vale, ¿no? En la ficción se vale, ¿no? Porque
0: claro,
1: hay mucha gente que dice, no, es que yo ya no leo el libro porque ya vi la película. No.
0: Ahora,
1: el mensaje final, acuérdate de una cosa, estamos hablando de una historia oral, escrita hace por lo menos 2800 años, ¿sí? Por un autor ciego, analfabeta, que era Homero, ¿sí? Y que se fue transmitiendo de generación en generación después de
0: la tradición.
1: Hablando de la guerra de Troya, ¿sí?
0: Correcto.
1: Y de todas las guerras estúpidas que entonces patrocinaban los pueblos, ¿no? Y el mensaje final sigue siendo el mismo. La guerra es estúpida. Toda guerra es estúpida. Es decir, toda guerra que se emprende por poder es estúpida. Y al final, al final tiene un totalmente diferente el final de la película de Christopher Nolan, totalmente diferente al final de La Odisea. Yo he leído La Odisea, entonces sí puedo decirte cuál es el final de una y cuál es el final de la otra. No voy a spoilear, como dicen ahora los chavos, ¿no? Pero sí te digo, el final es... En uno son los dioses los que paran la matanza y dicen, alto, se acabó, no puede seguir así el mundo. Y yo creo que ese es el todo el mensaje final de esta película. Digo, no soy de los que piensan que todas las películas tienen que tener un mensaje moral, ni mucho menos, pero hay que pensarlo en términos de la situación actual.
0: Exacto.
1: Yo creo que esta película, sí, no se apega al texto, aunque tiene muchas partes del texto, pero finalmente logra captar lo que Atenea y el propio Zeus, finalmente, cuando ven ya toda cuando Odiseo regresa a casa, etcétera, y mata a los pretendientes y demás, y que vienen todos a vengar la muerte de los pretendientes de Penélope, pues son los dioses los que paran esto y dicen, señores, entiendan, no hay ganadores en una guerra. Eso lo dice Homero y es parte de la raíz de la ficción, ¿no? Que no hay ganadores. Una guerra es una suma de ceros, ¿no? Es una suma de ceros. Nadie gana.
0: Las dos partes pierden.
1: Es correcto. Entonces, pues a mí esa parte y la superproducción, pues me parece, y las actuaciones de Anne Hathaway y de joven Matt Damon, me parecen bastante buenas, no son extraordinarias, son buenísimas, pero así sobresalientes, no. Sin embargo, creo que logra captar de alguna forma el espíritu de la Odisea y ponerlo en términos actuales para que la gente entienda, pues, hay un exceso de violencia, por ejemplo, ¿no? Hay un exceso de violencia que creo que también es si uno lee la Odisea, Homero se avienta unas descripciones verdaderamente pasmosas de la violencia, ¿no? O sea,
0: correcto.
1: Nada por encimita, ¿no? Todo es directo, como penetran las lanzas por el ojo, etcétera, etcétera, ¿no? Pero también no me gusta hablar de mensaje, ¿no? Porque finalmente el mensaje es algo que viene y se va, ¿no? Sino la deducción que uno saca es que finalmente, primero hay todo para regresar al amor principal, al amor primero, que es, en este caso, Odiseo y Penélope. Y segundo, por regresar al hogar. Y segundo, la estupidez de la guerra, ¿no? La estupidez de la guerra. Es impresionante. Pero bueno,
0: esperemos. Yo estoy de acuerdo contigo. Yo no quiero en ninguna manera decirle a la gente que no vaya. Vaya y véala. Pero sepa que en un futuro, que no va a ser muy lejano, va a venir otra vez la Odisea, pero esta vez hecha por Mel Gibson, y creo que la idea es apegarse al tema, apegarse y no poner nada añadido o algo que no corresponda a la historia. Esa es la realidad. Pero mira, Jaime, vamos, ya que tocaste el punto, porque era exactamente a donde yo quería que aterrizáramos y tú ya lo aterrizaste, la situación que estamos viviendo en este momento en el mundo. Hay tres escenarios que a la gente los tiene con la antena parada a ver qué pasa. Uno, la situación que sigue ocurriendo en el Medio Oriente. La otra, la situación de Venezuela, que eso nos toca ya aquí, digamos, más cerca. Y tercero también, que eso nos toca muchísimo, sobre todo aquí en Estados Unidos y en el sur de la Florida, la situación de Cuba. Mira, si quieres empezamos por la situación en el Medio Oriente, este conflicto entre Irán y los Estados Unidos. La última noticia que tengo es que ahora ya se aumentó, como estuvo los meses pasados, porque ahora los hutíes, que es un país que están abajo, si uno ve esos mapas, que ahora creo que no lo sabemos de memoria, ahora empezaron a cerrar el otro estrecho. Bombardearon quemaron a un barco inglés, y esto ha abierto otro nuevo escenario, porque resulta de que ahí enfrente a los hutíes los chinos tienen una base grandísima y han dicho ya que si no dejan pasar el petróleo, que es para ellos, para los chinos, ellos van a actuar. O sea que ahora no solamente estarían los Estados Unidos metidos en esto, sino entraría también la otra gran superpotencia que son en este momento los chinos. ¿Cómo ves tú ese polvorín que estamos viviendo y que no tiene visos de que se va a apagar en un corto plazo? ¿Cuál es tu visión de esto, Jaime?
1: Bueno, mi visión es la extensión de un conflicto armado, que tiene intereses, proteger intereses, en este caso petroleros, y que también tiene un conflicto que viene desde hace muchos años, ¿no?
0: Correcto.
1: Si lo ponemos así, pues desde 1948 con la independencia o la declaración de la independencia de Israel, ¿no? Y aquí hay otros dos protagonistas, ¿no? No solamente son los hutus de Yemen, sino también, pues desde luego es Irán, por supuesto, y por el otro lado, pues también es Arabia Saudita, ¿no?
0: Correcto.
1: Todos los países productores de petróleo, ¿no? Y los consumidores de petróleo. Entonces, en este asunto, pues no se ha llegado a una negociación porque, pues ambas partes tienen intereses, ¿no? Unos son intereses ideológicos y otros son intereses político-militares y económicos. Uh-huh. Entonces, llegar a un acuerdo, pues significaría dejar a un lado los intereses y las luchas fratricidas y las luchas entre hermanos semitas, ¿no? Uh-huh. Finalmente, pues encontrar un acuerdo cúpula que yo no veo que haya o que exista una organización mundial que sea capaz de liderarlo, porque tampoco hay una sumisión a un poder global. Yo me acuerdo a una autoridad global, yo me acuerdo que el propio Papa Benedicto XVI pues uh-huh. en alguna ocasión habló de la necesidad de un, vamos a decirlo así, de un gobierno mundial, no de un gobierno para todos, que dicte
0: correcto,
1: la ley de todos los
0: te
1: países,
0: entiendo.
1: Uh-huh. Pero que exista una instancia
0: autoridad
1: superior a la cual, que finalmente pues ese era el principio de las Naciones Unidas o de la ONU, pues, pero que finalmente cada quien jala para su lado, y cuando leí el otro día una frase que me parece muy muy muy apropiada para este tema. Cuando todo es falso, la verdad es imposible. Porque y la mentira es imposible, porque todo es falso, ¿no? Entonces, hay quien dice que defiende la democracia y lo que está defendiendo son sus intereses económicos, y hay quien dice que defiende a Dios y lo que está defendiendo son sus intereses políticos, y etcétera, etcétera, ¿no? Entonces, ese conflicto, desde luego, el asunto armado pues no va a llevar a ninguna parte, es lo que decíamos hace un momento, y va a extender la guerra, y finalmente pues tendrá que ganar el que tenga mayor número de armas, ¿no? Y que pueda someter a los países en conflicto. Pero yo lo que veo ahora pues es la única voz, digamos, autorizada y la única autoridad moral en el mundo, pues se llama León XIV, ¿no?
0: Correcto.
1: Y León XIV, como tú sabes perfectamente, lo hemos platicado aquí, pues propone una paz desarmada y desarmante, ¿no?
0: Correcto.
1: Y pues aquí lo que se está buscando es una paz armada. Y la paz armada no es posible, mi querido Pepe. Entonces, pues por desgracia veo el Estrecho de Hormuz como una especie de gran metáfora mundial de que si no nos ponemos de acuerdo en que exista algo superior que nos obligue a respetar los derechos de los demás, pues va a ser aquí el como decimos en México, pues el que tenga más saliva tragará más pinole, ¿no?
0: Así es, Jaime. Así es. Mira, y para acabar de complicar, esto recién también lo acabo de escuchar hace unas horas, Irán acaba de atacar a Irak, su vecino, de al lado, acaba de atacar a Irak. Y una de las razones por la que Irán no quiere ningún acuerdo, no, porque yo creo que Trump, estoy de acuerdo contigo, que tiene sus intereses económicos, el petróleo, etcétera, pero él ha tratado de abrir algún diálogo con esta gente. Y la Guardia Revolucionaria, hay una gran división dentro de Irán. La parte, digamos, civil, sí quieren un acuerdo. Han ido a reuniones, están tratando de llegar a un acuerdo. Incluso acuérdate que hubo un documento que se supone que iban a tratar para poder llegar después a una paz definitiva. La Guardia Revolucionaria lo voló inmediatamente. O sea, dentro de Irán hay gente que quiere paz y gente que no quiere paz a ningún precio. Porque uno de los objetivos de los iraníes es acabar con Israel. No solamente ganarle la guerra a Israel. El lema de ellos es desde el río hasta el mar. O sea, aplanar a Israel, acabar con el Estado de Israel, porque ellos reclaman que ese territorio es de ellos. Ahora, a mí eso me preocupa muchísimo, Jaime, porque Israel sigue siendo el pueblo de Dios. Con todo y que hoy día es un pueblo muy diferente, su forma en que viven, su judaísmo, etcétera. Yo no quiero entrar en mucha razón de eso, pero yo creo que ellos siguen siendo nuestros hermanos mayores, siguen siendo el Antiguo Testamento, siguen siendo el pueblo de Dios. Entonces, yo no puedo concebir de que haya alguna nación, sea la que sea, que quiera acabar con el pueblo de Dios. Me duele el alma, Jaime. Yo no sé cómo tú lo ves este punto.
1: No, es un conflicto interminable, ciertamente, porque cuando se acabe, digamos, la ideología disfrazada de teología, ¿no? Es brutal, no admite razones. Y en este caso, pues, la Guardia Revolucionaria y todo este asunto de la teocracia iraní, pues no admite razones. No hay manera de conversar, no hay manera de entrar en un nivel de racionalidad para generar una paz desarmada y desarmante, ¿no? Y por el otro lado, pues también existen extremismos, ¿no? De tal manera que entre extremismo y extremismo, el Medio Oriente se ha convertido en el extremismo Oriente, ¿no? Desde hace muchos años. Entonces, yo no creo que este conflicto, bueno, no es que crea o no crea, yo veo objetivamente que este conflicto pues tendrá que acabar con una paz no desarmada, sino armada, y no desarmante, sino que produzca nuevos conflictos.
0: Digo, así lo es, Jaime.
1: Y perdón que sea yo tan digamos, poco esperanzador, pero...
0: No, pero pues, eres realista.
1: Los indicadores son los indicadores, ¿no?
0: Exacto, una cosa es tener esperanza, que es importante, pero otra cosa también es que tener realismo, ¿no? Tú ves una circunstancia que tú ves que no hay forma de que una parte quiera... es como alguien que está en pecado mortal y tú le dices, confiésate porque Dios te perdona, porque te quiere dar la paz. Y esa persona dice, me importa un caramba lo que Dios quiere, yo sigo en mi pecado. Esa es una pequeña comparación con lo que hago. Porque, mira, Jaime, en la historia de la Iglesia ha habido guerras. Ha habido papas que han impulsado guerras. Acuérdate de los cruzados, y hay otra larga lista donde la Iglesia sí permitió una guerra cuando el enemigo era un enemigo de Dios y del pueblo de Dios. Tristemente, Irán es un enemigo de la humanidad. A todos los que no somos de su visión, nos consideran el demonio. Y consideran que ellos tienen la única verdad y que el resto del mundo es el demonio y que hay que acabar con ese demonio. Esa es la visión que esta gente tiene, desgraciadamente, porque es una visión, yo creo, incluso me atrevo a decir que es demoníaca, atacar la religión, odian a Cristo, odian a para ellos el único es, como tú lo has dicho, son las armas y el poder. Para mí, voy a decirlo y espero que nadie, por favor, me toque de loco, pero ¿sabes cómo creo que va a terminar esto, Jaime? Creo que va a tener que terminar que lo que Trump dijo, que los iba a mandar a la edad de piedra. Quiero decir, va a haber una masacre terrible en Irán, y tristemente la inmensa mayoría del pueblo iraní, que son civiles, van a ser las consecuencias de este pequeñísimo grupo que es la Guardia Revolucionaria, Jaime. Quizás estoy totalmente equivocado y Dios no lo quiera, pero me temo que esto puede terminar en un conflicto nuclear. Hoy día hay bombas atómicas que ya no son las bombas de que veíamos un hongo enorme. Hoy día hay bombas atómicas que las pueden circunscribir a determinada área y acabar con eso. Y eso creo que va a tener que, en alguna forma va a suceder. Me equivoque, ojalá. No lo quiero. Yo estoy con el Papa, que queremos una paz. Pero, digamos, por lo menos en mi inteligencia y la tuya, creo que este conflicto va a tener que terminar por las malas y no por las buenas, Jaime.
1: Pues ahora sí que espero en Dios que no sea así, porque como
0: ¿así?
1: Bien dices tú,
0: yo también.
1: Los que pagan siempre los platos rotos, pues esos uh-huh. son los inocentes, ¿no? Las mujeres, los niños, los ancianos, gente que nada tiene que ver con estos conflictos. Y pues ahí está el tema de Gaza, por ejemplo, ¿no? Pues sí, evidentemente jamás no es una perita en dulce, ¿no? Ni mucho menos. Uh-huh. Pero cuánta población civil que no tiene nada que ver con
0: nada. Oh, sí.
1: En fin, son temas, híjole, son temas interminables que, uh-huh. Francamente, pues hay que ver una esperanza en el horizonte, ¿no? Yo creo que la esperanza en el horizonte es de veras, apegarnos fuertemente a la, pues ahora sí que al vicario de Cristo, ¿no?
0: Correcto.
1: Al Santo Padre y ser capaces de defender la paz desarmada y desarmante en nuestros pequeños núcleos, ¿no?
0: Así es, Jaime. Bueno, y aunque ese es un tema que pudiéramos hablar todavía una hora más, me gustaría, porque no nos queda mucho tiempo, que nos dieras una pequeña semblanza de cómo ves tú la situación actual de nuestra querida Venezuela y de nuestra queridísima Cuba. ¿Cómo ves tú estos otros dos asuntos?
1: Muy complicados para la población civil, ciertamente. Uh-huh. O sea, digamos que la extracción de Maduro y todo este asunto, pues fue un momento, digámoslo así, de cierta esperanza de que las cosas iban a mejorar en Venezuela. Ciertamente el terremoto ha sido, de hace un mes, ha sido...
0: Oh, terrible desgracia.
1: Terrible, terrorífico.
0: Horrible.
1: Pues un Estado que había sido expoliado completamente por el chavismo, pues no tenía y no tiene ni los recursos ni las ganas de la reconstrucción, ¿no? Y pues ahí ha tenido que entrar la comunidad internacional y pues vamos, acabo de leer la carta de los obispos de venezolanos, ¿no?
0: Venezuela, uh-huh.
1: En donde dicen con toda claridad pues que la reconstrucción tiene que ser desde la perspectiva humana y no desde la perspectiva de la raja política, ¿no? Lo
0: cierto.
1: Cual me parece que es fundamental que así se vea. Y lo mismo sucede en Cuba, ¿no? Cuba está al borde del... Bueno, no está al borde del colapso. Cuba está colapsada, pero
0: ya colapsó.
1: Los que sufren uh-huh. realmente es la población civil.
0: Oh, sí.
1: La que no tiene luz 23 horas al día, la que no tiene alimentos, donde no hay...
0: No tienen casi agua.
1: Entonces, pues ese es el tema, ¿no? Es decir, ¿cómo defender a la población civil sin caer en los ideologismos uh-huh. y decir, ¿cómo te diré? Uh-huh. Vamos a mandar como ciertos gobiernos ayuda humanitaria a Cuba cuando todo se queda pues en las manos del gobierno cubano, ¿no?
0: Uh-huh. Muy cierto.
1: Okay. Yo veo Cuba al borde de un cambio por necesidad.
0: Uh-huh.
1: Por necesidad, o sea, no va a ser un cambio pautado, no va a ser una transición de terciopelo, va a ser un cambio radical por necesidad y no sé hacia dónde uh-huh. se va a dar ese cambio.
0: Uh-huh. Mira, te puedo dar brevemente la perspectiva que tenemos aquí en el sur de la Florida, en este país, Estados Unidos,
1: que es mucho
0: para
1: más,
0: Cuba.
1: Mucho más objetiva que la mía, ciertamente.
0: Para Cuba ya hay un plan absolutamente ya hecho. Cuba va a cambiar de la noche a la mañana.
1: Así
0: ya
1: es.
0: Hay una tremenda cantidad de dinero reunido por la comunidad cubana aquí, que hay gente muy, muy rica en combinación con el gobierno, y ya tienen todo un plan. A Cuba la van a empezar a reconstruir al instante que logren sacar de ahí a las alimañas que han hecho ese país, la desgracia que ha hecho y que ha exportado tristemente a tantas otras partes. Cuba va a ser libre y va a ser libre, Jaime, antes de que llegue la fiesta de Acción de Gracias de aquí de Estados Unidos. En cualquier día de estos, ya aquí lo sabemos, que ya hay un portaaviones muy cerca, ya tienen aquí en Cayo Hueso, está todo preparado, tienen fríamente calculado los americanos, va a ser bajísimo el costo de vida, porque ellos lo que menos quieren es que no muera ni un cubano, lo que sí quieren es extraer a toda esa gente que ha robado, que ha encarcelado al pueblo cubano. Eso sí merecen que Estados Unidos se los traiga. Y hay un hotel muy bonito aquí en Nueva York, donde está uno de los huéspedes más honorables, Maduro. Ya les tienen preparados unas bonitas recámaras que no van a tener que cocinar ni planchar su ropa, la van a tener todo ahí arregladito. Ahí van a ir a parar toda esta gentuza que ha hecho tanta desgracia para Cuba. Y Venezuela también, ya hay todo un proyecto. Mira, hay que dar gracias a Dios, Jaime, y espero que esto no suene mal. Tenemos que dar gracias a Dios por el gobierno americano, con todos sus defectos, pero están haciendo una labor que nadie había hecho. Lo que ya se hizo con Venezuela es enorme, haber sacado al primero, y ya tienen lista para la Daisy, para Diosdado, ya hay todo un plan cómo los van a trasladar a ese mismo hotel. Esto va a ocurrir en este año. Y lo que viene son unas elecciones libres para Venezuela, unas elecciones democráticas para el pueblo venezolano. Eso viene, y viene en el tiempo en que este gobierno calcule que es el momento de hacerlo. Y lo de Cuba va a ser más rápido. Y después que pongan las barbas a remojar Nicaragua, porque ese es el siguiente que lo tienen, que también Nicaragua va a ser liberada de ese otro tremendo problema que tienen Rosario y el otro, el presidente. Bueno, esa es la perspectiva que nosotros tenemos. Jaime, me quedan un par de minutos. ¿Cuál sería tu cierre? Aunque vamos a volver, porque creo que hay muchísimo más que tenemos que explorar y creo que nuestro auditorio debe oír lo que creo que estamos comentando. ¿Cómo cerrarías tú este análisis de lo que hemos tratado esta tarde de viernes?
1: Yo cerraría con una puerta de esperanza, ¿no? Una puerta de esperanza.
0: Me uno.
1: Tiene que resucitar en todo el mundo, aquí en México, en Estados Unidos. El sentido de la humanidad perdida, es decir, el sentido de la solidaridad con el otro más desprotegido. En ese sentido, por desgracia, digamos, todos estos escenarios apuntan a una intervención de carácter militar, pero inmediatamente tiene que haber una intervención de carácter social. Si no, lo militar se queda en eso. Si no, lo militar se queda en simple y sencillamente el uso y a veces el abuso de la tecnología militar, que está avanzadísima, ¿no?
0: No
1: y
0: sé,
1: bajo todos
0: sabemos.
1: Los aspectos, porque se nos olvida Ucrania, ¿eh? Se nos olvida Ucrania.
0: Sí, sí. Próximo programa vamos a meterle a ese pastel.
1: Sí, vaya pastel. Esto, bastante amargo el pastel, por cierto. Pero se nos olvida Ucrania y se nos olvidan los conflictos también en Taiwán y en muchos otros lados del mundo, donde pues ahora sí que estamos volviendo el pez grande se come el pez chico, ¿no? Y el pez chico, pues somos el 95% de la humanidad y los peces grandes son el 5%, ¿no? Estamos a punto de llegar en este año 2026 a los 3,000 billones de dólares gastados. Billones en el término digamos, español.
0: Correcto.
1: Serían trillones, ¿no? De dólares gastados en un año en armamento. Con una décima parte, no, una décima, una milésima parte de eso, acabaríamos con el hambre en el mundo.
0: En el mundo entero, así es, Jaime.
1: Créeme que el enfoque militar pues nos lleva a esto, a este tipo de soluciones. Pero el enfoque militar tiene que estar indisolublemente ligado, si no es solamente militar, al tema social, al tema de la recuperación del humanismo y de la solidaridad. Ese es mi tema, y bueno, pues yo sé que es bastante utópico decirlo,
0: pero
1: si no tenemos ese tipo de utopías, o como lo decía tanto Tomás Moro, pues estamos obligados a vivir en la miseria.
0: Mira, te voy a hacer mi último comentario. La gente puede estar en total desacuerdo conmigo, pero yo creo que en este momento Dios tiene a dos hombres que está utilizando. Uno, desde luego, es nuestro Papa León XIV, y el otro, con todos sus errores y defectos, se llama Donald Trump. Y Donald Trump está asesorado por un católico, un hombre que sí tiene visión de la parte social, que se llama Rubio, el ministro de Estado. Bueno, Jaime, el tiempo se nos ha ido. A ti nunca te digo adiós, porque quiero pronto que volvamos, porque tenemos otros muchos pasteles a los cuales tenemos que meterle un poco la mano. Así que muchísimas gracias, Jaime. A ustedes, ya saben, mi querido pueblo de Dios, que estamos unidos por estas benditas ondas de Radio Católica. Les deseo un muy felicísimo fin de semana. Gocen y, sobre todo, vayan a vivir su Eucaristía. No vayan a oír, vayan a vivir su Eucaristía y sean luz del mundo. Hasta la próxima semana, si Dios nos concede vida.
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6: Hola, yo soy Miguel Sis, el obispo católico de la Diócesis Católica de San Ángelo en el oeste de Texas. Gracias por escuchar este mensaje corto. Mi mensaje de hoy se enfoca en el fin de vida, porque hay mucha enfermedad, sufrimiento y hasta la muerte de muchas personas alrededor de nosotros a causa de esta pandemia. Entonces, esto nos da la oportunidad de pensar en nuestras preparaciones para la muerte. Por ejemplo, hablando de cosas prácticas, yo le sugiero a usted que ponga en papel su testamento y sus deseos para su funeral, y también que hable con sus seres queridos sobre cuidado médico al fin de vida. Son cosas muy importantes y es importante pensar en qué son sus deseos para que se comunique con sus familiares. Y también, aún más importante, es nuestra preparación espiritual. Es importante revisar nuestra conciencia, arrepentirnos de los pecados confesarnos y prepararnos para la vida eterna, porque nunca se sabe cuándo será el último día en nuestra vida. Dios es eterno, pero esta vida humana no es eterna. Todos debemos enfrentar la realidad de la muerte con fe y esperanza. Entonces, ¿qué piensen ustedes, hermanos, en la misericordia de Dios, y que se preparen cada uno para encontrar la misericordia de Dios? Gracias por escucharme y que recen de vez en cuando por mí, por favor. Yo seguramente rezo por ustedes. Gracias. Adiós.
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0: tardes a cada uno de ustedes. Good afternoon. Thank you so much for being here with us today en su programa de Young Soul Alma Joven por medio de Radio Santísimo Sacramento con enlace al mundo entero por parte de EWTN. Thanks be to God, another day that we are able to be here with each and every one of you. Thank you so much for being a part of the show, for being a part of our radio family, as we call it. Gracias por siempre estar aquí con nosotros, ser parte de nuestra familia radial. Soy Vanessa Rodríguez. Como siempre, un placer poder estar aquí con ustedes. Today's been such a beautiful day. It's been nice and sunny. The weather has been, it hasn't been as hot, which I've honestly been really thankful for, but it's still a beautiful day. And thankfully, I am not here alone. We have, pues gracias a Dios, Tony, que nos acompaña. Tony, ¿cómo estás?
1: Soy muy feliz de estar aquí un día más, Vanessa. Thanks be to God, I'm not alone. Entonces, if I was alone, it'd be a lot more nerve-wracking. Pero gracias a Dios, nunca estamos aquí solos. I'm very happy to be here. Soy muy agradecido de estar aquí con ustedes. Muchas gracias a todos ustedes que nos estén acompañando por medio desde el RAD, de la estación de Radio Santísimo Sacramento, por EWTN, y también por todos ustedes que estén manejando a sus caminos a las casas. Manejen con cuidado. Si ya llegaron a sus casas, siéntense muy cómodos porque hoy vamos a desarrollar una buena plática. Y gracias a Dios tenemos una invitada muy especial, Vanessa. Entonces vamos a poder compartir, pick her brain a bit, de cómo son los movimientos juveniles que pueden participar los jóvenes en este tiempo. But I'm very grateful to be here. Soy muy agradecido y poder acompañar con ustedes un día más.
0: Así es, and we will definitely get to our special guest very, very soon, and we are very excited that she is here with us. Pero si no tenemos más saludos,
1: ¡arrancamos!
2: I know I can rely on each and every one of you to walk with me as we continue as a church, as a community of friends of Jesus, as believers, to announce the good news, to announce the gospel, to say, Il Cristo, il figlio del Dio vivente.